0: muy cercano en nuestro corazón para este gran santo y nuestra querida Santa Mónica, porque nos enseñan lo que es, primero, perseverar en la oración, y lo segundo es dejar que esa oración nos transforme a través del Espíritu Santo. Y estamos aquí, gracias a Dios, para casualmente hablar de la fe, como lo hacemos cada viernes, familia. Y gracias a Dios no estoy aquí solo, tengo aquí a mi hermosa esposa y nuestra niñita Catalina. ¿Cómo estás, mi amor?
1: Muy buenas tardes, es viernes, bendito sea Dios, aquí estamos nosotras. Aquí la Anita está durmiendo, pero también está participando en su sueño. Estoy muy agradecida con Dios por otro día más de vida, por estar aquí con todos ustedes, con tanta juventud. Muchísimas gracias a todos los que se han conectado y se están conectando en este momento. Thank you for being here with us today. Les mando un caluroso abrazo a cada uno con muchísimo cariño. Thank you so, so much. Y pues como dice Juanito, estoy muy, muy emocionada para este tema. Cada viernes, ¿verdad? Estoy emocionada para el tema que tenemos para platicar, ¿verdad? Para conversar casualmente de la fe. But again, every Friday it's beautiful. Every topic is unique and very special.
0: Amén, amén. Y gracias, mi amor, por estar aquí con nosotros. Sabemos que es un reto salir de la casa con la nena solita, pero estás aquí con todo tu esfuerzo. Gracias, mi amor. También tenemos con nosotros en los controles a nuestro querido Antonio Ávila. ¿Cómo estás, Tony?
2: Hola a todos. Muy agradecido de estar aquí un día más con ustedes. Como mencionó Andrea, es un día muy bendecido. Los que andaban sincronizando con nosotros, recibimos un poco de una donación muy grande. Entonces, estamos bien bendecidos con eso. Ojalá podemos hacer como parte de los jóvenes, invitar a los jóvenes también a poder a participar en este radiotón, igualito como Catalina, va a ser su primer radiotón, y para que sea el primer radiotón para todos, para participar, poder acompañarnos y poder mantenernos caminando, siguiendo nuestras metas. Y soy muy bendecido de estar aquí un día más, y más bendecido que nos estén sincronizando, que nos estén escuchando en sus caminos a la casa, o ya que están en la casa, ya están cómodos. Qué bueno que ya se pusieron cómodos, está en su silla más favorita, traen el aire acondicionado a full blast. Ahí es algo muy cómodo, puede ver, y muchas gracias por poder acompañarnos un día más por Young Soul Alma Joven, porque vamos a desarrollar una bella plática y creo que todos podemos conversar un poco de lo que vamos a estar platicando hoy. Ojalá alcance los corazones de cada uno de ustedes.
0: Amén, amén. Y gracias, Tony, por hacer el esfuerzo de estar aquí con nosotros. También tenemos a nuestro hermano en Cristo, Alex Miranda. ¿Cómo estás, Alex?
3: Buenos días, buenas noches, buenas tardes a todos aquí. Otro viernes, Young Soul Alma Joven, blessed as always. Bendecido, bendecido. Como me enseñó a Tony, aquí tenemos en la cabina un evento especial aquí pasando, y es algo muy divertido. Entonces, como que es una experiencia muy, muy bonita tener a mucha gente aquí en la cabina y en la casita de la radio, acompañándonos, apoyándonos y ayudándonos en lo que sea. So, it's always a great time here, especially this Friday. There's a lot of energy, there's so much commotion, there's so much just going on. You could say it's even chaos, but it's beautiful chaos.
1: You know?
3: So, yes, but we're here another day, viernes, gracias a Dios, gracias a WTN por tenernos aquí.
0: Amén, amén, amén, Alex. Y qué bendición es estar aquí reunidos en el nombre de Jesucristo en este bendito viernes. Y el cuerpo lo sabe. El cuerpo lo sabe. ¿Por qué? Porque estamos alegres, vivos, tenemos vida y estamos agradecidos con nuestro Padre Dios por otra oportunidad más de ser instrumentos suyos aquí en este programa, familia. Y ustedes que nos sintonizan también tienen la oportunidad de ser instrumentos de nuestro Señor, uniéndose, invitando a los demás a escuchar esta su radio, Radio Santísimo Sacramento, o tal vez también escuchando EWTN Radio Católica Mundial, que estamos en vivo, en directo. Gracias a Dios ya tenemos también conectado con nosotros a nuestra hermana en Cristo, Vanessa Rodríguez. ¿Cómo estás, Vane?
4: Hola, hola, feliz viernes a todos, gracias a Dios, un día bendecido, muy alegre, un poco with the weather, I was getting used to the sun, pero bendito sea Dios, aquí estamos y como cada viernes listos para compartir lo que Dios tiene para nosotros y para ustedes. Un día más.
0: Amén, amén. Y gracias, Vane, por conectarte con nosotros. Gracias a Dios estamos aquí, como mencioné, celebrando este gran santo San Agustín, que muchos de nosotros tenemos una conexión muy íntima con él, hablando sobre, ¿verdad?, su conversión y cómo eso pues nos afecta a nosotros en nuestro propio camino de conversión. Pero antes de arrancar, yo creo, después de todos estos saluditos,
5: ¡arrancamos! know I can rely on each and every one of you to walk with me as we continue as a church, as a community of friends of Jesus, as believers, to announce the good news, to announce the gospel, to say, Il Cristo è figlio del Dio vivente.

0: Actualmente somos testigos del dolor de muchas familias rotas, ya sea por el consumo de drogas, la violencia, el reclutamiento criminal de un hijo, la pobreza o la falta de oportunidades que empujan al costado del camino.
1: Amén, amén, amén. ¿Qué palabra de nuestro querido Papa León XIV, reconociendo, sí, somos testigos del dolor del pueblo del Señor. Pero ¿sabes qué, familia? También podemos ser instrumentos de la sanación de su pueblo. Y me preguntarías, ¿cómo puedo hacer eso? Viviendo una vida sacramental, familia, acercando su familia a los sacramentos, recordando que los sacramentos nos derraman la gracia del Señor, sanan nuestra alma, sanan esas heridas que hemos cargado por varios años. Tal vez nuestros padres nos han engendrado heridas, nuestros padres y nuestros abuelos y nuestros tatarabuelos, pero ¿sabes qué, familia? Ellos también tenían heridas. Y por eso la importancia, familia, de perdonar de corazón. Y no podemos hacer eso sin la gracia de Dios a través del Espíritu Santo que ilumina a cada uno de nosotros, sus fieles, familia. Y somos fieles no porque seamos buenos, sino porque seguimos levantándonos de nuevo con la gracia del Señor, yendo al sacramento de la reconciliación. Familia, cada uno de nosotros estamos llamados a invitar y a ser parte de este cuerpo místico de Dios. ¿Cómo lo vamos a hacer? Orando el uno por el otro en cada momento y haciendo obras de caridad, ayunando y amando al prójimo como Dios nos ama. Es un reto, familia, pero no estamos solos. Tenemos a nuestra Virgen Reina y todos los santos que intercedan por nosotros para alcanzar la meta que es la santidad para cada uno de los miembros del cuerpo de Cristo. ¡Vámonos! ¡Ánimo, familia! ¡Que Dios me los bendiga!
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0: Yo lo que quiero es llegar al cielo. Y ahora lo que quiero es que mi esposa llegue al cielo y que nuestra niña Catalina Lucía llegue al cielo, familia. Ese es el propósito de cada uno de nosotros, de encontrar nuestra vocación y dejar que esa vocación nos vaya moldeando, santificando, transformando, familia. Y no va a ser fácil siempre. Es parte del camino. Nos debe de implicar esfuerzo. Y esfuerzo, pero no estamos solos en ese esfuerzo, familia. El día de hoy tenemos un tema muy, muy adecuado por el día que estamos celebrando este gran santo, San Agustín. Justamente estamos aquí para casualmente hablar sobre la conversión. ¿Cuántos de nosotros hemos escuchado esta palabra conversión? ¿Y cuántos de nosotros hemos tenido o por lo menos comenzado nuestro camino de conversión? Creo que es un tema muy, muy complejo y creo que aquí vamos a desarrollarlo dejando que el Espíritu Santo nos guíe, ¿verdad, mi amor?
1: Sí, sí, yo creo que en la vida de un joven adulto, la conversión es like peak, you know, that's what kind of like marks our youth, you know, compared to like our childhood and ya la vida madura, ¿verdad? Es porque en este tiempo es cuando estamos descubriendo a Dios, lo estamos haciendo, nuestra fe la convertimos nuestra, lo compartimos con nuestros amigos, you know, we challenge ourselves, we open our hearts to God and to the Holy Spirit. Entonces yo creo que, you know, la conversión es una parte tan, tan bonita, pero también a la vez nos pone muchos retos. En la vida de un joven. Entonces yo creo que, you know, it's really beautiful that you brought this up, Juanito, y el equipo de, ¿verdad?, de Young Soul. Y también como it kind of lines up with con el feste de San Agustín, right? Because his life, you know, if you look at his life, and I mean, I'll let you guys kind of share a little if you guys want to, ¿verdad? La verdad, su vida, man, a complete transformation. O sea, se transformó completamente, no por él mismo, pero porque dejó que Dios tocara su corazón y haga movimiento dentro de sí. Entonces yo creo que la conversión es algo tan esencial en la vida de un joven. And it looks in so many ways for many different people. But I think really it's just letting God transform us and create us into something new.
0: Amén, amén, mi amor. Y justamente aquí en el Catecismo de la Iglesia Católica, en el capítulo 1431, nos recuerda aquí: es una reorientación radical de toda la vida, un retorno, una conversión a Dios con todo nuestro corazón. Y una conversión no sucede sin la gracia del Espíritu Santo. ¿Verdad, Tony?
2: Muy cierto. Una manera que yo puedo, me lo hace más fácil explicar la conversión es: no piensas como te estás convirtiendo en una persona nueva, estás creciendo, te estás creciendo a la persona que Dios pide de ti. Entonces, no piensen que, oh, pues me voy a convertir y ahora me voy a convertirme en alguien más mejor y ¡tas! Se va a cambiar. No, es un crecimiento donde cada día vas a andar aprendiendo algo más, vas a andar creciendo en una manera, siendo mejor de que eras antes y ser algo que Dios te puede, va a ser ese ejemplo. Pero no es convertirnos, decir que ok, pues ahora me voy a convertir y ¡zas! No, es algo que debemos tener en mente, que es día por día, hora por hora, semana por semana, puede tomar años, puede tomar meses. Santa Mónica y San Agustín es el perfecto ejemplo de la oración. Santa Mónica oró por San Agustín por años, años para que se convirtiera. Y hasta que ya San Agustín se notó de los cambios que estaba haciendo, es cuando dijo, ok, pues déjame ponerme listo, porque ya, ¿qué puedo cambiar? Y ¿cómo he crecido entre estos tiempos? Y eso es lo que queremos explicarles, que no es algo que puedo decir, ok, pues voy a convertirme y voy a ser una mejor persona. ¿Sabes? Puedes tener esa mentalidad, pero eso va a tomar mucho trabajo, mucho esfuerzo, y no va a ser nada fácil, porque las cosas fáciles, si fuera fácil todo lo harían. Entonces es algo que tenemos que esforzarnos a hacer, y es algo, y ahí es donde debemos de llevarnos Cristo a la mano, porque Él es el mejor ejemplo de cómo podemos crecer en la imagen que Él quiere de nosotros. Entonces, nomás tener eso en mente, que no es algo que podemos snap our fingers y decir que, ok, ya voy a hacer esto. No, tienes que caer en oración y asegurarte, ok, voy a hacer lo que Dios pide de mí, pero también voy a buscar lo que Él quiere de mí. No es algo que yo quiero cambiar porque yo quiero hacerlo, pero ¿cómo puedo cambiar para hacer ese ejemplo que Dios quiere de nosotros?
0: Y como mencionas, Tony, like, conversion is, no es un momento, it's not just a moment, es un caminar, and you said it perfectly. Creo que ese punto se quedó muy, muy, like really grabado, it really say resonated with me. ¿Vane?
3: Sí, definitivamente, pues todo lo que dicen es muy cierto, y it's a journey, right? Y cuando, por ejemplo, si nos ponemos a pensar, hablando de nosotros, ¿no? ¿Cómo fue nuestra vida antes? Tal vez ya conocíamos a Jesús y nuestros papás nos hablaban de Dios, íbamos a misa, teníamos tal vez una vida de entendimiento de fe, but we hadn't had that conversion, right? And I think we can remember that moment, cuando nos acordamos de ese momento de, wow, cuando tuve ese encuentro con Dios, cuando tuve ese encuentro con Jesús, y nos ponemos a pensar, this is, That was what started everything, ¿no? Y tal vez para alguna gente fue una alabanza, para alguna gente fue el testimonio de alguien, para otras personas fue en un retiro. Pero poder tener esa conversión y después pensar cómo era nuestra vida antes, like, we don't want to go back, you know? Queremos caminar para adelante, queremos seguir adelante, enamorarnos más de Dios, conocer más a Dios. Y lo importante es, como se mencionaba, ¿no? Acordarnos que es de todos los días tomar paso a paso, aunque sea un poquito, pero trabajar y luchar para poder acercarnos más a Dios y tener una conversión diaria, no solo de ese momento bonito, en ese evento, en ese retiro, sino una conversión diaria donde todos los días decidimos renunciarnos, sacrificarnos, dar todo por nuestro Señor para poder tener una vida nueva y poder llegar últimamente al cielo con nuestro Padre Celestial, ¿no? Que es nuestra meta, llegar a la santidad, pero poder tener esa conversión todos los días para poder llegar ahí.
0: Y definitivamente, y me encanta cómo lo pones, ¿verdad? También, Tony, lo mencionaste, es que la conversión comienza cuando uno deja de confiar en sí mismo y empieza a confiar en Dios y reconoce la necesidad de Dios, right? Like, I know I can make decisions by myself. I know I can make decisions for my family. Pero sé que las mejores decisiones van a ser si dejo que Dios guíe mis decisiones. Y, and I think that's a really point, a good point, ¿verdad, Alex?
4: Mm-hmm. Exactly. So, I like to put it in a way, como que it's a way of life. Es un estilo de vida. You know, it's not just one thing, like everybody's saying here, where you just, it's de un minuto al otro, ya estás completamente convencido, y tienes como que esa convicción de que todo va a estar bien y que vas a mejorar, y sí. Yo digo que es ese estilo de vida, this way of life, of truly converting to your full potential and what God has planned for you, is very, very rough, very rough. I think it's a lot of ups, it's a lot of downs, hay muchas subidas, hay muchas bajadas. Y a veces en esas sus bajadas es cuando pues, podemos dudar mucho de Dios y de sus planes. Y decir, ¿estoy seguro de esto? ¿Para dónde voy? You know, como que a veces estás como confundido. Y la verdad es que a veces también yo me siento así. Pero pues es muy importante orar y regresar a Él. Estar en meditación y contemplarlo, la verdad. Porque si no, es muy fácil que el enemigo se meta. Que meta la mano y que te trate de guiar por otro camino totalmente diferente, que sí a lo mejor se siente como lo que es el camino hacia el cielo, cuando verdaderamente va a ser el camino hacia el infierno. You know, it's that one saying, como se dice en inglés. The way to hell feels like heaven, the way to heaven feels like hell. Y entonces como que está un poquito interesante en cómo esas cosas funcionan, ¿verdad? Just the feeling and how you go off of emotion. Uno también tiene que estar muy emocionalmente advertido, no advertido, emotionally aware. Tiene que estar muy emocionalmente allí, pues fijándose en cómo se sienten y verdaderamente de dónde vienen los sentimientos, porque si no, puede ir muy mal. You know, you can go off of your emotions and you can just fall into the wrong traps. You can talk to the wrong people. You can listen to the wrong advice. Especialmente cuando a veces como que estos consejos del mundo nos guían por un camino que dice, no, sigue lo que tú sientes, haz lo que te dé la gana, se puede decir. Do what you want, you know? Do what your heart tells you. When the Bible says the heart is deceitful above all things. So it's not an easy one. There's so much, but I'll leave it off at that.
0: Y creo que la importancia, ¿verdad?, es reconocer que esa necesidad de Dios nos debe llevar al arrepentimiento, ¿okay? Like, mm-hmm. This is the walk. This is the, es el camino hacia la conversión, porque como mencionamos, la conversión es un camino, pero ese camino no comienza hasta que reconocemos la necesidad de Dios y ese arrepentimiento, ¿verdad? Todos hemos hecho cosas que no debemos hacer. Todos hemos pecado. Somos pobres pecadores. Estamos we're attracted to sin. Like, it's just in our natural, in nuestra naturaleza, ¿verdad? Pero cuando uno está arrepentido del pecado, uno no es solamente que te sientas mal, es reconocer el pecado, rechazarlo y desear cambiar la vida. Y eso no sucede solo, familia. Por lo menos en mi caso no sucedió solo. Empezó con una persona y luego me llevó a Cristo y luego Cristo me llevó a los sacramentos y los sacramentos me llevaron a encontrar el propósito de mi vida, mi vocación específica aquí en la tierra. Y qué importante, familia, qué importante dejarse llevar por el Espíritu Santo y no por el mundo, como nos menciona nuestro hermano en Cristo, Alex.
5: Lore, estoy interrumpiendo un poquito el John Sol, alma joven, y me da mucho gusto saludar a toda la audiencia, no solamente de nuestras antenas aquí en Radio Santísimo, pero del mundo entero a través de Radio Católica Mundial, de mi jefa, super jefasa, la Madre Angélica. Y también le quiero invitar, nosotros aquí en Radio Santísimo Sacramento estamos en un tiempo muy especial. El día de hoy estamos en un cierre de Radiotón con el que logramos, después de una jornada muy larga que hemos tenido de 5 días, logramos de alguna manera tratar de obtener todo lo que se necesita para que esta radio siga adelante. Nosotros tenemos pues muchos programas a través de Radio Católica Mundial, somos una afiliada de EWTN, pero también tenemos nuestros propios retos acá y solamente quería darle la oportunidad a cualquier persona que nos esté escuchando de participar. 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
0: Amén, amén. Me encanta cómo lo menciona Lore. Qué importante, familia, el rogar el uno por el otro. Y creo que lo mencionamos cada programa de Young Soul, Alma Joven, la importancia de la oración, la importancia de el compromiso con nuestro Rey Salvador Jesucristo. ¿Qué les parece? Escuchemos este hermoso canto que nuestro hermano en Cristo, Bernel, hizo para justamente este radiotón.

0: Es el rogar el uno por el otro, familia. Y sabemos seguramente que los santos están rogando por cada uno de nosotros, nuestras necesidades, pero más que nada por la santidad de cada uno de nosotros, la conversión de cada uno de los miembros del cuerpo de Cristo y los que aún están para unirse a esta iglesia universal. Familia, hoy estamos hablando casualmente de la conversión, sobre este tema que es complejo, pero sabemos, no es un momento, no hay momentos de conversión, es un camino. Es un camino y claro, hay muchos momentos, ¿verdad? Sí hay, pero no es un solo momento, sino hay varios momentos de conversión. Cada uno de nosotros tenemos un testimonio donde Cristo nos ha encontrado, donde nos ha llevado a la verdad, que es el camino, la verdad y la vida, familia. Y hay pasos, ¿verdad? Comenzamos con la necesidad, reconociendo la necesidad que tenemos de nuestro Dios, y Él nos lleva al arrepentimiento, y luego nos encontramos, tenemos ese encuentro personal con nuestro Rey Salvador. Muchas veces es a través de un retiro donde te encontraste enfrente del Santísimo Sacramento, y allí Jesucristo dijo: ya no te voy a soltar, porque tú ya has abrido tu corazón. Porque como sabemos, nuestro Rey Salvador Jesucristo es un caballero. Él toca la puerta de nuestro corazón, pero jamás Él abrirá sin nuestra voluntad, sin nuestro libre albedrío, dándole ese sí, familia. Y el día de hoy estamos hablando sobre este tema muy importante, ¿verdad, Tony?
1: Muy cierto. Esa relación con nuestro Señor es una relación que nadie se puede perder. En especial cuando ya has tenido esa conexión con Él, es más difícil separarte de esa conexión. Y muchos nos van a andar preguntando, ¿y por cómo puedes encontrar ese encuentro con nuestro Señor? ¿Cómo puedes dónde lo puedes encontrar? Uno es la Santa Misa, segundo sería la Hora Santa cuando tenemos el Santísimo expuesto, pero nada de eso puede cambiar abriéndose el corazón a nuestro Señor y lo que Él pide de cada uno de nosotros. El Señor nos está tocando la puerta del corazón. Todo lo que falta de nosotros es abrirle la puerta. Decir, ok, te voy a dejar entrar en mi corazón. Voy a darte todo mi sufrimiento, todo lo que estoy pasando. Te la voy a dar a ti, lo bueno, lo malo. Y yo voy a hacer todo lo que tú pides de mí. Eso es todo lo que Él se ocupa para poder disfrutar de esos momentos donde Él nos está llamando. En especial las santas misas. Tal vez van a misa y no sienten esa conexión. Pero la realidad es que lo que nos falta es abrirnos el corazón en ver lo que Él nos pide de mí en ese día. Siempre es un día nuevo para poder aprender. Siempre es un mensaje nuevo donde podemos crecer. Y entonces no debemos encerrarnos en nuestras casas o en nuestros hogares. Pero abrirnos el corazón, dejar Cristo adentro de nuestros corazones y ver cómo Él nos puede cambiar por lo mejor. Entonces es algo que debemos de siempre tener en mente.
0: Me encanta como lo dices, Tony, de abrir nuestro corazón a la misericordia de Dios. Esa misericordia que perdona todo pecado, familia. No hay pecado que Dios no pueda perdonar. Solamente el pecado que no dejes que Él perdone, ¿verdad? De caer en esa desesperación de pensar que Dios no puede perdonar un pecado, familia. No es una verdad, es una mentira que nos dice el enemigo y el mundo. Es algo muy importante, familia. Recordar que este camino hay, como dijo Alex, subidas, bajadas, pero Dios no nos deja solos en esos momentos difíciles, ¿verdad, Vane?
2: Claro que no, Dios siempre está con nosotros y algo importante que acabo de mencionar, Tony, no es, es poder pues echarle esas ganas, ¿no? Y tener ese empeño de querer llegar a tener esa conversión, ¿no? ¿Cuántas veces tal vez hemos ido a misa? Pero hemos estado distraídos y estamos pensando en tal vez en el partido que está pasando o en problemas de la familia o lo que nos sucedió en el trabajo o porque llegamos a la carrera. Tal vez los que tienen hijos están corriendo and they're, you know, the children are going a little crazy y nos distraemos de lo que es no estar ahí presente en misa o tal vez nunca vamos al Santísimo, tal vez una vida de oración no es algo que nosotros practicamos. Poder llegar a tener la conversión quiere decir que vamos a siempre poder hacer todo lo posible y decir, yo he estado luchando para poder llegar ahí, ¿no? Un ejemplo que siempre, con el que siempre lo comparamos en el sentido de lo que significa la práctica, no es cuando la gente va al gimnasio, ¿no? Uno quiere ser fuerte, quiere adelgazar, Pero para eso uno tiene que comer mejor, tiene que ir al gimnasio, you know, you have to lift weights. Si simplemente nos quedamos con el deseo de ir al gimnasio y el deseo de querer perder peso, pues ahí se va a quedar en el deseo. No estamos haciendo nada. If we want to change, tenemos que luchar por ese cambio. Y significa que vamos a tener que trabajar en eso. Y claro, van a haber días donde entra la pereza. No nos dan ganas de ir a misa. No nos dan ganas de levantarnos 5 minutos antes para, aunque sea un Padre Nuestro, ofrecerle a nuestro Señor, ¿no? Durante el día tal vez no conversamos con Dios. Llegan momentos donde si nos entra esa pereza espiritual, ahí es donde tenemos que luchar más y decir, Señor, ayúdame a llegar a la conversión, ayúdame a dejar esos hábitos malos como la pereza, cualquier otra cosa, ¿no? Tal vez no, nosotros usamos nuestro tiempo para cosas tal vez que no son muy buenas, o perdemos mucho el tiempo en las redes sociales, en Netflix, en esas cosas, que no tiene nada de mal usarlas, pero si estamos pasando más tiempo en ellas que con nuestro Señor, entonces ahí nosotros podemos ver que nuestra prioridad en nuestro día a día no es estar con Dios. Entonces, para llegar a una conversión, nuestra prioridad tiene que ser llegar a la santidad y estar en la presencia activa, una vida activa de fe con nuestro Señor.
0: Definitivamente, y creo que la manera que hacemos eso es socorriendo a los sacramentos, yendo y corriendo a ese sacramento de la confesión. Recognizing, like, when we receive God's forgiveness, it's like the priest tells us those words of absolution, and we know for a fact, like for sure, seguramente que somos perdonados en ese momento. Y eso es un gran regalo, un gran acontecimiento, un gran logro que nuestro Dios nos da a cada uno de nosotros, una posibilidad para tú y para mi familia, cada uno de nosotros, crecer en esa misericordia, en ese amor a los sacramentos, que es esencial para el caminar, ¿verdad, Alex?
3: Man, yeah, exactly. I mean, yo me recuerdo la primera vez en que yo me confesé después de 9 años, porque yo cuando primero pues me regresé a mi caminata con Dios, I started doing all the things, you know. I started opening my heart. Empecé a abrir el corazón. Iba a misa. I went to mass. What would I do? I started reading my Bible. But honestly, I feel like it wasn't until I confessed my sins, 9 years worth of sins, that I felt such a relief and such a peace with Him. Especially just being at church and just doing my penance and sitting there and contemplating and really just reflecting on what I just did. It felt so good. Me como que fue un levanto de peso, just like a weight lifted off my shoulders que nunca he sentido en mi vida. You know, and to this day, ya cuando me voy a confesar, I still feel that peace, that weight lifted off my shoulders. It's como que Dios dice, okay, tú estás aquí conmigo, no te preocupes. Tú has sido perdonado. And it's true. It's really true. It's man, like, I can't tell you the amount of times sometimes that después de que yo me confieso o antes de que me confesarme que me pongo a chillar o me salen unas lágrimas porque se siente tan bonito estar allí. A veces cuando, y después pues de saber de que a veces como que uno puede ser terco, you know. A lot of people can be hard-headed. I can be hard-headed. Yo puedo ser muy terco, but to know that we have tenemos la reconciliación para que nos demuestre el amor de Dios. It's such a blessing. It's like nothing other, honestly. You can look at all these other religions and you can see that God's love really perseveres and really is prominent within our Catholic faith.
0: Se manifiesta a través de los sacramentos, ¿verdad, Alex? Y creo que es muy importante aprovechar de ellos, ¿verdad, mi amor?
4: Sí, yo creo que, you know, it's another treasure que la iglesia, que pues Jesús nos dio por medio de la iglesia, ¿verdad? Que tenemos que aprovechar, and sometimes we just take them for granted until, you know, a pandemic happens and then now we don't have access, right? Entonces yo creo que no hay que esperar a esos momentos, like, extremos donde, you know, we don't have mass, or we don't have a church to go to, or we don't have the Eucharist, or we don't have priests, right? Entonces yo creo que mientras podamos nosotros caminar, respirar, movernos, sonreír, quizás platicar, o you know what I mean? like, hay que aprovechar and take some time too, right? And yo me incluyo también que sometimes we do prioritize other things y se nos pasan las cosas y next thing you know, ya se pasó un día y no fuimos a misa o no fuimos al Santísimo, no fuimos, you know what I mean? And so I think it happens to everybody, but then again, it's being honest with yourself y dejar que Dios nos corrija, ¿verdad? Como un papá con mucho cariño que nos tiene, con mucho amor, you know, so we can go back to that path. And I was reflecting to how, like, la conversión es un camino. I like how you said it, Alex, how it's a way of life. It's literally a lifestyle. It's something that you choose every day, and you build your life around that, right? And it's building your life around Christ. Entonces, yo creo que, you know, and it reminds me, too, when I was, you know, early in my conversion, right, when I decided to, like, take up the faith and live the faith by my own, not because my family told me or because my mom always raised me up that way or anything like that, pero porque yo decidí, porque yo le tenía amor a Cristo. And it's, you know, living your day every day and thinking before you do anything, what would Jesus do, right? Before you make a decision, what would Jesus do? Si alguien te habla feo, how would Jesus respond to that, right? Instead of snapping back right away without thinking, you know, tomarnos una pausa, unos cuantos segundos y reflexionar, ¿qué es lo que haría Jesús en mis zapatos, en mi lugar? Entonces, y así paso a paso avanzando con nuestro día. Y es más fácil en días tranquilos y fáciles que comparado con días ajetreados si tenemos muchas cosas que hacer o estamos pasando por algo difícil. But it's kind of like, you know, simplifying it, like, what would Jesus do? And then thinking, okay, maybe I should do it this way and not this way, right? Entonces, así. El discernimiento es muy importante también.
0: Definitivamente. Y creo que muchas veces, y esto es algo que aprendemos de nuestro querido San Agustín, muchas veces pensamos que la conversión se encuentra en algo externo, algo afuera, cosas que yo voy a hacer, que muchas veces sí, tiene que ver con cambiar hábitos, cambiar maneras de pensar, maneras de actuar, ¿verdad? Ir a los sacramentos. Pero aquí estas palabras de nuestro querido San Agustín que nos recuerda, no quieres ir fuera, vuelve a ti mismo, en el hombre interior habita la verdad. Y si encuentras que tu naturaleza es mudable, transciéndate también a ti mismo. Wow, esas palabras tienen poder porque son inspiradas por el Espíritu Santo, porque el Espíritu Santo le recordó que Dios habita en el ser humano, donde el amor, donde hay vida, está Jesucristo, porque Él es el camino, la verdad y la vida. Y creo que cada uno de nosotros, el punto que se quedó conmigo en esa cita fue el transciéndete, like, supérate a ti mismo. ¿Cuántas veces de nosotros hemos querido hacer X cosas? ¿Sabes qué? Yo me quiero casar porque me quiero casar. Yo me quiero ir al sacerdocio porque yo quiero ir al sacerdocio. Yo quiero permanecer soltero porque yo no quiero ser sacerdote, ni tampoco quiero ser religioso, religiosa. No quiero tener esposo, esposa. Pero en esos momentos estamos corriendo de algo. En esos momentos tal vez tenemos que superarnos a nosotros mismos y decir, ¿sabes qué? Yo sé lo que yo quiero, pero ¿qué es lo que tú quieres, Señor? Y vemos eso. Eso es lo que hizo Jesús en el huerto de Getsemaní. No porque Él no quería hacer la voluntad de Dios, no. Pero porque Él se quería quedar aquí con nosotros. Porque Él conoce cada corazón. Él sabe que estamos en necesidad de Él. Que necesitamos su gracia, su acompañamiento para verdaderamente caminar este camino de conversión del pecado hacia la santidad. Y no es nada fácil, familia, pero lo hermoso es que no estamos solos en este camino de conversión. Y lo mencionamos cada programa, que no se llega solo al cielo, sino juntos. De caravana vamos caminando, llevando cada uno de nuestros seres queridos con nosotros a través de la oración, a través de los hechos, el ayuno que nosotros hacemos para el bien de la Iglesia Universal, y recordando que no excluimos a nadie en familia, invitamos a todos a entrar en la profundidad del ser humano, pero no en la manera que el mundo nos dice de, oh, you gotta get to know yourself. Tal vez, sí, aprende, conócete a ti mismo, pero de los ojos de Jesús, que no es nada fácil, ¿verdad, Tony?
1: No es nada fácil para nada, la realidad. Y ahí es donde nos recuerda del perdón y el amor al prójimo. Cuando se llega al perdonar y amar al prójimo, muchos dicen que, oh, pues tengo que amar y perdonar mi vecino, mi peor enemigo. Pero también debemos de aprender cómo perdonar y amar nosotros mismos. It's a bit cliche que muchos dicen que antes de amar a alguien más, tienes que amarte a ti mismo. Pero la realidad es que si no sabes tú mismo, no sabes cómo amarte a ti mismo, ¿cómo vas a poder amar a alguien más? Y eso es bien difícil, poder perdonarte a ti mismo y amarte a ti mismo, porque tú sabes las peores partes de ti. Alguien se puede acercar a mí y puede decirme, oh, pues eres mala, tal, tal, tal, y no me va a afectar. Pero si yo me veo en un espejo y yo digo, has fallado en esto, has fallado en esto, y tú, nadie te ama, yo no te amo, eso me va a impactar mucho más peor que si alguien se me acerca y me diga eso. Entonces, cuando vemos el perdón y el amor, debemos tenerlo en nuestras propias vidas. Y después de tenerlo en nuestras propias vidas, reflexionar en cómo nos podemos perdonar y amar, debemos de transmitirlo y poder compartirlo con los demás. Que si alguien nos acerca y se enojen con nosotros, debemos tomar esos segundos practicar ese fruto de la paciencia y poder decir, okay, esta persona está enojado conmigo, no voy a darle lo que él me está dando, porque luego, what's the one saying, soy bien mal con los dichos, pero if the world was an eye for an eye, the whole world would go blind. Si el mundo fue ojo por ojo, todo el mundo sería ciego. Entonces no debemos de pensarlo así, pero pensarlo en cómo podemos modelar, cómo podemos hacer un ejemplo como Jesús fue el ejemplo en sus tiempos y poder continuar haciendo ese ejemplo en nuestras vidas. Así es como podemos crecer y podemos enseñar que el amor sí, it does prevail, que sí supera todo, y el perdón supera más que el amor. Y el perdón es algo que debemos siempre tener en mente, no solamente cuando se viene a los familiares, a los amigos, pero cómo perdonar a nosotros mismos, porque eso es muy importante poder crecer de ahí.
0: Definitivamente, como dices, Tony, el amor y el perdón no se pueden separar. Son uno mismo. Es Jesucristo mismo, misericordia encarnada, virtud encarnada, amor. ¿Verdad? Como hemos dicho tantas veces, Dios es amor incondicional, es amor que vive en ti y en mi familia desde el día de nuestro bautizo, cuando nos convertimos en criaturas del Señor, a hijos y hijas suyos. Somos herederos del reino de Dios, familia. Somos herederos, pero tenemos que hacer nuestra parte, no porque nosotros tenemos que, like, we gotta earn our salvation. Nosotros, cristianos católicos, no creemos en eso, familia, pero sí creemos en las palabras de San Agustín, donde dice, el Dios que nos creó sin nosotros no nos puede salvar sin nosotros. Tenemos que estar dispuestos a esforzarnos para la gloria de Dios, no para nosotros mismos, no para sentirme bien, pero para la gloria de Dios. Y justamente eso es lo que hacemos aquí en Radio Santísimo Sacramento. 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Y yo les comento un poquito mi testimonio. Yo tuve mi primer conversión a los 20 años y fue a través de una hora santa y enfrente de Jesucristo, pero también como tú, Alex, fui a confesarme después de 10 años de no confesarme. Yo estaba tenía tanto miedo, yo pensaba que el padre, el sacerdote, Cristo en ese momento a través de ese sacerdote me iba a condenar, pero no. ¿Sabes lo que me dijo? Las palabras que jamás se me olvidan, y ya ha sucedido, ya hace más, van a ser 11 años, honor y gloria a nuestro Dios. ¡Qué bueno, hijo! ¡Has regresado a casa! No les puedo decir, nomás pensar en esas palabras me pongo sentimental, pero no en una manera, ¡ay, qué triste! No, agradecido, unas lágrimas de gozo, familia. Y ustedes, seguramente tenemos muchas madres, padres que nos están sintonizando, que dicen, ¿cuánto yo quisiera eso para mi hijo, para mi hija? Una verdadera conversión, un momento donde se dejan encontrar con el amor de los amores, Rey de Reyes, Señor de Señores. Pues, familia, no se cansen, no se rinden de orar por sus hijos, por sus seres queridos, porque Dios escucha las oraciones. Y así como le dijo San Ambrosio a Santa Mónica, que jamás que su madre derramó tantas lágrimas será perdido. ¿Por qué? Porque San Agustín es fruto de las lágrimas de su madre Santa Mónica y esas oraciones que tocaron el corazón suyo a través del Espíritu Santo. Porque Dios es el que nos hace la conversión, ¿verdad, Vane?
2: Sí, son procesos y como lo habían mencionado, no, nunca lo podemos hacer solo. Está por la intercesión de nuestras madres, de nuestros padres, por las oraciones de nuestros amigos, por esa comunidad que nosotros creamos en la cual llegamos a tener ese apoyo espiritual. Y creo que es una de las cosas importantes también en recordar, en poder tener la conversión, también tiene mucho que ver con el ambiente en el que nosotros estamos, con la gente que nosotros nos, que tenemos alrededor, ¿no? Esas personas que nos levantan cuando no tenemos ánimo, o que tal vez we check in, like, hey, do you want to go to mass? Y que nos digan que no, we're like, oh, I'm pick you up, you know, como te voy a llevar. Y tener esas amistades que nos levantan en la fe. Entonces, tener esa comunidad y saber que no estamos solos, porque aunque ustedes piensen que una persona está, o tal vez tiene más fe o practica su fe mejor, no sabemos las batallas que cada quien pasa, ¿no? Lo que todos estamos pasando, todos estamos en las brechas a veces, ¿no? Tratando de hacer lo mejor posible, y a veces llegan momentos de dudas, de frustración. Entonces, estar conscientes de que las personas a nuestro alrededor deben de ser personas que nos están ayudando a llegar a la santidad, y eso puede ser con un simplemente, simplemente con tener alguien que nos da paz, que nos da amor, en esa amistad que nos sintamos seguros de poder decir, I'm struggling, you know, me puedes ayudar a poder como regresar a mis raíces, ¿no? And to help ground you. Y es importante poder tener a todas esas personas a nuestro alrededor. Entonces, saber que no estamos solos en eso y que juntos podemos lograrlo. Y eso incluye, ¿no?, en esos momentos de confesión. Estamos ahí en comunidad, ¿no?, con Jesús por medio del sacerdote que nos ayuda a poder llegar. Y qué bonito escuchar testimonios como el tuyo, Juanito, y de muchas personas que estaban en lo mismo, que después de tanto tiempo se pudieron ir a confesar. No, tal vez nosotros no hemos pasado tanto tiempo, pero igual nuestro corazón ya necesita esa purificación. Poder estar activos y vivos en los sacramentos es una de las maneras, no fáciles, pero podemos decir más sencillas, de poder no llegar a la santidad y a tener esa conversión. Así que los animamos a que vayan a misa si no han ido, que hagan todo lo posible para poder estar en esa gracia con Dios.
0: Definitivamente. Y reconocer, familia, que este camino de conversión es un camino que implica la gracia de Dios. No lo vamos a hacer por meramente, like, because of mind strength, because I will it. Like, I believe I'm going to do it, so I'm going to do it. Implica la gracia de Dios. Necesitamos la ayuda de nuestro Padre Dios. ¿Y cómo se manifiesta nuestro Dios? A través de sus hijos, de sus hijas aquí en la tierra. Y tú y yo, familia, tenemos ese reto, esa oportunidad de ayudar a alguien en su camino de conversión. Seguramente muchos de nosotros estamos orando por nuestros seres queridos que están alejados de Dios, que no quieren nada que ver con la iglesia, pero confiamos en nuestro Señor, confiamos en nuestra Virgen Reina, que ella es la gran intercedora de cada uno de nosotros, nuestra Madre Virgen, nuestra Reina Madre, que nos ayuda a acercarnos a su amadísimo Hijo para vivir verdaderamente este camino de conversión, que no es nada fácil, pero es una aventura, como mencioné, una aventura hermosa. No hay mejor aventura en este mundo que caminar con Cristo, ¿verdad, mi amor?
4: Sí, así es. Yo creo que, you know, para ya empezar a resumir y cerrar este hermoso tema, es caminar con la frente en alto, abrazando nuestra cruz y siguiendo a nuestro Señor Jesucristo.
0: Amén, amén. Algo está sucediendo. Yo no sé, yo escucho ruido, pero algo está sucediendo aquí. Adentro de la cabina, estamos aquí en vivo, son las 5:50 de la tarde, familia, el viernes 28 de agosto. Qué agradecido estamos con nuestro Dios por otro bendito día más, y creo que
5: ¡entraron mil dólares!
6: Señor obispo, le platicó con Lorena y le dijo, ay, Lorena, es que yo quiero hacer una donación, pero ahorita no tengo. Pero después de escuchar todos los esfuerzos en los que estamos, dijo, ¿sabes qué? Ahí va, lo pongo en la tarjeta y $1,000.
0: ¡Gracias!
5: ¡Gracias!
0: ¡Gracias!
5: ¡Gracias!
0: ¡Gracias!
5: Y mira, hace ratito he levantado varias de estas llamadas porque estamos honrando
7: a todas las personas que están en esta lucha contra el cáncer. Estamos honrando también a las que perdieron la lucha, los que perdieron la lucha contra el cáncer y aquellos que la ganaron hace tiempo, porque es una lucha difícil y no está solo.

0: todavía venía en su silla de ruedas, la llegó a ver en la misa, pero escuchar a Samia, escuchar a Sandy Caldera, le ha cambiado la vida, y que quería ella hacer su donación cuando estaban los programas, pero por una cosa u otra no pudo. Y ve, o sea, solo Dios y la providencia lo está haciendo ahorita.
1: Estamos necesitando las donaciones, estamos haciendo las donaciones el día de hoy, quedan 3 minutos. Qué bonito que lo hicieran con estos jóvenes en Young Soul, Alma Joven, que se anime y haga su donación. No es donación pequeña. $20 puedes donar, $50 puedes donar, o quieres dar una donación mensual, lo que sea, tu voluntad ayuda a la radio. Y además, pues estamos ahorita con este rosario de las lágrimas de Job, honrando a todos nuestros seres queridos que están luchando, que han perdido o que han ganado la lucha contra el cáncer. 916-999-1240. ¡Llámanos!
0: 15 por la quinceañera de la radio, 150 por la quinceañera de la radio. ¡Gracias!
2: ¡Llámanos, familia! ¡Qué alegría, qué gozo ver cuando se manifiesta el Espíritu Santo a través de nosotros, el cuerpo místico de Dios, familia! Nos faltan 2 minutitos aquí reunidos en el nombre de Jesucristo en este programa de Young Soul, Alma Joven. Quiero agradecerles, familia, por toda su colaboración en esta obra evangelizadora. Quiero invitarles a llamar al 916-999-1240 a hacer su donación para que alcancemos la meta y para que podamos seguir haciendo programas como este para llegar a los corazones, para que Dios llegue a los corazones de cada uno de nosotros, familia. Queremos también invitarlos a que se queden con nosotros. Tenemos el rezo del Santo Rosario en unos minutitos para que juntos podamos pedir la santa intercesión de nuestra bienaventurada y siempre Virgen María. Que Dios me los bendiga, familia, y gracias, gracias por todo lo que ustedes hacen para el cuerpo de Dios. Que Dios me los bendiga. Bendiciones, familia.
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0: Balance Informativo en EWTN Radio Católica Mundial. Hablándoles Katia Baliño. Pequeñas cruces, veladoras, flores, imágenes de la Virgen y placas con nombres forman parte del paisaje urbano en algunas ciudades de Latinoamérica. Son los llamados cenotafios, altares levantados para mantener viva la memoria de quienes perecieron, usualmente en una muerte violenta. Según el Departamento de Asuntos de los Veteranos de Estados Unidos, el término cenotafio proviene de una expresión griega que significa tumba vacía y tradicionalmente se refiere a un monumento hecho para honrar a una persona cuyos restos se encuentran enterrados en otro lugar. En las calles, banquetas, camellones o carreteras de distintos países como Perú, Colombia o México, es común encontrar estas pequeñas estructuras generalmente colocadas para señalar el lugar donde una persona perdió la vida en un accidente, por causas naturales o víctima de un asesinato. En entrevista con Así Prensa, el padre Roberto Delgado Suárez, sacerdote de la diócesis de Nezahualcóyotl, especializado en duelo y cuidados paliativos, explicó que la cruz con el sacrificio de Cristo pasó de ser un signo de condenación para ser un signo de salvación. En este sentido, indicó que estos memoriales pueden ayudar a las personas a resignificar el sitio donde murió su ser querido y convertir un espacio asociado con la tristeza en un lugar sagrado. Por otro lado, el padre Delgado Suárez mencionó que para otras personas, el cenotafio puede representar un reclamo por la justicia, como ocurre con las madres o las familias que buscan a sus hijos y hacen algunos altarcitos. Si bien no son panteones ni criptas, el sacerdote hizo un llamado a las personas a guardar el debido respeto al ser signos que nos van haciendo una referencia hacia Dios.
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1: A veces no es muy cómodo. Creer en Jesús a veces no es muy cómodo, como cuando tú te metes en un vehículo en donde hay mucha gente y estamos todos apretados uno al lado del otro y sientes como que se te duerme el pie, se te duerme la mano. A veces creer en Jesús parece lo mismo, es como si fuéramos contracorriente y no es fácil. No es fácil a veces pensar distinto a como piensa la mayoría de las personas. ¿Por qué? Porque creer en Jesús muchas veces implica denunciar todo aquello que es injusto, aquello que vemos que no está bien, aquello que es superficial, aquello que hace daño a los demás, sobre todo a los más pequeños. Y también aquellas cosas que nos alejan de nuestros hermanos y que nos hacen creer que somos superiores. ¿Te ha pasado en alguna ocasión que te sientes como que eres mejor que otros sencillamente por el hecho de creer en Dios? Creer en Dios y creerle a Él es que tú y yo nos convirtamos en anuncio de la buena noticia. No implica que seamos mejores que nadie. De hecho, la invitación de Jesús es a que seamos los más pequeños. Y la única ley de Jesús es la ley del amor, amar en todo tiempo. Definitivamente, las ideas de Jesús no son de este mundo. Lo que sí te puedo decir es que si decides creer en Jesús y hacerlo parte de tu camino, serás feliz, muy pero muy feliz.
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0: Comenzamos.
2: Hermanos, hermanas, les saluda el diácono Alfredo Anguiano desde el Santuario Nacional de Nuestra Señora de Guadalupe en la diócesis de Sacramento, California. Como siempre saludamos y agradecemos a EWTN con este enlace con el mundo entero, Radio Católica Mundial. Este rosario lo ofrecemos por las intenciones del Papa León XIV, que está dedicada a la evangelización en la ciudad, invitando a los fieles a ser una iglesia cercana que combate el aislamiento urbano. También oramos por todos los inmigrantes en este país para que sean tratados con dignidad y se valore su participación en la construcción de esta nación. Por supuesto, también incluimos las oraciones de nuestra audiencia en el banco de oración radiosantísimosacramento.com. Y por supuesto, también estamos invitándolos a participar de esta gran labor que tenemos en la radio con el Radiotón. Hablen, por favor, al teléfono 916-469-9092 para rezar una decena con nosotros. Hoy estaremos contemplando los misterios dolorosos. Por la señal de la Santa Cruz de nuestros enemigos, líbranos, Señor Dios nuestro, en el nombre del Padre, del Hijo y del Espíritu Santo. Creo en Dios Padre Todopoderoso, Creador del cielo y de la tierra. Creo en Jesucristo, su único Hijo, nuestro Señor, que fue concebido por obra y gracia del Espíritu Santo. Nació de Santa María Virgen, padeció bajo el poder de Poncio Pilato, fue crucificado, muerto y sepultado. Descendió a los infiernos y al tercer día resucitó entre los muertos. Subió a los cielos y está sentado a la derecha de Dios Padre Todopoderoso. Desde allí ha de venir a juzgar a vivos y muertos. Creo en el Espíritu Santo, la Santa Iglesia Católica, la comunión de los santos, el perdón de los pecados, la resurrección de los muertos y la vida eterna. Amén. Primer misterio: la oración en el huerto. Padre mío, si es posible que pase de mí esta copa, pero no sea como yo quiero, sino como quieras tú. El fruto de este misterio es el dolor por los pecados. Hilda, desde Texas. Padre nuestro que estás en el cielo, santificado sea tu nombre. Venga a nosotros tu reino, hágase tu voluntad en la tierra como en el cielo.
3: Danos hoy nuestro pan de cada día. Perdona nuestras ofensas, así como nosotros perdonamos a los que nos ofenden. No nos dejes caer en la tentación y líbranos de todo mal. Amén.
2: Dios te salve María, llena eres de gracia, el Señor es contigo. Bendita eres entre todas las mujeres y bendito es el fruto de tu vientre, Jesús.
3: Santa María, Madre de Dios, ruega, Señora, por nosotros los pecadores, ahora y en la hora de nuestra muerte. Amén.
2: Dios te salve María, llena eres de gracia, el Señor es contigo. Bendita eres entre todas las mujeres, y bendito es el fruto de tu vientre, Jesús.
3: Santa María, Madre de Dios, ruega, Señora, por nosotros los pecadores, ahora y en la hora de nuestra muerte. Amén.
2: Dios te salve María, llena eres de gracia, el Señor es contigo. Bendita eres entre todas las mujeres, y bendito es el fruto de tu vientre, Jesús.
3: Santa María, Madre de Dios, ruega, Señora, por nosotros los pecadores, ahora y en la hora de nuestra muerte. Amén.
2: Dios te salve María, llena eres de gracia, el Señor es contigo. Bendita eres entre todas las mujeres, y bendito es el fruto de tu vientre, Jesús.
3: Santa María, Madre de Dios, ruega, Señora, por nosotros los pecadores, ahora y en la hora de nuestra muerte. Amén.
2: Dios te salve María, llena eres de gracia, el Señor es contigo. Bendita eres entre todas las mujeres, y bendito es el fruto de tu vientre, Jesús.
3: Santa María, Madre de Dios, ruega, Señora, por nosotros los pecadores, ahora y en la hora de nuestra muerte. Amén.
2: Dios te salve María, llena eres de gracia, el Señor es contigo. Bendita eres entre todas las mujeres, y bendito es el fruto de tu vientre, Jesús.
3: Santa María, Madre de Dios, ruega, Señora, por nosotros los pecadores, ahora y en la hora de nuestra muerte. Amén.
2: Dios te salve María, llena eres de gracia, el Señor es contigo. Bendita eres entre todas las mujeres, y bendito es el fruto de tu vientre, Jesús.
3: Santa María, Madre de Dios, ruega, Señora, por nosotros los pecadores, ahora y en la hora de nuestra muerte. Amén.
2: Dios te salve María, llena eres de gracia, el Señor es contigo. Bendita eres entre todas las mujeres, y bendito es el fruto de tu vientre, Jesús.
3: Santa María, Madre de Dios, ruega, Señora, por nosotros los pecadores, ahora y en la hora de nuestra muerte. Amén.
2: Dios te salve María, llena eres de gracia, el Señor es contigo. Bendita eres entre todas las mujeres, y bendito es el fruto de tu vientre, Jesús.
3: Santa María, Madre de Dios, ruega, Señora, por nosotros los pecadores, ahora y en la hora de nuestra muerte. Amén.
2: Dios te salve María, llena eres de gracia, el Señor es contigo. Bendita eres entre todas las mujeres, y bendito es el fruto de tu vientre, Jesús.
3: Santa María, Madre de Dios, ruega, Señora, por nosotros los pecadores, ahora y en la hora de nuestra muerte. Amén.
2: Gloria al Padre, al Hijo y al Espíritu Santo.
3: Como era en un principio, ahora y siempre, por los siglos de los siglos. Amén.
2: María, Madre de Gracia, Madre de Misericordia.
3: En la vida y en la muerte, ampáranos, Gran Señora. Oh Jesús mío, perdona nuestros pecados. Líbranos del fuego del infierno, conduce todas las almas al cielo, especialmente las más necesitadas de tu divina misericordia. Amén. Amén.
2: Hilda, muchas gracias, bendiciones hasta Texas.
3: Bendiciones a usted y a su familia, diácono.
2: Gracias, igualmente. Segundo misterio, la flagelación de Jesús. Pilato entonces tomó a Jesús y mandó a azotarle. El fruto de este misterio es la pureza. Armando desde Florida, Padre nuestro.
4: Cielo santificado sea tu nombre. Venga a nosotros tu reino, hágase Señor tu voluntad, así en la tierra como en el cielo.
2: El pan nuestro de cada día, dánoslo hoy y perdona nuestras ofensas, como también nosotros perdonamos a los que nos ofenden. No nos dejes caer en tentación y líbranos del mal.
4: Dios te salve María, llena eres de gracia, el Señor es contigo. Bendita tú eres entre todas las mujeres, bendito es el fruto de tu vientre, Jesús.
2: Santa María, Madre de Dios, ruega por nosotros los pecadores, ahora y en la hora de nuestra muerte. Amén.
4: Dios te salve María, llena eres de gracia, el Señor es contigo. Bendita tú eres entre todas las mujeres, bendito es el fruto de tu vientre, Jesús.
2: Santa María, Madre de Dios, ruega por nosotros los pecadores, ahora y en la hora de nuestra muerte. Amén.
4: Dios te salve María, llena eres de gracia, el Señor es contigo. Bendita tú eres entre todas las mujeres y bendito es el fruto de tu vientre, Jesús.
2: Santa María, Madre de Dios, ruega por nosotros los pecadores, ahora y en la hora de nuestra muerte. Amén.
4: Dios te salve María, llena eres de gracia, el Señor es contigo. Bendita tú eres entre todas las mujeres y bendito es el fruto de tu vientre, Jesús.
2: Santa María, Madre de Dios, ruega por nosotros los pecadores, ahora y en la hora de nuestra muerte. Amén.
4: Dios te salve María, llena eres de gracia, bendita tú entre todas las mujeres, y bendito es el fruto de tu vientre, Jesús.
2: Santa María, Madre de Dios, ruega por nosotros los pecadores, ahora y en la hora de nuestra muerte. Amén.
4: Dios te salve María, llena eres de gracia, el Señor es contigo. Bendita tú eres entre todas las mujeres y bendito es el fruto de tu vientre, Jesús.
2: Santa María, Madre de Dios, ruega por nosotros los pecadores, ahora y en la hora de nuestra muerte. Amén.
4: Dios te salve María, llena eres de gracia, el Señor es contigo. Bendita tú eres entre todas las mujeres y bendito es el fruto de tu vientre, Jesús.
2: Santa María, Madre de Dios, ruega por nosotros los pecadores, ahora y en la hora de nuestra muerte. Amén.
4: Dios te salve María, llena eres de gracia, el Señor es contigo. Bendita tú eres entre todas las mujeres y bendito es el fruto de tu vientre, Jesús.
2: Santa María, Madre de Dios, ruega por nosotros los pecadores, ahora y en la hora de nuestra muerte. Amén.
4: Dios te salve María, llena eres de gracia, el Señor es contigo. Bendita tú eres entre todas las mujeres y bendito es el fruto de tu vientre, Jesús.
2: Santa María, Madre de Dios, ruega por nosotros los pecadores, ahora y en la hora de nuestra muerte. Amén.
4: Dios te salve María, llena eres de gracia, el Señor es contigo. Bendita tú eres entre todas las mujeres y bendito es el fruto de tu vientre, Jesús.
2: Gloria, Santa María, Madre de Dios, ruega por nosotros los pecadores, ahora y en la hora de nuestra muerte. Amén.
4: Gloria al Padre, y al Hijo, y al Espíritu Santo.
2: Como era en el principio, ahora y siempre, por los siglos de los siglos. Amén.
4: María, Madre de Gracia, Madre de Misericordia.
2: En la vida y en la muerte, ampáranos, Gran Señora.
4: Jesús mío, perdona nuestros pecados, líbranos del fuego del infierno, lleva todas las almas al cielo, especialmente las más necesitadas de tu divina misericordia.
2: Amén. Armando, muchas gracias. Bendiciones hasta Florida.
4: Bendiciones.
2: Tercer misterio. La coronación de espinas. Lo desnudaron y le echaron encima un manto color púrpura, y trenzando una corona de espinas se la pusieron sobre la cabeza, y en su mano derecha una caña. Y doblando la rodilla delante de él le hacían burla diciendo: Salve, Rey de los Judíos. El fruto de este misterio es la valentía moral. Marta, de Sacramento, California. Padre nuestro que estás en el cielo, santificado sea tu nombre. Venga a nosotros tu reino, hágase tu voluntad en la tierra como en el cielo.
5: Danos hoy nuestro pan de cada día. Perdona nuestras ofensas, como también nosotros perdonamos a los que nos ofenden. No nos dejes caer en tentación. Líbranos y guárdanos de todo mal. Amén.
2: Dios te salve María, llena eres de gracia, el Señor es contigo. Bendita eres entre todas las mujeres, y bendito es el fruto de tu vientre, Jesús.
5: Santa María, Madre de Dios, ruega por nosotros pecadores, ahora y en la hora de nuestra muerte. Amén.
2: Dios te salve María, llena eres de gracia, el Señor es contigo. Bendita eres entre todas las mujeres, y bendito es el fruto de tu vientre, Jesús.
5: Santa María, Madre de Dios, ruega por nosotros pecadores, ahora y en la hora de nuestra muerte. Amén.
2: Dios te salve María, llena eres de gracia, el Señor es contigo. Bendita eres entre todas las mujeres, y bendito es el fruto de tu vientre, Jesús.
5: Santa María, Madre de Dios, ruega por nosotros pecadores, ahora y en la hora de nuestra muerte. Amén.
2: Dios te salve María, llena eres de gracia, el Señor es contigo. Bendita eres entre todas las mujeres, y bendito es el fruto de tu vientre, Jesús.
5: Santa María, Madre de Dios, ruega por nosotros pecadores, ahora y en la hora de nuestra muerte. Amén.
2: Dios te salve María, llena eres de gracia, el Señor es contigo. Bendita eres entre todas las mujeres, y bendito es el fruto de tu vientre, Jesús.
5: Santa María, Madre de Dios, ruega por nosotros pecadores, ahora y en la hora de nuestra muerte. Amén.
2: Dios te salve María, llena eres de gracia, el Señor es contigo. Bendita eres entre todas las mujeres, y bendito es el fruto de tu vientre, Jesús.
5: Santa María, Madre de Dios, ruega por nosotros pecadores, ahora y en la hora de nuestra muerte. Amén.
2: Dios te salve María, llena eres de gracia, el Señor es contigo. Bendita eres entre todas las mujeres, y bendito es el fruto de tu vientre, Jesús.
5: Santa María, Madre de Dios, ruega por nosotros pecadores, ahora y en la hora de nuestra muerte. Amén.
2: Dios te salve María, llena eres de gracia, el Señor es contigo. Bendita eres entre todas las mujeres, y bendito es el fruto de tu vientre, Jesús.
5: Santa María, Madre de Dios, ruega por nosotros pecadores, ahora y en la hora de nuestra muerte. Amén.
2: Dios te salve María, llena eres de gracia, el Señor es contigo. Bendita eres entre todas las mujeres, y bendito es el fruto de tu vientre, Jesús.
5: Santa María, Madre de Dios, ruega por nosotros pecadores, ahora y en la hora de nuestra muerte. Amén.
2: Dios te salve María, llena eres de gracia, el Señor es contigo. Bendita eres entre todas las mujeres, y bendito es el fruto de tu vientre, Jesús.
5: Santa María, Madre de Dios, ruega por nosotros pecadores, ahora y en la hora de nuestra muerte. Amén.
2: Gloria al Padre, al Hijo y al Espíritu Santo.
5: Como era en un principio, ahora y siempre, por los siglos de los siglos. Amén.
2: María, Madre de Gracia, Madre de Misericordia.
5: En la vida y en la muerte, ampáranos, Gran Señora.
2: Oh Jesús mío.
5: Perdona nuestros pecados, líbranos del fuego del infierno, lleva al cielo a todas las almas, especialmente las más necesitadas de tu divina misericordia. Amén.
2: Amén. Marta, muchas gracias, bendiciones hasta Sacramento, California.
5: Gracias también, bendiciones para usted.
2: Igualmente, gracias. Cuarto misterio, la cruz a cuestas. Y obligaron a uno que pasaba, a Simón de Cirene, que volvía del campo, el padre de Alejandro y de Rufo, a que llevara su cruz. Lo condujeron al lugar del Gólgota, que quiere decir de la calavera. El fruto de este misterio es la paciencia. Victoria desde Texas. Padre nuestro.
6: Padre nuestro que estás en el cielo, santificado sea tu nombre. Venga a nosotros tu reino, hágase, Señor, tu voluntad, en la tierra como en el cielo.
2: El pan nuestro de cada día, dánoslo hoy y perdona nuestras ofensas, como también nosotros perdonamos a los que nos ofenden. No nos dejes caer en tentación y líbranos del mal.
6: Dios te salve María, llena eres de gracia. El Señor es contigo, bendita eres entre todas las mujeres. Bendito es el fruto de tu vientre, Jesús.
2: Santa María, Madre de Dios, ruega por nosotros los pecadores, ahora y en la hora de nuestra muerte. Amén.
6: Dios te salve María, llena eres de gracia. El Señor es contigo. Bendita eres entre todas las mujeres. Bendito es el fruto de tu vientre, Jesús.
2: Santa María, Madre de Dios, ruega por nosotros los pecadores, ahora y en la hora de nuestra muerte. Amén.
6: Dios te salve María, llena eres de gracia, el Señor es contigo, bendita eres entre todas las mujeres, bendito es el fruto de tu vientre, Jesús.
2: Santa María, Madre de Dios, ruega por nosotros los pecadores, ahora y en la hora de nuestra muerte. Amén.
6: Dios te salve María, llena eres de gracia, el Señor es contigo, bendita eres entre todas las mujeres. Bendito es el fruto de tu vientre, Jesús.
2: Santa María, Madre de Dios, ruega por nosotros los pecadores, ahora y en la hora de nuestra muerte. Amén.
6: Dios te salve María, llena eres de gracia. El Señor es contigo. Bendita tú eres entre todas las mujeres. Bendito es el fruto de tu vientre, Jesús.
2: Santa María, Madre de Dios, ruega por nosotros los pecadores, ahora y en la hora de nuestra muerte. Amén.
6: Dios te salve María, llena eres de gracia, el Señor es contigo, bendita eres entre todas las mujeres, bendito es el fruto de tu vientre, Jesús.
2: Santa María, Madre de Dios, ruega por nosotros los pecadores, ahora y en la hora de nuestra muerte. Amén.
6: Dios te salve María, llena eres de gracia, el Señor es contigo, bendita eres entre todas las mujeres. Bendito es el fruto de tu vientre, Jesús.
2: Santa María, Madre de Dios, ruega por nosotros los pecadores, ahora y en la hora de nuestra muerte. Amén.
6: Dios te salve María, llena eres de gracia, el Señor es contigo. Bendita eres entre todas las mujeres. Bendito es el fruto de tu vientre, Jesús.
2: Santa María, Madre de Dios, ruega por nosotros los pecadores, ahora y en la hora de nuestra muerte. Amén.
6: Dios te salve María, llena eres de gracia, el Señor es contigo, bendita eres entre todas las mujeres, bendito es el fruto de tu vientre, Jesús.
2: Santa María, Madre de Dios, ruega por nosotros los pecadores, ahora y en la hora de nuestra muerte. Amén.
6: Dios te salve María, llena eres de gracia, el Señor es contigo, bendita eres entre todas las mujeres, bendito es el fruto de tu vientre, Jesús.
2: Gloria, Santa María, Madre de Dios, ruega por nosotros los pecadores, ahora y en la hora de nuestra muerte. Amén.
6: María, Madre de Gracia, Madre de Misericordia, en la vida y en la muerte, amparanos, Gran Señora.
2: Oh Jesús mío.
6: Perdona nuestros pecados, líbranos del fuego del infierno, lleva al cielo todas las almas, especialmente las más necesitadas de divina misericordia. Amén.
2: Victoria, muchas gracias, bendiciones.
6: Gracias.
2: Quinto misterio, la crucifixión y muerte de nuestro Señor Jesucristo. Era ya eso de mediodía cuando, al eclipsarse el sol, hubo oscuridad sobre toda la tierra hasta la media tarde. El velo del santuario se rasgó por medio y Jesús, dando un fuerte grito, dijo: Padre, en tus manos pongo mi espíritu. El fruto de este misterio es la perseverancia. Antonio, de Sacramento, California. Padre nuestro que estás en el cielo, santificado sea tu nombre. Venga a nosotros tu reino, hágase tu voluntad en la tierra como en el cielo.
7: Danos hoy nuestro pan de cada día y perdona nuestras ofensas, como también nosotros perdonamos a los que nos ofenden. No nos dejes caer en tentación y líbranos de todo mal.
2: Dios te salve María, llena eres de gracia, el Señor es contigo. Bendita eres entre todas las mujeres y bendito es el fruto de tu vientre, Jesús.
7: Santa María, Madre de Dios, ruega, Señora, por nosotros los pecadores, ahora y en la hora de nuestra muerte. Amén.
2: Dios te salve María, llena eres de gracia, el Señor es contigo. Bendita eres entre todas las mujeres y bendito es el fruto de tu vientre, Jesús.
7: Santa María, Madre de Dios, ruega, Señora, por nosotros los pecadores, ahora y en la hora de nuestra muerte. Amén.
2: Dios te salve María, llena eres de gracia, el Señor es contigo. Bendita eres entre todas las mujeres y bendito es el fruto de tu vientre, Jesús.
7: Santa María, Madre de Dios, ruega, Señora, por nosotros los pecadores, ahora y en la hora de nuestra muerte. Amén.
2: Dios te salve María, llena eres de gracia, el Señor es contigo. Bendita eres entre todas las mujeres y bendito es el fruto de tu vientre, Jesús.
7: Santa María, Madre de Dios, ruega, Señora, por nosotros los pecadores, ahora y en la hora de nuestra muerte. Amén.
2: Dios te salve María, llena eres de gracia, el Señor es contigo. Bendita eres entre todas las mujeres y bendito es el fruto de tu vientre, Jesús.
7: Santa María, Madre de Dios, ruega, Señora, por nosotros los pecadores, ahora y en la hora de nuestra muerte. Amén.
2: Dios te salve María, llena eres de gracia, el Señor es contigo. Bendita eres entre todas las mujeres y bendito es el fruto de tu vientre, Jesús.
7: Santa María, Madre de Dios, ruega, Señora, por nosotros los pecadores, ahora y en la hora de nuestra muerte. Amén.
2: Dios te salve María, llena eres de gracia, el Señor es contigo. Bendita eres entre todas las mujeres y bendito es el fruto de tu vientre, Jesús.
7: Santa María, Madre de Dios, ruega, Señora, por nosotros los pecadores, ahora y en la hora de nuestra muerte. Amén.
2: Dios te salve María, llena eres de gracia, el Señor es contigo. Bendita eres entre todas las mujeres y bendito es el fruto de tu vientre, Jesús.
7: Santa María, Madre de Dios, ruega, Señora, por nosotros los pecadores, ahora y en la hora de nuestra muerte. Amén.
2: Dios te salve María, llena eres de gracia, el Señor es contigo. Bendita eres entre todas las mujeres y bendito es el fruto de tu vientre, Jesús.
7: Santa María, Madre de Dios, ruega, Señora, por nosotros los pecadores, ahora y en la hora de nuestra muerte. Amén.
2: Dios te salve María, llena eres de gracia, el Señor es contigo. Bendita eres entre todas las mujeres y bendito es el fruto de tu vientre, Jesús.
7: Santa María, Madre de Dios, ruega, Señora, por nosotros los pecadores, ahora y en la hora de nuestra muerte. Amén.
2: Gloria al Padre, al Hijo y al Espíritu Santo.
7: Como era en un principio, ahora y siempre, por los siglos de los siglos. Amén.
2: María, Madre de Gracia, Madre de Misericordia,
7: en la vida y en la muerte, ampáranos, Gran Señora.
2: Oh Jesús mío,
7: perdona nuestros pecados, líbranos del fuego del infierno y lleva al cielo a todas las almas, especialmente las más necesitadas de tu divina misericordia.
2: Amén. Antonio, muchas gracias. Bendiciones hasta Sacramento, California. Dios te salve, Reina y Madre de Misericordia, vida, dulzura y esperanza nuestra. Dios te salve, a ti llamamos los desterrados hijos de Eva, a ti suspiramos gimiendo y llorando en este valle de lágrimas. Ea pues, Señora abogada nuestra, vuelve a nosotros esos tus ojos misericordiosos, y después de este destierro muéstranos a Jesús. Fruto bendito de tu vientre, oh clemente, oh piadosa, oh dulce siempre Virgen María, ruega por nosotros, Santa Madre de Dios, para que seamos dignos de alcanzar las promesas y gracias de nuestro Señor Jesucristo. Amén. Oh Dios, cuyo Hijo nos obtuvo la salvación eterna por medio de su vida, muerte y resurrección, concédenos a quienes meditamos estos misterios en el Rosario de la Virgen María, imitar lo que enseña y alcanzar lo que promete. Por Jesucristo nuestro Señor. Amén. Hermanos, seguimos en oración, siempre buscando las bendiciones de nuestro Dios Todopoderoso. Y también pedimos a nuestra Virgen María que interceda ante su Hijo, nuestro Señor Jesucristo, para alcanzar la meta que tenemos aquí en este Radiotón. Seguimos en Radiotón, por favor, llamen a cabina. Santa María de Guadalupe, ruega por nosotros. Y la bendición de Dios Todopoderoso, Padre, Hijo y Espíritu Santo, descienda sobre todos nosotros y permanezca para siempre. Amén.

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1: A ti, oh Dios, te alabamos. A ti, Señor, te reconocemos. A ti, eterno Padre, te venera toda la creación. Los ángeles todos, los cielos y todas las potestades te honran. Los querubines y serafines te cantan sin cesar. Santo, santo, santo es el Señor, Dios del universo.

0: En el programa de hoy continúa el rescate de las víctimas de la avalancha entre Nepal y el Tíbet. El número de muertos supera los 500 y hay cerca de 1,000 desaparecidos. Estados Unidos anuncia que cancelará de forma progresiva las visas de turismo y negocios de miles de extranjeros que ingresaron al país y que están en busca de asilo, mientras deportados de diferentes nacionalidades llegan a Liberia. A 6 meses de la guerra entre Estados Unidos e Israel contra Irán, examinamos los resultados del enfrentamiento, mientras continúan los esfuerzos diplomáticos para resolver la crisis. El Papa León XIV recibe en audiencia privada a las delegaciones de obispos franceses y argentinos próximo a sus viajes apostólicos a Francia y Sudamérica. La Conferencia Episcopal Peruana alerta del uso de su nombre y logo en redes sociales para estafar, ofreciendo bendiciones y fotos de León XIV a cambio de dinero en su visita en noviembre. Hola amigos, gracias por acompañarnos en su programa de noticias con Enfoque Católico WTN Noticias, cerrando la semana. Soy Eddie Rodríguez Morel. En la fiesta de San Agustín empezamos las noticias en Nepal, donde los equipos de rescate libran una carrera contra el tiempo, trabajando entre escombros y condiciones adversas para encontrar a gente con vida tras la devastadora avalancha que golpeó la zona el 26 de agosto.
1: Equipos de rescate trabajan entre toneladas de lodo y escombro para encontrar a cientos de personas que permanecen desaparecidas. Después de que una enorme corriente de agua y lodo arrasara comunidades en la región del Himalaya. El desastre habría comenzado tras el colapso de una masa de hielo de un glaciar que bloqueó temporalmente un río y provocó una crecida de enorme fuerza. Las autoridades reportan 553 muertos, 977 desaparecidos y 3.742 rescatados en Nepal, según informa AP. Entre los afectados hay extranjeros, en su mayoría de la India. Sin embargo, las condiciones siguen siendo peligrosas, por lo que las autoridades mantienen la alerta ante el riesgo de nuevas inundaciones.
2: De repente ocurrió este incidente y perdimos 2 autobuses. Por suerte escapamos. Rompimos la puerta del conductor y salimos de ahí. Llegamos a un lugar seguro y ahora estamos aquí.
1: La fuerza del agua destruyó caminos y puentes, complicando el acceso de los equipos de emergencia. En las zonas más afectadas utiliza embarcaciones, drones y helicópteros para avanzar hacia el área del desastre.
2: Mi esposo y mi hijo fueron arrastrados por la inundación. Todo mi pueblo fue arrasado. Casi todos los caminos también fueron arrastrados por el agua. Todos los puentes desaparecieron.
1: Mientras los equipos de emergencia recorren las zonas devastadas, las familias de los desaparecidos recorren hospitales, albergues y calles en busca de alguna noticia sobre sus seres queridos.
2: No tengo información sobre mi hermano. No tengo idea de dónde está. Estoy muy triste.
1: La emergencia continúa en el Himalaya mientras los rescatistas avanzan entre el lodo y los escombros con la esperanza de encontrar con vida a quienes todavía están desaparecidos.
0: Ahora escuchemos qué dicen científicos chinos sobre el origen del trágico fenómeno.
3: Esta zona se ubica en la ladera sur del Himalaya, donde abundan el hielo, la nieve y los glaciares, así como numerosos lagos glaciares. Con el calentamiento global y el deshielo, pueden desencadenarse diversos desastres. Hemos estimado preliminarmente que la masa colapsada en el origen de la avalancha de hielo y roca podría haber superado los 10 millones de metros cúbicos. Un colapso de 1 millón de metros cúbicos ya se clasifica como un evento de gran magnitud. Dado que el volumen supera los 10 millones de metros cúbicos, este evento puede describirse como un colapso gigantesco.
4: El desastre ocurrió en el lado nepalí. Debido a que los escombros contenían una gran cantidad de agua, eran muy fluidos, se desplazaron rápidamente por el canal, siguiendo el valle del río, y aquí es donde se encuentra el puerto de Jilong, en China. De hecho, la alerta temprana ante desastres geológicos es extremadamente difícil. Este evento en particular ocurrió en territorio nepalí, y desde China no tenemos forma de monitorear directamente el terreno y las formaciones geológicas de la zona, ya que se encuentra en otro país. Si se pudieran compartir los datos de monitoreo y alerta temprana, y si los sistemas de alerta temprana lograran una cobertura global, mejoraría enormemente la capacidad de China y Nepal para prevenir y mitigar desastres.
0: Cambiando de tema, esta semana el Departamento de Estado de Estados Unidos anunció que revocará de forma progresiva las visas de turismo y negocios de miles de extranjeros que ingresaron al país y que están en busca del estatus de asilo para permanecer en el territorio estadounidense. Luke Garrett, periodista de The Associated Press, amplía.
4: El gobierno estadounidense se prepara para revocar las visas de negocios y turismo de hasta 200.000 extranjeros que solicitaron o están solicitando asilo. De concretarse, sería la mayor revocación masiva de visas en la historia de Estados Unidos y probablemente enfrentaría impugnaciones legales. Documentos del Departamento de Estado obtenidos por Associated Press indican que la revocación de las visas B1 y B2 emitidas entre 2016 y 2026 se llevará a cabo en las próximas semanas, en coordinación con el Departamento de Seguridad Nacional. Las visas B1 se emiten generalmente para viajes de negocios, mientras que las B2 se emiten para turismo, visitas familiares o atención médica. Ni los documentos ni las declaraciones de los funcionarios aclararon de inmediato cuántos de estos titulares de visas están solicitando o han solicitado asilo en Estados Unidos y se verían afectados por las revocaciones. A los solicitantes actuales de visas B1 y B2 se les pide que confirmen que no solicitarán asilo en Estados Unidos y que demuestren su intención de regresar a sus países de origen. Según funcionarios que hablaron bajo la condición de anonimato, las revocaciones no necesariamente resultarían en una deportación inmediata. La mayoría de quienes tienen casos de asilo pendientes serían reclasificados, pero perderían su estatus de viajeros de negocios o turismo. Desde que el presidente Donald Trump asumió su segundo mandato el año pasado, su administración ha incrementado progresivamente las restricciones a los solicitantes de visa, exigiendo más información sobre su historial en redes sociales, requiriendo el pago de fianzas costosas para la tramitación de visas y prohibiendo directamente la emisión de visas a ciudadanos de ciertos países.
0: Mientras tanto, 20 migrantes deportados de Estados Unidos llegaron a Liberia este jueves. Se trata del primer grupo de unos 1.200 posibles deportados que este país de África Occidental recibirá producto de un acuerdo entre los gobiernos. El ministro de Información liberiano, Jerome Limeck Pia, dijo que los deportados podrían incluir a ciudadanos africanos, así como personas de América del Norte, América del Sur y el Caribe. Las autoridades de Liberia indican que los deportados que son recibidos en su país pueden solicitar asilo ahí o irse si así lo desean. De acuerdo a Associated Press, el Departamento de Estado de Estados Unidos se negó a responder preguntas sobre el acuerdo con Liberia, pero enfatizó que implementar las políticas de inmigración de la administración Trump era una principal prioridad. Por otro lado, a medio año del inicio de las hostilidades militares de la coalición estadounidense-israelí contra Irán con miras a su desarme nuclear, el presidente Donald Trump generó controversia al publicar en su red social un mapa que adjudica el Estrecho de Hormuz como nuevo territorio de Estados Unidos. En el mensaje también aparecen las banderas de naciones sobre las cuales Estados Unidos ejerce autoridad. El Estrecho de Hormuz, crucial vía marítima, bajo soberanía de Irán y Omán, resulta vital para el tránsito global del petróleo y se mantiene hoy como el principal eje de la disputa por el control geopolítico. Veamos las últimas actualizaciones en este informe de EWTN News Nightly.
4: El presidente Donald Trump dice sobre Irán:
5: están en serios problemas.
4: Y mientras su administración intenta presionar a otros países para que pongan fin a todas las relaciones financieras con la República Islámica, la economía de Irán, ya debilitada por la alta inflación, años de sanciones occidentales y la drástica disminución de los ingresos petroleros, se enfrenta a una mayor inestabilidad.
5: Irán está en un momento en que no están pagando a sus tropas.
4: Scott Bessent, secretario del Tesoro de Estados Unidos, publicó este jueves: mientras el pueblo iraní lucha por cubrir sus necesidades básicas, el régimen corrupto continúa despilfarrando enormes sumas en el extranjero. En lugar de canalizar miles de millones de dólares a sus aliados terroristas, el régimen debería invertir ese dinero en su pueblo. En Teherán, este jueves, mientras continúan los esfuerzos diplomáticos para resolver la crisis, el primer ministro de Qatar se reunió con el máximo diplomático de Irán. Mientras tanto, otro ataque a un petrolero, un buque habría sido alcanzado en el Estrecho de Hormuz. Esto subraya los peligros que corren los barcos que intentan transitar por la vía marítima.
5: El Estrecho de Hormuz está abierto. Tenemos el control.
4: Además, Estados Unidos continúa presionando a Irán mediante el bloqueo de sus puertos. El Comando Central de Estados Unidos publicó una fotografía de dos aviones de la Armada patrullando el espacio aéreo de Oriente Medio. Con esta actualización, las fuerzas de Estados Unidos han desviado 75 buques mercantes, inmovilizado 3 y abordado 2 para garantizar el cumplimiento de las normas.
5: Irán no está logrando nada. No está obteniendo nada.
4: Poco después de referirse a Irán, el presidente se dirigió a Texas. Caroline Leavitt, en su último día como secretaria de prensa, ofreció un adelanto del viaje del presidente.
6: Organizará eventos para recaudar fondos y seguir llenando las arcas de los republicanos. Obviamente, el presidente tiene una enorme ventaja económica. Continuará recorriendo el país, reuniéndose con los estadounidenses de a pie y difundiendo su mensaje hasta el último día. El presidente Trump, no hay nadie más trabajador y más luchador en política que él.
4: Pero los demócratas dicen, mientras Donald Trump celebra fiestas con personas adineradas y donantes de élite, los precios se disparan y las las familias trabajadoras se ven abrumadas por la falta de recursos para comprar gasolina, alimentos y medicamentos. La economía de Trump sigue en caída libre mientras él redobla su apuesta con sus aranceles temerarios y su guerra mortal y costosa con Irán.
0: Llamamos la atención al Vaticano, donde el Papa León XIV renovó esta mañana su mensaje sobre los desafíos éticos de la inteligencia artificial durante la audiencia con los representantes del Instituto Internacional de Ciencias Administrativas. Cuestionó que las decisiones sobre la vida humana se están confiando a las máquinas. Escuchemos.
7: La velocidad a la que se desarrollan las innovaciones en inteligencia artificial nos obliga a preguntarnos si seremos capaces de controlar estas máquinas en el futuro y si la humanidad corre el riesgo de convertirse en víctima de sus propios inventos. Uno de los problemas más graves hoy en día es que las decisiones que afectan a la vida humana se confían a las máquinas. Este llamamiento se hace eco del que formulé en mi reciente encíclica, Magnifica Humanitas, sobre la protección de la persona humana en la era de la inteligencia artificial. Hoy no podemos ignorar esta realidad, que impacta directamente en nuestra forma de vida y permea todos los niveles de la existencia social. Es importante desarrollar un marco ético que guíe el uso de estas importantes herramientas, que lamentablemente se concentran en manos de grandes actores económicos y tecnológicos, y que el Estado tiene dificultades para controlar. Es fundamental garantizar que el bienestar de la familia humana no se sacrifique por intereses privados.
0: Y a 4 semanas de su próxima gira apostólica a Francia en septiembre, León XIV se reunió esta mañana con representantes de la Conferencia Episcopal Francesa. Entre el 25 y 28 de septiembre, el Santo Padre visitará París, Lourdes y Metz. Asimismo, este jueves, el pontífice recibió una audiencia al presidente de la Conferencia Episcopal Argentina, Monseñor Marcelo Colombo, y a su secretario ejecutivo, Monseñor Raúl Pizarro. Una reseña del encuentro publicada por la Conferencia Episcopal informa que el Santo Padre manifestó su entusiasmo por el viaje del 8 al 11 de noviembre y se mostró al tanto de las distintas opciones que se encuentran actualmente en estudio para su realización. Los obispos esperan que la visita pastoral pueda proyectarse más allá de los días del viaje, dejando frutos para la vida de la Iglesia y la sociedad argentina. A tono con las cercanas giras apostólicas del Papa, los obispos del Perú alertaron de publicaciones y anuncios en redes sociales que ofrecen bendiciones y fotos con el Papa a cambio de dinero en su próxima visita en noviembre. Una de las publicaciones propone el pago de unos $300 por una reunión de 10 minutos y una fotografía con el Santo Padre. En un comunicado, el episcopado indica que no solicita ningún cobro por encuentros con el pontífice, ni fotografías, reuniones o actividades de similar naturaleza. Los obispos rechazan cualquier utilización indebida de la fe, de la imagen de la Iglesia o de la figura del Papa que se destine a inducir al error a los fieles o a obtener beneficios económicos. Piden a los ciudadanos que ante cualquier duda verifiquen la información a través de los canales oficiales de la Conferencia Episcopal Peruana. Hacemos una pausa y al volver, hallan los restos de una iglesia y un hospital de más de 4 siglos de antigüedad en Perú relacionados con la vida y obra de Santa Rosa de Lima, cuya fiesta nacional se celebra este domingo. Además,
8: dígame, madre mía.
0: EWTN estrena en inglés la película peruana sobre Santa Rosa de Lima basada en su proceso de canonización. Con motivo de su lanzamiento global, entrevistamos a su director. Regresamos con más noticias con Enfoque Católico. En Lima fueron hallados los restos de una iglesia y un hospital de 450 años ligados a la vida y obra de Santa Rosa de Lima, cuya fiesta en Perú se celebra este domingo. Nuestro corresponsal Abel Camasca tiene los detalles.
4: Estos enterramientos humanos fueron encontrados por el equipo de arqueología de Lima frente a la Basílica Santuario de Santa Rosa de Lima y a pocos metros de donde la santa nació y vivió. Estaban bajo unas ruinas.
9: Y hemos encontrado los vestigios de una iglesia y de un hospital que se creían desaparecidos, que es la iglesia del Espíritu Santo, que tenía, como la costumbre de la época, un hospital anexo donde también se enterraban las personas.
4: La existencia de estos recintos fue documentada por cronistas españoles que escribieron sobre la fundación de Lima en el siglo XVI. El sacerdote jesuita español Bernabé Cobo, en su crónica La historia de la fundación de Lima, indica que el Hospital del Espíritu Santo fue fundado por un marinero griego y tenía capacidad para hasta 70 camas.
9: De por sí me parece que lo más representativo es la arquitectura misma, que conserva pues los materiales y las técnicas tradicionales, los cuales nosotros hemos restaurado. Se ha encontrado un piso de azulejos valencianos del siglo XVIII, pues se ha encontrado también un área con evidencia prehispánica muy interesante.
4: La Municipalidad de Lima presentó este histórico hallazgo a cargo del Programa Municipal para la Recuperación del Centro Histórico de Lima, ProLima. De acuerdo a Luis Martín Bogdanovich, director de ProLima, Santa Rosa venía aquí a cuidar a los enfermos.
10: Creo que de alguna manera nos podemos acercar mucho más a ella a través de este espacio, que se suma a los atractivos turísticos de la ciudad de Lima, como es lógico, pero que también nos está aportando muchísimo como parte de nuestra memoria y de nuestra identidad como ciudad.
4: La Municipalidad de Lima señala que, desde su fundación en 1573, el Hospital del Espíritu Santo atendió a marineros y personas vinculadas al mundo marítimo. A lo largo de los siglos tuvo distintos usos hasta que fue demolido en 1945 para ampliar la avenida Tacna, que queda al lado. La iglesia del Espíritu Santo estaba también frente al lugar donde nació San Martín de Porres en 1579. Es decir, se encontraba en medio de las casas donde él y su amiga Santa Rosa vinieron a este mundo. Ambos sanaban a los enfermos y son considerados milagrosos intercesores en el mundo de la salud. Santa Rosa de Lima, cuya fiesta en Perú se celebra cada 30 de agosto, solía decir: "No debemos dejar de ayudar a nuestros vecinos, porque en ellos servimos a Jesús". En Lima, Abel Camasca, EWTN Noticias.
0: La primera santa de las Américas ha llegado también a la pantalla chica por producciones de Rubén Essián, que hemos conocido en EWTN varias producciones, pero ahora van a ser transmitidas en inglés estas producciones, y de eso nos va a hablar justamente Rubén Essián, que está con nosotros en el estudio. Rubén, qué gusto tenerte con nosotros.
8: Eddie, muchísimas gracias por la invitación aquí en EWTN. Me siento siempre en casa, muy contento de poder compartir esta gran noticia que nos ha llenado de emoción a toda la productora y a todo el equipo, y a los actores también.
0: Pues eres de casa, pues ciertamente, por esas producciones de los santos peruanos que hemos conocido, pero ahora Santa Rosa llega a todo el mundo a través de EWTN en inglés. ¿Nos podrías hablar un poquito de esto?
8: Sí, mira, nosotros estrenamos en el 2018, se estrenó pues en español para Latinoamérica, luego para el pueblo latino en Estados Unidos, pero ahora cuando han hecho el esfuerzo de EWTN a doblar el inglés con actores nativos, ¿no? Las dramatizaciones han hecho una versión especial de 2 horas de esta miniserie, que son de 5 capítulos. Nos emociona, y yo te contaba detrás de cámaras que yo estaba mirando en todos los países que vamos a estar, o continentes, Asia, África, Oceanía. Para mí es un sueño, nunca pensé que esta miniserie iba a llegar a tantos lugares en esta versión especial ahora de 2 horas. Y ayer quise hacer un Excel a programación y eran tantos países. Y como me comentaba, son 400 millones de hogares. Yo creo que es una producción peruana, gracias al apoyo de EWTN, que ha logrado traspasar fronteras y nos llena de expectativas, ¿no? Nunca pensábamos llegar a tan lejos.
0: Y además yo me sorprendo, por ejemplo, yo conocí un amigo de las Filipinas y ellos tienen un gran cariño a Santa Rosa de Lima, como que, oh, Santa Rosa de Lima, se emocionan al escuchar su nombre. También, por supuesto, recuerdo que en Estados Unidos, en Miami, por ejemplo, una iglesia Santa Rosa de Lima, o sea, Santa Rosa de Lima está por todos lados, así es que muchas personas ya tienen ese nombre, ah, sí, santa peruana, ahora van a poder verla y entenderla en su idioma.
8: Exactamente, y lo más importante, que esta historia de Santa Rosa de Lima, recordamos que está basado en su proceso de beatificación y canonización del siglo XVII. Nosotros tuvimos acceso al archivo arzobispal de Lima, tuvimos que aprender paleografía para poder transcribir esos textos y traerlos a la actualidad, y eso es lo que le gustó al equipo de EWTN.
0: Claro.
8: A John Elson, a Betty Pilco en ese entonces, que estábamos trabajando codo a codo el proyecto, dijeron: esto es algo diferente que van a ver de la santa. Lugares donde ella nació, donde caminó en ese Lima virreinal, y cosas que van a descubrir pues en esta versión en inglés muy especial.
0: Pues despedido con todas las garantías de partir justo de los testimonios jurados del proceso de canonización de la santa en su momento. Espléndido. Bueno, ¿cuándo se estrena en inglés esta película de Santa Rosa de Lima?
8: Eddie, si te dijera las fechas, o sea, se estrena en todo agosto.
0: Ok.
8: En diferentes países, ustedes tienen que entrar a EWTN programación en los 5 continentes.
0: Ok, muy bien, entiendo.
8: Y está, obviamente, la idea, el día central es el 30 de agosto, okay. Pero he visto la programación es en todo, porque no solamente tenemos este gran versión en especial en inglés, también tenemos Los Mosquitos de Santa Rosa, okay, que es la versión para niños, y sí, la miniserie completa de 5 capítulos.
0: ¿También en inglés?
8: También, no, ese es en español. Sí, esta es la versión en español.
0: Entiendo.
8: Pero yo sé que más adelante seguro se
0: por supuesto.
8: Y también San Martín de Porres.
0: Claro, lo esperamos.
8: San Martín de Porres también ha sido doblada al inglés, ¿no?
0: Van muy bien juntos los dos.
8: Entonces, estamos más que contentos, Eddie. Hay una, pueden entrar ustedes a EWTN, y si me permites, sí, a encian.com. Ahí pueden ver toda la programación de lo que hemos nosotros
0: espléndido
8: puesto y que la gente pues pueda mirar esta gran producción protagonizada por Milagro López Arias y grandes actores nacionales e internacionales, porque nos acompañan justamente dos actores de Estados Unidos, tres actores de Estados Unidos,
11: pues es claro.
8: Luis Galli, Ana María Estrada y Inma Heredia. Entonces, haces una gran producción.
11: Pues todos estamos con mucha expectativa. Entonces, Rubén, muchas gracias por habernos ayudado a prepararnos para este momento de gracia que va a ser vernos con Santa Rosa a partir de los testimonios de su causa de canonización, nada menos. Muchas gracias por estar con nosotros el día de hoy.
8: A ti, Eddie.
11: Ahora nos vamos a Italia para conocer el arte del mosaico, una tradición que gracias a Dios se mantiene viva hasta hoy. Veamos el reportaje del programa Vaticano de EWTN.
12: En el corazón de Friuli Venezia Giulia, en el norte de Italia, el antiguo arte del mosaico cobra vida gracias a una nueva generación de artesanos formados en la Escuela de Mosaicos de Spilimbergo. Es la única escuela del mundo dedicada a formar a los artesanos que desean emprender este oficio.
13: La Escuela de Mosaicos de Friuli se fundó aquí, en Spilimbergo, el 22 de enero de 1922, en respuesta a las necesidades de muchos jóvenes que trabajaban en esta zona, en los numerosos talleres de mosaicos que ya existían aquí desde hacía siglos. Sin embargo, su formación solía ser demasiado especializada y se necesitaba una escuela que pudiera ofrecer una educación más completa y profesional. Una escuela que además pudiera preservar y reunir la antigua tradición de la creación de mosaicos que había florecido en esta región a lo largo de los siglos, puesto que esta tradición, por desgracia, corría el riesgo de perderse diseminándose por todo el mundo debido a que muchos artesanos locales estaban emigrando.
12: Las coloridas teselas elaboradas en la Escuela de Mosaicos de Friuli Venezia Giulia se pueden apreciar en diferentes iglesias del Vaticano, de toda Italia y de todo el mundo. La escuela también participa de forma destacada en proyectos para la Fábrica de San Pietro, la institución perteneciente al Vaticano que se encarga de la conservación, el mantenimiento y el uso de la Basílica de San Pedro.
13: Mantenemos una relación muy buena con ellos. En concreto, a menudo solicitan que nuestros profesores vayan a pasar un tiempo con ellos, impartiendo talleres o sesiones de formación que duran una semana o incluso 15 días, dependiendo de los temas y áreas de especialización que

0: sí que tenemos algunos requisitos mínimos. Los alumnos deben ser mayores de edad, tener al menos 18 años y haber completado la educación secundaria.
1: Durante el programa de 3 años de duración, los alumnos estudian el arte sacro y, sobre todo, lo practican repetidamente. El primer año se centra en el estudio y la creación de mosaicos romanos. Las teselas, las pequeñas piezas coloridas que los forman, suelen ser cuadradas, a veces triangulares, y están hechas con materiales naturales y frecuentemente se inspiran en mosaicos antiguos. Este legado es especialmente notorio en Friuli Venezia Giulia, que está estrechamente vinculada al mundo de Aquileia, una de las ciudades más importantes del Imperio Romano.
0: Si fuéramos hoy a Aquileia, ¿qué es lo que más nos impresionaría? La basílica, una basílica con un suelo magnífico, porque ese suelo nos cuenta una historia, la historia de las Sagradas Escrituras. Por eso, cuando hablamos de mosaicos romanos, a menudo tomamos como punto de referencia la ciudad de Aquileia. Por supuesto, también nos inspiramos en muchos otros grandes mosaicos romanos que se encuentran por todo el mundo, desde Roma hasta el norte de Europa y África, pero todos ellos pertenecen a la misma tradición romana.
1: La escuela atrae a estudiantes de todo el mundo y sus obras de arte se han hecho un hueco en los lugares prestigiosos que van desde Nueva York y San Antonio hasta Pekín y Tokio. En esta escuela única se han creado algunas de las obras de mosaico más importantes del mundo. Por citar algunas, las decoraciones de la Biblioteca del Congreso en Washington, la cúpula del Santo Sepulcro en Jerusalén, el metro de la Zona Cero en Nueva York o el ciclo de mosaicos del Foro Itálico en Roma.
0: Contamos con muchos jóvenes que vienen de todas partes del mundo. Piénselo. Este año, en el curso académico 2025-2026, tenemos alumnos de 15 nacionalidades diferentes. Algo único de nuestra escuela es que aquí se habla italiano, lo que también es una forma de preservar y transmitir nuestras tradiciones. Como he mencionado, estos jóvenes proceden de muchos países diferentes, pero eligen quedarse aquí, en Friuli, porque es aquí donde se llevan a cabo los grandes proyectos de mosaico y donde se crean las obras más grandes. Y al permanecer en la región, pueden relacionarse con las diversas empresas artesanales y de mosaicos de la zona.
2: Y eso es todo, amigos. Gracias por haber estado con nosotros. Saben que pueden seguirnos en las redes sociales, también de lunes a viernes a las 12 del mediodía, hora de Miami, en vivo por Radio Católica Mundial, en su programa Más que Noticias, con un servidor. Hasta entonces.

Dios y defensor mío, contéstame cuando te llame. Tú que mi angustias me dices, me das alivio, ten compasión de mí y escucha mi oración. Ustedes que se creen grandes señores, ¿hasta cuándo ofenderán mi honor? ¿Hasta cuándo desearán y buscarán lo que no tiene sentido, lo que solo es falsedad? Sepan que el Señor prefiere al hombre que le es fiel. Sepan que el Señor me escucha cuando le llamo. Tiemblen y no pequen más. Ya acostados y en silencio, examinen su propia conciencia. Ofrezcan sacrificios sinceros y confíen en el Señor.

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Hablándoles Katia Baliño. El cardenal Luis Antonio Tagle presidió en Buka, Papúa Nueva Guinea, la misa jubilar por los 125 años de la llegada de la fe católica a Bougainville. Transmitió a la comunidad el saludo y la bendición del Papa León XIV y ya

0: a renovar el compromiso misionero de la iglesia local. El aniversario recuerda la primera misa celebrada el 7 de agosto de 1901 por los misioneros Peter Mayer y Eugene Ender. La fe cristiana llegó aquí a través de la celebración de la Eucaristía, afirmó Tagle. La diócesis de Bougainville, que también celebra sus 60 años, reúne a más de 200.000 fieles en 35 parroquias. Es un territorio marcado por la diversidad étnica y las heridas del conflicto interno. El cardenal destacó a la iglesia como espacio de unidad y reconciliación. Laura Rooney y su familia crearon Mi Rezo después de no encontrar una aplicación en español que respondiera a lo que necesitaban: orar sin anuncios, sin cuentas, sin conexión a internet. En una isla del Caribe de Panamá, lejos de la realidad católica en la que Laura Rooney y su esposo crecieron, nació una idea que terminó convirtiéndose en una aplicación de oración. Laura y su esposo son argentinos y ambos crecieron en familias católicas. Luego de mudarse a la isla del Caribe panameño, su relación cotidiana con la iglesia cambió. Acá la realidad es muy distinta, casi no hay iglesias católicas en toda esta zona, donde son mucho más comunes las comunidades protestantes, cuenta Rooney a Así Prensa. Comenzaron a buscar herramientas digitales que pudieran acompañarlos y probaron diferentes aplicaciones, pero ninguna terminaba de convencerlos. Así nació Mi Rezo, inicialmente como un proyecto doméstico y familiar, que con el tiempo decidieron compartirla con todos.
1: Da lo que tienes para que merezcas recibir lo que te falta. San Agustín.

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Dios sentado ante los micrófonos del Estudio 3, listo para comenzar este programa y terminar esta semana con ustedes en este último viernes del mes de agosto. Me da mucha alegría, de verdad que me da muchísima alegría volver a sentarme aquí ante estos micrófonos luego de estar ausente varios días. Y hoy, en este último viernes del mes, en este día de San Agustín, además, tenemos que ponernos al día con todas las nuevas canciones que han salido en estos días, y lo vamos a hacer el día de hoy. Además, como siempre, si ustedes quieren echarnos una mano con las demás canciones que vamos a escuchar, si quieren que escuchemos alguna favorita en especial el día de hoy, ya saben que pueden comunicarse conmigo. Así que tengo ya las líneas telefónicas abiertas, tengo las redes conectadas también. Bueno, y tengo las persianas a mi costado, subidas, por si me quieran enviar, no sé, señales de humo o una paloma mensajera, lo que sea. Pero hay todos estos medios a su disposición, amigos, para que puedan estar en contacto con Fe Hecha Canción. Si nos quieren llamar desde los Estados Unidos, marquen el 1-866-398-6377. Y si nos llaman desde fuera de los Estados Unidos, marquen el 1-205-271-2976. Y por correo electrónico, amigos, escríbanos fehechacancion@ewtn.com y búsquenos por Facebook. Ahí estamos, Fe Hecha Canción. Instagram, búsquenos por ahí, Arquero de Dios, para que me manden sus mensajes y sus saludos. Y bueno, amigos, estoy de regreso. Estaba en Miami en esta semana porque acuérdense que les conté que iba para el funeral de nuestro querido amigo y hermano Rafael Fernández. Así que fui para darle pues el último adiós a este amigo tan querido mío. Y yo sé también de muchos de ustedes que escuchaban su programa Palabras de Confianza aquí en EWTN Radio Católica Mundial. Y bueno, pues al final del programa les voy a decir un poquito más acerca de lo que viví en estos días, y voy a terminar el programa pues contándoles un poco de lo que fue esta semana en Miami, diciéndole adiós a Rafael y encomendando su alma a la misericordia de Dios, ¿ok? Pero vamos a comenzar, amigos, vamos a comenzar con las novedades y los estrenos. Y hoy tenemos una nueva versión de una canción. A ver, ¿quién compuso esta canción de estos artistas? Ay, no estoy seguro, amigos, se me olvida quién es el compositor de esta canción. Pero bueno, tenemos a, let's see, 1, 2, 3, 4. Cuatro grandes de Argentina que se juntaron para grabar esta canción que se llama Vida en Abundancia. A mí se me hace que es una canción de Maxi Largi, pero no estoy seguro. Pero bueno, en todo caso, es Maxi junto con Pablo Martínez, Atenas y Mechi Ruiz Luque. Y Juan Delgado de Vía Cantus ha sido el
el productor de esta nueva versión de la canción Vida en Abundancia. Vamos a escucharla. Aquí está.

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1: Ah, escuchamos a Mechi Ruiz Luque con Atenas, Pablo Martínez, Maxi Largi, todos de Argentina. Y esta nueva versión de la canción Vida en Abundancia. Y bueno, pues amigos, seguimos con más novedades y con más estrenos. El día de hoy, Ana Bolívar lanzó otra nueva canción de una serie de canciones que grabó en vivo desde una torre en el centro de Bogotá, Colombia. Allá arriba de ese rascacielos, montaron sus instrumentos y un escenario y grabaron varias canciones ahí. Y una de ellas es esta que acabo de lanzar hace unas cuantas horas, de hecho, y se llama Sáname. Aquí está.

Escuchamos a Ana Bolívar y esta canción grabada en vivo allá en Bogotá, Colombia. Y es la canción Sáname. Y bueno, pues, seguimos con más estrenos, con más novedades, amigos. Y vamos ahora con una nueva cantante de las que siempre va encontrando, Jonathan Narváez, y que les ayuda a lanzar su música. Y esta nueva cantante se llama Angélica Márquez. No sé de qué país es, tengo que averiguar. Pero ha hecho una canción con Jonathan, se llama Jesús, iba a decirlo en inglés, no sé por qué, bueno. Jesús, estoy aquí. Aquí está.

Escuchamos a Angélica Márquez y su canción Jesús, estoy aquí. Y quiero enviar saludos a Dasnet, que me escucha desde Austin, Texas. Muchísimos saludos. Me mandó un mensaje hace un par de días. No lo pude escuchar hasta ahora, Dasnet, pero muchísimas gracias por tu mensaje que me enviaste esta semana. Me escucha en Austin, Texas, me imagino, a través de la Radio Católica Misionera, que está, que transmite allá en AM. Creo que es 1560, si no estoy mal. Así que, bueno, muchísimos saludos a todos nuestros amigos allá en Austin, Texas, donde viven mis hijas. Y bueno, dos hijos más míos se van para Austin, Texas, amigos. Así que voy a tener a cuatro de mis hijos viviendo en Austin. Así que voy a estar visitándoles muy a menudo. Y voy a pasar por allá para saludar a nuestros amigos allá en Radio Católica Misionera en Austin, Texas, cada vez que vaya para allá. Así que bueno, un saludo para ti, Dasnet. Y muchísimas gracias por enviarme tu saludo. ¿Qué más tengo por aquí? Let's see. Oh, mi amiga Lily me escribió. Una querida amiga de hace años que escucha Fecha Canción desde Oaxaca. Lily, muchísimas gracias por enviarme tu correo electrónico. Y nos pide oraciones por su bebé, que tiene 3 añitos. Y se cayó, dice, esta semana se cayó y se lastimó, pobrecita. Se llama Neshira. Así que vamos a pedir mucho para que Neshira se recupere lo más rápido posible. Pobrecita. Lily, muchísimas gracias a ti por escuchar y por escribirme y hacer contacto nuevamente con nosotros aquí en Fe Hecha Canción. Y te mandamos un gran abrazo en el Señor. Y bueno, pues, ok, amigos, estamos llegando al final del primer segmento y nos da tiempo para escuchar una última. Entonces vamos a terminar este primer segmento con lo más reciente de José María de Colombia. ¿Quién dice?

nos sofrillamos cuando, acogiendo a Jesús, aprendemos a amar como Él. Amar como Jesús, eso nos lleva a hacer obras de amor.

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1: La Eucaristía, la misa, es una oración comunitaria y podemos entender mejor la Eucaristía y eso nos va a ayudar muchísimo para tener una mejor conciencia, una mejor participación en la mesa eucarística. Nos va a ayudar en nuestra conversión, nos va a ayudar a dar un mejor testimonio cada vez más creíble y auténtico. Nos va a ir convirtiendo en sal y luz de la tierra y del mundo. También podemos visitar el sagrario, reconociendo que pronto se hará presente en el altar, llegar antes para estar ahí conversando con el Señor, que se va a partir, a donar a nosotros en su cuerpo. Sería muy importante llegar a este momento con las lecturas estudiadas. ¿Cómo las podemos estudiar? Bueno, las leemos despacio. Nos preguntamos qué dice la palabra de Dios, qué me dice a mí y qué podemos responder al Señor. Podemos también escuchar una homilía en algún podcast en EWTN para así llegar con las lecturas mejor entendidas. La Eucaristía es un tesoro y entre mejor lo comprendamos, no se nos va a ir de la mano el tesoro. Que no botemos al basurero un diamante por error. 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

¿qué tal, amigos? Gracias por seguir aquí en la sintonía de Fe Hecha Canción a través de EWTN, Radio Católica Mundial. Aquí con ustedes, Douglas Archer, el arquero de Dios. Contento de estar aquí con ustedes, amigos. Terminando esta semana, terminando este mes, en este día de San Agustín. Hoy es viernes. ¡Bienvenidos!

amigos, me da muchísima alegría poder sentarme ante estos micrófonos nuevamente en vivo, luego de estar ausente. Yeah. Wow, perdón. Luego de estar ausente un par de días. Y gracias a todos ustedes por escuchar hoy día. Y bueno, nos pusimos al día, dicho sea de paso, al principio del programa, en el primer segmento, con todas las nuevas canciones que han salido. Y en este segundo segmento, si nos quieren enviar algún saludo, algún mensaje, escríbanos por correo electrónico fehechacancion@ewtn.com o búsqueme por las redes Facebook, Fe Hecha Canción, Instagram, Arquero de Dios. Y bueno, saludos a mi amigo Wilson, que siempre está escuchando allá en Tupiza, Bolivia. Muchas gracias nuevamente, Wilson, por enviarme tu mensaje. Dice, saludos a todos los catequistas de la parroquia Nuestra Señora de la Candelaria de Tupiza, Bolivia. Pues muchísimos saludos a todos ellos. Y dice Wilson que si podemos comenzar el segmento con la nueva canción de Carlos Omar de México, que se llama Qué Bien Se Siente Aquí.

Escuchamos a Carlos Omar de México con su nueva canción que se llama Qué Bien Se Siente Aquí. Bueno, pues amigos, quiero compartir con ustedes un par de canciones dedicadas a San Agustín, ya que celebramos su fiesta el día de hoy. Y si no las vamos a escuchar hoy, entonces ¿cuándo? ¿Verdad? Así que bueno, tengo aquí una canción de la cantante colombiana Isadora, de su disco Vuelve a Mí, una canción inspirada en las palabras, bueno, y cuántas palabras hay, ¿no? O sea, con los escritos de San Agustín uno podría escribir miles de canciones. Así que bueno, Isadora escogió unas cuantas para componer una canción que se llama Eterna Verdad. Como digo, oh, ay, me equivoqué. No sé. Ok, aquí está. De su disco Vuelve a Mí, aquí está.

Ah, escuchamos a Isadora con su canción Eterna Verdad de su disco Vuelve a mí, canción inspirada en las palabras de San Agustín. Y bueno, pues hay unas palabras que son famosísimas de San Agustín y muchas personas han hecho una canción inspirada en ellas. Y son es esa expresión, tarde te amé, mi Dios. Y Ángel Chaparro de Puerto Rico junto con Katie Márquez hizo una adaptación musical de estas famosísimas palabras de San Agustín. Aquí

Qué bonita canción, amigos. Ángel Chaparro featuring Katie Márquez. Y la canción se llama Tarde Te Amé. Bueno, amigos, ya estamos llegando al final del programa y les dije al principio que iba a contarles pues un poco de lo que viví esta semana, que me fui a Miami para el funeral de nuestro amigo Rafael Fernández, conductor del programa Palabras de Confianza. Él murió el 17 de agosto, hace pues apenas 2 semanas y pico. No, sí, ¿verdad? Una semana y pico que murió. Van a ser 2 semanas este próximo lunes. Y bueno, fue un golpe, amigos, fue un golpe bien grande para mí en lo personal, especialmente porque Rafael ha sido un amigo muy querido durante 30 años. 30 años que él, de hecho, hacía su programa. Más que 30 años, pero nosotros lo teníamos al aire aquí en EWTN. Durante casi 30 años, Palabras de Confianza, un programa que Rafael creó. Y fue como una expresión de su gran fe, de su gran devoción a la palabra de Dios. Y ahora escuchando esta canción, pues, de Ángel Chaparro y esas palabras de San Agustín, tarde te amé, no pensé pues en Rafael, porque felizmente hace muchos años que él descubrió ese amor de Cristo y tuvo su conversión y dedicó el resto de su vida a compartir su fe en Jesús con todos los que pudiera. Y era un laico, amigos, era un laico empresario que no estaba dedicado 100% al ministerio, a la evangelización, al apostolado, sino que su apostolado en la radio, pues él lo hacía, ¿verdad? Después, en su tiempo libre, pero en toda su vida, en su vida cotidiana, siempre estaba con su corazón y su mente puestos en el Señor, y por eso en cada programa él nos contaba todas estas experiencias cotidianas que él tenía, donde él podía ver la mano de Dios en ellas. Y con todas estas historias y todas estas cosas, él ganó el cariño y el amor de todos nosotros, y lo vamos a extrañar demasiado, demasiado, amigos.

Ya nos despedimos de todos ustedes. Hasta la próxima semana, amigos. Gracias por escuchar. Dios me los bendiga. Chao, amigos.

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1: Dios nos creó con libertad. ¿Y por qué lo hizo? Porque el amor solo es posible si uno es libre. Y Dios nos creó para amarlo a Él y para amarnos unos a otros. Pero el amor es siempre una elección. Soy yo quien elijo a Dios por encima de todas las demás cosas. Yo elijo seguir el sendero que Él ha trazado para mi vida, no el

0: que yo quisiera para mí. Jesús nos dice que la obra de Satanás consiste en dividir y dispersar, en crear divisiones entre nosotros y Dios, y también en nuestras relaciones entre unos y otros. La fuente de la unidad es siempre el Espíritu Santo y el plan de Dios. En lugar de pensar en nosotros mismos, hemos de pensar en Dios y luego en los demás.
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2: Y Jesús dijo: No se enciende una lámpara de aceite para cubrirla con una vasija de barro, sino que se pone sobre el candelero para que alumbre a todos los que están en la casa. Brille su luz delante de los hombres, de modo que al ver sus buenas obras, den gloria a su Padre que está en los cielos.
3: Dios no se cansa nunca de perdonar. Somos nosotros los que nos cansamos de acudir a su misericordia. San Juan Pablo II.

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1: De las tres virtudes teologales, la fe, la esperanza y la caridad, la fe, que es de la que vamos a hablar hoy, es la que me hace agarrar a Dios en esta vida, porque después de muertos ya la fe no, porque tendremos la visión. Un cordial saludo, queridos oyentes, un programa más que estamos haciendo desde la ciudad de Barcelona, aquí en España, para Radio Católica Mundial. Y como siempre, quiero saludar primero a nuestros compañeros técnicos que hacen posible que este programa pueda salir al aire aquí en Barcelona, Carlos Quequesana, en conexión con nuestros compañeros de Radio Católica Mundial, Jorge Graña, en la ciudad de Birmingham, en Alabama. Bueno, y hoy tenemos a un invitado muy especial que ya lo conocen ustedes. Se trata de don Luis Ortiz. Él es de Puerto Rico, esa isla tan preciosa que se llama también la Isla del Encanto. Y Luis es diácono permanente de la diócesis de Caguas, allí en Puerto Rico. Tiene estudios superiores en teología y eclesiología y es investigador en los documentos pontificios. Bueno, vamos a saludarlo con mucho cariño. Don Luis, bienvenido al programa.
2: Muy buenos días, hermana Dolores, Carlos, que se encuentra ahí asistiendo, y también a todos los que nos escuchan por la radio. Bendiciones en este día.
1: Muy bien, claro que sí. Además va a ser un programa muy interesante porque la fe, pues sí, tenemos fe, se nos infunde el día del bautismo, pero sabemos muy poco de la fe y la fe la podemos perder. Así que vamos a hablar con don Luis. Como digo, es el diácono permanente, está muy bien formado y además investiga los documentos pontificios. Eso es algo muy importante. Bueno, don Luis, le quería yo preguntar, vamos a hablar de la fe porque hemos titulado este programa Firmes en la Fe. Hay que estar firmes, no decaídos o no lánguidos, sino firmes. Don Luis, díganos, háblenos un poquito, ¿qué es la fe en sí? Y si la fe yo la puedo adquirir por fuerza, por esfuerzo natural, o más bien es un don, es un regalo de Dios.
2: Sí, la fe es un don, es un regalo de Dios. Por eso es que dentro de esas virtudes teologales, la primera es la fe. Sin la fe es imposible agradar a Dios. Por eso es bien importante, nos recuerda el catecismo de la Iglesia, que Dios se revela al ser humano, movido por el gran amor que nos tiene, y quiere invitarnos a nosotros a la fe, o sea, tener un diálogo con nosotros, dialogar con el ser humano. Y entonces nosotros a esa fe, que es un regalo que Él nos da, porque nos ama, somos criaturas de Dios, le respondemos por el don de la fe, de manera libre y voluntaria. Por eso es que el hombre se somete completamente su inteligencia y su voluntad a Dios. Con todo su ser, el hombre da su asentimiento al Dios que se revela. La Sagrada Escritura llama obediencia de la fe a esta respuesta que el hombre da a Dios, a ese Dios que se revela. O sea, Dios me ha creado, soy criatura de Dios, soy su hijo, pero Él quiere revelar la plenitud del amor en nosotros, regalándonos el don de la fe. O sea, es algo que yo no puedo adquirir por mi propia fuerza, no puedo adquirir por un conocimiento puramente humano. Él, pues, nos da formas para que nosotros lleguemos a esa fe. Ahora mismo, por ejemplo, cuando contemplamos la creación de Dios, nosotros pues a través de la creación podemos decir, bueno, esto no pudo haber sido al azar, sino que tiene que haber habido una inteligencia superior y una fuerza superior que haya creado todas estas cosas. Y entonces ahí, de por sí, pues ya tenemos una semilla de fe sembrada en nosotros. Pero que esa fe, pues muchas veces podemos tener dificultades para nosotros entender el misterio de Dios, no lo podemos comprender plenamente, pues entonces Él se revela. Pero para nosotros poder tener acceso a esa revelación de Dios, pues necesitamos el don de la fe. El don de la fe que Dios nos transmite, por eso es que se nos ha comunicado de manera especial en toda la Sagrada Escritura. Por eso es que la fe, la obediencia de la fe, someterse libremente a la palabra de Dios escuchada, porque su verdad está garantizada por Dios, que es la verdad misma. O sea, Dios es la verdad misma. Y necesitamos la obediencia de la fe. Dios se revela, yo tengo que responder con mi obediencia a esa fe, y por eso es que nosotros tenemos tantos modelos de la fe en el Antiguo Testamento, ¿verdad? Comenzando con Abraham, y el modelo más perfecto de esa fe que tenemos pues es la Virgen María. Así que a través de toda la Sagrada Escritura tenemos esos modelos de fe. O sea, Dios se revela al ser humano, quiere entablar un diálogo, una amistad, una relación, quiere que nosotros seamos hijos suyos, y nos revela de manera plena lo que es su ser. Ahí está la revelación de Dios, entonces nosotros tenemos que responder mediante la fe, guiados por el Espíritu.
1: Muy bien. Don Luis, ya que nos ha dicho, y muy bien dicho, porque es así, la fe es un don de Dios, es decir, por más esfuerzos que yo haga, bueno, como es un don de Dios, Dios me la da o no me la da. Pero ciertamente en el bautismo se nos infunden las tres virtudes teologales, fe, esperanza y caridad. Uno podría...
2: Yo añadiría que Dios quiere darla a todos.
1: Así es.
2: A todos los seres humanos, pero ahí está la respuesta del ser humano. O sea, así creo es. O no creo. O sea, que nosotros tenemos que tener docilidad. El misterio de Dios es tan grande que nosotros, pues, humanamente hablando, no podemos tener acceso a él. Y ahí está el don sobrenatural de la fe. Pero tiene que haber docilidad.
1: Así es.
2: Para que esa fe, que es un don de Dios, pues entonces se siembre en nosotros y vaya creciendo y vaya dando frutos.
1: Así es, porque Dios nos ha hecho libres y por lo tanto Dios no nos fuerza y nos coacciona, sino que tiene que ser, como muy bien lo está diciendo don Luis, un movimiento libre en el que Dios me la da, pero yo la tengo que querer aceptarlo, porque no me obliga a Dios, porque si no, no sería yo libre. Bueno, don Luis, exacto, le quería preguntar también con la fe, claro, es un don muy grande, que Dios luego no me la quita, pero ciertamente, don Luis, la fe la puedo ir perdiendo, pero este perderla... le quería preguntar, primero, si se pierde la fe, y luego, si la pierdo, no es que sea de un día para otro, es que va habiendo un proceso en el que mi fe ya va languideciendo y, por último, termino perdiéndola. ¿Cómo, primero, don Luis, si efectivamente la fe se puede perder o no se pierde? ¿Y cómo empieza la fe a perderse? ¿Por qué se pierde?
2: Bueno, la fe parte de una experiencia de encuentro. Nosotros nos encontramos con Dios y que se nos ha revelado de manera plena en la persona de Jesucristo el Señor. Porque sin la fe es imposible agradar a Dios, así lo dice la palabra. Entonces, parte de una experiencia. Eso es como cuando uno no cree, es un acto humano, la fe es un acto humano. Uno no cree de buenas a primeras en cualquier persona. O sea, uno tiene que entablar una relación con una persona para tener una amistad con esa persona. Y uno va adquiriendo confianza. Y uno, en base a cómo la persona va actuando, lo que dice, lo que piensa, lo que hace, uno va adquiriendo confianza en esa persona. Y yo digo, bueno, yo tengo fe en esta persona, de lo que me está diciendo y de la manera como obra, pues es bueno. Y puedo creer en esta persona porque ya la conozco en fondo y sé que es una persona veraz. Entonces, esto pasa como los enamorados, ¿no? Uno tiene un encuentro con Dios, ¿verdad? Ahí está la revelación de Dios, que toca nuestro corazón, transforma nuestra vida de manera total, y entonces uno se siente enamorado, ¿no? Y uno va adquiriendo cada día más conocimiento de la persona que le ha tocado el corazón, en este caso, el Dios que se me revela. Entonces, ahí tenemos la palabra de Dios que nos guía, que sabemos que es una palabra que es veraz, porque Dios no miente, es la verdad misma. Entonces, en la medida en que nosotros vamos creciendo en esa relación con Dios, vamos aumentando nuestra fe, aumentando nuestra confianza, pues por lo tanto, tenemos esa relación con Dios, nos sentimos enamorados, en otras palabras. Y a mí me gusta tomar ese ejemplo, sí. Esto es como los esposos, yo que soy casado. Y claro, ese enamoramiento, esa fe que yo tengo en la persona que amo en este momento, que se me ha revelado, y que yo por experiencia he descubierto su amor también, yo me entrego totalmente, pues esa relación tiene que ir aumentando cada día. O sea, no es algo que podamos decir, bueno, ya tuve una relación de un momento y ya mañana no, sino que cada día tiene que ir aumentando. Entonces, esa es la fe. Yo he tenido una experiencia de encuentro con el Señor y cada día esa fe tiene que ir aumentando. Pero como soy persona libre, como soy limitado, como soy persona débil, porque está la naturaleza humana, también esa fe que se ha sembrado en mí la puedo perder. Por eso es que siempre la iglesia, la teología de la espiritualidad, nos invita a nosotros a mantenernos firmes en la fe, que de hecho el apóstol Pablo así se lo dice a uno de sus discípulos: hay que mantenerse firmes en la fe, constante, perseverar en la fe. Por eso es que cuando uno ama a una persona, en este caso en el ejemplo del matrimonio, bueno, pues yo creo en mi esposa, tengo una relación con ella, yo la amo, pero cada día esa ir aumentando, o sea, no lo puedo disminuir, no lo puedo descuidar. Uh-huh. Y es el problema que tienen muchos cristianos, que esa relación con Dios la descuidan. Y entonces, así como tengo la fe, también la puedo perder. Entonces, puede ir disminuyendo poco a poco. Hoy día, y esto lo tenemos presente en nuestra sociedad cristiana, que es una sociedad que está cimentada sobre los valores cristianos, corremos el riesgo de perder la fe. ¿Perderla por qué? Porque, bueno, la fe se ha sembrado en nosotros, pero ¿cuántas tentaciones externas no tenemos nosotros que van en contra de la misma fe? Primero tenemos las pasiones que siempre nos están atacando, las malas inclinaciones de la naturaleza nuestra. Por eso es que Dios nos ha dado su gracia para poder cada día ¿verdad? Ir creciendo en la fe, perseverando en la fe. Pero por otra parte también tenemos hoy día corrientes, doctrinas que son contrarias a la fe y que nos siembran dudas. Por eso es que a veces nosotros nos encontramos en las parroquias personas que de momento, pues sí, yo soy católico y parecían caminar fervientemente en la fe. Personas muy entregadas y de momento pues perdieron la fe por una crisis que pasaron o por el mal ejemplo de algún sacerdote o por una mala experiencia de alguien en la comunidad o simplemente por sus propias inclinaciones que no las supo dominar o por las corrientes hostiles que estamos teniendo hoy día que atacan también a la iglesia, pues entonces se siembra la duda en la fe y entonces la fe pues puede ir mermando, inclusive se puede perder. Y eso ahí lo tenemos, por ejemplo, tenemos casos en la comunidad que aunque no se pierde la fe totalmente, pero sí en algunas cosas se puede perder lo que la iglesia nos ha enseñado y lo que Jesucristo nos ha transmitido en el Evangelio, porque la iglesia es depositaria de esa fe. Así que por eso es que la iglesia siempre nos recomienda, y así está en el Evangelio, que tenemos que estar alertas, perseverantes constantemente para no caer en la tentación. Esa es la petición que el Señor nos ha hecho a nosotros.
1: Así es. Don Luis, le iba a preguntar, ¿es importante o fundamental para mantenernos firmes en la fe y que nuestra fe vaya aumentando día a día la vida de oración, usted que yo que lo conozco personalmente de cuando he estado en Puerto Rico, yo sé que usted es una persona que hace oración diariamente. ¿Ese hacer oración es fundamental para mantener mi fe, don Luis?
2: Sí, en el Evangelio mismo, los discípulos del Señor, los apóstoles, sentían curiosidad. Jesucristo sacaba noches enteras para orar, así lo dice el Evangelio. Entonces los discípulos, los apóstoles, en un momento dado sintieron curiosidad, le dijeron: Señor, enséñanos a orar. Y Jesús le pronunció esa oración que nosotros tenemos también en la misa y que está en el Catecismo de la Iglesia, que tiene un significado extraordinario, una oración perfecta, que es el Padre Nuestro. Ahí está todo el compendio de lo que nosotros necesitamos en nuestra vida de fe. Entonces, ¿qué pasa? Que si no hay comunicación, lo mismo vuelvo al caso del matrimonio, en una amistad, pues se pierde esa comunicación. Por eso es importante la vida de oración. Y eso es una constante en los santos de la Iglesia. Usted lee a San Alfonso María de Ligorio, el Tratado de la Oración, San Francisco de Sales, tantos santos, doctores y místicos. Si la oración es imposible salvarse, tenemos que salvarnos. Tenemos que salvarnos. El buen ladrón se salvó en la cruz porque oró. Oró, se volteó hacia Jesús y le dijo: Señor, acuérdate de mí cuando llegues a tu reino. Y alcanzó la salvación. O sea, los que han hecho cursillo de cristiandad, y ya yo más de 40 años, en el cursillo se decía que había tres pilares, que son la piedad, el estudio y la acción. Entonces, dentro de la piedad, tenemos que ubicar la oración, importante, la lectura de la palabra, la vida sacramental. Pero si es que Jesucristo lo dice en el Evangelio: si no comen mi cuerpo y no beben mi sangre, no tienen vida, no tenemos vida en él. O sea, tenemos que alimentarnos. Piedad, estudio y acción. Y claro, esa vida de oración, esa piedad que nosotros tenemos, mi relación con Dios, profundizarla en el estudio de la palabra. Hay que conocer la fe. Si no se conoce la fe, también se debilita. Y entonces tiene que llevarnos ¿a qué? A la acción, a vivir cada día lo que nosotros profesamos, lo que nosotros creemos, lo que nosotros profesamos el credo, pues tenemos que cada día vivirlo. Eso parte de nuestra relación con Dios.
1: Muy bien, muy bien, muy claro. Y efectivamente es el alimento de la fe para que aumente es esa vida de oración, porque si no, como muy bien lo está diciendo don Luis, nos vamos mundanizando y ya ni fe ni nada, porque lo que me interesa es el mundo y poco a poco voy perdiendo esa relación íntima con el Señor. Y qué bonito, me ha gustado mucho don Luis que haya hecho la comparación del matrimonio a la persona que quiero. Si yo no cultivo ese amor con mi esposa o con mi esposo, eso se va enfriando automáticamente. Yo tengo que cultivar ese amor a diario. Bueno, pues vamos a hacer, como es costumbre en el programa, la primera pausa y ya volvemos, porque tengo otras preguntas muy interesantes que hacerle a don Luis para ya nuestra formación y saber que aunque la fe es un don de Dios, pero también por culpa nuestra, no le podemos echar la culpa a nadie, por culpa nuestra también la podemos perder y también con nuestro esfuerzo diario de oración la podemos ir aumentando.
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1: Bueno, para las personas que se hayan incorporado ahora al programa o hayan sintonizado en estos momentos, estamos con don Luis Ortiz. Lo hemos llamado a Puerto Rico, esa isla tan preciosa, la Isla del Encanto se le llama. y protegida, por supuesto, por nuestra Señora de la Divina Providencia, una imagen preciosa. Y ya para noviembre, que es su fiesta, voy a invitar a don Luis que haga el programa con nosotros para que nos hable de ella. Bueno, don Luis es diácono permanente de la diócesis de Caguas, en Puerto Rico. Don Luis, estamos hablando de estar firmes en la fe, que es muy importante. Ya hemos dicho cómo se aumenta, cómo se alimenta, pero también la fe, que lo hemos tocado un poquito, pero a ver si usted nos ayuda a profundizar, se debilita y por ende se pierde. Y le pongo, no un ejemplo, es que esto es muy común, que muchos católicos, aunque vayan a misa el domingo, pero viven en un permanente pecado mortal. Pero eso sí, voy a misa el domingo, no comulgo porque tengo todavía un poco de conciencia de que no debo comulgar. ¿Ese pecado mortal permanente puede hacer que yo pierda la fe? Es decir, que llega un momento en que, como no quiero salir de este pecado, ya puedes, por ejemplo, que esté en concubinato o lo que sea, puede llegar un momento en que Dios me plantea, o bueno, o sigues en ese pecado, o no puedo estar entre dos aguas, es decir, amar a Dios y en pecado mortal, pues es algo contradictorio. Háblenos de esto, don Luis.
2: Lo que sucede es que nosotros, la fe nuestra tiene que ser algo que tiene que ser, ¿verdad?, congruente con lo que yo vivo.
1: Sí.
2: O sea, una persona no puede, vamos, poner el ejemplo de una persona que va a misa y se mantiene en un pecado mortal permanente. Bueno, pues eso es bien peligroso, peligroso para la salvación, porque si la vida de la gracia no está en la persona por el pecado mortal, pues ahí dice la palabra de Dios, dice en la Escritura, una palabra tremenda, tiene nombre de vivo, pero está muerto.
1: Así
2: es.
1: Es
2: la muerte del alma. Uh-huh. Entonces, externamente yo estoy profesando el culto, estoy celebrando la Eucaristía, hago las oraciones, pero si estoy en un estado de pecado permanente y quiero permanecer en eso, pues entonces lo que estoy haciendo externamente no va a tener valor hasta tanto yo no me pongo en gracia de Dios. O sea, el acto externo no me va a ayudar a salvar. ¿Por qué? Porque una cosa es yo decir, bueno, yo profeso la fe del bautismo, la profeso los domingos en la misa, después del credo. Hacemos la profesión de fe, pero por otro lado estoy pisoteando a Cristo. Estoy pisoteando la fe. Entonces,
1: sí.
2: Yo creo en ti, pero entonces te pisoteo con el pecado mortal. Entonces es la muerte del alma. Claro, lo último que se pierde es la fe. O sea, Dios todavía, esta persona, pues, sigue siendo cristiano, bautizado. Pues sí, creo, pero por otra parte estoy en pecado mortal. Entonces, claro, lo último que se pierde es la fe. El problema de todo esto es que si la persona no sale de ese estado de pecado y muere en ese estado de pecado, ya sabemos lo que pasa.
1: Sí.
2: O sea, pues la condenación eterna. Aunque yo profese, aunque yo vaya a la misa. ¿Por qué? Porque el pecado mortal es grave, o sea, es terrible. Trae la muerte del alma. De la única manera que lo puedo recuperar, y ya lo sabemos todos, es a través del sacramento de reconciliación. Un arrepentimiento sincero del pecado. Reconocer nuestros pecados, confesarlo, el propósito de enmienda, hacer penitencia, que es lo que la Iglesia nos enseña, para recuperar la vida de la gracia. El asunto es que nosotros tenemos que tener mucho cuidado porque la fe como la tenemos la podemos perder cuando nosotros, en vez de dejarnos guiar por el Espíritu de Dios, nos dejamos guiar por nuestro propio espíritu, nos dejamos dominar por las pasiones.
1: Sí.
2: Y entonces, ¿qué sucede? Que a veces podemos pensar equivocadamente, bueno, esto que está pasando, pues no es nada. Lo que estoy pasando ahora no es nada. O voy a esperar más adelante para arrepentirme. o voy a esperar, no sé, antes de mi muerte para arrepentirme, vivo una vida licenciosa, y entonces eso es pues tentar a Dios, porque dejar las cosas para lo último. Yo cuando estoy celebrando una exequia fúnebre,
1: sí,
2: siempre digo a la gente, el momento de la conversión es ahora, no lo dejen para lo último. Porque dejarlo para lo último, usted no sabe si va a tener la oportunidad de hacerlo, porque con Dios no se juega.
1: O sea,
2: Dios nos ama y constantemente está tocando nuestra puerta para que le abramos, entrar a nuestro corazón y transformar nuestra vida. Entonces, tenemos el problema de la tibieza espiritual.
1: Sí.
2: Y dice el Apocalipsis claramente, o sea, o eres frío o eres caliente, aquí no hay términos medios. O estoy con Dios, estoy con el diablo, pero no puede, aquí no hay términos medios.
1: Uh-huh.
2: Entonces, el Apocalipsis dice claramente que los tibios el Señor los vomita de su boca. Entonces, cuando le decimos esto a la gente, cuando yo le estoy hablando a la gente, pues no me gusta ir con paños tibios, porque es el problema que tenemos los predicadores hoy día, que a veces le hablamos con paños tibios a la gente.
1: Sí.
2: Para simplemente endulzarle los oídos, y no es así. Nosotros siempre debemos mantener lo que nos enseña la iglesia, mantenernos constantemente en busca de la santidad, o sea, y no poder, ¿por qué? Porque si vivo en un pecado mortal constante, aunque diga que soy católico, pues ciertamente es un peligro para la fe, porque poco a poco se puede ir perdiendo, y en última instancia hay gente que dicen, bueno, pues ya no creo, eso sería lo peor de todo. Todavía Dios, que es rico en misericordia, pues conserva en nosotros el creer que pues esta es la iglesia, estos son los sacramentos, pues ciertamente todavía tengo la oportunidad de salvarme y volver a Él, pero mantenerme así en un estado permanente de pecado, pues es un riesgo tremendo.
1: Así es.
2: Eso.
1: Sí, sí, don Luis, le escuchamos.
2: Sí, adelante.
1: Ah, sí, sí, le iba a decir, no, que muy bien, y muy bien. Además, me encanta, don Luis, que tenga esa valentía, porque es verdad lo que usted dice. A veces no nos atrevemos a decir la verdad para tener aceptación de los demás, por respeto humano. Entonces no hablo de las verdades. Como dice también la Sagrada Escritura, perros mudos, creo que dice así en el Antiguo Testamento,
2: sí.
1: ¿Verdad?
2: Que sí, ven el peligro y no ladran.
1: Así es, así es. Bueno, ¿con qué claridad nos está hablando don Luis? Y es que es un...
2: Mire, yo le voy a explicar algo, y esto a manera de testimonio.
1: Muy bien.
2: En mi familia, es una familia que de tradición católica, viene por parte de mi mamá. Bueno, la familia de papá no era muy practicante. Yo cuando pequeño, mis padres me llevaban esporádicamente a la misa, pero tuvimos mucho tiempo en que no participamos.
1: Sí.
2: Yo vengo de una catequesis de adultos. O sea, a mí me bautizaron y me confirmaron pequeño, ¿no? Tendría, bueno, al mes de nacido me bautizaron, luego a los 2 años me confirmaron. Pero que por distintas razones, tal vez por la situación familiar, pues no hice mi primera comunión hasta que tenía los 18 años.
1: Sí.
2: Pero ¿qué sucede? Que llega un momento dado en que esa fe que se sembró en mí de pequeño, aunque no había el ambiente para que esa fe madurara, con las experiencias que uno tiene en la vida, esa fe comenzó a madurar.
1: Uh-huh.
2: Y en un momento de crisis, ya saliendo de escuela superior, me cuestionaba, bueno, pero ¿y ahora qué voy a hacer? ¿Cuál es mi camino? Y comencé a sentir un vacío existencial tremendo. Pero el asunto es que yo no sabía nada del catecismo de la iglesia, ¿no? Y resulta que un día, pues, mi mamá, que era la que más tradición católica tenía en mi casa, me dice, yo le digo, mamá, yo quiero hacer primera comunión, porque yo nunca tuve la oportunidad. Empecé la catequesis, pero no la terminé. Estaba un poco rebelde cuando estaba jovencito, ya era la adolescencia, ¿no? Y resulta que ella tenía un catecismo de estos astetes, que era de preguntas y respuestas.
1: Sí.
2: Y el asunto fue que yo en cuestión de 2 semanas me lo aprendí completo.
1: Uh-huh.
2: Había como un deseo de búsqueda, ¿no? Y después me di cuenta que es que Dios estaba tocando mi corazón. Bueno, el asunto es que ordinariamente cuando nosotros vamos a prepararnos para un sacramento, se supone que se siguen unos pasos. Y esos pasos son que yo me acerco a la parroquia, hablo con el sacerdote o para que me integren dentro de una catequesis ya, en este caso ya sería para adultos, 18 años, jóvenes adultos.
1: Sí.
2: Pero el asunto fue que yo no hice nada de eso. Entonces, un día, un sábado en la tarde, en la misa de 5:30 de la parroquia San José de Bonito, bueno, pues resulta que después de haberme aprendido el catecismo, le dije a mi mamá, pues vamos a misa, pues asistimos a misa, y resulta que allí donde estaba sentado estaba el confesionario, que es una cosa que hoy día se ha eliminado de muchas parroquias, y esto es bien importante tenerlo en cuenta. Por derecho canónico se supone que en cada parroquia hay un confesionario.
1: Sí.
2: ¿Por qué? Porque el problema que tenemos de estar eliminando los símbolos de los lugares sagrados. Porque cuando yo veo un altar, pienso en el sacrificio del Señor.
1: Así es.
2: Pero cuando yo veo un confesionario, yo digo, este es el lugar de la reconciliación. Entonces, cuando uno lee el derecho canónico, uno se da cuenta que todo fiel tiene derecho a confesarse y en un lugar preparado para eso, en este caso el confesionario. Pues entonces, sin yo hablar con el sacerdote, sin haber tenido una entrevista previa, me meto al confesionario y entonces llega el sacerdote y la primero que me dice son estas palabras: Ave María Purísima. Y yo le contesté: sin pecado concebida. Contesté muy bien. ¿Y cuáles son sus pecados? Bueno, pues ahí vino mi primera confesión en mi vida.
1: Sí.
2: El asunto es que al final yo le digo al sacerdote, esta es mi primera confesión. El sacerdote me dice, ¿cómo que es tu primera confesión? Bueno, yo, y me pregunta, ¿y quién te preparó para hacer tu primera confesión y venir a comulgar por primera vez, que vengo a comulgar por primera vez? ¿Pero quién te preparó? Y yo le digo, yo mismo me preparé. Pero aquí es lo que yo quiero recalcar, esto que sucede inmediatamente. El sacerdote me pudo haber dicho, no, se supone que no se haga, tienes que ir a una entrevista primero conmigo, tienes que hacer una catequesis parroquial. No me preguntó nada de eso. Dios Todopoderoso, que reconcilió al mundo por la muerte y resurrección de tu Hijo, te conceda por el ministerio de la Iglesia el perdón y la paz. Yo te absolvo tus pecados en el nombre del Padre y del Hijo y del Espíritu Santo. A mí aquello me transformó.
1: Sí.
2: Me cambió totalmente. Entonces, ¿por qué digo esto? Cuando uno tiene un santo sacerdote, a veces el Espíritu Santo brinca los pasos que hay que dar para acercar un alma a Dios. Y en este momento, el Espíritu Santo puso en el sacerdote las palabras adecuadas y de la manera que tenía que atenderme para rescatar un alma.
1: Sí.
2: Aquello a mí me transformó. Ya llevo ya 45 años y nunca he dado para atrás. ¿Por qué? Porque la fe es un don de Dios, es un regalo de Dios, es una gracia maravillosa, es un acto humano. Yo tengo que responder al llamado de Dios. Entonces, ahí está la responsabilidad de nosotros en la iglesia de sembrar la semilla de la fe en la gente. Muchas veces, cuando vamos a la catequesis parroquial, participamos de niños y venimos de un hogar tradicionalmente católico, se siembra esa fe en nosotros y a lo mejor no hay el ambiente apropiado para que esa fe vaya germinando, vaya creciendo y madurando, pero queda sembrada ahí. En un momento dado de nuestra vida, tal vez en una crisis que hemos pasado, en una situación difícil, esa fe sale a flote. O sea, sí. Dios te está diciendo, aquí estoy yo.
1: Sí.
2: Y es lo que me pasó a mí. Entonces, por eso es que la fe es una gracia de Dios. Es un don de Dios, es una virtud sobrenatural que el Espíritu Santo infunde en nosotros. Claro que para nosotros dar respuesta a esa fe es necesaria la gracia de Dios. O sea, Dios se nos adelanta y nos ayuda, junto con los auxilios interiores del Espíritu Santo, que mueve el corazón y lo dirige a Dios y abre los ojos del Espíritu y concede a todos gusto en aceptar y creer la verdad.
1: Sí.
2: O sea, yo comencé a creer y a gustar la verdad por esa gracia del Espíritu Santo y el don de la fe.
1: Qué bien, qué testimonio, don Luis, más bonito. Le agradezco mucho. Nunca me lo había contado en los días que en algún momento no habíamos visto allí en Puerto Rico, que también tuve la oportunidad de conocer a su esposa. Pero qué bonito, Dios habla en el momento que Él quiere. Lo importante es que vea un corazón abierto para recibirlo. Bueno, vamos a hacer la segunda pausa, porque me quedan todavía algunas preguntas que hacerle a don Luis. La segunda pausa del programa, donde vamos a dar el correo electrónico.
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1: Bueno, don Luis, ahora le voy a hacer una pregunta que yo tengo quizás un poquito de experiencia en mi vida también de misionera y tratar con laicos, escucharles, etcétera. Que en algún momento ha venido alguien que se alejó de la iglesia, que pasó a otra denominación y a veces me decían, hermana, yo me fui de la iglesia porque vi un mal ejemplo en un sacerdote o en un obispo, etcétera, y yo me fui por ese mal ejemplo. Entonces yo le quería, ciertamente, pues también es un escándalo, ¿no?, para nosotros, pero ¿yo puedo perder la fe por ver un mal ejemplo o no? ¿O es que la fe, aunque me den mal ejemplo, pero yo sé en lo que creo? A mí nadie me hace perder la fe. ¿O eso de decir, este sacerdote, por ejemplo, me dio mal ejemplo y yo me fui de la iglesia, sería una justificación de una idea que yo ya tenía previa para irme de la iglesia y entonces vi este mal ejemplo y para tranquilizar quizás mi conciencia digo, bueno, pues me fui porque este sacerdote me dio mal ejemplo? ¿Qué nos diría don Luis?
2: Eso está en el Evangelio, porque las autoridades religiosas judías, los sumos sacerdotes, la secta de los judíos, los escribas y los fariseos, los saduceos, no estaban dando buen ejemplo. Uh-huh. Escandalizaban a la gente. Y Jesús le dice estas palabras: ustedes hagan lo que ellos le dicen, pero no los imiten en sus obras, porque ellos dicen y no hacen.
1: Sí.
2: Entonces, esa es, no solamente en el Evangelio, sino también en el Antiguo Testamento, cuando el Señor tuvo que enviar a los profetas para reprochar a los sacerdotes, porque estaban escandalizando al pueblo. Ahí tenemos el caso de Samuel, sacerdote Elí, sus hijos estaban corrompiendo el culto. Y entonces es la tentación que siempre tenemos de que si este modelo no es perfecto, si el modelo, la persona que está al frente no es perfecta, pues mi fe depende de que el modelo que tengo al frente pues sea perfecto. Pero tenemos que entender que nosotros tenemos la condición humana y podemos fallar y podemos caer.
1: Muy bien.
2: Del Papa para abajo, el obispo, los sacerdotes. O sea, hay fragilidad. Eso se ha dado tras de la historia. O sea, mi fe no depende de la santidad del cura.
1: Uh-huh.
2: Bueno,
1: bien.
2: Depende de que el cura celebre los sacramentos. Porque sin los sacramentos no voy a tener vida.
1: Así es.
2: Ahora. Si el cura, pues, el sacerdote hace algo indebido, yo como persona bautizada y hijo de la iglesia, pues, debo con caridad tratar de corregirlo. Uh-huh. Y si no, pues, se va a la autoridad de la iglesia.
1: Así es.
2: Pero me da la impresión de que estamos buscando muchas veces excusas para buscar acomodo.
1: Sí.
2: Para buscar acomodo, o sea, vamos, yo le puedo decir que en los 45 años que llevo el ministerio diaconal, perdón, son voy para 24, pero marchando en la fe, pues me he encontrado con sacerdotes muy santos, como este caso que le acabo de dar el testimonio, que me han edificado y me han marcado. Me he encontrado con otros, pues, que no son tan santos, pero es que yo sigo en la misma parroquia. Uh-huh. Ellos se van, yo me quedo.
1: Sí.
2: Yo me quedo sirviendo al pueblo de Dios porque en las parroquias, pues ellos son aves de paso. Yo a quien tengo que seguir es a Cristo. Y tengo que seguir las directrices en la parroquia que estoy, las directrices que ellos me dan, porque se supone que un sacerdote en una parroquia celebra los sacramentos y es párroco, está en comunión con el Santo Padre. Pues todo lo que me pida que vaya en comunión con el Santo Padre, con la fe de la Iglesia, yo tengo que seguirlo. Yo no tengo que seguir los malos ejemplos que da. Y ciertamente, pues, yo he tenido situaciones bien difíciles y esto no hay que ocultarlo. Ahora mismo nosotros en nuestra diócesis estamos tomando los cursos de ambiente seguro, porque sabemos los problemas que ha tenido la Iglesia con la situación de los abusos sexuales, una situación bien lamentable. Y aquí en Puerto Rico, pues, hemos tenido nuestras situaciones también. A mí me ha tocado en un momento dado, pues, trabajar con algún presbítero que tuvo esa situación y ha salido culpable. Uh-huh. Y fue mi director espiritual.
1: Sí.
2: Yo no he dejado la fe de la Iglesia por eso.
1: Muy bien.
2: Y he dejado mi Iglesia por eso. Uh-huh. Eso ya la Iglesia lo corrigió, ya se tomaron cartas en el asunto. Pero pues, yo repito, porque constantemente nosotros estamos bombardeados por corrientes que son hostiles a la Iglesia, que van en contra de la fe. Y también por las situaciones que estamos pasando constantemente internas, donde habemos pastores, hay pastores y fieles que nos están dando el mejor testimonio. Entonces, ante todo eso, que es una prueba para nosotros, una prueba de fe, nos podemos cuestionar, estoy en la Iglesia de Cristo, esta es la verdadera Iglesia de Cristo. Yo he tenido casos de sacerdotes que hoy pues estuvieron en la parroquia con nosotros y ya están en otra iglesia episcopal. Uh-huh. Y fulano salió y se casó. Yo sigo en la misma parroquia, todavía no me he ido y no me iré. Uh-huh. Porque sí. La fe católica mía no depende del padre que se fue.
1: Así es. Muy bien, con qué claridad nos habla don Luis, y me parece que nos sirve mucho para precisamente como se titula el programa, para estar firmes en nuestra fe, firmes, que me tiene que mantener firmes Dios y mi respuesta a Él, no las criaturas, porque en la Iglesia recordemos que la Iglesia está formada por santos y pecadores, no solo por santos, entonces claro, pero mi fe depende, Dios me la ha regalado y yo también con cultivándola tiene que permanecer.
2: Hay unas cosas que son bien importantes tener en cuenta y es que la fe, lo que es la fe y la inteligencia, o sea, la fe no va en contra de la inteligencia, no es yo creer ciegamente algo. No, que es algo que es racional, por eso es que la Iglesia tiene la filosofía. Nosotros reflexionamos sobre nuestra fe.
1: Sí.
2: También la fe es cierta, más cierta que todo el conocimiento humano, porque se funde en la palabra misma de Dios que no miente.
1: Así es.
2: Ciertamente las verdades reveladas pueden parecer oscuras a la razón y a las experiencias humanas, pero la certeza que da la luz divina es mayor que la que da la luz de la razón natural. Ajá. Uh-huh. 10,000 dificultades no hacen una sola duda. Así. Decía John Henry Newman. O sea, 10,000 dificultades no hacen una sola duda. El problema es que mucha gente por una dificultad tienen 10,000 dudas.
1: Así es, muy bien dicho, don Luis.
2: Dice John Henry Newman decía claramente, o sea, 10,000 dificultades no hacen una sola duda, pero hay gente que es al revés.
1: Así
2: una
1: es.
2: Sola duda le trae 10,000 dificultades.
1: Sí,
2: entonces, dice, la fe trata de comprender. O sea, no es algo que llegó ahí, así yo creo. No, yo trato cada día de comprender la fe. Es un regalo y es un don de Dios y profundizar la fe. Por eso es bien importante la reflexión de la Iglesia a través de la historia. Uh-huh. Toda la reflexión de la Iglesia, o sea, el dogma de la Asunción de María y la Inmaculada Concepción, eso comenzó, ¿verdad?, como una semillita, pero se fue desarrollando a través de la historia. O sea, la Iglesia ha ido comprendiendo. Yo cada día tengo que comprender más lo que creo, por eso es importante el estudio La gracia de la fe abre los ojos del corazón, Efesios 1:18, para la inteligencia, para una inteligencia viva de los contenidos de la revelación. Es decir, el conjunto del designio de Dios y los misterios de la fe y de su conexión entre sí con Cristo, que es el centro del misterio revelado. Es importante cada día, comprender la fe. Por eso es importante el estudio. Otra cosa bien importante es que la fe no va en contra de la ciencia.
1: Así es.
2: Hay un momento dado de separación entre la fe y la ciencia, especialmente en el tiempo de la Ilustración. No tenemos la diosa razón, entonces dejamos la fe a un lado, como si la razón nada más resolviera todo. Entonces, no va en contra de la ciencia. De hecho, la ciencia cada día, si nosotros nos dejamos llevar por la ciencia, cada día podemos ir profundizando el misterio de la fe. ¿Por qué? Cuando uno mira el conjunto del universo y cómo están la inmensidad del universo, las estrellas, las galaxias, todo tan bien colocado, con la precisión que está colocada, cuando uno mira el mundo, la Tierra, y uno dice, si nosotros estuviéramos más cerca del Sol nos quemamos, si estuviéramos más lejos nos enfriamos, no, está en el punto medio. Entonces, ¿qué sucede? Cuando uno mira la ciencia, el ser humano, estas son las vías de Santo Tomás de Aquino, ¿no? Las vías del acceso al conocimiento de Dios. Cuando uno mira el ser humano en esa búsqueda, cuando uno mira el cuerpo humano en su compuesto y utiliza la ciencia para eso, uno tiene que llegar uno a la conclusión de que aquí hay algo más, esto no vino por azar. Entonces ahí es donde está la fe. Así que bien importante eso, la fe y la ciencia no pueden estar separadas. La ciencia nos ayuda, ciertamente, nos puede ayudar cada día a comprender más el misterio de Dios. Y claro, es importante tener en cuenta que la fe requiere libertad. Yo creo o no creo, porque Dios no me va a obligar.
1: Así es.
2: O sea, el hombre, al creer, debe responder voluntariamente a Dios. Nadie debe ser obligado en contra de su voluntad a practicar la fe.
1: Así es.
2: En efecto, el acto de la fe es voluntario por su propia naturaleza. Ciertamente Dios llama a los hombres a servirle en espíritu y en verdad. Por ello, quedan vinculados en conciencia, pero no coaccionados. Esto se hizo patente sobre todo en Cristo Jesús. En efecto, Cristo invitó a la fe y a la conversión. Él no forzó jamás a nadie. Dio testimonio de la verdad, pero no quiso imponerla por la fuerza a los que la contradecían. Pues su reino crece por el amor con que Cristo, exaltado de la cruz, atrae a los hombres hacia él. Eso está en el Catecismo de la Iglesia, en el 160. Y es bien importante que la fe es necesaria para salvarle. Dice la Carta a los Hebreos, en el capítulo 11, versículo 6, que sin la fe es imposible agradar a Dios. La fe es imposible, sin la fe es imposible agradar a Dios. Y, de hecho, la fe es el comienzo de la vida eterna. O sea, ya desde el momento en que esa fe nace en nosotros, ya ahí está el comienzo de la vida eterna. La vida eterna no comienza cuando morimos y nos vamos a la casa del Padre. Ya desde el mismo momento en que decimos sí al Señor, ahí comienza la vida eterna.
1: Así es.
2: Que se va a ir desarrollando durante toda nuestra vida, pero que va a llegar a su plenitud en el momento en que nosotros pasemos de este mundo a la casa del Padre.
1: Así es una semillita de vida eterna.
2: Exacto.
1: Bueno, don Luis, en estos tres minutitos que nos quedan, porque quiero luego rezar con usted las tres Ave Marías, solo esta pregunta, que nos la conteste con esa concisión también que le caracteriza a usted. El programa se titula Firmes en la Fe. ¿Es impedimento a los laicos, los que viven en el mundo, estar firmes en la fe, aunque vivan en un ambiente contrario? Porque claro, también me puedo yo justificar, es que mi ambiente contrario no me deja estar firme en la fe. A ver si en dos o tres minutitos nos puede contestar, don Luis.
2: Bueno, la pregunta que me hacía Carlos al principio, que me preguntaba cómo yo puedo vivir el diaconado, pues en el ambiente donde estoy, más o menos esa fue la pregunta, ¿no? En la vida religiosa, en la vida sacerdotal, en la vida religiosa, en la vida laical, o sea, como laicos, que son vocaciones, nosotros estamos llamados a vivir la plenitud de la fe. Claro, en cada estado pues va a tener sus propias dificultades. El sacerdote pues renuncia a tener una familia natural por tener la familia de la Iglesia. y viviendo sea en el clero diocesano o en las congregaciones religiosas, siempre va a tener también sus dificultades, sus crisis de fe. Eso a cada rato nos lo encontramos. Cuando sacerdotes tenemos que nos hablan precisamente de su crisis de fe. ¿Y cómo pudieron superarlas mientras otros pues no pudieron superar la prueba? Las religiosas lo mismo. Pero nosotros los laicos, en el caso, bueno, yo no soy laico, yo soy parte del clero, fui laico en un momento dado, viviendo en el mundo podemos alcanzar la santidad, eso ya está más que comprobado, vivir la santidad en grado heroico, aunque nos encontramos con corrientes adversas y contrarias, y a veces estamos metidos en ambientes que tienen mucha hostilidad a la fe. Las redes sociales, la televisión, en los mismos ambientes de trabajo, uno se encuentra con situaciones tan difíciles en los ambientes de trabajo, donde uno se encuentra, bueno, tiene uno que trabajar con personas ateas, con personas que tienen distintas situaciones difíciles, y entonces a veces uno se puede meter en ambientes y donde uno tiene que escoger las amistades que uno tiene, porque yo no puedo, pues, yo tengo que ser cercano con todo el mundo, pero tampoco puedo andar con todo el mundo, ¿no?
1: Sí. O
2: sea, cuando uno se encuentra con personas en el camino que pueden ser obstáculos para y peligros para nuestras almas y ser ocasión de tentación, pues uno tiene que alejarse de eso. Pero sí, uno puede vivir de manera íntegra su fe. ¿Cuántos laicos yo encuentro en mis comunidades que están viviendo en santidad? Nunca llegarán a los altares, pero yo sé que son santos. Y se encuentran con dificultades en su casa, con su familia, porque a veces decía Jesucristo en el Evangelio que los enemigos del hombre están en su propia casa.
1: Así es.
2: Lo mismo en el ambiente. Pero ¿qué pasa? Que yo me encuentro una vez con un padre jesuita que nos estaba predicando un retiro a los diáconos. Y resulta que el padre nos decía que era confesor de una religiosa de un convento. Bueno, no dijo el pecado, pues no lo puede decir, pero él decía: yo no me he encontrado con religiosas con tantos problemas entre ellas.
1: Claro, no son ángeles.
2: Porque no son ángeles. Entonces, claro, hay situaciones entre ellas mismas. O sea, donde quiera siempre uno se va a encontrar con situaciones difíciles, pero ahí está la prueba de la fe. Después de 40, casi ya 39 años de matrimonio que vamos mi esposa y yo, pues, sus situaciones difíciles las ha habido, porque somos distintos, y tensiones y situaciones, pero todavía estamos marchando, porque la fe nos mantiene unidos.
1: Así
2: y
1: es.
2: Creemos en el matrimonio. Entonces, ¿qué pasa? En otras situaciones y circunstancias, tal vez otra pareja, con situaciones similares como la nuestra, pues ya hace tiempo hayan roto su relación.
1: Así
2: pero
1: es.
2: Nosotros no hemos querido hacerlo porque pues no, porque hay amor.
1: Exactamente.
2: Y hay fe.
1: Y están basados en Dios. Bueno, don Luis, hemos llegado ya al fin. Creo que no nos da tiempo rezar las tres Ave Marías. Me está diciendo Carlos que no. Pero bueno, ya cada oyente la reza. Y le agradecemos mucho, don Luis, estos programas con tanta claridad, rectitud, que lo hace para bien de y formación de nuestros oyentes. Bueno, don Luis, muchísimas gracias por haber estado con nosotros.
2: Como siempre, a la orden. Dios les bendiga a todos.
1: Gracias. Bueno, yo también me despido de nuestros oyentes, esperando que este programa que hemos hecho con don Luis Ortiz desde Puerto Rico, él está ahí en Puerto

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1: Acróbata. ¿Te has sentido alguna vez como un acróbata en la vida? A veces la vida nos presenta situaciones desafiantes que nos hacen tambalear, ¿verdad? En esos momentos la confianza es como el equilibrio sobre la cuerda floja. Confianza, una palabra poderosa, pero ¿en quién confiamos? ¿En ti mismo? ¿En alguien más? ¿En tus amigos? ¿En tus padres? ¿En la iglesia? ¿O quizás en algo más grande? El Salmo 40 nos dice, «Dichoso el hombre que confía en el Señor». ¿Qué significa confiar en Dios? No significa que todos nuestros problemas desaparecerán mágicamente, ni que no enfrentaremos dificultades. Confianza en Dios significa creer en Él, creer que Él está con nosotros en cada paso del camino, que Él nos sostiene cuando sentimos que vamos a caer y que Él tiene un plan perfecto para nuestras vidas. Cuando confiamos en Dios, encontramos paz en medio de la tormenta, encontramos fortaleza en medio de nuestra debilidad, de nuestra fragilidad y esperanza en tiempos de desesperación. Confiamos en su amor incondicional y en su sabiduría infinita. La confianza en Dios es un faro en la oscuridad, una roca sólida en medio de la tormenta. No temas confiar en Dios.
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1: Momento. Esta frase resume la fugacidad de la vida en la tierra frente a la eternidad en el cielo. Cada instante cuenta y en cada uno podemos sembrar amor, luz y fe. Al es solo un comienzo. Mi gente hermosa, gracias, gracias de corazón por estar en este espacio donde te invito a esperanza, portador de alegría y heraldo del amor. Y bueno, con el cariño de siempre, saludo a mi productora, a mi querida Katia, y a todas nuestras estaciones afiliadas. Gracias a mi Señor que me permite estar un lunes más contigo en tu compañía. Gracias a ti por regalarnos tu tiempo. Siempre lo he dicho, Luz Yvonne siempre dice, uno le dedica tiempo a aquello que ama y valora, y de corazón agradezco a Dios por tu presencia. Y bueno, hoy lunes 11 de agosto, te quiero pedir que le pongamos tantísimo amor a este momento de trabajo, que lo volvamos oración y que ofrezcamos nuestro trabajo a todos esos padres de familia que han entregado a un hijo en el cielo. De esas cosas que no hay ni palabras para describir ese dolor. Así es que en este momento te pido que nos pongamos en la presencia de Dios. Que le digamos, Señor, todo lo que hago te lo entrego por esos papás que tú les has pedido que entreguen. Nosotros podemos decir que de manera prematura, pero la sabiduría sabe cuáles son los tiempos que se los entregaron. Y también te quiero pedir por nuestro hermano de Colombia, que en este momento pasa por un momento difícil. Todo, incluso yo que soy mexicana, me simbra el corazón, que te quiero pedir por el alma, por el eterno descanso del senador Miguel Uribe, porque Dios lo haya recibido con un corazón abierto, con una sonrisa, y te quiero pedir también por su esposa, por sus hijos, e insisto, por todo el país de Colombia. Sigamos pidiendo que Dios entre en el corazón de todas estas personas que creen que la guerra, que creen que el camino malo es la solución y que es la respuesta para solucionar problemas, sabiendo que el único camino, ¿verdad?, de las puertas del cielo, es el camino de Dios, es el camino de la paz. Y bueno, en este momento te pido que tú y yo hagamos oración de esta manera. En el nombre del Padre, del Hijo y del Espíritu Santo. Amén. Padre bueno, te amo por sobre todas las cosas y te reconozco como mi único Dios y Señor. Te doy gracias por el día de hoy, por el don de la vida, por todo lo que me das y todo lo que me quitas. Si en tu infinita sabiduría permites que hoy experimente tristeza, entonces, mi Señor, también en la tristeza te alabo, porque mis lágrimas son las plegarias de mi alma que llora en silencio. Mi Señor, en el nombre de tu amadísimo Cristo Jesús y por intercesión de su Santísima Madre, te suplico me perdones por las veces que no he sabido corresponder ni a tu amor ni a tu gracia santificante. Humildemente te imploro que quites de mí todo aquello que no te he sabido entregar y estar abierta a recibir todo aquello que no te he sabido pedir. Aparta de mí lo que me aparte de ti y nunca permitas que ningún amor humano, ningún bien material, ni ninguna circunstancia de mi vida me separe de tu corazón ni de la verdad, porque deseo ser solo tuya, mi Señor, vivir en ti y morir para ti. Amén, amén, amén.

0: Así es, tú y yo siempre en esa clave de eternidad, pidiéndole a Dios que nos dé esa capacidad de sobrenaturalizar absolutamente todo lo que estemos pasando. Y bueno, hoy en EWTN estamos de manteles largos porque tenemos de invitada a una mujer. Son de esas cosas que son de esas bendiciones que vas descubriendo en las redes sociales. Y bueno, Silvana es una de ellas. ¡Qué felicidad! Hoy les tengo que decir que en este espacio que dedicamos al Dios de la esperanza, tenemos el profundo honor de recibir a una mujer cuyo testimonio no solo toca el corazón, sino que lo despierta para la eternidad. Silvana hoy no ha venido sola, ha venido con una maravillosa historia, trae consigo un amor inmenso. Puedo decir y me atrevo a decir una herida abierta y al mismo tiempo la certeza serena de que la muerte no es el final. La historia que nos trae Silvana, marcada por la partida de su hijo Andrés, no es una historia de muerte, sino de vida, de resurrección, porque solo el corazón que ha amado profundamente es capaz de encontrar en medio de las lágrimas señales del cielo, palabras que curan, abrazos eternos y momentos que iluminan la oscuridad con una luz que no es de este mundo. Y esto es lo que ha hecho nuestra querida Silvana. Silvana ha hecho de su dolor un altar donde Dios sigue hablando y hoy nos invita a mirar hacia el cielo, pero con los pies bien firmes en la tierra. Bienvenida, querida Silvana. Gracias. Gracias por enseñarnos que cuando se ama de verdad, nada se pierde, todo se transforma, todo es conversión y que solo un momento puede ser suficiente para tocar el cielo con el alma. Gracias, gracias, bienvenida, querida Silvana.
1: Hola Ivonne, ¿cómo estás? Bueno, primero también muy agradecida de este espacio en esta prestigiosísima radio, así que para mí es un honor poder estar en este programa y bueno, como vos lo decías, ¿no? Llevar en este año jubilar, que somos peregrinos de esperanza, también poder llevar esperanza en esta situación que generalmente está vista como lo más oscuro que puede pasar el ser humano, ¿no? Y bueno, tender puentes de esperanza precisamente en estas circunstancias, creo que nos debemos como sociedad, ¿no? Tenemos que empezar a conversar de estas partidas y qué esto significa al regresar a la casa de nuestro padre, donde allá viven los que se nos adelantaron. Así que bueno, con toda la esperanza, con todo mi cariño, acá estoy al servicio para poder ayudar a las almas que por ahí no se pusieron a pensar que también se puede recorrer este camino de la mano de Dios.
0: Híjole, sí, bien dijiste de esas cosas, de esos temas que hay que poner en la mesa, de los que nos es muy difícil platicar. O sea, yo lo vi en este momento haciendo la introducción al programa. Me costaba poner con palabras el hecho de la muerte, el hecho de la partida, el hecho de entregar sobre todo un hijo al cielo. Me costaba mucho trabajo, pero es una verdad. Y lo bonito como tú lo
1: ¿Ves?
0: haces, sí, en esa clave de esperanza, querida Silvana.
1: Sí, en esto también digo de naturalizarlo, porque como ha sido un tema tan que no hemos hablado, a veces, no, como vos decís, no sabemos ni qué decir, ¿viste? Le pasó algo a alguien y no sabemos, uy, tenemos que ir y con esa toda carga que tenemos para poderlo acompañar. Y en realidad creo que pasa porque no hemos naturalizado, no tenemos presente de que acá nos vamos todos, unos antes, otros después, pero es un tema que nos va a tocar indefectiblemente. Entonces yo digo, bueno, yo realmente tuve la gran bendición de tenerlo a Andrés, 27 años conmigo, con nuestra familia, por supuesto, con mi marido también, pero bueno, fue un bendecido regalo de Dios su vida entre nosotros. Entonces, para mí, honrar su vida es decir, bueno, él ya es feliz en el cielo, porque creo que esa parte se nos olvida. pasamos a tener tanta desesperanza porque no los vemos, porque no podemos compartir lo cotidiano y nos quedamos ahí, y no se nos va la mente a pensar que ellos son felices al lado de Jesús y de María y de nuestro Dios, y ellos todos los días amanecen viendo los rostros de la Virgen. Y digo también, ¿cuántas veces deseamos felicidad acá en la Tierra? Le decimos feliz cumpleaños, feliz Navidad, feliz Año Nuevo, y resulta que acá no, es como que en nuestra mente no existe esto de que el que ya se fue es feliz. Yo, cuando pasó la primer Pascua sin Andrés, al domingo siguiente es el Domingo de la Misericordia, que uno puede ganar una indulgencia plenaria, que por ahí, para el que no sabe, se puede acercar a un sacerdote y les explica, y yo gané una indulgencia plenaria para su alma, así que yo estoy segura que ya llegó al cielo, ¿viste? Yo por las dudas sería los deberes de acá a la Tierra, pues digo, bueno, hijo, allá con Dios, vos estás allá. Y este año es un año jubilar, así que tenemos un montón de oportunidades para ganar para nosotros o para un alma una indulgencia plenaria. Entonces, creo que es empezar a vivir de otra forma, con corazones que tenemos acá y otros corazones que laten en el cielo, ¿no? Sí, y sí podemos seguir, al lado de Dios sí podemos seguir. Es, mira, entre unas cosas, porque el otro día voy a una conferencia en Buenos Aires que presentaba un libro, el padre José María Rodríguez Galzola, que yo cito en el libro y que es jesuita y es de España y vino a la Argentina, y él hablaba, justo la homilía era de los 5 panes y 2 peces. Uh-huh. Entonces, ¿cómo cada uno puede hacer su aporte, ¿no? Y todos podemos aportar desde nuestro lugar, lo mínimo que sea, porque en estas circunstancias por ahí, lo más fácil es tirarnos en una cama y abandonar todo y quedarnos totalmente desolados. Pero creo que lo que Dios nos pide son lo que nos quedó, esos 5 panes y 2 peces que tenemos ahí, y que Él va a encargarse de que eso vaya produciendo y que vaya como emanando, digo, un amor que viene de Dios y que solamente a su lado podemos continuar en estos momentos donde te pasó un tsunami en la vida, ¿viste? Entonces, yo desde el primer instante, porque digo, en eso le tengo que agradecer tanto a Dios, porque yo en el momento de esa noche del accidente, digo, uno está, o sea, se te bloqueó todo, no sabes ni dónde estás parado, pero Dios tuvo el gran amor hacia mí, y todo es Dios y todo es para su gloria, que en ese momento me dijo, hey, digo, yo me zamarré un poquito y me dijo, bueno, en todo lo que vos creíste toda la vida, ahora salió, es el momento de sacarlo a la cancha y a ver cómo haces con todo el regalo de la fe que yo te di. Entonces, en ese momento a mí Dios me dijo, uy, se puede transitar esto desde la fe, y también el sí de mi familia, que aceptaron recorrer este camino de la mano de Dios. Porque sin que Dios en ese momento me puso esa neurona de la cabeza, donde tenés la mente para cualquier lado, y que mi familia haya dicho que sí, se conjugaron 2 cosas para poder hacer este recorrido, porque también quiero decir, quédense al lado de Dios, al lado, cobíjense bajo el manto de la Virgen, porque yo, Ivonne, querida, yo no podría estar hablando con vos si no hay un Dios que así lo quiere, porque soy nada, soy una simple mamá contando una experiencia, y yo no podría estar en una radio tan prestigiosa si acá no existe un Dios. Yo no soy ni escritora famosa ni nada, soy una simple mamá contando una experiencia de decir que podemos continuar y nos podemos ayudar y que sí podemos tener esperanza. Porque es solo mirar y salir del centro de uno y decir, bueno, tengo mis otros hijos, puedo ver, tengo esta seguridad, esta otra, tengo una Virgen que me sostiene. Entonces, hay muchas bendiciones que seguimos teniendo y hay que aprender a mirarlas. Que no es que todo se terminó con el que tenemos en el cielo, que es justamente el que está feliz. Porque yo digo, de los 3 de casa, el único feliz es el que está allá arriba. y los demás sí. sufren porque extrañan a su hermano, porque su papá extraña a Andrés, y porque, y bueno, entonces digo, acompañarnos acá en la tierra hasta que Dios nos llame y nos podamos juntar todos otra vez en el cielo. Pero sabemos que nosotros somos ciudadanos del cielo, peregrinando acá en la tierra, como dice la Biblia.
0: Qué bonito.
1: Entonces, si somos uh-huh. ciudadanos de allá, no sé, me parece que no tomamos real dimensión, ¿no? Nos creemos sí. eternos acá, creemos que tenemos un montón de seguridades, y hasta el solo hecho de pestañear es porque Dios lo quiere.
0: Absolutamente.
1: Es así, no nos detenemos a pensar. Pero bueno, viste que yo te hablo todo, Ivonne, vos andá a contar.
0: No, me encanta, por eso ni te interrumpo. Y has dicho tantísimas ideas tan lindas. Una de ellas, por ejemplo, como dijiste, por si acaso yo ofrezco las indulgencias. Y me parece que eso es de lo más aterrizado que he escuchado, porque yo también, obviamente, siempre honrando el dolor de las personas cuando perdemos a un ser querido, que lo que más deseamos, obviamente, los que vivimos en clave de eternidad, lo que más deseamos es que inmediatamente quedarnos con el Padre en el cielo, ¿no? Bendita fe, que también sabemos que existe ese purgatorio, y aún más estos regalos que se llaman indulgencias plenarias, y que tú la ofreciste por Andrés con esa fe, y voy a atreverme a decir con esa certeza de que Dios te la escuchó cabalmente, lo arropó y lo tiene ya por fin con él plenamente en el cielo. Pero mi gente hermosa, tú que estás escuchando esto, como bien dijo Silvia, si no sabes cómo se gane una indulgencia plenaria, busca. Ahora sí que búscale a Google Doctor, si ahorita no tienes acceso a un sacerdote. Busca en el Catecismo de la Iglesia Católica, busca y encuentra cómo ganar esa indulgencia plenaria por tu ser querido. Es de las obras de misericordia más lindas que podemos hacer. Busca y encuentra cómo se ganan. Me encantó lo que dijiste, cómo esa humildad del sacerdote, los 5 panes, 2 peces, cómo nosotros le damos lo poquito, querida Silvana, y Dios lo multiplica. Y fíjate que en ese evangelio es de los que más a mí me gustan, y se lo escuché una vez también a Madre Angélica, cómo ella habla de él, y habla de los 12 canastos que Jesús mandó recoger con las sobras, de esa multiplicación de los panes, con esa esperanza de que Dios no desperdicia nada. Podemos llamar sobras hoy en día a las personas que defectos de carácter, personas que les llaman, que a mí me reviente el hígado, personas tóxicas, personas que de mil maneras. Y con Dios, en el mundo de Dios, no se desperdicia nada, querida Silvana. Y ahorita lo estamos viendo, cómo... Quizá ahorita nos pudieras decir, Silvana, ¿cómo fue el momento en que comprendiste que tu dolor podría transformarse en algo más que ausencia?
1: Bueno, porque bueno, sabes que Andrés era un batallón, creo que vivió 27 años, bueno, era muy solidario, muy alegre, bueno, con sus 27 años ya se había recibido de veterinario, estaba trabajando, estaba en pareja, y siempre dispuesto a colaborar, a hacer... Bueno, cuando pasa esto, un accidente, así que imagínate que se nos cambia la vida en 2 segundos, bueno, mi hija venía transitando un embarazo muy riesgoso, así que imagínate que Andrés fallece el 2 de enero del 2022, y Pedrito, gracias a Dios y la Virgen Santa, nace el 8 de febrero del 2022, con nada... Un mes y un poquito después, había que cuidar esa panza de mi hija, y tenían una hermandad preciosa, se amaban. Y bueno, y cuando pasa todo esto, nosotros empezamos a decir, bueno, ¿qué podemos hacer? ¿No? Desde esa noche yo les pedí que nadie, en la misma noche del accidente, por eso yo te hablaba hoy de estas dos cosas, de que nadie se rebelara contra Dios y la Virgen, porque Andrés estaba con ellos. Uh-huh. Y bueno, y empezamos, y ya nos empezaron a aparecer como señales de que esto efectivamente era así. Y dijimos, bueno, ¿cómo podemos hacer para honrar su vida, no? Porque semejante batallón, pero lejos estaba de mí hacer un libro. Yo soy profesora de matemáticas jubilada, así que imagínate que Sí, por supuesto que uno, en la carrera docente, por supuesto que las letras han estado también presentes, pero mi corazoncito es de las ciencias exactas. Y bueno, fue todo, yo sí tengo que mirar para atrás, digo, Dios, ¿cómo tomaste esto para valerte de llevar este mensaje? De que sí se puede continuar, de que nos quedemos al lado de Dios, que el duelo es distinto, y empezar a valorar el momento actual, ¿no? Decir, bueno, hoy, ¿qué hago con el hoy? ¿No? Y de esto salió, lo rezamos mucho, surgió de casualidad el libro, de casualidad, no, yo estoy segura de que Dios quería que esto fuera así, y el libro lleva 1 año y 7 meses, y lleva recorriendo un camino tan de la velocidad de la luz que parece que yo hiciera 12 años que estoy con el libro y pudiendo dar alguna conferencia, ya se viene la fundación. ¿Viste cuando vos decís, pero yo por qué? Por decirte, me siento y le
0: Sí,
1: digo a
0: sí.
1: un sacerdote, me dice, vos Ivana, tenés que tener una fundación porque entonces vas a poder tener recursos para que el mensaje siga. Yo te digo la verdad, creí que el primer libro, la primera edición, era como un regalo para Andrés. Entonces yo dije, bueno, hijo, el mejor regalo. Entonces de la editorial me decían, con solapas, sí, brilloso, sí, todo lo más lindo, creyendo que se terminaba ahí. Para esto vamos por la séptima edición, se editó en México. O sea, viste cuando vos decís, no, este Dios que me sorprende, me mima
0: Sí.
1: el corazón de una forma, y aparte digo, qué poder. Yo pensé que yo me maravillo como que le estuviera pasando esto a un vecino, viste, porque digo, Dios mío, viste. ¿Cómo no creer? Yo le quiero decir a la gente, miren, acá si no hay un Dios, soy el fiel testigo de que Dios existe. O sea, es imposible, porque ¿quién va a editar un libro? Imagínate, si vos me decís, bueno, yo ya en la Argentina escribí 50 libros y me ofrecieron editarlo en México, vos decís, bueno, tiene sentido. Pero un libro de la primera edición de Argentina lleva 1 año y 7 meses. Y ya está editado en México. ¿A vos te parece? La tercera edición ya fue en México. Yo voy por la séptima en Argentina. Si
0: No,
1: no hay un
0: bueno,
1: Dios
0: bueno.
1: atrás. Sin... Y también es un tema eterno. Creo que es un tema que por ahí hoy, ojalá que no toque tu realidad y que... Pero en algún momento no es un tema que se termina este año. Es un tema que tenemos que empezar. Y en esto yo hablo de Andrés y nosotros en casa hablamos y esto hace que sea más como más natural, ¿no?
0: Sí,
1: Más natural.
0: sí,
1: Nos
0: sí.
1: contaron tantas cosas negativas y oscuras de estas situaciones, ¿viste? Pero también digo que es tan importante ejercitar el corazón a lo largo de tu vida, ¿no? Para que cuando pases te pasen las cosas así, tengas un montón de elementos guardados en tu mochila, ¿no?
0: Sí, justo
1: Y
0: eso te voy
1: si
0: a
1: no, eso.
0: preguntar. Vamos a ir a un
1: Sí.
0: corte y justo eso te quisiera preguntar cómo era tu vida de fe antes y ahora después. Pero vamos a ir a un pequeño cuarto. Mi gente hermosa, estamos en Radio Católica Mundial. Siempre alegres con tu amiga Luz Ivón. Regresamos en un momento.
2: 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Las virtudes son actitudes firmes, disposiciones estables, perfecciones habituales de la persona. 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
3: El orden. Muchas veces en nuestra vida no sabemos cómo hacerlo. Por eso quisiera que te fijaras en este pequeño cuento. Un muchacho un día vio caer 5 pájaros de un árbol. Los 5 pájaros corrían de un lugar a otro y él se desesperaba por ir detrás de ellos. Al rato de estar corriendo de un lado a otro sin ningún éxito, alguien le dijo, «Mejor agarra uno», y así poco a poco hasta tener los 5. Con esto podemos nosotros entender lo que significa el orden. Es un hábito que se cultiva desde nuestra niñez y que permite vivir en armonía con nosotros mismos, con los demás, con la naturaleza y con Dios. Una persona ordenada es aquella que se fija una meta en la vida, hacia dónde seguir, hacia dónde ir, pero que sabe de dónde tiene que partir y que organiza bien el proceso por donde tiene que ir corriendo a lo largo de su vida. La distribución del tiempo es algo muy importante y tiene que empezar el orden desde lo más sencillo, por ejemplo, desde cómo arreglas tu cuarto, cómo pones la disposición de tu oficina, cómo tienes las cosas ordinarias de tu vida. Una persona ordenada sabe a dónde va, qué quiere, hacia dónde se dirige. Y son las personas que logran sus metas y que logran triunfar en la vida.
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1: Mi gente hermosa, gracias por continuar con nosotros. Siempre alegres, sí, siempre alegres. Aunque estemos tratando estos temas que por lo menos a mí, y yo sé que también a ti, el corazón se nos apachura de una manera y nos cuesta trabajo hablar sin que nos salgan las lágrimas, hay que vivirlo en gozo, hay que vivirlo siempre alegre. ¿Y cómo no estar alegre si hoy tenemos justo a un testigo del amor, a un testigo de la esperanza, nuestra querida Silvana, que se está conectando con nosotros desde Argentina y con toda su alma nos está compartiendo su historia, la historia de su hijo Andrés, de su familia, cómo lo entregaron en las puertas del cielo? Y nos quedamos en esta pregunta, querida Silvana. Hemos hablado mucho de fe, cómo, por lo menos yo también, Ivonne, no sé cómo se podría transitar ningún duelo, y no nada más hablo de pérdidas humanas, en cualquier tipo de duelo, si no estamos de la mano de Dios. Y claramente se ve contigo que lo que tú estás viviendo y lo que has vivido ya es fruto de algo. Pero bueno, me voy a atrever a preguntarte, ¿cómo era tu fe antes para que hoy tenga estos frutos, querida Silvana?
2: Bueno, vos no sabés que yo en realidad desde que tengo uso de razón, tengo fe. Porque, bueno, mi abuela era muy creyente y íbamos, nosotros desde el colegio teníamos catequesis porque yo fui a un colegio católico, del cual, bueno, también cursé mis estudios secundarios y después vine a trabajar ese mismo colegio como profesora y terminé como directiva. Entonces, mi fe siempre fue un constante en la vida, pero también creo que Dios siempre me estuvo buscando. Tenía épocas donde rezaba el rosario todos los días y épocas que no, porque uno vive corriendo y por ahí no tenés tiempo. Y bueno, pero creo que Dios fue preparando mi corazón. Y a veces cuando íbamos a alguna charla, algún retiro, y vos decías, uy, ¿qué estoy haciendo acá? Porque la verdad que tendría que estar en casa haciendo esto y esto y lo otro. Pero siempre algo te llevabas en tu corazón. Y creo que fueron todas esas pequeñas semillitas que fue poniendo, de las cuales yo pude sacar en el momento más desgarrador de mi vida y tomar la mejor decisión de mi vida, de transitar esto de la mano de Dios. Entonces, creo que también la fe no se mide, porque a veces dicen, y bueno, vos con la fe que vos tenés, no. O sea, creo que a lo mejor hay una persona que tiene muchísima fe, no quiere decir que está muy asociado de que si vos cumplís con absolutamente todo lo que manda la liturgia, sos la persona que más fe tenés. Puede ser, ojalá que las dos cosas coincidan, me encanta y es lo que uno tendría que aspirar, ¿no? Pero hay veces que, viste cómo estaba el fariseo en la primera y la pecadora en el último banco, ¿no? Entonces ella en el último banco no se atrevía ni a levantar la mirada y el otro golpeándose el pecho que él hacía todo bien. Entonces no se sabe quién tiene más fe, ¿no? Entonces creo que el hecho de decir, bueno, es lo único que nos va a sostener, entonces, bueno, si no te pasó nada, acércate, tenés la oportunidad, Dios te va a buscar, te va a insistir, te va a poner la persona adecuada, y si te pasó algo también salí a buscarlo. Ponete frente a un Santísimo, frente a una cruz, frente a la Virgen y decir, mira, yo no puedo, te dejo esto en tus manos, tomá este dolor y sosteneme para que yo pueda seguir acá. Entonces, creo que es el camino de la fe, es un duelo que no nos han hablado que se puede transitar desde este lado. Y creo que el batallón de Andrés, porque vos sabés que Andrés, viste, yo estaba por jubilarme del colegio. Uh-huh. Y él me decía, mirá, vas a ver, mamá, que cuando vos te jubiles, vos vas a andar viajando por el mundo y me vas a decir, bueno, hijo, vos ayúdame para que yo lo pudiera hacer, ¿no? me vería recansada del colegio, diría, bueno, cuando se jubile que viaje un poquito, ¿viste? Bueno, sí, y digo, sí, sus palabras y su fuerza, que no lo dudo desde el cielo y desde el equipo del cielo que yo les digo a todos, están haciendo que esto sea posible. Porque hoy mi voz, que en realidad es la voz de Dios, del Espíritu Santo, yo soy nada más que un simple instrumento, nada es mérito mío, sino todo es gloria de Dios y es la fuerza que viene de Él. Pero digo, yo no, el mensaje está caminando en diferentes países, en mi país, cuando yo no soy una persona que he viajado, que he salido, ¿me entendés? De decir, bueno, ¿cómo no vas a andar por el mundo si tenías, no sé, un montón de contactos antes de que esto te sucediera? Yo no tenía un contacto fuera de Argentina, ¿me entendés? Y hoy en día tengo, no sabés en la cantidad de países donde está el libro. Vos decís, pero... Sí. Y en esto que me quedé pensando hoy cuando vos me dijiste cómo transformamos, bueno, creo que el transformar significó esto de lo que significó su vida, también de llevar un mensaje, así como él transcurría su vida solidariamente, bueno, que este mensaje en forma solidaria también pueda ayudar como él lo hacía en concreto cuando vivía acá en la Tierra, ¿no? Llevar este mensaje de esperanza, esta pequeña semillita de decir, uy, alguien dijo alguna vez que de la mano de Dios esto se transitaba distinto. Y si pruebo, y si me acerco, y si digo eso, ¿viste? Porque el otro día escuché un cuento precioso, un cuento de una médica argentina que estaba trabajando con chicos que estaban con hambruna, y ella decía, contaba que luego de una tormenta había millones y millones de estrellas de mar que el mar había sacado a la orilla. Entonces, un hombre estaba mirando que más adelante había un señor que caminaba, agarraba una estrella y la tiraba al mar. Agarraba otra estrella y la tiraba al mar. Entonces, este que estaba mirando la situación se acerca y le dice... Dice, ¿para qué estás haciendo esto? Dice, imagínate la cantidad de miles y miles de estrellas que están acá y en 4 horas se mueren. Entonces él iba levantando de a una, la tiraba al mar y decía, esta no se va a morir, esta no se va a morir, esta no se va a morir. Y me lo manda un amigo a este cuento y me dice, creo, dice que esto es el trabajo que por ahí humildemente y todo al servicio y para la gloria de Dios, estamos tratando de hacer con este mensaje. De decir, bueno, no vamos a poder abarcar a muchos, pero si alguien se detiene a pensar que esto se puede vivir de la mano de Dios, será como una estrellita que volvimos a lanzar al mar, ¿viste? Entonces me encantó ese cuento, me encantó decir, bueno, y bueno, si nos ayudamos entre todos, si hablamos de esto como algo natural, otra vez te lo insisto, porque a veces no sabemos ni cómo afrontar el tema con alguien que le tenemos que tocar timbre, che, vengo, no sabes, o a veces estás en una casa y nombrás la persona fallecida y parece que es un pecado mortal, ¿viste? Y vos decís, uy, dije el nombre, uy, hice esto, pero yo me pongo a pensar, yo digo, ¿cómo vamos a borrar sus nombres si ellos estuvieron y fueron bendecidos regalos de Dios? Yo, a mí me encanta hablar de él, digo, estará chocho en el cielo que yo estoy hablando con vos, mirá mamá, porque vos sabés que el primer libro, ahora falleció un sacerdote que fue la verdad un pionero en esto de los cuentos y hacía humor, pero siempre dejando un mensaje muy hermoso, era Mamerto Menapace, y yo cito en un epígrafe un fragmentito de un cuento de él. Entonces le fuimos a llevar el libro con mi marido a acá donde él está. Bueno, ahora falleció hace poquito. Y cuando salimos yo dije, pero yo pude estar con este sacerdote que crecí escuchando sus cuentos y nos recibió. Pude rastrearlo por un mail, o sea que era tan simple. Y cuando salí de ahí, miré para el cielo y le dije, bueno, hijo, vos de allá y yo de acá, movemos montañas para que podamos continuar con este mensaje de ayuda. Por supuesto que hasta donde Dios lo diga, como Dios lo diga, y nosotros totalmente en manos de Él, ¿no? Digo, uno no mueve nada si no es por obra de Dios. Y yo te agradezco tanto porque, digo, es tan difícil hacerse cargo de este tema. Digo, ¿y cómo Dios elige las almas? Digo, porque, mira, yo lo veo tan claro esto, ¿viste? Como decía Santa Teresita, decir esto, que Dios se vale del que quiere para transmitir su reino. Y en este mensaje digo, bueno, Dios se vale del alma que quiere para transmitir su reino, este mensaje, porque no es fácil. No estamos hablando de ay, la felicidad, que no, pero podemos, sí. Yo te digo que así como hablo con vos, yo estoy todos los días así, ¿me entendés? Porque hay un Dios que sostiene y una Virgen que te abraza. Entonces, es solo quedarnos a su lado. Y otra cosa importante que también creo es que uno también tiene que hacer una lucha, no solo rezar, ponernos en manos de Dios, todo eso, sino una lucha primero con su mente, ¿viste? Porque la mente nos juega la mala pasada, ¿viste? Entonces, cuando nosotros le decimos en casa los agujeros negros, ¿viste? Entonces, sí, bueno, si a vos se te va a ir la mente a decir, uy, y esto que me pasó a mí, ¿por qué? Y lo peor que me puede pasar, y qué sé yo. Y bueno, tratá de correr la mente, decir, bueno, salgo a caminar, me pongo una canción que me gusta. No te quedes flagelándote ahí, porque la realidad no la vas a poder cambiar. La realidad es la que es. Ya está. O sea, tampoco somos negadores de la realidad. Pero sí, hace una oración, tiene una jaculatoria para decir, no sé, te gustan las plantas, salí al jardín, tiene una mascota, salí a pasearlo. O sea, movete de ahí, porque quedándote, flagelándote, no ganas nada y también todo lo de alrededor empieza a oscurecerse, ¿no? Nosotros vemos que los amigos de mi hijo siguen viniendo y nosotros seguimos participando de las actividades de ellos. Y sus alegrías son nuestras alegrías. Y nos damos unos abrazos que nos decimos todo. Y a mí me encanta que vengan a casa. Pero pues, siguen viniendo, ¿por qué? Porque nos ven así. Porque si ellos vinieran y yo estamos tirados, gritando, llorando, y encerrados, y todos de negro, y no sé, ¿quién va a querer venir? ¿Quién va a querer estar en esas situaciones? Entonces, hay mucho decir, bueno, me corro yo un poquito del centro porque... Para sus amigos, con 27 años, yo sé que la pérdida de Andrés fue tremenda. Para la familia, para, bueno, los más cercanos, por supuesto, para todos. Entonces, también esto que también desmitifico de decir, como sufre la madre, no hay ningún otro dolor. Y no sé. Yo no estoy en el corazón de su papá. No estoy en el corazón de sus hermanos. ¿Viste? Entonces, creo que hay muchos mitos que venimos arrastrando como sociedad. Entonces, sí o sí vos te tenés que, te pasó esto, no, casi no podés respirar, ¿no? Entonces, bueno, no te vas a decir, ay, che, qué lindo, qué bárbaro. Bueno, es un proceso, pero sí, se puede continuar, podés seguir. Yo no hubo un día que no me levanté y todos los días me arreglé. O sea, no así nomás, sin bañarte, sin las cosas mínimas. No, bien, porque yo también quería, porque yo digo, yo tengo otros dos hijos más acá. Tengo un nieto precioso, tengo un marido, tengo tantas cosas que Dios me sigue bendiciendo. Y también hay muchas realidades, como vos decías. Y bueno, a mí me pidió un hijo, a la Virgen María también, y el único, ¿no? A mí me pidió un hijo, pero hay gente que le ha pedido la vista, que le ha pedido una pierna, no sé, tantas situaciones que voy a decir, uy, qué difícil si a mí me hubiera tocado esa otra situación también, ¿viste? O sea, es salir, correrte un poquitito vos del centro y ver que también hay gente que la rema y hay gente que hace de lo... de su dolor una transformación en positivo, que yo después cuando tenga la página de la fundación quiero ir como mostrando todas esas historias que en este pequeño recorrido, porque ya te digo, llevamos un año y 7 meses, he podido conocer. Hay gente que la lucha desde tantos lugares, con historias en tan de positividad, de contagiarnos la alegría, de, bueno, que tu programa sea siempre alegre, me encanta el título. Digo, los cristianos tenemos que estar siempre alegres porque nuestra felicidad está en el cielo. Entonces, hacia allá vamos. Y que no, pero pasa por ese gozo del corazón, ¿no? Si nosotros tenemos estas certezas, que no nos, creo que nos distraemos con tantas cosas en el camino, con tantas cosas, y solo una es importante. Y a veces no le dedicamos ni 15 minutos para estar con Dios porque corrimos de semejante manera y le hacemos una oracioncita rápido a la noche como para decir, bueno, cumplimos con algo.
1: Absolutamente. ¿Viste? Bien comentaste que sí son de los temas bien difíciles de tocar. Ahorita que te escucho, querida Silvana, ahora me van cayendo veintes, como decimos en México. Amanecí como con un desasosiego, como que yo, y le escribí a mi esposo, le dije, traigo como mucha angustia. ¡Claro! Es el tema que estamos tocando. Yo soy la más feliz cada vez que haces, y sobre todo con invitados del calibre tuyo, soy la más feliz y le doy gloria a Dios cuando me permite hacer estos programas. Es el tema que a mí me llega muchísimo. Dijiste una cosa que me cimbró, antes era, o muchas veces hoy sigue siendo, hasta pecado mortal nombrar al fallecido. Eso a mí me pasó, y no quiero hacer este programa yo como centro, sino que las personas entiendan que es verdad eso que estamos pasando. Yo perdí a mi mamá, Silvana, cuando yo tenía 2 meses de nacida. Entonces, ella tenía 28 años y también murió en un accidente de coche. No pude conocer yo más de ella porque yo no podía osar siquiera pronunciar su nombre, se llamaba Ángeles. O preguntar por ella, porque inmediatamente era el llanto. Entonces yo me sentía culpable, y claro, en esa época no se usaba lo del duelo, no se usaba buscar ayuda sobrenatural, era nada más, Dios así lo quiso y te aguantas y es tu cruz, y no sabíamos elevar, sobrenaturalizar todo eso, no había un acompañamiento. No había nada más. Entonces, yo voy a cumplir 54 años el próximo mes y hasta la fecha no sé nada de mi mamá y me quedé con esa. Claro que yo sé que el día que esté en la presencia de Dios, siempre se lo he pedido que sea ella junto con Dios y mamita María quienes me reciban en las puertas del cielo, Dios así lo permita que yo alcance la salvación. Yo sé que algún día Él me va a dar el don de conocerla, ¿no? Pero en esta tierra, o sea, no la pude conocer. Entonces, lo que tú haces de hablar, de que es algo por lo que todo mundo tenemos la certeza de que vamos a pasar sí o sí. Y entonces, quizá esto ya me lleva a mi siguiente pregunta. ¿Cómo fue que descubriste, querida Silvana, que el dolor podía ser una forma de servicio a otros? Al final del día, Silvana, todo lo que tú estás viviendo es muy reciente, apenas hace 3 años de todo esto, y cómo Dios te ha dado el don, porque esto es Dios, humanamente nos volvemos locos, esto solo es Dios, de cómo en la herida está la misión, cómo has hecho de tu dolor una misión para llevar esperanza. ¿Cómo fue que descubriste que este dolor por el que tú pasabas puede ser, o es más bien en este momento, una forma de servicio a otros?
2: Bueno, creo que Dios me fue marcando el camino sin que yo me diera cuenta. Realmente porque miro todo lo que ha pasado, porque después que pasa lo de Andrés y que empezamos a rezar, lo que sé yo, nos empezaron a pasar como cosas, y al año siguiente de que fallece Andrés, dentro de mi familia hubo 7 operaciones, de las cuales mi papá re complicado, yo entre medio con el libro, o sea, digo, ¿cómo si no hay un Dios, imposible, o sea, creo que en realidad, me parece hasta que me queda grande la palabra misión, ¿viste? Pero digo, él quería que las cosas se produjeran de esta forma, ¿no? Porque un simple libro, el libro creo que es el puntapié inicial para darnos el espacio para hablar de esto, de instalar este tema. Entonces, yo creo que todo fue sin darme cuenta. Y empezó a mandar como pequeñas señales, como para decir, pero no es que, ay, mis hijos, según, a veces me dicen, bueno, mamá, vos porque siempre estás mirando todo desde otro lugar. Esta señal sí, esta no sé, viste, me hacen como dudar. Pero por decirte, ajá, por decirte, cuando a los pocos al poco tiempo que pasa lo de Andrés, nosotros teníamos un grupo de oración que nos reuníamos a rezar el rosario. Entonces, viste que vienen esas cadenas, ay, si tenés que rezar tanto, y si no, yo cadenas nunca hago porque no creo que dependa de una cadena la misericordia y el amor, claro, que me tiene Dios, ¿viste? De esto de que le tenés que transmitir a 20 personas y no sé qué. Bueno,
1: ay, sí.
2: Bueno, esa yo tampoco le había prestado atención. Conclusión era, hay una tradición en Bosnia que los primeros años, los primeros días del año se dejan canastas donde cuando uno pasa por la parroquia sacas un santito y ese santo el nombre va a ser el que te va a cuidar, tu santo protector, que te va a cuidar durante todo el año. Bueno, en la Argentina obviamente como, llegaba por medio de una cadena de WhatsApp que venía como certificado por unas hermanas, viste, por una congregación religiosa, o sea que era como válido y cierto. Bueno, entonces cuando voy al grupo de oración, había pasado muy poquito de lo de Andrés, me dicen, Silvana, ¿qué santo te tocó? Ah, no, no, le digo, ni idea. Dice, no, bueno, esta cadena es para, me comentan esto de la tradición de Bosnia, vos apretás ahí y después de rezar el Espíritu Santo, vas a tener el santo que te va a acompañar todo el año. Bueno, imagínate, vengo a casa, yo digo, ay, a ver qué santos nos tocan, porque, viste, estábamos todos, bueno. Mi hija, que estaba transitando ahí la última partecita del embarazo, medio ahí en reposo, le toca a San Judas Tadeo, que es el santo de lo imposible, y bueno, dice que la iglesia, por tener, por llamarse igual que Judas, el que lo traicionó a Jesús, es uno de los apóstoles que no se venera, viste, un santo que no se venera, así que le rezamos. Bueno, después a mi marido. Yo digo, ay, viste que estaba con un poco la capita caída, yo digo, ay, que le toque un santo potente a mi marido. Bueno, ¿qué te cuento? Que le toca Alonso Rodríguez. Pobre San Alonso Rodríguez, te digo que casi se trampa y le apreté otro, pues yo digo que le toque, no sé, otro santito más famoso, ¿viste? Bueno, pero cuando empezamos a leer de Alonso Rodríguez, por eso que te digo cómo Dios empezó a delinear este camino, empezamos a leer de Alonso Rodríguez, porque la idea es que vos estudies tu santo, ¿viste? Y el que te va a acompañar. Empezamos a leer padre de tres hijos y San Alonso estaba muy afligido porque se muere uno de sus hijos muy joven. Entonces, como él tenía un dolor casi de muerte, Dios le acerca un pasaje de la Biblia para que leyera. Y por supuesto que yo lo puse en el libro, cuál era el pasaje, porque habla de el justo, en cambio, aunque es sabiduría 4. Y es como que, en resumen, lo que dice, que la edad madura para Dios no depende del número de años de los que están acá en la tierra. Después habla de que eran justos. Dice, el justo, en cambio, aunque muera prematuramente, encontrará su descanso. La edad que merece el respeto no depende de la duración de la vida ni se mide por el número de años. Una vida sin mancha equivale a una edad madura. Era recto, agradó a Dios que lo amó. Dios lo sacó por temor a que el mal corrompiera su inteligencia o que su alma se dejara seducir por la mentira. Acabó pronto, pero había recorrido ya un largo camino. Su alma era preciosa a los ojos de Dios. La gente al ver eso no entendió, no comprendieron que la benevolencia y la misericordia de Dios acompañan a sus elegidos y él vela por los suyos. Wow. Así que imagínate cuando yo leí esto, casi me muero, San Alonso Rodríguez, que allá lo tenemos.
1: Ay, querida Silvana, pues ya, la música nos indica que estamos llegando al final de esta entrevista y bueno, en este programa lo hacemos así. Imagínate que en este momento, querida Silvana, Dios se te aparece y te dice que te presta su dedo para que escribas un mensaje para la eternidad. Ese dedo es la vida que Dios te ha regalado para testimoniar su poder y para dejar tu huella en esas personas que te rodean. ¿Qué mensaje escribirías con el dedo de Dios que es tu vida, querida Silvana?
2: Bueno, yo diría que honremos la vida en pie de los que ya están en presencia de Dios, que por ahí nosotros no podemos, pero que Jesús, que está en nuestro corazón, sí va a poder, que la única seguridad que tenemos es que Dios nos ama y que somos hijos de Dios, y que dejemos en las llagas de Jesús todo nuestro dolor, y que la Virgen se va a encargar de secarnos cada una de nuestras lágrimas. Así que te agradezco un montón. Gracias, Iván, por abrir tu corazón también, por tu historia. Bueno, te tendré muy presente en mis oraciones y bueno, y con esta absoluta certeza que nos vamos a encontrar todos allá.
1: Querida Silvana, qué gusto haberte tenido. Compártenos tus redes sociales y dónde podemos conseguir el super libro.
2: Es muy sencillo, escrito muy sencillo. Me escriben a @silvanalacoren. Uh-huh. Y vemos de dónde los escriben, porque por ahí vemos de dónde lo mandamos, de dónde hacemos el envío.
1: Perfecto. Esas son tus redes.
2: Así es más fácil.
1: @silvanalacoren.
2: Sí, María Silvana, @silvanalacoren, y después mariasilvanalacoren@gmail.com.
1: Ay, querida Silvana, qué delicia haberte tenido. Y bueno, mis queridos radioescuchas, hoy hemos vivido algo más que una entrevista, definitivamente. Hoy hemos compartido un acto de fe, hemos compartido una confesión de amor eterno, hemos compartido el susurro del cielo. Hoy Silvana nos ha recordado que no existe dolor que no pueda ser transformado por Dios. Que los lazos de amor verdadero no se cortan jamás, querida Silvana, simplemente cambian de forma. Solo un momento basta para descubrir que esta vida es solo un paso, que el alma es eterna, que el alma no muere, que el amor sobrevive y que en Dios todo lo que parecía perdido es abrazado para siempre. Si hoy sientes, mi gente hermosa, tú que nos escuchas, si hoy sientes la ausencia de alguien amado, levanta los ojos. El cielo no está lejos. Está latiendo dentro de tu alma y Dios lo habita. Recuerda si hoy estás viviendo una pérdida, no es pérdida, no estás solo. Hay abrazos que te esperan. Y aunque hoy, aunque en este momento no puedas verlos, vas camino a encontrarlos. Hasta entonces, tú y yo sigamos caminando con fe, porque la vida

0: Soy Juan, y ese día Jesús nos escogió a Pedro, a Santiago y a mí para ir con él a lo alto de una montaña.
1: Sus vestidos brillaban de blanco. De repente, Moisés y Elías aparecieron con gloria y hablaban de la muerte de Jesús.
0: Pedro, lleno de temor de Dios, le dijo a Jesús:
2: Maestro, qué bien se está aquí. Haremos 3 tiendas. Una para ti, otra para Moisés y otra para Elías.
0: Entonces llegó una nube que nos cubrió por completo. Se escuchó una voz desde la nube que decía:
3: Este es mi Hijo, el escogido. Escúchenle.
0: Cuando sonó la voz, Jesús estaba solo, sin Moisés ni Elías. Nosotros guardamos silencio y no contamos a nadie nada de lo que habíamos visto. Fue tanto lo que gozamos en ese momento.
4: Qué hermoso sería que algún día nos encontremos tú y yo para siempre ante su santa presencia. Aunque eso dependerá de ti. En lo que me toca a mí, estoy trabajando para que así sea.
5: Señor Jesús, tú que nos diste como ejemplo de servicio tu propia vida, danos el coraje, la valentía y el impulso de tu Espíritu Santo para amar, servir y entregarnos a los que nos rodean con la pasión que tú lo hiciste. Ayúdanos, Señor, a poner nuestras motivaciones humanas en el servicio y no en la búsqueda de poder. Sana nuestros deseos, intereses e intenciones para que nuestra fuente de motivación sea la alegría que procede de servir a los demás. Amén. Propósito del día: aprovechar el día identificando oportunidades de servir a los demás y hacerlo.

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1: Al término de esta Eucaristía,
2: al final de esta Eucaristía deseo dirigir un saludo cordial a todos ustedes, participantes en el jubileo de las familias, de los niños, de los abuelos y de los ancianos. Han venido de todas partes del mundo con delegaciones de 131 países. Estoy contento de acoger a tantos niños que reavivan nuestra esperanza. Saludo a todas las familias, pequeñas iglesias domésticas en las que el Evangelio es acogido y transmitido.
1: La
2: familia, decía San Juan Pablo II, tiene su origen en el amor con el que el Creador abraza al mundo creado. Que la fe, la esperanza y la caridad crezcan siempre en nuestras familias. Un saludo especial a los abuelos y a los ancianos. Ustedes son modelos genuinos de fe e inspiración para las generaciones jóvenes. Gracias por venir.
3: Bienvenidos una vez más a Solo el amor crea, el programa dedicado a resaltar el amor, la vida, a todo el contenido y belleza del verdadero evangelio de la vida. Soy la hermana Alejandra del equipo de NSE Argentina. Antes de empezar, doy un cordial saludo a Jorge Graña, que nos acompaña desde los estudios en Alabama, en Estados Unidos, a la hermana Ofelia en la parte técnica desde los estudios de NSE Argentina en Buenos Aires y, por supuesto, le damos la bienvenida a todos nuestros queridos oyentes de habla hispana de Radio Católica Mundial y a los oyentes de NSE Internacional. Hemos comenzado escuchando las palabras, el mensaje de León XIV en el primer jubileo de la familia que presidió en el primer año de su pontificado en Roma, que nos hablaba de esas primeras iglesias domésticas, ¿no?, que son las familias donde el Evangelio es acogido y es transmitido. Porque hoy queremos hablar de las familias, de la familia. Europa registra actualmente las tasas de divorcio más altas del planeta. Hablo de Europa en concreto porque nuestros invitados de hoy son de España. Cada año se producen en el mundo alrededor de 73 millones de abortos inducidos. El matrimonio cae ya a nivel global a mínimos históricos en el mundo. Las parejas y personas que deciden no tener hijos por voluntad propia ya superan a los que deciden tener hijos, y hay parejas que eligen tener perros u otras mascotas en lugar de tener hijos. Esto es por dar una pequeña muestra de la situación actual de la familia, que nos invita a pensar seriamente, porque si decimos que la familia es la célula básica de la sociedad, estamos afirmando que para que la convivencia, para que el mismo estado de bienestar funcionen y vayan adelante, necesitamos de esa célula básica que es la familia. ¿Qué pasa en el cuerpo humano cuando hay células enfermas, células débiles, defectuosas? Pues hablamos de una situación que tarde o temprano puede poner en riesgo nuestra salud si no se trata a tiempo. Bueno, pues estamos en una situación de riesgo a nivel social. ¿En qué medida tiene que ver esto con la situación de esa célula básica que es la familia? Dice el Catecismo de la Iglesia Católica que en nuestros días, en un mundo frecuentemente extraño e incluso hostil a la fe, las familias de creyentes tienen una importancia primordial en cuanto que son faros de una fe viva e irradiadora. El matrimonio es el único sacramento de los actuales que fue instituido antes del pecado, porque recordemos que se trataba de un sacramento natural que prácticamente abre el relato de la creación, un sacramento que el mismo Dios eleva a la categoría de sobrenatural, ¿no? Y que es figura de la unión de Cristo con su Iglesia. Bueno, pues de todo esto queremos hablar con nuestros invitados de hoy. Antes de presentarlos, ellos me decían con toda sencillez: hermana, no sabemos qué podemos aportar porque somos una familia muy joven, muy... Bueno, pues yo creo que ellos pueden aportar esa visión que necesitan todos aquellos que quieren dar el paso hacia el matrimonio, hacia la familia, que como recordaba el Papa León XIV en su visita a España en la Vigilia de los Jóvenes en Madrid, también es parte de una vocación, ¿no? Y también creo que pueden ser ese recuerdo o esa revitalización de su misión o ese aliento que nunca les viene mal a los esposos y padres de familia, que entre nuestros oyentes los hay muchos, ¿no? Así que pues creo que van a coincidir conmigo en que esta entrevista va a ser muy rica en contenido. Están hoy con nosotros José María y María Jesús. Bienvenidos, queremos escucharlos.
4: Muchas gracias. Muchas gracias por invitarnos, estamos encantados.
5: Exactamente, hermana. Como seguro que a compartir y aprender mucho.
3: Exacto. Pues voy a presentarlos uno por uno, porque aquí en la radio somos una gran familia y a nuestros oyentes les gusta conocer a nuestros invitados. Están hoy con nosotros María Jesús Ahumelo Caris. Ella es de Zaragoza, una provincia de España muy bendecida con la aparición, bueno, la única aparición en carne mortal de la Madre de Dios, la Virgen del Pilar. Sabía que le iba a gustar, por eso se ríe. María Jesús es la quinta de una familia numerosa de 11 hermanos. Es veterinaria especializada en clínica de pequeños animales y en la cría de cachorros. Le gusta mucho el deporte, la pintura y, por supuesto, la naturaleza y los animales. Y María Jesús, no me olvido de lo más importante, que ambos pusieron en primer lugar en su presentación. Ella es madre de 3 niños, de 4, de 2 años y de 1 añito.
4: Sí, sí, bueno, lo más importante es que soy esposa de José María.
3: Claro, muy bien.
4: Eso es lo que va primero. Pero sí, sí.
3: Y me has dado pie para presentarlo porque también está junto a ti, tu marido, José María Prieto Infantes, que él es de Barcelona, aunque vivió una parte de su infancia en Perú. Es ingeniero agrónomo de formación, actualmente es técnico responsable en una empresa agroalimentaria. Es amante de la familia, de la acción social y de la naturaleza. José María, ¿cuánto tiempo llevan de casados?
5: Pues mira, hermana, en 10 días celebramos nuestro 5º aniversario de matrimonio.
3: ¡Qué fabuloso! Lo celebramos en radio.
5: Si nos despistamos, nos coge celebrándolo.
3: Sí. María Jesús, ¿cuánto tiempo estuvieron de novios? A ver...
4: Pues mira, nosotros estuvimos de novios, el noviazgo fue un poco más corto, duró 1 año y 2 meses, pero realmente como si hubiesen sido más tiempo, porque estuvimos un año, el año previo, pues éramos amigos y bueno, del mismo grupo de amigos, tuvimos como mucho tiempo para conocernos, pues eso, como amigos, ¿no? Pero sí, luego yo como novios, fue 1 año y 2 meses, hasta que nos casamos.
3: Te he preguntado esto del tiempo de noviazgo porque antes de entrar a hablar de la familia, que es nuestro tema de hoy, quería pedirles que nos comentaran la experiencia de esa etapa anterior al matrimonio, que es el noviazgo, y más aún todavía que tú hablabas de ser amigos, ¿no? Esa preparación previa individual, ¿no? ¿Hasta qué punto influye luego todo esto en el matrimonio? Me refiero a que hoy en día pues se da mucha importancia quizá al enamoramiento, a veces incluso también tanta novela rosa, ¿no? Como si no tuviésemos libertad para escoger, esa persona está destinada, o no tuviésemos que pensarlo porque todo se reduce a un me gusta, a un sentimiento. ¿Ustedes ese noviazgo, cómo lo vivieron, en qué consistió y hasta qué punto influye todo eso luego en el matrimonio?
4: Totalmente, pues es verdad que en el noviazgo, o sea, antes del noviazgo, yo creo que es muy importante que la persona un poco ya se vaya preparando. Primero, bueno, en el caso de una persona creyente, pues que lo rece mucho, que realmente sepa que ese es su camino y pedir al Señor que te presente a la persona. Pues si es antes, si es después, lo que haya que esperar, pero pedirlo y no dejar de pedirlo, no cansarse. Y luego, pues eso también es importante conocer a mucha gente, por supuesto, y en ambientes buenos, porque claro, a ti te interesa encontrar una persona pues con unas determinadas características, no cualquiera. Y pues eso, creo que es muy importante prepararse, estar bien también uno consigo mismo también. O sea, creo que es importante que no tengas necesidad de engancharte a alguien porque sí, sino que tú primero estar serena, estar equilibrada, lo mismo el hombre, estar bien, y entonces pues desde ahí pues buscar a alguien. Y bueno, creo que es eso, que es importante pues tener amigos y poder un poco elegir desde la amistad y valorar y decir pues esto me gusta de esta persona, esto otro, qué es lo que yo, y preguntarte qué es lo que quieres en un futuro, para como el futuro padre de tus hijos, como quieres que sea. Creo que es importante pensarlo todo, no ir así como pollo sin cabeza pensando, ay, pues este me gusta, estoy como loca. Es verdad que si lo haces muy joven, o sea, si te pones a buscar jovencísima, es verdad que es, al menos para las chicas, es como más fácil caer en esto de las novelas rosas o el enamoramiento así rápido. Pero bueno, ahí también creo que tiene mucho papel pues los padres, que te hayan podido hablar sobre este tema tranquilamente, tal que tú tengas confianza también para hablarlo, o tener buenas amigas que puedas contarles, que te puedan asesorar bien, o lo que sea, una persona. Y luego eso, en nuestro caso la verdad que fue ideal, porque es que nos conocimos en una excursión y luego pues a raíz de eso pues yo me pude trasladar a la misma ciudad en la que estaba él, que además me iba perfecto porque estaba al lado de mi casa, y nos pudimos conocer durante pues un año pues haciendo actividades de la parroquia, teniendo el mismo grupo de amigos. Bueno, pudimos conocer muy bien a la otra persona antes de lanzarnos a un noviazgo, que al final en el noviazgo creo que es ya, tienes que tener ya un poco claro que esa persona realmente pues va alineada contigo, pues realmente pues crees que te interesa, ¿no? Que luego, por supuesto, siempre se puede volver atrás si ves que pues hay algo que no te cuadra, ¿no? Pero ya tenerlo un poco claro. Y nada, no sé qué más comentar sobre esto.
6: Y José María, ¿qué cosas creen, y tú también María Jesús, qué cosas que hay que tener en cuenta a la hora de elegir a esa persona con la que en definitiva se va a pasar toda la vida? Yo esto sobre todo quiero hacer énfasis porque hoy en día muchas veces se reduce esa preparación previa al matrimonio al sexo seguro para evitar embarazos. Y claro, yo creo que todo esto en cierta medida más adelante influye, ¿no?, en esa estabilidad o inestabilidad de esa futura etapa, ¿no? Entonces,
5: totalmente. Uh-huh. Absolutamente. De hecho, es que, hermana, no es por nada, pero a veces lo pienso. Estamos también muy implicados en un grupo de jóvenes y demás. Y se habla mucho del matrimonio, pero el matrimonio es como el culmen, ¿no? O sea, donde realmente yo creo que tenemos muchísimo trabajo por hacer es justo en esta fase, ¿eh?, en el noviazgo y en el prenoviazgo, que sería esta amistad, porque es donde te juegas todo, ¿eh? Porque una vez te has casado, ya se supone que tiene que haber una decisión madura y hay un sacramento por el medio, y muchas veces has ido corriendo, como decía, es un poco como pollo sin cabeza, y te has encontrado en el final del camino sin hacer los deberes previamente, ¿no? Y luego la libertad que te da el ser amigos para conocer a las personas, para compartir, o sea, yo creo que a veces es que tenemos amigos que los conocemos mejor que otras personas que quizás son novios o llevan 10 años juntos, porque quizás no han hablado de los temas trascendentes. Y esto nos pasa habitualmente cuando quedamos con incluso padres del colegio, ¿no? Ahora que nuestros hijos van a infantil porque son pequeños, y a la que salen temas un poco trascendentes que el colegio de que hacen de vez en cuando se pues la gente pues muchas veces igual no te has planteado si quieres tener varios hijos, si quieres tener solo uno, qué tipo de formación quieres dar, la parte religiosa ha brillado por su ausencia. Entonces, todo esto que es súper interesante en la amistad, yo creo que es desde donde se tiene que empezar a trabajar y poder a la otra persona y ir decidiendo y valorando, ¿no? Preguntaba usted en qué cosas hay que fijarse. Pues supongo que muchas, ¿no? Pero la primera es, si tú te estás planteando el proyecto de vida con una persona, al final no es como un socio de una empresa, te estás llevando al cielo, y ahora que tú tienes que llevar al cielo como vocación, que decía al principio que recordaba el Santo Padre, ¿no? De hecho, lo dijo de una forma muy graciosa, porque cuando vino a Madrid ahora hace poco, habló primero de la vocación religiosa y luego apareció un tal Fernando que le comentó que tenía a su novia y tal, y le dijo, Fernando, como que el matrimonio es una vocación también, ¿no? Que eso lo tenemos que tomar muy en serio, porque es que es así. Entonces, lo primero, para los que somos religiosos, saber que esto es para toda la eternidad y que tenemos que buscar una persona que nos ayude a irnos al cielo. Y luego, pues pensar también que es la persona más importante de tu vida, de manera que, yo qué sé, si te pones un poco trágico, el otro día escuchábamos un testimonio que nos gustó mucho, le decía una madre a sus hijas, elige el chico que si de manera que te detectan un cáncer y te tienes que morir, te quedes la mar de tranquila sabiendo que va a educar bien a tus hijos, va a cuidar a tus padres, va a cuidar a tu familia, o sea, al que le puedas dejar absolutamente todo y te quedes muy tranquilo, ¿no? Eso, pues muy poca gente, con muy poca gente puedes hacer esto, ¿no? Y luego aparte, que esto es una parte pues quizá más de, pues entre comillas, más racional, luego también hay la parte de que tienes que disfrutarlo, ¿no? O sea, nosotros muchas veces hemos hecho este comentario, esta reflexión, es que nos lo estamos pasando pipa y nos queremos más que el día de la boda, que fue impresionante. O sea, realmente es real que si vives el matrimonio bien, con mucha naturalidad y con normalidad, no hacemos tampoco nada especial, pero es que esto es fascinante, o sea, es vale mucho la pena. Y además disfrutas. Por eso es importante también, yo creo en el noviazgo, que busques una persona con la que disfrutes, porque el matrimonio no se trata simplemente de picar piedra, ¿no? De ir cada día cumpliendo y teniendo... La manera de educar a tus hijos es que te vean disfrutando haciendo las cosas bien, que tu mujer sea feliz. O sea, ese acompañamiento y ese super tándem, ese equipazo, donde más a gusto estás es en tu casa. Ahora que estamos en época de vacaciones, de hecho se ha salido mucho este tema, este verano si nos íbamos, no nos íbamos... Pues hemos decidido, entre comillas, muchos días quedarnos en casa porque es donde más a gusto estamos, tenemos un montón de cosas que hacer y los niños son tan chiquititos que les da igual estar aquí que estar en París porque no se enteran de nada. Entonces hemos
4: totalmente, dicho, pues... luego que durante el curso tampoco tenemos tiempo para estar juntos tranquilos en casa porque no paramos de hacer cosas y colegios y tal.
5: Exactamente.
4: Entonces es una maravilla estar en casa.
6: Pues qué bonito el testimonio. Me quedo también un poco con lo que decía María Jesús y que creo que José María, usted lo ha rematado, ¿no? El tema de esa preparación previa también desde amigos y luego el noviazgo, porque claro, tiene que haber una entrega y uno para entregar algo tiene que estar entero, ¿no? Que muchas veces, lamentablemente, es parte del fracaso que a veces vemos en los matrimonios, ¿no? Que no hay una entrega entera del otro porque el otro está dividido, entre otras cosas. Entonces es súper importante ver qué es lo que uno realmente quiere, qué es lo que busca. Quiero que ahondemos un poco en el matrimonio y en la familia, porque son parte de ese plan de Dios. Después de que pasaron esa etapa de ese conocimiento previo, de esa elección, que llegan a la decisión del matrimonio, ¿hasta qué punto es importante la gracia del sacramento? ¿Da igual juntarse?
4: Pues es muy buena pregunta. Sí, porque es que hoy en día, claro, es lo que más vemos, ¿no? La gente está a gusto, cree que es la persona y se junta. Pues no, claramente, como católicos, pues sabemos que el matrimonio es un sacramento y que da una gracia y que es real. Y que, por supuesto, o sea, te estás casando de cara a toda la sociedad, pero también, sobre todo, delante de Dios, y que sabes que es para toda la vida. O sea, no es un papelito que puedes romper al día siguiente si decides que te has equivocado. Es que tienes que pensarlo muy bien. Y es eso, que es que no estamos solos. El tema es que nosotros tenemos muy claro que no es el matrimonio entre él y yo, sino que está en medio Dios, y es lo más importante. Y es una entrega a Dios a través de, pues en mi caso, de José María, y para él, de mí. Y es eso. Es que es súper importante tener también claro esto, que nuestro principal objetivo es llevar al otro al cielo, irnos los dos al cielo. Y no, o sea, lo de que, pues eso, no da igual juntarse, por supuesto, para aquella gente que no es creyente, también pensamos que el matrimonio por lo civil es un gran paso, porque al final no deja de ser ya un compromiso, que porque juntarse pues es, bueno, estamos aquí muy a gustito, pero claro, nadie se compromete a nada. Entonces, si mañana no estamos bien, pues cada uno por su lado y aquí no ha pasado nada. Y claro, pues eso, pues al final a nadie le llena eso tampoco. O sea, no entregas nada, pero tampoco recibes realmente nada al final, porque es todo como muy efímero. Entonces, pues eso, que es una maravilla el sacramento del matrimonio, y animamos a todo el mundo que pueda llegar, la gente que no tenga fe, pues yo tengo alguna amiga pues que está un poco iniciándose en la fe, y ya está, pues algunas que están pues casadas por lo civil, y alguna que se interesa, ¿no? Porque dicen, ostras, pues esto tal, me interesa. Les animo siempre muchísimo a enterarse de, pues, un poco de todo sobre la fe y de poder llegar al sacramento del matrimonio, porque es que, yo les explico, es que es muchísimo más que simplemente un matrimonio por lo civil. ¿Y qué más quería comentar?
5: Sí, al final la esencia, si es que la esencia, esto es una pregunta que muchas veces ha salido también en el trabajo, que tengo la suerte de tener grandísimos compañeros, pero por el tema de creer, la minoría, por no decir ninguno. Y esto es lo típico, ¿no? Dice, bueno, es que al final el matrimonio son unos papeles, que cambia. Lo típico que se suele decir es, yo cuando me caso realmente es la hipoteca, que es lo que realmente es un compromiso delante del banco, y aquí no nos podemos ir sin pagar y tal, igual, ¿no? Y es una primera imagen, y no te digo que no, porque es verdad. Pero no es completo, ¿eh? O sea, lo que te das cuenta es, el otro día escuchamos a un señor que se llama Rafa Lafuente, de hecho vino al colegio y nos encantó, y hablaba sobre el tema del sexo, por ejemplo, tantas otras cosas. O sea, el contexto adecuado por el cual todo se puede hacer plenamente y tiene sentido es al final en el matrimonio, el mismo sexo, ¿no? O sea, si viene un hijo, viene a un hogar con unos padres que le quieren, en otro contexto donde no hay ningún tipo de compromiso y donde no puedes hacerte cargo de un hijo porque igual estás estudiando en la universidad y simplemente hay un chico que te ha gustado y te has ido a vivir con él, pues allí, por ejemplo, las relaciones no pueden ser plenas porque no cabe un hijo. Y si no cabe, pues un desastre, ¿no? Ya no te digo, pues temas, la familia política, pues ni, es que ni se presentan. Tenemos gente, amigos o conocidos, que son parejas, pero llevan 5 años de pareja y la familia política ni se la han presentado porque eso parece muy serio. Ostras, no, no, a ver si luego van a pensar, yo qué sé, si no lo vemos claro, no lo vemos claro. Y al final es esa incertidumbre e inseguridad en el que realmente tú estás con la otra persona, pero no estás, porque sabes que en el momento en que le guste más a otra persona o lo que sea, pues te va a dejar tirado y no hay ningún tipo de compromiso. Y eso, en el fondo, yo creo que no te puede llenar. Una de las cosas que más enamora justamente es el saber la fidelidad, el saber que la otra persona te quiere por encima de todo y que esté dispuesto a estar contigo hasta el final, o sea, en las buenas y en las malas, ¿no? Como se dice en la fórmula del matrimonio. Eso es, yo creo, lo más romántico que existe, pero a la vez es lo más serio que existe. O sea, tú cuando entras por el pasillo el día que te estás casando y sabes lo que estás haciendo, estás contentísimo, pero te estás dando cuenta de que eso es gordísimo. O sea, es una cosa bestial, ¿no? Que no tiene nada que ver con, pues el otro parece casi más un piso de estudiantes, ¿no? Juntamos unos amigos, nos juntamos, vamos a vivir y se acabó. O sea, no se puede comparar, ¿eh? Yo digo que puede haber un discernimiento y un crecimiento, y no quiere decir que alguna pareja empiece así, después se case, pues gracias a Dios, seguro que hay muchísimos que sí, que luego incluso pues pueden ir a alguna formación, alguna los cursillos prematrimoniales que tanto bien hacen, y luego pues vas encarrilando todo, ¿no? Pero de primeras no se puede comparar una cosa con la otra, porque es comparar peras con manzanas. O sea, no, yo creo que no tiene nada que ver.
4: Totalmente.
6: ¿Qué virtudes...? Ah, perdona, María Jesús, di.
4: No, sí, luego también que lo de juntarse y tal. Decía también este señor Rafa Lafuente que si a un hombre tú le das todo sin exigirle nada, en el caso de las mujeres, ¿no? Que las mujeres todas, aunque se junten, casi todas, tienen ese deseo de casarse, casi todas. Los hombres ya no tanto. Entonces pasa esto, que si a un hombre tú se lo das todo, ya no sé por dónde iba. Bueno, eso, que si a un hombre parece ser que se lo dejas todo súper fácil, ¿no? Y al final con el tema de los anticonceptivos, el aborto, final las mujeres se pueden comportar igual de irresponsables, ¿no?, entre comillas, que un hombre con el sexo. Entonces, pues claro, pues la boda se hace esperar y muchas veces no llega. Claro. Y sí, bueno, al final es una pena, pero bueno, que todos los casos tampoco serán así. Y bueno, que la verdad que es una maravilla el matrimonio bien entendido y por la Iglesia es un regalo.
6: Y luego en una sociedad actual como la que estamos, ¿no?, donde todo nos juega muchas veces tan en contra, tener la ayuda de Dios, tener esa gracia de Estado, esa ayuda especial, extra, que a veces necesitamos tanto y que actúa de manera invisible, ¿no?, en el matrimonio, en las familias. Y bueno, pues junto con esa ayuda invisible de la gracia, esa ayuda extra, también de nuestra parte tenemos que poner. Por eso os iba a preguntar, ¿qué virtudes consideran importantes para cultivar en la familia, ¿no?, en general?
5: Hermano, sí. Perfecto, sí. Ha preguntado, es que se ha cortado un segundito,
6: Sí, las virtudes para cultivar en familia.
4: Ah, sí.
6: Me refiero a esos detalles o actitudes que hay que tener simplemente, no solamente la virtud de la paciencia, sino en general esas virtudes a nivel de casa, a nivel de familia, ¿no?, que ustedes consideran importantes para mantener esa estabilidad en la familia.
5: Pues yo, por empezar, podríamos poner muchas, ¿no?, porque al final las virtudes son la raíz al final para todo, para crecer como persona, para crecer en gracia. Pero una que destacaría sería quizá la humildad. La primera es saber que todos podemos caer bajos, podemos liarla muchas veces. Entonces, el ser sencillos hace muchas veces que los problemas se hagan pequeños, ¿no? Pues mira, me de boda, no te he dicho nada, y lo celebramos mañana. O sea, el ser humilde yo creo que es una cosa importante y facilita mucho la vida en general y la vida matrimonial, yo creo, especialmente también, ¿no? Otra virtud que destacaría quizá por más sería la sinceridad. Yo creo que en el matrimonio se tiene que poder explicar todo, es decir, mi móvil lo puede coger Chus cuando quiera, es más, suele pasar al revés, los portátiles, lo que necesitemos, por supuesto. Si hay algo que no nos gusta, esto es una cosa que también hemos ido aprendiendo poco a poco, de incluso cosas que quizá dices, doy por hecho que esto la otra persona lo tendría que saber o lo tendría que haber entendido y quizá no lo ha entendido, pues se lo explico, se lo digo, no me ha molestado esto, no me ha gustado mucho lo otro. Entonces, mucha sinceridad, lo mismo casi que cuando vas a confesión, o sea, poder explicar tu vida a la otra persona con el corazón abierto, sabiendo que lo va a comprender, te va a querer y al final esto es un camino al que tenemos que ir juntos. Creo que es fundamental. Y por decir una más, quizá pues la generosidad, ¿no? Al final, esto es la típica pregunta del curso prematrimonial. ¿Cuánto tiene que poner cada uno en el matrimonio o en el noviazgo? Pues 50%, todos iguales. Entonces dicen, no, el 100% cada uno, ¿no? Al final tienes que estar dispuesto a darlo todo. O sea, como Jesús con la Iglesia. O sea, tú al final no estás midiendo si yo he puesto el 50% o el 48% y tú el 52%. Entonces al final es, yo vivo para hacer feliz a Chus, que es mi camino de santidad, para cuidar a mi familia. Si ella hace lo mismo, esto debería funcionar. Es que no hay más, ¿no? O sea, yo pondría estas tres. No sé, ¿tú, Chus?
4: Yo sí, yo había pensado más en pues consecuencias, ¿no?, de esas virtudes. Por ejemplo, pues me parece importante en una familia que haya comunicación, que un poco también es pues consecuencia de la sinceridad, bueno. Vale. Primero entre los cónyuges, y luego pues por supuesto pues luego se traduce también para toda la familia, y lo mismo con las demás cosas, servicio entre los miembros de la familia, que es enseñar siempre a pensar antes en los demás antes que en uno mismo, pues detalles de cariño, pues yo qué sé, abrazos cuando la situación pues lo requiere, o creo que pues esto, todo esto la verdad que va muy bien, y nada, bueno, habíamos pensado en estas cosas.
5: Podría ser una lista interminable quizá, ¿no? Pero
6: pues sí.
5: Pero sí, al final, por destacar algunas,
6: Perfecto, bueno, pues vamos a, la verdad que esto está muy interesante, vamos a hacer una pequeña pausa, que ya estamos sobre el minuto 30. Y volvemos ahora en unos minutitos después de esta canción que nos ha elegido Ana Ofelia. ¿Vale? Ana Ofelia, vamos a la pausa.
5: Muy bien.
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0: Para los que se incorporan a nuestra programación, bienvenidos. Estamos en Solo el Amor Crea, hoy con un tema muy interesante, con María Jesús Ahumero Caris y José María Prieto Infantes. Ellos están casados, son padres de tres hijos, y estamos hablando sobre el matrimonio, esa preparación previa también del noviazgo, sobre la familia. Y a ver si nos da tiempo también a hablar de ese fruto precioso, ¿no?, que son los hijos. Quería sí pedir disculpas a la audiencia por la conexión, porque hay como unos microcortes que creo que es por parte de ambas redes, tanto de ellos como nuestra, pero bueno, creo que es la verdad peccata minuta ante este contenido tan sustancioso que estamos teniendo. A la hermana Ofelia le está encantando además, así que como ella es la técnica, lo vamos a dejar. A ver, quería preguntarles, ahora que hemos hablado de las virtudes que hay que cultivar, de esa ayuda que pedimos a Dios, ¿no?, a través de esa gracia de Estado que es el sacramento del matrimonio, yo me imagino que como padre de tres hijos, que además trabajan ambos, ¿verdad?, porque ambos trabajan, ya no hay tiempo para la oración, ni para los sacramentos, ni para nada, ¿o qué? Pregunto.
1: Sí, a ver, es verdad que es complicado organizarse para hacerlo todo. Muchas veces todo no da tiempo. Igual si quieres ir a misa, quieres rezar el rosario, quieres hacer la oración, quieres, pues claro, hay veces que no se llega. Pero siempre yo creo que hay que tenerlo presente y nunca olvidarse de hacerlo. Y bueno, pues también priorizando y organizándose, pues al final muchas veces sí que llegas, igual no llegas todos los días a todo, pero vas haciendo. Y encontrar un rato normalmente también es fácil, que igual un día no puedes hacer pues media hora de oración, pero sí que sacas 10 minutos. Entonces, siempre no olvidarse, tenerlo siempre presente. Luego tener la misa como pilar, pues igual hay días que tampoco consigues ir, pero bueno, pues a veces turnándonos, a veces contando con los abuelos para quedarse con los niños, también pues lo vamos consiguiendo. Uh-huh. Y luego, bueno, también creemos que es muy importante tener presencia de Dios, pero a lo largo de todo el día, que al final muchas veces pues no tienes tiempo de hacer mucha oración, de estar oración mental, ¿no? Pero pues las mismas actividades del día a día, pues tú tienes presencia de Dios y lo ofreces a Dios y pues eso también te puede servir de oración, ¿no? Haciendo bien tu trabajo hoy ahora y pues no dejándolo para el día siguiente o atendiendo a los niños en el momento que tienes que atenderlos. Pues creemos que eso también es una oración muy valiosa para el Señor.
2: Totalmente. Sí, yo diría lo mismo. Y luego también la reflexión esta, que a veces todo el mundo tenemos mucho trabajo, pero al final, los que tienen mucho, mucho trabajo, poco trabajo, al final comemos todos, y es un tema de priorizar. Entonces, por ejemplo, la Santa Misa, si puedes ir, nosotros tenemos la gran suerte, de hecho vivimos en Lérida, que está a 1 hora y media de Barcelona, es una ciudad medianita, pequeña, 140.000 habitantes, pero tenemos muchas misas para elegir, entonces no tenemos excusa porque lo tenemos fácil. Hay muchas por la mañana, muchas por la tarde. Entonces, muchas veces es verdad que quizá no puedes tener un horario rígido y fijo, porque la vida es muy rica y hay muchas sorpresas, pero tienes alternativas. Entonces, la misa sí que es una cosa que intentamos que salga cada día, como el pilar fundamental principal. Y luego la oración sí que muchas veces, a nosotros lo que nos gusta, por ejemplo, es cuando podemos comer juntos, que es muchos días a la semana, después de comer es ese momento fantástico para hacer la oración, porque además los niños están en el colegio y estás muy tranquilo. Y si no, pues a primera hora de la mañana, cuando vamos a misa, pues un ratillo después. Pero al final el tema es, yo creo, sobre todo, lo que decía Chus, pues esa presencia de Dios, de ofrecer cada cosa. Hay días que igual, pues quizá no puedas hacer mucha oración mental, pero tendrás que un niño enfermo, tendrás que ir a buscar antes al colegio, pues ese día, pues rezas a Jesús, le ofreces lo que estás viviendo con ese niño, puedes hacer el Jesucito de mi vida con él. Yo nunca había meditado el Jesucito de mi vida hasta ahora. Ahora cada día lo rezamos despacio con Álvaro, que es el mayor, y pues el Jesucito de mi vida pues tiene mucha vida ahí donde lo ves. O tantas oraciones que quizá no le habías dado ninguna importancia, los cuentecitos que a veces les cuentas, les lees, pues también puede ser oración, ¿no? Entonces el tema sobre todo es tener claro que esto no es un complemento. Mira, si puedo voy a misa y si no, no. Lo necesitamos porque la gracia de Dios se transmite de una forma muy especial en la Eucaristía, y si no la tienes, pues vas a ir cojo. Si no comes, te vas a ir debilitando y habrá un momento en que tengas que hacer un sobreesfuerzo y quizá te caes desmayado, pues esto es necesario, ¿no? Entonces, si tienes claro que esto es una necesidad, yo creo que encuentras la manera, ¿eh? Y tampoco hace falta, tenemos tres, mis suegros tienen 11, lo consiguen. A mí cuando me dicen, ¡buah, sois unos campeones, tenéis tres!, digo, pues mis suegros tienen 11 y lo llevan muy bien, o sea que tampoco es para tanto. Hay que seguir luchando y muy bien, o sea, poco a poco, ¿no? Mucha paz.
0: Muy bien. Ustedes que viven en España, quiero que escuchen estas noticias. Europa registra las tasas de divorcio más altas del planeta. Países como Bélgica, Portugal, Hungría, la República Checa superan el 70% en la relación anual entre divorcios y matrimonios, mientras que las naciones de América Latina, como Chile, algunas de Asia y la India, presentan cifras más bajas, pero igualmente altas en relación con años anteriores, ¿no? Cada año se producen en el mundo alrededor de 73 millones de abortos, que equivale a unos 200.000 casos al día a nivel global. El matrimonio que cae a mínimos históricos, disminuyen los matrimonios formales, aumentan las uniones de hecho. También la edad media para casarse aumenta. Pues los nacimientos fuera del matrimonio, personas que prefieren, que deciden no tener hijos por voluntad propia. En países como España, como muchos países de Europa, con estadísticas bastante contundentes, ¿no? Desde 1950 hasta ahora, la diferencia. Luego, a nivel global, la tendencia de parejas que eligen tener perros, mascotas, debido al alto costo de vida y a la caída histórica de la natalidad, ¿no? Por ejemplo, aquí en España, en 2023, había 10 millones de perros y gatos y 900.000 gatos censados y 1 millón de niños entre 1 y 0, 4 años, ¿no? Bueno, pues 1.700.000, perdón. Sí, todas estas son noticias que nos dejan pensando, ¿no? Quería preguntarles a ustedes qué piensan de esto desde su posición, cómo hacen frente a este modelo que nos está proponiendo el mundo, ¿no? Modelo de familia donde al final, pues, hace poco han aprobado también una ley en España sobre los distintos modelos de familia. En ninguno se incluyen a los gatos, los perros, pero en ninguno a los abuelos. Pero bueno, esto ya no es solo en España, ¿no? Es a nivel global. Quería preguntarles qué piensan de esto, si ven que la familia está en crisis y cuál creen que es la causa, ¿no?, de esa crisis.
1: Totalmente. O sea, la familia está en crisis y ya es que por todo esto que has leído y mil cosas más que vamos viendo, la familia está en crisis. Vamos, la familia tradicional, que es la familia real, está súper en crisis. Yo creo que la principal causa es que hay una crisis muy bestia en el matrimonio, porque al final, si el matrimonio se tambalea, es la base de la familia y pues qué familia se puede formar bien si no hay buenos matrimonios. Uh-huh. Hoy en día también hay como una, pues eso, lo que decíamos de juntarse, hay como falta de compromiso, como que la gente tiene mucho miedo a comprometerse por otra persona, no se fían de nadie. Uh-huh. Y claro, es que eso también es otro problema, son todo como stops que la gente tiene que les da como mucho miedo. Y bueno, también tiene que mucho que ver con que al final también si el sexo es libre, pues al final pues han tenido muchas parejas antes, tienen muchas experiencias de este que me ha traicionado, el otro, no sé qué, en la memoria ya, pues al final yo creo que es gente ya que sube muy herida ya desde muy joven, porque es que ya desde muy pequeñito, desde muy jovencitos y jovencitas ya están pues haciendo de todo. Entonces, pues bueno, mucha desorientación, creo. Luego también creo que la historia, esto que decíamos de la autosuficiencia de la mujer, ¿no? Uh-huh. Que ahora ya la mujer trabaja, que ya se mantiene a sí misma, crecen como con esta idea de que no tienes que contar con que nadie te vaya a mantener nunca, tú siempre te tienes que mantener a ti misma. Parece como que si una mujer se queda en casa trabajando, esto es, vamos, horrible, vamos, no puedes depender de otra persona, no puedes depender del hombre.
0: Es esclava del patriarcado, sí.
1: Sí. Una locura. Y bueno, hay cantidad de mujeres que habrán sido felicísimas con esa vocación, porque es que al final es que es la que más llena. Yo te lo puedo decir desde mi experiencia. O sea, a mí he trabajado y he hecho de todo y he viajado antes de casarme. Es que no hay nada que me pueda haber llenado más que casarme y tener hijos. O sea, nada. Lo que más feliz me ha hecho es tener mi propia familia. O sea, es que no hay nada que se le compare. Y bueno, esto, la hipersexualización de la sociedad, anticonceptivos, aborto, que van todo en la misma línea, ¿no? El sexo libre. Y luego también yo creo que también hay mucha confusión a raíz de la ideología de género. Uh-huh. Hoy en día están metiendo en los colegios ya desde casi preescolar una cantidad de ideas falsas sobre la naturaleza de la persona y de su identidad, de que, bueno, pues puede ser lo que tú quieras. Pues claro, es que al final están sacando conclusiones que son evidentes. Si quieres ser perro, pues puede ser perro, ¿no? Entonces, claro, la gente, pues yo creo que hay mucha gente que está tocando fondo y se está dando cuenta de que esta ideología de género pues no nos va a llevar a ningún lado. Solamente nos va a llevar a más psiquiatras trabajando. Y bueno, creo que también la razón de base es que nos falta Dios en la sociedad. Ahora mismo está apartándose a Dios, es como que no existe, no se habla de Dios. Y es la dimensión más importante, ¿no? Para que la base fundamental del matrimonio es que te lo tomas en serio porque es esa dimensión espiritual de que es para toda la vida. Entonces, bueno, un poco ese sería el resumen de lo que yo pienso que es la causa de esta crisis.
2: Yo diría totalmente de acuerdo, pero y además añadiría que es que yo no sé si incluso viene de un poco antes, porque por ejemplo, al menos en Europa, las tasas de suicidios que hay no salen publicadas, pero son altísimas. Las depresiones, conozco un montón de gente que tiene depresiones. O sea, hay una crisis que es evidente en la sociedad, ¿no? Entonces, claro, para casarte, pues necesitas lo que decíamos antes, un equilibrio, estar tú bien, un proyecto, un objetivo, un sentido de la vida. Si tú no tienes todo eso, sentido que te cases, o sea, pero ¿para qué? Si no sabes ni para qué te vas a casar. Lo del compromiso es una cosa que, por ejemplo, en el colegio, en el trabajo, constantemente escucho a gente pues más mayor que yo, entre 50 y 60 años. Este comentario lo he oído muchísimas veces. La generación de los 20 a los 30 os cuesta mucho comprometeros, como que no hay compromiso, no hay relevo. O sea, el pedirle a alguien que haga durante un curso, que saque adelante, como si es abrir la puerta del cole, hacer lo que sea, es muy complicado, no encuentras gente. Y antes quizá esto era diferente, ¿no? La palabra compromiso, yo creo que hoy en día, en general, cuesta más. Yo no sé si también es que faltan referentes, falta tema de educación, falta tema de principios. Entonces yo creo que hay que trabajar desde la base, ¿no? Gracias a Dios, también hay que decirlo, hay muchos referentes y no es todo pues esta ola que arrasa, ¿no? Pues también hay muchos focos de luz y da gusto, ¿eh? Nosotros a veces, yo que sé, el otro día que hicimos un viaje largo, te pones en canales como en NS Radio o tantos otros, y ves que realmente hay mucha gente con muchos testimonios, incluso a nuestro alrededor, que dicen, jolín, estos no salen en ningún sitio, parece que solo nos llega por los medios de comunicación, pues tantas cosas malas, ¿no? Pero en el fondo yo creo que la diferencia está ahí, en ese sentido fundamental, que la fe en esto tiene muchísimo que decir, y luego el compromiso natural de que tú tienes que tener pues una fuerza de voluntad, por ejemplo, fundamental, una capacidad de educar en la libertad, de saber qué es lo que te conviene y lo que no te conviene, el comprometerte si realmente vale la pena eso. Y si eso no está, pues es todo fast food, comida basura, a lo rápido, sin cocinar, que no tenemos tiempo, no sabemos, no queremos. Entonces hay cosas en la vida pues, que hay que prepararlas, ¿no? Y esto es un poco, pues, en yo creo, lo que está faltando, ¿no? Las cosas a medio y largo plazo.
0: Uh-huh. María Jesús, perdona. Sí.
1: Creo que preguntabas también cómo hacer frente a todo esto, ¿no? Sí, sí. Bueno, pues yo creo que siendo conscientes y experimentando que el modelo que propone Cristo es mejor, ¿vale? Primero eso, darnos cuenta de lo que, de que, de que lo que nosotros conocemos, lo que Cristo nos ha transmitido es que es el mejor modelo, no hay otro mejor. Y luego, pues ser coherentes con nuestra vida respecto a ese modelo de Cristo. Y bueno, pues siendo normales al final, que al final la normalidad creo que hoy en día es como cara de ver, y con alegría, o sea, disfrutando de la vocación del matrimonio. Al final esa es la manera también de dar un poco ejemplo, ¿no? Uh-huh. Sin creernos ejemplos de nadie, por supuesto.
0: Estamos llegando al final de este programa, así que les agradecemos, han estado hoy con nosotros María Jesús Ahumero Caris y José María Prieto. Antes nos han hablado del noviazgo, del matrimonio, de la familia. Así que les estamos muy agradecidos, María Jesús, José María.
1: Gracias a vosotras.
2: Y tanto.
1: Una oportunidad.
2: Totalmente. Contribuir el granito de arena en este tema tan interesante y tan apasionante que es la familia. Así que encantados. Sí. Muchas gracias.
0: Y además hacerlo desde la propia experiencia, que eso siempre tiene mucha más fuerza. Bueno, pues esperamos volver a escucharlos, y ya saben que la radio es su casa. Así que
1: muchísimas gracias.
0: Acabo a ustedes. Acabo con este mensaje de Benedicto XVI, de una carta del 17 de mayo. Dice Benedicto XVI, la familia cristiana tiene hoy más que nunca una misión nobilísima e ineludible, como es transmitir la fe, que implica la entrega a Jesucristo muerto y resucitado y la inserción en la comunidad eclesial. Para poder comprender la misión de la familia en la comunidad cristiana y sus tareas de formación de la persona y transmisión de la fe, hemos de partir siempre del significado que el matrimonio y la familia tienen. Creo que hemos abordado todos estos temas, el matrimonio, de la familia, y creo que, como decía María Jesús, lo más importante es tener a Dios en el medio de la familia, en nuestro corazón, a la hora de afrontar esta maravillosa aventura, como decía José María, que es el matrimonio y los hijos y la educación de nuestros hijos. Muchas gracias a todos. Saludo a Jorge Graña, a la hermana Ofelia, que está en Buenos Aires, en Argentina, haciendo esta transmisión. Saludo también a todos nuestros oyentes de Radio Católica Internacional, de NSE Internacional. Y nos vemos, si Dios quiere, nos hablamos y nos escuchamos el próximo martes. Hasta la próxima, si Dios quiere.

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1: La oración de intercesión es bellísima y tenemos que tener la humildad de pedirla cuando necesitamos. ¿Y a quién la pedimos? Tenemos hermanos, hermanas espirituales para pedirles ayuda en la oración. ¿Pertenecemos a algún grupo en la parroquia, en algún movimiento de la iglesia donde podemos pedir intercesión? Nuestra familia, nuestras hermanas, hermanos, hijos, les pedimos oración frente a un problema, frente a una decisión importante, frente a un tema de discernimiento. En la oración de intercesión es donde mejor se expresa la comunión de los santos. Nos unimos la iglesia celeste y la iglesia de aquí de la tierra. Podemos rezar por las necesidades de los demás. Es para pedir por las necesidades de los demás. Tenemos que mostrar solidaridad, comprensión y compasión. Es un acto de amor que nos une como hermanos, donde participamos de los sufrimientos y de las esperanzas. Es un gran instrumento de comunión. Presentamos nuestras necesidades al mundo y a nuestros hermanos y hermanas. En este año de la oración, recordemos la gracia de la indulgencia plenaria. Podemos orar por nuestros hermanos y hermanas difuntos y difuntas, con los que estaremos pronto gozando de la vida celeste si Dios lo permite, si nos esforzamos por lograrlo. 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

ustedes en este último viernes del mes de agosto. Amigos, me da mucha alegría, de verdad que me da muchísima alegría volver a sentarme aquí ante estos micrófonos luego de estar ausente varios días. Y hoy, en este último viernes del mes, en este día de San Agustín, además, tenemos que ponernos al día con todas las nuevas canciones que han salido en estos días, y lo vamos a hacer el día de hoy. Además, como siempre, si ustedes quieren echarnos una mano con las demás canciones que vamos a escuchar, si quieren que escuchemos alguna favorita en especial el día de hoy, ya saben que pueden comunicarse conmigo. Así que tengo ya las líneas telefónicas abiertas, tengo las redes conectadas también. Bueno, y tengo las persianas a mi costado, subidas, por si me quieran enviar, no sé, señales de humo o una paloma mensajera, lo que sea. Pero hay todos estos medios a su disposición, amigos, para que puedan estar en contacto con Fe Hecha Canción. Si nos quieren llamar desde los Estados Unidos, marquen el 1-866-398-6377. Y si nos llaman desde fuera de los Estados Unidos, marquen el 1-205-271-2976. Y por correo electrónico, amigos, escríbanos fehechacancion@ewtn.com y búsquenos por Facebook. Ahí estamos, Fe Hecha Canción. Instagram, búsquenos por ahí, Arquero de Dios, para que me manden sus mensajes y sus saludos. Y bueno, amigos, estoy de regreso. Estaba en Miami en esta semana porque acuérdense que les conté que iba para el funeral de nuestro querido amigo y hermano Rafael Fernández. Así que fui para darle pues el último adiós a este amigo tan querido mío. Y yo sé también de muchos de ustedes que escuchaban su programa Palabras de Confianza aquí en EWTN Radio Católica Mundial. Y bueno, pues al final del programa les voy a decir un poquito más acerca de lo que viví en estos días, y voy a terminar el programa pues contándoles un poco de lo que fue esta semana en Miami, diciéndole adiós a Rafael y encomendando su alma a la misericordia de Dios, ¿ok? Pero vamos a comenzar, amigos, vamos a comenzar con las novedades y los estrenos. Y hoy tenemos una nueva versión de una canción. A ver, ¿quién compuso esta canción de estos artistas? Ay, no estoy seguro, amigos, se me olvida quién es el compositor de esta canción. Pero bueno, tenemos a, let's see, 1, 2, 3, 4. Cuatro grandes de Argentina que se juntaron para grabar esta canción que se llama Vida en Abundancia. A mí se me hace que es una canción de Maxi Largi, pero no estoy seguro. Pero bueno, en todo caso, es Maxi junto con Pablo Martínez, Atenas y Mechi Ruiz Luque. Y Juan Delgado de Via Cantus ha sido el productor de esta nueva versión de la canción Vida en Abundancia. Vamos a escucharla. Aquí está.

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1: Ah, escuchamos a Mechi Ruiz Luque con Atenas, Pablo Martínez, Maxi Largi, todos de Argentina. Y esta nueva versión de la canción Vida en Abundancia. Y bueno, pues amigos, seguimos con más novedades y con más estrenos. El día de hoy, Ana Bolívar lanzó otra nueva canción de una serie de canciones que grabó en vivo desde una torre en el centro de Bogotá, Colombia. Allá arriba de ese rascacielos, montaron sus instrumentos y un escenario y grabaron varias canciones ahí. Y una de ellas es esta que acabo de lanzar hace unas cuantas horas, de hecho, y se llama Sáname. Aquí está.

Escuchamos a Ana Bolívar y esta canción grabada en vivo allá en Bogotá, Colombia. Y es la canción Sáname. Y bueno, pues, seguimos con más estrenos, con más novedades, amigos. Y vamos ahora con una nueva cantante de las que siempre va encontrando, Jonathan Narváez, y que les ayuda a lanzar su música. Y esta nueva cantante se llama Angélica Márquez. No sé de qué país es, tengo que averiguar. Pero ha hecho una canción con Jonathan, se llama Jesús, iba a decirlo en inglés, no sé por qué, bueno. Jesús, estoy aquí. Aquí está.

Escuchamos a Angélica Márquez y su canción Jesús, estoy aquí. Y quiero enviar saludos a Dasnet, que me escucha desde Austin, Texas. Muchísimos saludos. Me mandó un mensaje hace un par de días. No lo pude escuchar hasta ahora, Dasnet, pero muchísimas gracias por tu mensaje que me enviaste esta semana. Me escucha en Austin, Texas, me imagino, a través de la Radio Católica Misionera, que está que transmite allá en AM. Creo que es 1560, si no estoy mal. Así que, bueno, muchísimos saludos a todos nuestros amigos allá en Austin, Texas, donde viven mis hijas. Y bueno, dos hijos más míos se van para Austin, Texas, amigos. Así que voy a tener a cuatro de mis hijos viviendo en Austin. Así que voy a estar visitándoles muy a menudo. Y voy a pasar por allá para saludar a nuestros amigos allá en Radio Católica Misionera en Austin, Texas, cada vez que vaya para allá. Así que bueno, un saludo para ti, Dasnet. Y muchísimas gracias por enviarme tu saludo. ¿Qué más tengo por aquí? Let's see. Oh, mi amiga Lily me escribió. Una querida amiga de hace años que escucha Fecha Canción desde Oaxaca. Lily, muchísimas gracias por enviarme tu correo electrónico. Y nos pide oraciones por su bebé, que tiene 3 añitos. Y se cayó, dice, esta semana se cayó y se lastimó, pobrecita. Se llama Neshira. Así que vamos a pedir mucho para que Neshira se recupere lo más rápido posible. Pobrecita. Lily, muchísimas gracias a ti por escuchar y por escribirme y hacer contacto nuevamente con nosotros aquí en Fe Hecha Canción. Y te mandamos un gran abrazo en el Señor. Y bueno, pues, ok, amigos, estamos llegando al final del primer segmento y nos da tiempo para escuchar una última. Entonces vamos a terminar este primer segmento con lo más reciente de José María de Colombia. ¿Quién dice?

nosotros brillamos cuando, acogiendo a Jesús, aprendemos a amar como Él. Amar como Jesús, eso nos lleva a hacer obras de amor.

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1: En aquel tiempo, vio Jesús a un publicano, llamado Leví, sentado en su despacho de recaudador de impuestos, y le dijo, «Sígueme». Él, dejándolo todo, se levantó y lo siguió. En la vida a menudo nos encontramos con decisiones difíciles, momentos en los que debemos elegir entre seguir el camino conocido o aventurarnos hacia lo desconocido. En el Evangelio encontramos el llamado de Jesús a sus discípulos. Sígueme. Y aquellos que lo escucharon le siguieron, como Mateo. Este llamado de Jesús sigue resonando en nuestros corazones en el día de hoy. ¿Estamos dispuestos a dejarlo todo y a seguir a Jesús? ¿Estamos dispuestos a dejar atrás nuestras comodidades y seguridades para embarcarnos en una aventura de fe? Seguir a Jesús implica confiar plenamente en Él, incluso cuando no entendemos nada, cuando no entendemos completamente el camino al que nos está llamando a recorrer. Significa renunciar a nuestras propias agendas y dejarnos llevar por Él. Cuando decidimos seguir a Jesús, estamos diciendo sí a una vida de propósito, de amor incondicional y de servicio a los demás. Estamos diciendo sí a una vida que trasciende de nuestras propias ambiciones y nos lleva a descubrir el verdadero significado de la existencia. ¿Estás dispuesto a dejarlo todo y seguir a Jesús confiando en que Él tiene un plan perfecto para tu vida?
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¿qué tal, amigos? Gracias por seguir aquí en la sintonía de Fecha Canción a través de EWTN, Radio Católica Mundial. Aquí con ustedes, Douglas Archer, el arquero de Dios. Contento de estar aquí con ustedes, amigos. Terminando esta semana, terminando este mes, en este día de San Agustín. Hoy es viernes. ¡Bienvenido! Me da muchísima alegría poder sentarme ante estos micrófonos nuevamente en vivo, luego de estar ausente. Yeah. Wow, perdón. Luego de estar ausente un par de días. Y gracias a todos ustedes por escuchar hoy día. Y bueno, nos pusimos al día, dicho sea de paso, al principio del programa, en el primer segmento, con todas las nuevas canciones que han salido. Y en este segundo segmento, si nos quieren enviar algún saludo, algún mensaje, escríbanos por correo electrónico fehechacancion@ewtn.com o búsqueme por las redes Facebook, Fe Hecha Canción, Instagram, Arquero de Dios. Y bueno, saludos a mi amigo Wilson, que siempre está escuchando allá en Tupiza, Bolivia. Muchas gracias nuevamente, Wilson, por enviarme tu mensaje. Dice: saludos a todos los catequistas de la parroquia Nuestra Señora de la Candelaria de Tupiza, Bolivia. Pues muchísimos saludos a todos ellos. Y dice Wilson que si podemos comenzar el segmento con la nueva canción de Carlos Omar de México, que se llama Qué bien se siente aquí.

México con su nueva canción que se llama Qué Bien Se Siente Aquí. Bueno, pues amigos, quiero compartir con ustedes un par de canciones dedicadas a San Agustín, ya que celebramos su fiesta el día de hoy. Y si no las vamos a escuchar hoy, entonces ¿cuándo? ¿Verdad? Así que bueno, tengo aquí una canción de la cantante colombiana Isadora, de su disco Vuelve a Mí, una canción inspirada en las palabras, bueno, y cuántas palabras hay, ¿no? O sea, con los escritos de San Agustín uno podría escribir miles de canciones. Así que bueno, Isadora escogió unas cuantas para componer una canción que se llama Eterna Verdad. Como digo, oh, ay, me equivoqué. No sé. Ok, aquí está. De su disco Vuelve a Mí, aquí está.

Ah, escuchamos a Isadora con su canción Eterna Verdad de su disco Vuelve a mí, canción inspirada en las palabras de San Agustín. Y bueno, pues hay unas palabras que son famosísimas de San Agustín y muchas personas han hecho una canción inspirada en ellas. Y son, es esa expresión, tarde te amé, mi Dios. Y Ángel Chaparro de Puerto Rico junto con Katie Márquez hizo una adaptación musical de estas famosísimas palabras de San Agustín. Aquí está.

Qué bonita canción, amigos. Ángel Chaparro featuring Katie Márquez. Y la canción se llama Tarde te amé. Bueno, amigos, ya estamos llegando al final del programa y les dije al principio que iba a contarles pues un poco de lo que viví esta semana, que me fui a Miami para el funeral de nuestro amigo Rafael Fernández, conductor del programa Palabras de Confianza. Él murió el 17 de agosto, hace pues apenas 2 semanas y pico. No, sí, ¿verdad? Una semana y pico que murió. Van a ser 2 semanas este próximo lunes. Y bueno, fue un golpe, amigos, fue un golpe bien grande para mí en lo personal, especialmente porque Rafael ha sido un amigo muy querido durante 30 años. 30 años que él, de hecho, hacía su programa. Más que 30 años, pero nosotros lo teníamos al aire aquí en EWTN durante casi 30 años, Palabras de Confianza, un programa que Rafael creó. Y una fue como una expresión de su gran fe, de su gran devoción a la palabra de Dios. Y ahora escuchando esta canción, pues, de Ángel Chaparro y esas palabras de San Agustín, tarde te amé, no pensé pues en Rafael, porque felizmente hace muchos años que él descubrió ese amor de Cristo y tuvo su conversión y dedicó el resto de su vida a compartir su fe en Jesús con todos los que pudiera. Y era un laico, amigos, era un laico empresario que no estaba dedicado 100% al ministerio, a la evangelización, al apostolado, sino que su apostolado en la radio, pues él lo hacía, ¿verdad? Después, en su tiempo libre, pero en toda su vida, en su vida cotidiana, siempre estaba con su corazón y su mente puestos en el Señor, y por eso en cada programa él nos contaba todas estas experiencias cotidianas que él tenía, donde él podía ver la mano de Dios en ellas. Y con todas estas historias y todas estas cosas, él ganó el cariño y el amor de todos nosotros, y lo vamos a extrañar demasiado, demasiado, amigos. Demasiado. Entonces, tengo aquí una canción con la que quiero terminar el día de hoy, dedicada a Rafael, en la voz de Esther Hernández, y que se llama Amigo, que quiero escuchar hoy en memoria de mi gran amigo, que en paz descanse, Rafael Fernández. Love you, buddy. Love you, brother, forever.

Ya nos despedimos de todos ustedes. Hasta la próxima semana, amigos. Gracias por escuchar. Dios me los bendiga. Chao, amigos.

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1: Entonces Jesús preguntó a los 12: ¿Acaso también ustedes quieren irse? Simón Pedro le respondió: Señor, ¿a quién iríamos? Tus palabras dan vida eterna. Nosotros creemos y sabemos que tú eres el Santo de Dios. Juan 6:67.
2: Creer es un acto del entendimiento que asiente a la verdad divina por imperio de la voluntad movida por Dios mediante la gracia. Santo Tomás de Aquino.

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1: La iglesia existe para ser fiel a Jesucristo. Es el sentido de su existencia, su misión sagrada que todos compartimos. Y hoy día recordamos la fiesta, es la memoria de uno de los grandes defensores de la fe católica en los últimos tiempos, como Papa, nada menos el Papa San Pío X, que en un momento escribió las siguientes líneas. La doctrina católica nos enseña que el primer deber de la caridad no es la tolerancia de las convicciones erróneas, por sinceras que sean, ni la indiferencia teórica o práctica para el error o el vicio en el que vemos sumidos a nuestros hermanos, sino el celo. El primer deber de la caridad es el celo por su mejoramiento intelectual y moral, no menos que el celo por su bienestar material, no menos que. ¿Dónde están nuestras prioridades? Es un buen momento para hacernos esa pregunta en estos momentos. ¿Será como dijo el gran Vittorio Messori, este gran apologista italiano que inspiraba tanto buen trabajo y ha escrito libros tan importantes, entrevistas a Ratzinger, entrevistas a Juan Pablo II, entre otras, que decía que la iglesia parece en nuestros tiempos estar dedicada a los fines penúltimos del hombre, dice, y descuida los fines últimos? Cuando eso pasa, amigos, el Señor en la cruz, ¿qué fines penúltimos habían ahí? O sea, estaban todos ofrecidos a Dios en aras de el fin último, la salvación de las almas. Es una gran lección que debemos detenernos y reflexionar el día de hoy, porque lo principal es la salvación, nuestra salvación, y la salvación de las personas que, viendo a Cristo vivo en nosotros, podrán encontrarlo y también salvarse. En la fiesta de San Pío X, les damos la bienvenida al programa. Gracias por acompañarnos. Soy Eddie Rodríguez Morel.
2: También reciban mi saludo, amigos. Les habla Guillermo Montezuma. Y quiero comenzar con unas líneas de este excelente libro, que es el Compendio de la Doctrina Social de la Iglesia, que reúne el magisterio de la Iglesia en temas sociales, éticos. Y en el número 223 dice: el ser humano ha sido creado para amar y no puede vivir sin amor. El amor, cuando se manifiesta en el don total de dos personas en su complementariedad, no puede limitarse a emociones o sentimientos, y mucho menos a la mera expresión sexual. Una sociedad que tiende a relativizar y a banalizar cada vez más la experiencia del amor y de la sexualidad, exalta los aspectos efímeros de la vida y oscurece los valores fundamentales. Unos números más adelante dice: el amor conyugal está por su naturaleza abierto a la acogida de la vida. Y también dice: cada niño hace de sí mismo un don a los hermanos, hermanas, padres, a toda la familia. Su vida se convierte en un don para los mismos donantes de la vida. Y tiene unas páginas hermosísimas, amigos, sobre el sentido de lo que es la vida amada por Dios. Cada uno de nosotros es elegido, amado, creado por Dios. Y por supuesto, la colaboración de los padres. Y tenemos una nota que vamos a compartirles ahora, luego, sobre una realidad de una pareja de esposos, una pareja de personas, hombre y mujer, que pues contrataron a una madre gestante para que diera un hijo. Resulta que ese niño en el camino fue diagnosticado con una cardiopatía grave. La intención de los padres era que tenía que abortarse esa criatura, y no se hizo así. La señora McKenna West se negó a abortar al bebé, que estaba gestándolo por esta manera subrogada, y ahora ha recibido pues una demanda por más de $100,000 por incumplir el contrato. Queremos poner esto sobre la mesa porque es un tema muy grave, muy serio, que pone sin duda para aquellos que dicen: oh, la ciencia, cuánta ayuda nos está haciendo de que ahora los que no pueden tener hijos los puedan tener, y esta manera tan segura y tan cómoda que es ponerle pues el contenido biológico a una madre que seguramente de repente necesitaba dinero para poder hacer esta función, pero como salió con falla, pues piden entonces la muerte de esa criatura, y ahora, al no aceptar este aborto, pues ha sido demandada con más de $100,000. Da que pensar, y es necesario que nos enteremos de qué trata esto.
1: Así es, amigos. También veremos, por supuesto, el día de hoy algo sobre San Pío X, justamente el Papa, cuya fiesta celebramos hoy, que en un momento también se expresó con respecto a el error profundo de querer decidir todo democráticamente, como si la voluntad general, como se llama en la teoría de Rousseau, un lema utilizado por los que promovieron la independencia, por ejemplo, de las naciones de Sudamérica con respecto a España, la voluntad general de los pueblos, como si eso pudiera servir para convertirse en la ley suprema contra el absoluto de hacer de la mayoría la ley que supuestamente todos deben obedecer, porque sabemos que la mayoría, como la minoría, como cualquiera, se puede equivocar y que tenemos que estar dirigidos siempre a la verdad, que es Jesucristo, para poder llevar adelante una vida verdaderamente a beneficio de las mayorías, las minorías de todos en la verdad.
2: Amigos, nosotros que hemos sido de una u otra manera tocados en el alma por la presencia, la figura, la predicación valiente y clara de un San Juan Pablo II, pues estamos sumamente dichosos de haber tenido una infancia, una juventud, diría yo, verdad, educada y marcada por la figura de este gran papa, este gran santo, pero siempre veíamos ahí detrás a un personaje que era el cardenal Ratzinger. Tenemos un artículo de Crisis Magazine que nos habla de la unidad que existió entre estos dos santos, diría yo, aunque uno ya ha elevado los altares y el otro seguro que no faltará mucho tiempo. Ese artículo de Joseph Pierce que nos habla de su incansable defensa de la fe contra la cultura de la muerte y la dictadura del relativismo. Estos dos grandes papas estuvieron unidos en vida, y también el autor dice que con seguridad y certeza que probablemente estén también unidos en el misterio de la eternidad.
1: Hablando de los frutos de la buena doctrina, queremos también detenernos hoy particularmente en una pequeña diócesis que tenía 7 seminaristas, pero ahora tiene un seminario lleno. ¿Cómo se dio este milagro? Vamos a hablar de la diócesis de Wichita en el estado de Kansas, en Estados Unidos, que erigirá oficialmente este 26 el seminario de San Felipe Neri, qué linda advocación, para formar a los sacerdotes, dado que tienen en la actualidad 42 o 43 seminaristas. O sea, imagínense ustedes que estamos hablando de 6 veces se ha multiplicado justamente el número de seminaristas. Vamos a ver cuál es la fórmula de Wichita. Y hay que aprender de estas experiencias donde vemos que en efecto florece la iglesia y florece en lo que también necesita, vocaciones a la vida sacerdotal.
2: Amigos, y alguien que cuesta hablar, sin duda, es ese ex jesuita que fue expulsado de la compañía y excomulgado y vuelto a la comunión y refugiado en una diócesis de donde nació, es Marco Rupnik. Ha hecho unas obras que por todo el mundo se encuentran, sus obras, sus mosaicos, fue empujado, alentado, promovido y llevado pues a la fama, por llamarlo así, pero sabemos de su historia, lamentablemente, porque ha sido uno de aquellos que ha generado un escándalo moral muy grande dentro de la iglesia. Entonces se presentó esta interrogante: ¿qué hacer con todas esas obras de Marco Rupnik que se encuentran dispersas en diferentes partes del planeta? Pues ahora que el Papa viaja y va a encontrarse con esta realidad de tener que aparecerse en los lugares donde hay muchísimas obras de Marco Rupnik, han tenido una buena idea, pues es cubrirlas, taparlas, las obras que se encuentran en Lourdes, porque serían prácticamente como su telón de fondo para dolor de muchísimas mujeres víctimas de los actos de este ex sacerdote, por quien rogamos Dios perdone, y también las personas que han sido heridas puedan sanar. La iglesia ha optado por ese camino de pues ponerle un tapar esas imágenes, cubrir esas imágenes definitivamente. Incluso se piensa que luego que el Papa León también ya retorne de su viaje a Francia, pues permanezcan así, ojalá que sea por más de 100 años.
1: Bueno, se espera que sea así si es que hay un fallo de culpabilidad o si se resuelve, pero si todo queda en la penumbra y hay un tipo de manejo extraño del caso Rupnik de manera que aparece y reaparece y parece que está bien y de repente hay que tomar medidas nuevamente contra él, entonces sí, mejor cubrirlas hasta que todo eso se resuelva. Esperemos que con un fallo que evalúe toda la evidencia que se ha presentado, los testimonios, y que tome una decisión. Y si se evalúa que en efecto el caballero es inocente, pues entonces que se restituya su buen nombre, como se tiene que hacer. Pero si el fallo es lo que dicen las presuntas víctimas que es entonces, por supuesto, deben permanecer cubiertos para siempre. Con esto y más, amigos, regresamos después de una breve pausa.
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1: Los fundadores de Estados Unidos diseñaron un sistema de gobierno basado en la voluntad popular. Era una voluntad popular que ellos entendían muy bien, que no podía simplemente ser, digamos, los deseos y apetitos bajos de los seres humanos. Que si eso pasara, sería insostenible el sistema de autogobierno que estaban fundando. Lo dijo Madison, lo entendía muy bien también George Washington, Jefferson, todos los arquitectos de este nuevo modo de gobierno. Hay que reconocer que la mayoría de ellos estaban inspirados o eran miembros practicantes de la masonería, por lo tanto habían trayevado esa experiencia de la masonería inglesa, que no es anticristiana, pero tiene la característica de también ser relativista. O sea, todo se discute. Todo. No hay dogmas, no hay verdades absolutas que tengan que respetarse. Todo se discute, pero finalmente la discusión, si las personas tienen buena educación, si tienen virtudes, como las que ellos pensaban que tenía que tener una población que iba a expresar su voluntad general en las elecciones, tenían que ser virtudes cristianas, tenían ellos eso muy claro. Por lo tanto, tenían que difundir y fomentar las virtudes cristianas a través de la educación pública, reconociendo que la mayoría de la población estadounidense eran cristianos, practicantes muy convencidos, y por lo tanto podían, como ya se autogobernaban moralmente cada ciudadano, y se educaban ellos entre ellos mismos para hacerlo, entonces el gobierno podía ser pequeño, limitar cualquier pretensión de tener demasiado poder a cualquier rama del gobierno, porque la gente era capaz de gobernarse y el gobierno simplemente suplía ciertas tareas generales, así nacionales, como la defensa nacional, entre otras. Ese era el proyecto. O sea, aquellos mismos que estaban planteando que la democracia y someter las ideas a voto era el método a seguir, estaban convencidos, Madison lo dice clarísimamente, de que no iba a poder sostenerse ese tipo de gobierno sin las virtudes de un pueblo profundamente moral y religioso. Así es que cuando pensamos en la democracia como se entiende hoy en día, básicamente como un tipo de mercado de ideas que apela e incita también a lo más egoísta y a lo más bajo, por ejemplo, derechos sexuales y reproductivos, entendidos como si fueran derechos humanos, de manera que puedes matar incluso a tu hijo, entonces nos damos cuenta que, por supuesto, la democracia ha colapsado. Pero que incluso la pretensión inicial de los fundadores de Estados Unidos era tal vez un poco ingenua. Pensar de que se iba a sostener en el tiempo un sistema que favorecía tanto la libertad que podría entonces trastocarse y reinterpretarse como el libertinaje. El Papa San Pío X, ya con bastantes años de experiencia y, por supuesto, desde la perspectiva que le da la verdad católica, que él defendía tan ejemplarmente, pudo ver la gran falla en hacerle la democracia un absoluto. Lo que cuestiona el Papa Sarto, ese era su apellido, no es que el pueblo participe en la determinación concreta del gobierno, sino más bien que la voluntad humana sea considerada, la voluntad humana asociada, o sea, el grupo de seres humanos, sea considerada como el principio original del orden público. Compartimos esta reflexión de Daniel Trabuco en la fiesta de San Pío X.
2: La crítica de San Pío X a la democracia liberal no puede reducirse a un rechazo de una forma de gobierno concreta, ni siquiera la nostalgia por un sistema político del pasado. Alcanza un nivel mucho más profundo, pues afecta a la concepción moderna de la autoridad y aún más a la antropología que la hace posible.
1: Lo que el pontífice cuestiona, especialmente en su encíclica Notre Charge Apostolique, escrita en francés, de 2010, no es que el pueblo participe en la determinación concreta del gobierno, sino más bien que la voluntad humana asociada, o sea, de un grupo de personas, se considere el principio original del orden público, casi como si la autoridad no recibiera su medida de un bien que la precede, sino que produjera esta medida a través del consenso.
2: Cosa de que está muy de moda.
1: Absolutamente.
2: La fractura es verdaderamente metafísica. En la concepción clásica y cristiana, el poder no es una realidad autosuficiente, pues su legitimidad no deriva simplemente de ser deseado, ejercido o reconocido. Se manifiesta precisamente porque está ordenado al bien común y sujeto a una ley que no crea, ya que la verdad y la bondad poseen una consistencia previa a la decisión humana. La modernidad política, en cambio, tiende a transferir a la inmanencia de la voluntad colectiva lo que el orden clásico reconocía como la medida trascendente de la acción. Aquí creo que es directamente, amigos, un yap directo a aquellos que dicen, ¿qué vamos a hacer? Como iglesia, sentémonos a conversar, veamos qué decidimos entre todos y esa va a ser la tarea de la iglesia.
1: Miren qué interesante esta frase. La verdad y la bondad poseen una consistencia previa a la decisión humana. Eso quiere decir que la decisión humana correcta será la que reconozca la verdad y realice el bien, respete la verdad y la bondad que debe descubrir y a la cual debe justamente servir. Pero si de repente empezamos a pensar que en la voluntad colectiva está el poder de definir qué es verdadero y qué es bueno, pues entonces estamos en una tierra donde todas las vacas, en una noche, como decía Hegel, donde todas las vacas son negras. O sea, no vemos nada, evidentemente. Solamente estamos a favor de lo que los griegos habían reconocido también, la demagogia. Y lo que también los estadounidenses reconocían en este discurso tan interesante de Madison, en el que él habla, el primer vicepresidente de Estados Unidos, con George Washington, luego fue el segundo presidente de Estados Unidos, en este discurso justamente, él reconoce que el sistema de gobierno que ellos han instaurado no es capaz de digamos, soportar los embates de la demagogia, los embates de las pretensiones de poder, de la vanidad, en fin, del protagonismo. Es un sistema de gobierno que solamente es apto para un pueblo profundamente moral y religioso, decía él. De eso estamos hablando acá. Una bondad y una verdad que precede a la voluntad social, a la voluntad de la comunidad, y que es el objetivo del buen ejercicio del poder. Aquí radica el error que Pío X identifica en la democracia. Cuando el consenso deja de ser una de las vías para determinar quién gobierna y se convierte en el fundamento último de lo que se puede ordenar, de ello se deriva una consecuencia decisiva. Si ningún orden de justicia precede a la voluntad política, la ley corre el riesgo de dejar de ser un orden de la razón para convertirse en una expresión de la voluntad dominante, sea cual fuera. Los números adquieren entonces una función que no les corresponde, pues pueden manifestar una preferencia, no generar de por sí una verdad moral.
2: Una multitud puede querer unánimemente lo injusto sin que la injusticia cambie su naturaleza, del mismo modo que ningún procedimiento puede transformar el mal en bien simplemente dotándolo de legalidad. Esta misma aporía subyace en la concepción liberal de la libertad. Para el Papa Giuseppe Sarto, así se llamaba el Papa San Pío X, la libertad encuentra su perfección no en la indeterminación de la elección, sino en la capacidad de la voluntad para adherirse al bien conocido por la razón.
1: Sin embargo, cuando se concibe como emancipación de todo orden y anterior al sujeto la libertad, termina por consumir su propio fundamento, puesto que una libertad que no reconoce otro criterio que ella misma ya no puede distinguirse teóricamente de la arbitrariedad. La igualdad también se ve alterada cuando, partiendo de la dignidad común de los hombres, se transforma en la negación de toda estructura, función y autoridad, como si toda relación ordenada implicara necesariamente una dominación injusta.
2: Qué interesante, amigos. Realmente este es un criterio que tenemos que tratar de entender, porque está de moda, ¿no? Ya esto siempre lo hemos hecho así, por eso tenemos que hacerlo así. No, ahora hay que rebelarnos con esa forma que se ha hecho porque es la única forma de ser libres. Y resulta que no hay ningún criterio en donde se pueda ajustar a que hay un antecedente que hace que esa forma de hacer las cosas era la adecuada, y no por el simple hecho de que me quiero liberar y quiero ser diferente y dar contracorriente, quiero armar líos y por lo tanto termino haciendo un desastre. Es dentro de este marco donde debe entenderse también la crítica a la separación del Estado de Dios. Pío X no niega la distinción de órdenes, pero se niega a convertirla en la autosuficiencia moral de la ciudad terrenal. Una comunidad política que afirma no tener otra medida que la suya propia no se vuelve neutral, porque implícitamente asume como principio propio la ausencia de toda verdad superior a la decisión pública.
1: Dice, no, el liberalismo es dejar que las personas, cada quien decida. No, es si está imponiendo una idea en la que no hay una verdad objetiva y por lo tanto se va a dotar del poder necesario a los órganos del Estado para imponer esa idea que va contra la realidad. No hay verdad objetiva, entonces, ¿qué queda habiendo? La queda habiendo el poder. Y el poder se utilizará para imponer la supuesta igualdad de todas las ideas, que no es así. Finalmente acabarán siendo aquellas que sean provechosas o útiles para el poder. Lo que propone Giuseppe Sarto conserva, por tanto, una fuerza singular incluso hoy. No se trata de la restauración mecánica de las formas políticas del pasado, sino más bien de la recuperación del carácter ministerial, de servicio, de la autoridad, de la ley como expresión de la razón ordenada al bien común, de la libertad como facultad perfeccionada por la verdad, de los cuerpos intermedios, diferentes instituciones, como articulaciones reales de la sociedad y de la participación política como contribución al bien de la comunidad, no como la atribución de un poder ilimitado a la voluntad colectiva.
2: Su crítica llega así al punto en que incluso la democracia contemporánea sigue siendo cuestionada. El problema no reside principalmente en quién decide, sino en qué hace que una decisión sea justa. Cuando el procedimiento pretende agotar la legitimidad, la política no se libera de todos los absolutos, más bien termina absolutizándose. Es precisamente esta metamorfosis de la voluntad en medida de verdad y justicia lo que rechaza San Pío X, recordando que ninguna autoridad humana es tan legítima como cuando reconoce que no es el principio último del orden que está llamada a salvaguardar. Y eso, amigos, también es fatal, que de pronto digamos que el grupo que hemos escogido es el que tiene la última palabra para decir qué cosa es bueno, qué es malo, qué es legal, qué es ilegal, qué es ético y qué no es ético, y se declara de pronto como autócrata que define todos los resultados porque ha dicho no soy más que el bien y la verdad, pues entonces estamos en un estado en donde hay una autocracia que es tremendamente nociva para la sana convivencia social.
1: Pienso en cómo se ha gestionado el Consejo Europeo en los últimos años en contra, por ejemplo, de gobiernos socialcristianos como el de Polonia y el de Hungría, hasta perseguirlos, hostigarlos, negarle los fondos a los que tenían derecho de parte de la Comunidad Europea para favorecer a los rivales que estuvieran en línea con ellos. ¿Por qué? Porque ellos piensan como piensa el Consejo Europeo. ¿Cuál es la verdad, cuál es la mentira? Verdaderamente es una pregunta inútil. Lo que importa es quién maneja el poder en el Consejo Europeo. Claras lecciones, Polonia y Hungría, cómo los ha tratado este arbitrario órgano que ni siquiera es un órgano del todo democrático, pero que funciona finalmente como un tipo de dictadura del pensamiento único.
2: Eddie, y cualquier grupo de cabecillas, me pongo a pensar los cabecillas venezolanos, los cabecillas cubanos o nicaragüenses, pero sin ir muy lejos, cualquier grupo que de pronto se convierte en la cabeza de una comunidad, sea la que sea, y de pronto ellos son los que van a dictar por encima de lo que existe, que son el bien, la verdad, la justicia, para declarar ahora qué cosa es bueno, qué es malo. Entonces estamos en una situación de destrucción que el Papa San Pío X ya la había denunciado.
1: Y hablando, amigos, de, o sea, el San Pío X, preconciliar por excelencia, justamente, parece haber sido el blanco de los progresistas, acabar con ese tipo de iglesia tan explícitamente, definidamente católica, que defiende la verdad en todos los foros, defiende los derechos de la verdad, los derechos de la iglesia, los derechos de Cristo. Mejor pasemos a otro paradigma, y el paradigma sería una iglesia dialogal que simplemente se reúne con las personas y dice lo que piensa siempre y cuando no incomode. Bueno, ese tipo de paradigma al que se reduce a veces el Concilio Vaticano II, pues no es cierto si consideramos los dos papas que precedieron, que fueron los sucesores después del Concilio Vaticano II, a Pablo VI, Juan Pablo II y Benedicto XVI, porque vemos ahí a dos participantes del concilio, Karol Wojtyla como arzobispo de Cracovia, cardenal, y Joseph Ratzinger como uno de los expertos teológicos que participaron del concilio. Y lo que ellos entendían era el proyecto de Juan XXIII. La iglesia va a asumir una nueva relación dialogal, pero justamente porque la iglesia sabe que tiene mucho que aportar y lo va a aportar. Va a comenzar con aquello que encuentra de verdadero en el mundo fuera de la iglesia y va a completarlo con la verdad católica. Va a hacer eso sistemáticamente con un magisterio, así lo definía, predominantemente pastoral. O sea, un magisterio capaz de llegar a entablar una conversación, una presencia pastoral con los no creyentes, de modo que les da las razones que dan sentido pleno a los principios buenos y válidos que ellos defienden y los completa con la verdad católica. Ese paradigma es el paradigma de Juan Pablo II y de Benedicto XVI. No es el paradigma de di solamente lo que el mundo quiere escuchar y es el nuevo modo de ser iglesia, de manera que acabas convirtiéndote en un enemigo de tu propia doctrina porque consideras que es, ¿cómo decirlo?, inoportuna mencionarlo, traerla a la conversación. Eso no eran Juan Pablo II ni Benedicto XVI. Últimamente vemos un estilo así. Parece que se adecúa el discurso a con quién estoy hablando, de manera que todos se sientan bien conmigo. Bueno, ese no era el plan, ciertamente, y no era lo que ellos entendieron bastante bien. Y Joseph Pierce, que escribe muy bien sobre este tipo de temas, nos ha regalado una interesante nota justo en este día del aniversario de San Pío X, un defensor de la fe, porque podemos hablar de esos defensores de la fe, por así decirlo, posconciliares. Y lo que los hizo defensores de la fe posconciliares es que ellos tenían muy claro que el Concilio Vaticano II no es una ruptura de la llamada iglesia preconciliar. No hay iglesia preconciliar y posconciliar. Es la misma iglesia con un programa de acercamiento para poder comunicar de una manera más eficaz el evangelio a las personas que fueron cristianas o que nunca fueron cristianas en nuestra sociedad. Tenemos esa interesante nota con el título San Juan Pablo II y Benedicto XVI, defensores de la fe. En su incansable defensa de la fe contra la cultura de la muerte y la dictadura y su dictadura del relativismo, estos dos grandes papas estuvieron unidos en vida, como podemos estar bastante seguros que lo están después unidos después del umbral de la muerte. Compartimos esta nota publicada en Crisis Magazine.
2: ¿Qué tienen en común San Juan Pablo II y Benedicto XVI con Chesterton y Herve Lock? ¿Qué tienen en común con Tolkien y C.S. Lewis? La respuesta es que trabajaron tan estrechamente, fueron tan buenos amigos y actuaron en tal armonía que casi parecen inseparables. Es imposible observar a uno sin verlo a la luz del otro. Por eso George Bernard Shaw llamó a Chesterton y a Belloc el Chester Belloc, viéndolos como una sola entidad colaboradora. Y por eso Tolkien llamó a Lewis el gran alentador, sin cuyo aliento jamás habría terminado El Señor de los Anillos, incluso cuando la propia filosofía del mito de Tolkien fue fundamental para la conversión de Lewis al cristianismo. La deuda de Lewis con Tolkien radica en que, de no haberlo conocido, tal vez no se habría convertido al cristianismo ni habría escrito las Crónicas de Narnia. La deuda de Tolkien con Lewis radica en que, de no haber conocido a Lewis, jamás habría terminado El Señor de los Anillos. Paradójicamente, debemos agradecer a Tolkien por Narnia y a Lewis por la Tierra Media. Tales son los beneficios, el poder y la gloria cuando dos mundos se unen.
1: Continuaremos con esa interesante nota después de esta pausa.
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1: Podemos ver acá un anticipo del juicio final, pienso yo, porque fue la conversión de San John Henry Newman, el más reciente doctor de la Iglesia. Sus ideas, la manera que él planteaba justamente las razones de ser cristiano y ser católico, que jugaron un papel clave en la conversión de Chesterton al catolicismo. Posteriormente, Chesterton jugó una parte muy importante en predisponer a Lewis a abrirse a la verdad de la fe, aunque él aún no lo quería, pero posteriormente con Tolkien, cuando le explicó el sentido profundo de estos relatos legendarios llenos de heroísmo y desafíos y monstruos que hay que superar para poder llegar a la meta, cuando lo invitó justamente a Lewis a entenderlo de un punto de vista cristiano como el relato real e histórico que da sentido auténtico, que nos expresa la verdad de todos esos otros relatos, entonces Lewis abrazó la fe católica. Vemos entonces cómo nuestra fidelidad juega un papel en la conversión de otros. El demonio quiere que menospreciemos, que despreciemos ese rol silencioso, invisible, que el testimonio de una vida cristiana en conversión, el rol que juega en la conversión de los demás. No caigamos en esa trampa. Él quiere desvaluar, digamos, despreciar, quitarle valor a todo lo humano como para decir, mira, busca lo que te da gusto porque no hay más. Esa es la mentira del demonio. Pero si buscamos a Dios en lo mejor de nosotros, si nos apoyamos en él y en su gracia, entonces, amigos, estamos ganando gracias no solamente para nuestra salvación, sino para la salvación de otras personas. Continuamos con esta interesante nota de Joseph Pierce. La comparación de la connivencia entre Chesterton y Belloc y la de Tolkien y Lewis, como la de los dos grandes papas, San Juan Pablo II y Benedicto XVI, nos ayuda a comprender el lugar y la importancia del Papa Benedicto como un defensor resuelto de la fe.
2: La elección del cardenal Ratzinger como sucesor de San Juan Pablo II en el 2005 fue recibida con dolor y horror por aquellos teólogos heréticos y católicos de pacotilla, cuyas herejías y ambigüedades habían sido condenadas por el nuevo Papa durante sus muchos años como prefecto de la Congregación para la Doctrina y la Fe. Como de costumbre, estos lobos con piel de cordero aullaron al unísono con los lobos de los medios seculares, uniéndose a los enemigos declarados de la Iglesia en su odio hacia el héroe de la ortodoxia, que los había obligado a retroceder durante sus años como fiel e intrépido servidor de Juan Pablo II. En la guerra de palabras que siguió a la elección del Papa, los enemigos de la ortodoxia tildaron al nuevo pastor alemán de el Rottweiler de Dios.
1: Pero todo esto era una, ¿cómo decir?, una caricatura grotesca de la lucidez, la presencia, la cordialidad, el respeto con la cual él siempre se expresaba y trataba a todas las personas con las que trataba con él. También a las personas que estaban en graves errores, él argumentaba y ayudaba, invitaba a ellos a presentar sus argumentos para poder, que ellos también pudieran entender cómo eran incompatibles con la verdad católica. Y lo hacía siempre con respeto, con atención y con una inteligencia extraordinariamente lúcida. Aunque Eddie, el bondadoso...
2: Eddie, ¿me permites hacer un pequeño anécdota? Porque esto que dice el autor, de gente que, ¿verdad?, lo detestaba al Papa Ratzinger antes de que sea Papa, lo viví en carne propia porque yo, un sacerdote ya que de Dios goce, esperamos, vino de muy lejos, donde yo me encontraba en la Sierra del Perú, donde otro sacerdote francés, y trajo el periódico y prácticamente lo tiró en la mesa y dijo una palabra fuerte, pero es el equivalente a nos fregamos. Ahora lo tenemos como a papa. Y hubo la palabra de otro sacerdote francés que dijo, no, porque es un hombre que sabe escuchar. Y ellos en la de la teología de la liberación, por supuesto, ¿no? Y creo que eso, en verdad, sí, me grafica con claridad. Había gente que lo detestaba, Juan Pablo II, lo detestaba al Papa Ratzinger. Y había algunas personas que también decían, como lo que dije, acabo de contarles, que habían algunos que habían estado con el Papa, con el Cardenal Ratzinger, y tenían la conciencia clara de que era un hombre que acogía, que escuchaba. Y eso es lo que quisiera simplemente para remarcar estas ideas que estamos exponiendo.
1: Aunque el bondadoso y santo Ratzinger no merecía tal epíteto, resulta irónicamente apropiado que los lobos que querían devorar al rebaño odiaran al pastor alemán, que valientemente los había detenido. La ironía radica en que estos enemigos del nuevo papa atacaban, en realidad, al papa anterior, que pronto sería canonizado como santo de la iglesia, porque el cardenal Ratzinger había sido el aliado más cercano y de mayor confianza de San Juan Pablo II durante casi todo su pontificado. San Juan Pablo II lo nombró prefecto de la Congregación de la Fe en noviembre de 1981, apenas 3 años después de su elección, y lo mantuvo como su mano derecha durante el resto de sus muchos años como papa. Un ataque contra Benedicto XVI en el momento de su elección era, de hecho, un ataque contra el santo que había sido papa durante más de un cuarto de siglo. Recuerdo como una anécdota también al respecto que cuando vino el papa Juan Pablo II a los Estados Unidos, creo que fue su primer o segundo viaje, estaba recién comenzando el WTN, y entonces la madre Angélica iba en primicia, iba a pasar a más de 4 horas al día, creo que no sé cuántas horas, creo que todo el día, para poder transmitir todos los eventos del Papa en los Estados Unidos. Pero dijo la madre Angélica que a veces el maltrato que recibía el Papa Juan Pablo II de parte de obispos que lo recibían y le daban un discurso, dice, era tal que ella pensaba que tenía que interrumpir la transmisión porque estaba escandalizando a los fieles al difundir ella con su canal, consagrado a la palabra de Dios, ataques contra el Papa. Así es que, lamentablemente, era un hecho. Puedo dar también una anécdota otra de mi propia experiencia. Cuando yo estaba preparándome para la confirmación, yo estudié hasta los 15 años en el Perú, en el colegio. Cuando me mudé a Estados Unidos, fui a una escuela pública y ahí, aquí en el Perú, las hermanitas o los hermanos te llevaban de la mano todos los sacramentos. Ahí pues nadie me llevó de la mano la confirmación, entonces acabé sin confirmarme hasta que me di cuenta, oye, no estoy confirmado, tengo 20 años, mejor busco. Entonces llamé a la parroquia me dijeron, sí, sabe, usted va a tener que entrar al rito de iniciación de adultos en la iglesia católica. Y dije, no, pero señora, yo soy católico, solo me falta confirmación. Y dice, sí, señor, pero no hay nada que tengamos ofrecerle para adultos. Tiene que entrar al curso con las personas que no son católicas, pero no se preocupe, ahí también hay algunas personas que no se han confirmado que también están ahí. Ok, lo tomé. Y me acuerdo que yo escuchaba una de las autoridades de la parroquia, dejémoslo bien genérico, que cada tanto hablaba desde Roma como si fuera Roma ahí y nosotros acá. La iglesia americana, qué buena. Roma, Roma, Roma, Roma. Entonces un día decidí hacer la pregunta ingenua de mi parte. Dije, disculpe, bla, bla, bla, este nombre. ¿Por qué a veces tengo la impresión de que Roma fuera una cosa y la iglesia católica en Estados Unidos es otra? ¿No son la misma iglesia? Y eso lo enardeció. De modo que empezó a decir cosas que muy educadamente nunca decía. Dijo, finalmente llegó a decir algo así como que un viejo de detrás de la cortina de hierro que cree que nos puede enseñar a los americanos que tenemos nuestra propia experiencia. Yo me quedé atónito. Dije, no puede ser. Y me quedé atónito y estaba yo realmente cuestionado. Dije, ay, ay, ay, ¿qué es esto? Y por gracia de Dios, por ese tiempo, encontré el libro Informe sobre la Fe del cardenal Ratzinger, la entrevista de Vittorio Messori, a quien me refería antes, ¿no? Que dice que la iglesia a veces parece muy aficionada con fines penúltimos y no el fin último. Bueno, él hizo la entrevista al cardenal Ratzinger en el año 83, si mal no recuerdo. Y esa entrevista, amigos, salvó mi fe, porque me di cuenta que lo que había visto en esa clase no era una idiosincrasia de esa parroquia o de esa autoridad parroquial que habló. Era la expresión de una guerra, no contra Juan Pablo II, contra la verdad católica en nombre de una visión en la que la verdad católica no era apreciada, no era valorada, sino que más bien tenía amigos que trabajaban para la iglesia, lamentablemente, que recibían sueldos de la iglesia, enemigos de la verdad católica, y que se mantenían justamente y tenían ese efecto dañino porque la iglesia los estaba manteniendo. Dije, wow, menos mal que ahí en el centro mismo, en el corazón de la Iglesia Universal, hay una persona que tiene las ideas tan claras y entiende tan bien lo que está en juego como el cardenal Joseph Ratzinger. San Juan Pablo II admiraba profundamente a Ratzinger desde hacía mucho tiempo. Había leído todos sus libros en alemán original y admiraba su intelecto y su ortodoxia desde hacía años. Ahora el carismático Papa polaco había convertido al brillante bávaro, desde Bavaria, ¿no?, Ratzinger, en su mano derecha, formando ambos un dúo dinámico que defendía la doctrina, restauraba la tradición y hacía retroceder al auge modernista. Sin la presencia de Ratzinger, el papado de Juan Pablo II no habría sido la fuerza de renovación centrada en la tradición en la que se convirtió posteriormente. La unión del futuro santo con su futuro sucesor fue una unión de mentes y corazones predestinada. Veremos más adelante, por ejemplo, en este seminario en Wichita, cómo ha florecido también, y veremos justamente ahí la impronta de los pontificados de Juan Pablo II y Benedicto XVI.
2: No cabe duda de que uno de los mayores legados de Ratzinger ha dejado a la Iglesia es su incansable labor, tanto de palabra como de obra, para restaurar el esplendor de la liturgia. Ya en 1975, apenas 10 años después del Concilio Vaticano II, Ratzinger escribía sobre la necesidad de oponerse al relativismo racionalista, la palabrería confusa y el infantilismo pastoral que estaban degradando la liturgia a nivel de una reunión parroquial y la intangibilidad de un periódico popular. Cuando se le pidió que comentara estas palabras estridentes en 1984, casi 10 años después de haber sido escritas por primera vez, se le preguntó a Ratzinger si aún mantenía lo que había dicho. Dijo, absolutamente, respondió, añadiendo que las cosas se habían deteriorado aún más en los años transcurridos, de modo que muchos más tesoros litúrgicos se habían despilfarrado. El acuerdo de San Juan Pablo II con su colaborador más cercano quedó patente ese mismo año cuando concedió un indulto especial, Quator Abdicanos, emitido por la Congregación para el Culto Divino, que permitía el uso del misal pre-Vaticano II, publicado por San Juan XXIII en 1962. 4 años más tarde, en 1988, San Juan Pablo II emitió Ecclesia Dei, un motu propio exhortando a los obispos a hacer un uso amplio y generoso del indulto de 1984 en favor de todos los fieles que lo solicitaron.
1: La publicación del libro El Espíritu de la Liturgia por el cardenal Ratzinger en el año 2000 debe entenderse a la luz del activo apoyo de San Juan Pablo II a la tradición litúrgica. Es impensable que Ratzinger hubiera escrito y publicado este libro de vital importancia en un momento en que era considerado el consejero más cercano y de mayor confianza del Papa si no hubiera contado con su apoyo y respaldo. En esta obra magistral, el futuro Papa aboga por una restauración dinámica y valiente del esplendor de la herencia litúrgica de la Iglesia. Al mismo tiempo que invitaba a los fieles al silencio en oración, los llamaba a la acción. Al mismo tiempo que los exhortaba a arrodillarse para comulgar, los animaba a ponerse de pie y luchar por las antiguas tradiciones del culto de la Iglesia. He aquí, por fin, una figura destacada de la Iglesia, el aliado más cercano de San Juan Pablo II, dispuesto a plantar cara a los monstruos de la modernidad, escribe Pierce. Como un moderno San Jorge que acude en defensa de la novia de Cristo, una verdadera damisela en apuros, blandió su espada de la verdad y su lanza de la razón en una batalla a muerte contra el dragón de la desorientación.
2: Casi 20 años después del motu propio de San Juan Pablo II, su sucesor escribía el motu propio a la luz de las continuas peticiones de estos fieles, largamente meditadas por nuestro predecesor. En la reflexión de Benedicto XVI sobre los esfuerzos de San Juan Pablo II por socorrer y apoyar a los católicos tradicionalistas, subyace la falta de respuesta de la mayoría de los obispos al indulto y la exhortación de su predecesor. Fue sin duda el vergonzoso y lamentable abandono de los fieles por parte de la mayoría de los obispos del mundo en desacato a los deseos de un santo de la Iglesia, lo que impulsó a Benedicto XVI a promulgar su motu propio, que efectivamente eludió a los obispos, liberando así a los sacerdotes tradicionalistas y a millones de católicos amantes de la tradición de la indiferencia indigente o la hostilidad obstructiva de los miembros tibios o modernistas de la jerarquía.
1: Concluyamos esta celebración de San Juan Pablo II y Benedicto XVI retomando casi el último deber que desempeñó el cardenal Ratzinger antes de ser elegido papa. En la homilía que pronunció en el cónclave papal el lunes 18 de abril de 2005, dos días después de cumplir 78 años y un día antes de su elección como sucesor de San Pedro, Ratzinger acuñó la frase «la dictadura del relativismo», que resume el nihilismo del espíritu de la época con la misma brillantez con la que San Juan Pablo II acuñó la frase «la cultura de la muerte», casi exactamente 10 años antes, en su encíclica Evangelium Vitae, publicada en la fiesta de la Anunciación de 1995. En su incansable defensa de la fe contra la cultura de la muerte y su dictadura del relativismo, estos dos grandes papas estuvieron unidos en vida, como podemos estar seguros de que lo están en la muerte. Que oren por el actual papa para que pueda participar del legado perdurable que sus sucesivos pontificados han dejado a la Iglesia. Veamos un ejemplo de este legado perdurable, porque vemos que no es que todos los seminarios están vacíos. No todo es como la conferencia de liderazgo de las religiosas estadounidenses en estos conventos que ya no se usa hábito, donde, en fin, ni siquiera tienen vida en común, la oración, en fin, es una cosa muy hazla como tú, como te parezca. Y vemos que ahí no hay vocaciones, sino vemos también está la conferencia de mujeres religiosas, que es la otra comunidad que agrupa comunidades, por ejemplo, como las misioneras de la caridad, las misioneras de la caridad de la Madre Angélica, por ejemplo, también las hermanas de las cuales fue abadesa nuestra fundadora, la Madre Angélica, y otras comunidades que usan hábito, viven en comunidad, defienden la doctrina, y vemos que ahí sí parece que nos faltan vocaciones. Es más, hay algunas comunidades que tienen un problema, tienen lista de espera porque no pueden aceptar a todas las aspirantes que tienen y tienen un estándar, un criterio de miembro para su comunidad altísimo. Pienso en las dominicas de Santa María, Madre de la Eucaristía, y también las dominicas de Nashville, por ejemplo. Bueno, veamos solo un ejemplo sacerdotal. Lo mencionamos brevemente en otro artículo en que se hacía, digamos, se pasaba lista alguna de estas buenas experiencias de seminaristas en aumento en los Estados Unidos, pero vamos a detenernos ahora en un caso en particular. La diócesis de Wichita, en el estado de Kansas, Estados Unidos, que erigirá oficialmente en unos pocos días, el 26 de agosto, el Seminario San Felipe Neri, una nueva institución para la formación sacerdotal que nace de la transformación de la Casa de Formación San José, abierta en 2017. El proyecto comenzó con 7 jóvenes y un programa de 2 años, y tras 9 años de desarrollo, puede contar el próximo curso con entre 42 y 43 seminaristas. Y vemos aquí la foto del santuario de esta hermosa institución con el obispo y sus seminaristas. Obviamente nos llena el corazón de alegría. Quisiéramos que esa alegría se multiplicara en todos los seminarios del mundo. Pero hay ciertas condiciones fundamentales. La buena doctrina y la buena moral y estar en comunión con la Iglesia y con la misión y la necesidad de la misión para nuestros contemporáneos. Compartimos esta nota de Info Vaticana.
2: Según ha informado la propia diócesis, el nuevo seminario permitirá reconocer canónicamente y consolidar el trabajo de formación sacerdotal que Wichita viene realizando durante estos años. Al frente continuará el padre Chad Arnold, actual director de la Casa de Formación San José y responsable de los seminaristas diocesanos, que pasará a ejercer formalmente como rector. Es muy emocionante dar este paso porque reconoce formalmente el duro trabajo de nuestra diócesis, explica Arnold. En la práctica, buena parte del trabajo continuará como hasta ahora, pero el sacerdote considera que la transformación confirma los frutos obtenidos durante estos años. Es un testimonio de que el Señor ha estado obrando en esto y nos ha mostrado muchos buenos frutos.
1: La Casa de Formación San José abrió sus puertas en agosto de 2017 bajo la dirección del padre Mike Simone, con Arnold como primer director adjunto. Durante aquel primer curso residieron ahí 7 jóvenes y la diócesis contemplaba inicialmente un programa de solamente 2 años. Los seminaristas realizaban sus primeros 4 semestres de estudios universitarios en la Newman University, Universidad Católica de Wichita, antes de continuar su formación en otro seminario. Sin embargo, los resultados obtenidos llevaron rápidamente a la diócesis a reconsiderar el proyecto inicial.
2: Después de aquel primer año, pasamos a un programa de 4 años porque vimos claramente los buenos frutos y la acción del Espíritu Santo, recuerda Arnold. Fue entonces cuando comenzó a considerar que aquella casa de formación podía terminar convirtiéndose algún día en un seminario. Monseñor Carl Kim, obispo de Wichita, ha explicado que el crecimiento del número de candidatos y la colaboración con Newman University hicieron posible desarrollar los 4 años completos de la etapa universitaria. Posteriormente se añadió también la etapa propedéutica, concebida como introducción a la vida del seminario para quienes ya han completado previamente sus estudios universitarios.
1: La diócesis ha optado, en cambio, por no incorporar la etapa posterior de preteología que seguirá realizándose en seminarios mayores para no sobrecargar las instalaciones ni los recursos humanos disponibles en Wichita. La transformación de la Casa de Formación San José se produce en un contexto vocacional especialmente favorable. Un informe nacional publicado en enero de 2025 por Vocation Ministry sitúa a Wichita a la cabeza de las diócesis estadounidenses en 2 indicadores relacionados con las vocaciones al sacerdocio. En la denominada tasa de reemplazo sacerdotal, que compara el número de seminaristas con los sacerdotes que deberán ser reemplazados mediante nuevas ordenaciones, Wichita alcanzó el, escúchenlo bien, 195%, o sea, prácticamente el doble. Van a poder tener el doble de sacerdotes prácticamente. Un resultado del 100% significa que una diócesis dispone de suficientes seminaristas para reemplazar a su población sacerdotal actual. La segunda diócesis estadounidense en este indicador fue Nashville, con 111% de tasa de reemplazo en relación a los nuevos seminaristas, seguida de Lincoln, Nebraska, que siempre ha sido un oasis de muchas vocaciones, por obispos muy fieles a mantener ese carácter católico de la formación, con un 107%.
2: Un segundo indicador que analiza el mismo fenómeno teniendo en cuenta la década precedente volvió a colocar a Wichita en primera posición, esta vez con un 255%. Nashville alcanzaba el 170% y Springfield en el estado de Illinois el 160%. El estudio clasificaba a Wichita entre las diócesis estadounidenses que atienden a una población de entre 100.000 y 300.000 católicos. Sin embargo, sus resultados no solamente encabezaban esa categoría, sino que superaban a las de todas las diócesis del país.
1: Monseñor Kemp ha relacionado la fortaleza vocacional de Wichita con diversos elementos de la vida diocesana, entre ellos la adoración eucarística, las escuelas católicas, que parece que son bien católicas, porque para que haya vocaciones abundantes tienen que ser muy católicas, la asistencia a misa, la presencia de sacerdotes jóvenes y el trabajo específico de promoción de vocaciones. El obispo ha destacado especialmente la adoración eucarística y ha señalado que numerosos jóvenes le han relatado haber percibido durante ella la llamada al sacerdocio. Bueno, amigos, ahí tienen ustedes una fórmula maravillosa, que no es fácil porque hay que morir a mentalidades del mundo que buscan infectar a la iglesia de manera muy sutil y muy disimulada y muy elegante, pero que acaban sofocando y acabando la fe porque hacen que nuestros corazones ya no se eleven principalmente hacia Dios y a la misión que recibimos de Jesucristo. Pero ¿dónde se aplica la sabiduría de nuestro Señor expresada en la doctrina constante de su iglesia y en los autores de mayor referencia? Pues entonces, como Santo Tomás de Aquino, por ejemplo, San Felipe Neri leía a Santo Tomás de Aquino todos los días, según nos dicen sus biógrafos, podemos encontrar, esperar este tipo de frutos en cualquier parte del mundo.
2: Bien, amigos, llegamos al final del programa. Este tema es apasionante, el tema de las vocaciones. Es necesario que hayan sacerdotes y buenos seminaristas y buenos formadores, y que entendamos todos que sí nos podemos convertir delante del Santísimo, contemplarlo, hacernos amigos, por supuesto, de nuestra Madre la Virgen a través de la piedad eucarística, la piedad del Rosario, a través de una misa celebrada con reverencia, con humildad. Esa no es tarea de los sacerdotes, también es tarea del laicado, que tiene que estar ahí, al pie del cañón, rezando. Muchas gracias por su sintonía y Dios mediante estaremos con ustedes el próximo lunes.

0: Llegó el tiempo de la purificación, y los padres de Jesús lo llevaron a Jerusalén para presentarlo al Señor.
1: Me acuerdo yo. Un hombre muy justo y piadoso llamado Simeón tomó el niño en sus brazos y bendijo a Dios diciendo:
2: Ahora, Señor, según tu promesa, puedes dejar a tu siervo irse en paz, porque mis ojos han visto a tu Salvador, a quien has presentado ante todos los pueblos, luz para alumbrar las naciones y gloria de tu pueblo.

0: Testigos fue una presentación de la revista Rayo de Luz y esta emisora.
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2: Señor Jesús, tú eres la luz que disipa toda tiniebla. Ven a nuestras vidas. No permitas que nos distraigamos y perdamos la oportunidad que nos ofreces de tener un encuentro personal. Amén. Propósito del día: pedir al Espíritu Santo me permita tener o renovar mi encuentro personal con Jesús y comunicarlo a mis cercanos, en especial con mi testimonio de vida.

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Despierta, mi bien, despierta, mira que ya amaneció, Dios está tocando a la puerta y nosotros ya estamos listos para disfrutar este día maravilloso, dando gracias a Dios por tantas cosas buenas y sobre todo por ayudarnos a perseverar en el camino.

0: Estamos a lo largo de la semana volviendo a lo básico. Hablamos de la confesión, hablamos de la oración, hablamos de la comunidad, del ayuno, hablamos también de esta oportunidad que tenemos de seguir creciendo juntos, y hoy llegamos a la última parte que nos ayude a encontrar la parte básica de ser católico, la Eucaristía. Y para eso, pues primero les mando este saludo desde Sherman y presento a mi compañero el día de hoy, el padre Jorge Herrera, que está como cada semana con nosotros. Bienvenido, padre Jorge, muchas gracias.
1: Buenos días, un saludo desde Maní, Yucatán, México.
0: Gracias, padre, y pues le damos esta bienvenida también y este saludo y este abrazo a donde quiera que estén, en la casa, en la oficina, en el trabajo, en la carretera, en el internet, en su celular, desde la aplicación de EWTN todos los días. Hoy dígale sí, descárguela desde su celular en la tienda de aplicaciones, la aplicación de su radio católica cercana que se conecta con EWTN. También estamos en la página de EWTN.com en español, en la sección de escuchar. Estamos también en Spotify, Apple Podcast, en la página de EWTN en YouTube, en español, EWTN español, porque o sea, no hay ñ en el internet y por eso así está escrita para que la puedan poner fácilmente. Y pues ahí estamos listos para irnos adelante, agradeciendo como siempre a Jorge Graña y todo el equipo de EWTN Radio Católica Mundial y de todas las estaciones afiliadas, a nuestro equipo en Mérida, Yucatán, César Carreño, en las redes sociales de Alianza de Vida, Hoy Es Tu Gran Día, en el WhatsApp, en el +1 682 772 1958. Los teléfonos del estudio están abiertos y nosotros nos confiamos a Dios y nos ponemos en oración, y lo hacemos por la señal de la Santa Cruz de nuestros enemigos. Líbranos, Señor Dios nuestro, en el nombre del Padre, del Hijo y del Espíritu Santo. Amén. Hacemos un acto de contrición, pidiendo la misericordia de Dios. Padre Santo, soy un pecador y de familia pecadora. Me pesa de todo corazón haberte ofendido, porque eres infinitamente bueno. Me amas incondicionalmente y enviaste a tu Hijo Jesús al mundo para salvarnos y redimirnos. Ten misericordia de todos nuestros pecados. Por el Espíritu Santo, danos la gracia de una perfecta contrición, el don de la conversión para no ofenderte más y la piedad para reparar nuestros pecados. Oramos a nuestro Padre Dios desde el corazón de su Hijo amado Jesús. Y nos ayuda, Padre Jorge. Padre nuestro que estás en el cielo, santificado sea tu nombre, venga a nosotros tu reino, hágase tu voluntad en la tierra como en el cielo.
1: Danos hoy nuestro pan de cada día, perdona nuestras ofensas, como también nosotros perdonamos a los que nos ofenden. No nos dejes caer en tentación y líbranos del mal. Amén.
0: Confiamos a la Virgen Santa María de Guadalupe, Madre nuestra, ruega por la conversión, purificación y salvación de nosotros y de toda nuestra familia humana. Dios te salve María, llena eres de gracia, el Señor es contigo, bendita tú eres entre todas las mujeres y bendito es el fruto de tu vientre, Jesús.
1: Santa María, Madre de Dios, ruega por nosotros pecadores, ahora y en la hora de nuestra muerte. Amén.
0: Gloria al Padre, al Hijo y al Espíritu Santo.
1: Como era en un principio, ahora y siempre, por los siglos de los siglos. Amén.
0: Proclamamos la fe que recibimos en nuestro bautismo. Creo en ti, Dios, trino y uno, Padre, Hijo y Espíritu Santo. Creo en la Iglesia, que es una, santa, católica y apostólica. Creo en tu plan de salvación universal y en la vida eterna. Amén. Ofrecemos a Cristo como nuestro Redentor.
1: Santísima Trinidad, Padre, Hijo y Espíritu Santo, te adoramos profundamente y te ofrecemos el preciosísimo cuerpo, sangre, alma y divinidad de nuestro Señor Jesucristo, presente hoy en todas las misas y sagrarios del mundo, en reparación de nuestros pecados, de los del mundo entero y de todas las almas del purgatorio. Por los méritos infinitos de su sacratísimo corazón y de sus santas llagas, unidos a los corazones de la Virgen María y San José, en la Sagrada Familia Gloriosa, por el amor eucarístico del Espíritu Santo, te suplicamos que derrames tu gracia sobre nosotros y sobre todos aquellos con los que intercedemos este día en tu eterno presente. Amén.
0: Ofrecemos nuestra vida, oración, trabajo, sufrimientos y sacrificios, purificados en el corazón de la Virgen y unidos a la pasión de Cristo, en reparación de nuestros pecados y en reparación del Sagrado Corazón de Jesús, el Inmaculado Corazón de María, y por las intenciones de sus corazones. Ponemos ante la presencia de Dios todas las necesidades y anhelos e intenciones que hay en nuestros corazones y hacemos aquí nuestras peticiones personales. Oramos por el Papa, en especial en este día de San Agustín, pidiendo su intercesión para que el Espíritu Santo lo guíe, le dé sabiduría y protección, valentía y autoridad en el camino de la verdad. Oramos por las intenciones del mes que nos invita el Papa. Ofrecemos nuestra oración como obra de misericordia, pidiendo por todo el orden sacerdotal, la vida consagrada, la vida laical y la vida familiar, por la pureza, la humildad, la fidelidad y la fortaleza en el corazón de todos los bautizados y por todos los que se alejan de la verdadera doctrina de Cristo.
1: Sagrada Familia Gloriosa, haga en nuestros corazones semejantes a los suyos. Pedimos tu gracia por la santificación de cada familia y que nos libren del pecado mortal. Rogamos por la intercesión de Santa María de Guadalupe para que nos ayuden a construir la casita sagrada del Tepeyac en cada hogar, para formar la iglesia doméstica, levantando una red de oración familiar, para sanar todas nuestras relaciones y nuestros corazones. Pedimos los dones de tu vida providencia y que seamos buenos administradores. Pedimos con todas las vocaciones al sacerdocio, al matrimonio y la vida consagrada y misionera de nuestras familias. Rogamos por los más alejados de la misericordia de Dios, nuestros enemigos, por los no creyentes y por la conversión de todos nosotros los pecadores.
0: Oramos por todos los que están en el mundo del gobierno, la política, la economía y el trabajo, para que Dios guíe nuestras patrias y nuestros gobiernos, para que venga su reino en la tierra como en el cielo. Clamamos por el fin del aborto y de toda la cultura de la muerte y del miedo, por las necesidades de los enfermos, los presos, los perseguidos, los pobres, los migrantes, y por todos los que sufren discriminación y exclusión, por todos los países que sufren de la violencia y las guerras, y por la conversión de sus gobernantes y sus habitantes. Unidos al Papa, seguimos orando por el desarme y la paz, para que las naciones elijan el camino del diálogo, la diplomacia y la reconciliación, y para que cada uno de nosotros desarme también su propio corazón del odio, el rencor y la indiferencia.
1: Ponemos en nuestra oración a los que van a fallecer el día de hoy. Guardamos nuestras intenciones junto con nuestros corazones, todo nuestro ser, nuestras familias, la humanidad y la creación, en los corazones de Jesús, María y José, para una consagración total como discípulos y misioneros del amor eucarístico de sus corazones por la gracia del Espíritu Santo.
0: Hacemos una comunión espiritual. Jesús, creo que estás real y verdaderamente presente en el cielo y en el Santísimo Sacramento del altar. Te adoro y te amo sobre todas las cosas y deseo ardientemente recibirte espiritualmente en mi corazón. Te abro la puerta, me abrazo a ti y pido la gracia del Espíritu Santo para unirnos y consagrarnos plenamente a tu sagrado corazón eucarístico y por tu medio unirnos al amor y la voluntad del Padre y a la Sagrada Familia para alcanzar la salud, la unidad y la paz. Jesús Eucaristía, transfórmanos en Eucaristías vivas. Sagrado Corazón de Jesús, en ti confío. En la batalla por nuestra familia, seguimos pidiendo el auxilio de los arcángeles.
1: San Miguel, San Gabriel, San Rafael, arcángeles del Señor, junto con todos los coros y ejércitos celestiales, defiéndanos del demonio, líbrenos de todo mal, llévenos a adorar a Dios y a vivir en su santa y divina voluntad. Amén. Gracias, Espíritu Santo, fuente de luz, ilumínanos. Gracias, Espíritu Santo, ven y envía un nuevo Pentecostés. Vino, niño Jesús, nuestra vida está en tus manos. Llena nuestro corazón de esperanza, el futuro a ti confiamos.
0: Pedimos que la sangre, el agua y el fuego del Sagrado Corazón Eucarístico de Jesús, unido a los corazones de María y José, derramen su gracia sobre nosotros, nuestros hogares y sobre toda nuestra familia humana. Recibimos de corazón a corazón su bendición, que por las manos maternales de la Virgen de Guadalupe recibamos toda esta gracia con su protección, que nos selle con el signo de la cruz y nos cubra con su manto, en el nombre del Padre, del Hijo y del Espíritu Santo. Amén. Pues ya estamos aquí platicando de la Eucaristía y agradeciendo a Dios la oportunidad de poder hablarlo desde la experiencia de San Agustín. Es un regalo estar juntos, Padre, de nuevo. Y hoy que es la fiesta de San Agustín, hablar de la Eucaristía, porque necesitamos recordar qué es lo básico, es lo esencial. Si queremos llegar al cielo, si queremos la conversión de nuestra familia, si queremos vivir una vida plena, si queremos sanar el corazón, si queremos la bendición, necesitamos tener una vida eucarística que vaya acompañando este camino, como en el camino del pueblo de Israel a lo largo del desierto. Nosotros vamos a la tierra prometida, que es la eternidad, y en el camino Dios nos va dando el maná, el alimento para cada día, unidos como familia, como pueblo, y caminando juntos, Padre.
1: Cuando Jesús pone la Eucaristía, lo pone dentro de la vida de nuestra iglesia como pues algo central. Sin embargo, el marco donde tiene que caer la Eucaristía es teológicamente, diríamos, la Eucaristía es el eje, el centro, y los demás sacramentos giran en torno. Por eso, dentro de la Eucaristía, pues preferentemente se celebra el bautizo, la confirmación, el orden sacerdotal, cuando los santos óleos se ponen de manera comunitaria. Yo, terminando este programa, parroquialmente tengo la unción de los enfermos aquí en Maní. Entonces, terminando el programa, arranco para poner confesiones de los enfermos y mayores de 60 años que vengan a la celebración, y después concluimos con la Eucaristía y dentro ponemos los santos óleos. Entonces, la idea es enmarcar, ¿verdad?, para que la gente lo entienda desde eso. Entonces, no solamente es, diríamos nosotros, el centro, pero también, si lo vemos desde otra perspectiva, si ustedes recuerdan, diríamos, en la primera iglesia solo se bautizaban adultos, únicamente. Y se establece un tiempo que se llamó el catecumenado, y que duraba pues 3 años, que son los ciclos litúrgicos, en donde se daba una formación bíblica, en donde se leía a Mateo, a Marcos, a Lucas, en los tiempos ordinarios y se acomodaba Juan en los tiempos que llamamos fuertes, Adviento, Navidad, Cuaresma, Pascua. Y entonces había una formación bíblica completa de lecturas del Antiguo Testamento en donde el catecúmeno iba dando pasos. Al final, en la vigilia pascual, entonces se acercaba y el Sábado Santo pues recibía los tres sacramentos de iniciación. Ya adulto físicamente, se convertía en una noche en adulto en la fe. Y la primera participación comunitaria pues iba a ser en la Pascua. Y se elaboran 50 días para que se le reciba dentro de la vida de la iglesia, dentro de la vida comunitaria. Así está diseñado el tiempo de Pascua. Y entraba ya a una plena comunión. Pero es el paso final, el paso central, es la Eucaristía. Por eso, en tiempos de San Agustín, esto estaba como ya bien establecido. Y es en tiempos de Agustín que las familias cristianas, pues porque ya llevaban, estamos hablando ya del siglo IV, pues llevaban pues muchas familias, pues muchísimos años, algunos más de 100 años en una tradición católica. Entonces pidieron pues que si ellos se hacían responsables de la fe, pues que se bautizara a los niños. Y entonces se toma la decisión de separar los tres sacramentos, hasta quedar como hoy. A los bebés se les bautiza, pues, lo más pronto. Yo recuerdo cuando en la boleta original mía de bautizo, en el año 59, en la parte de atrás había un escrito, ¿verdad?, en donde le recordaba a las mamás la obligación de bautizar lo más pronto posible. Y en el común, al menos aquí en el pueblo nuestro, donde nosotros vivimos, se decía que una mamá que su hijo cumplía un mes de nacido y no lo había bautizado, ya no podía comulgar. Como para señalar esto, sin que fuera una ley de la iglesia, pero era una ley común en lo que se practicaba aquí entre todos. La primera comunión se fue reservando pues a los niños, y desde San Pío X, aproximadamente a principios del siglo XX, pues se fue bajando a que fueran pues los ya en la niñez. Hoy, ¿verdad? Y se ha puesto la confirmación al final de la adolescencia o a la mitad de la adolescencia para que se pudiera madurar en la fe. Y entonces hoy se arman pues los tres sacramentos pues de una manera pues muy formal, bien establecida, y son ellos los que pues se acompañan a lo largo de la adolescencia. Ya uno entra a la vida adulta con los tres sacramentos, que es lo mismo que aquí se daba en el adulto, los tres sacramentos. Entonces, quien da esta conformación final, teológicamente hablando, es San Agustín, porque pues es el pensador cuya manera de pensar había abarcado toda esa época. Y entonces lo va a decir San Agustín: la Eucaristía es el centro de la vida cristiana, el signo visible de la unidad de la Iglesia y el alimento espiritual que transforma al creyente en Cristo. Entonces creo que todo esto pues nos va a nosotros a meter pues en una realidad muy especial, ¿verdad? Porque es cuando entendemos nosotros la centralidad del sacramento y le damos la fuerza. Con esto creo que hay que ver pues algunas ideas principales, ¿no? Podemos decir, el signo tiene una doble dimensión. San Agustín define el sacramento como una realidad donde una cosa se ve y otras entiende. Creo que eso es algo que hace evidente algo que para nosotros es real. Nosotros estamos viendo pan, sabe a pan, huele a pan, es pan, pero en realidad es Cristo. Sabe a vino, huele a vino, tiene los efectos del vino, pero es la sangre de Cristo. Entonces, esta es la doble dimensión. El signo y la realidad, pues, no concuerdan, pero que explican, pues, el milagro que se da, que posteriormente Santo Tomás le va a poner el nombre de transubstanciación. Entonces, creo que aquí hay que ver la apariencia y la fe. A simple vista, ¿qué es lo que estamos viendo? Pan y vino. Pero la fe nos hace entender que es el cuerpo y la sangre. Y esta fe es la que en este momento tiene que actuar y es la que nos tiene que llevar a valorar el momento y la acción de la palabra. Porque, pues, es a través del sacerdote que Jesús actúa. Y es en ese acto y en esas palabras que se da el milagro de la transubstanciación. Creo que esto es sumamente importante porque hasta hoy siempre ha sido esto como la gran pregunta y lo que para muchos como que no se termina como de captar y entender. No sé qué dices, Carlos, qué comentas de esto.
0: Pues pensaba en dos cosas, ¿no? Estaba leyendo un artículo que se me hizo muy, muy interesante para reflexionar, que mencionaba, ¿no? Algo que hoy es más evidente, que hay diferentes lugares donde, por ejemplo, ha crecido mucho los procesos de evangelización a través de retiros de encuentro, retiros querigmáticos. Hay tantos movimientos que lo han hecho por muchos años, pero hay lugares donde después de haber pasado muchos años de oscuridad ahí, que se fue diluyendo la evangelización, empezó a crecer. Y decía, bueno, a veces la gente sale con ese impulso, con esas ganas, pero no persevera en el camino. Y ahí está la fuerza de los sacramentos, y en especial de la confesión y de la Eucaristía, para ayudarnos, para entender que esto es un proceso. Como usted lo menciona, en el caso del bautismo, en los primeros siglos, pues el mundo era pagano, y luego el mundo que nos rodeaba en el occidente, pues se convirtió en cristiano, y la cultura ayudaba, porque, como usted dice, había una tradición familiar que nos decía que los bautizaran al mes, y había cierto tipo de, pues, de presión o de límites para impulsarnos, y en el... En la actualidad, pues hemos visto tanta gente, pues, que en los últimos 30 años o 40 años, que no fueron bautizadas, que solo hicieron la primera comunión, o que nunca volvieron a la iglesia después de hacer la confirmación. Y entonces, cuando encuentran a Cristo, no han pasado por ese proceso que se tenía de catecumenado, porque el catecumenado tenía una parte catequética, pero también una parte de oración y disciplina y acompañamiento. ¿Por qué? Porque la gente venía, pues, con muchas heridas interiores, con muchas supersticiones y puertas abiertas al mal, y había el padrino, el que iba orando y acompañándolo a lo largo del camino, para que fuera madurando en la fe, pero también para que fuera sanando, para que fuera siendo liberado. Se les ofrecía el aceite de los catecúmenos para ir liberando su corazón, pero al mismo tiempo iba siendo un proceso de maduración. Y lo que sucede muchas veces es que tomamos un retiro y no nos damos cuenta que esto es un proceso de conversión, de sanación, de transformación de nuestra vida, pero que si no nos unimos en esa constante de la confesión y la Eucaristía, la meditación de la palabra de Dios, la oración diaria, el rosario, la vida cristiana en comunidad, el poder vivir la disciplina religiosa como el ayuno o una consagración. Y por eso han tenido tanto éxito las consagraciones a la Virgen María de 33 días o a San José. Ayer me encontré un señor que trae un librito de la consagración a San José y decía, son procesos que van acompañando a la persona en ese camino que no es solamente el retiro, porque salen del retiro y están con ganas de cambiar al mundo, pero luego se encuentran con la realidad. El mundo afuera no cambió y ellos todavía tienen esta batalla interior y necesitan esa oración, esa intercesión, ese acompañamiento, como usted lo decía, es esa parte comunitaria donde se está orando, por ejemplo, por los enfermos, a través de la unción de los enfermos, donde se vive la adoración eucarística, donde hay diferentes grupos que van acompañando las diferentes necesidades. Hay grupos juveniles, hay grupos matrimoniales, hay grupos devocionales, y la catequesis, y se va integrando todo alrededor de la Eucaristía, porque viene, como lo dice San Agustín, es el centro que va iluminando nuestro día para los que se atreven a ir a misa todos los días y nuestra semana a los que pueden solamente ir el domingo. Porque a veces son los que pueden, otros son los que quieren y otros que al final de cuentas le cambio la palabra, lo necesitamos para poder perseverar en un mundo neopagano, porque lo que vivieron los primeros cristianos lo estamos viviendo hoy, y sale uno y no falta la casa donde dice, aquí se hace el tarot y la lectura de cartas y la brujería para que se acerquen al amor, y por otro lado salen los ateos y por otro lado salen los de tres o cuatro o cinco religiones diferentes, y en medio de esa realidad que era la que vivían los primeros cristianos, hoy tenemos que acompañar a nuestra familia, y ese es el reto más fuerte, Padre.
1: Cuando nosotros entendemos la entrada al mundo moderno, entendemos que hubo un cambio de centro de todas las cosas, ¿no? Si lo pensamos, cuando el cristianismo entra al mundo romano, pues la cultura griega, ¿verdad?, permeó toda la cultura romana, y Jesús nace en el momento del Imperio Romano, pero con la fuerza y estaba de todo el mundo griego. Entonces, todo este mundo tenía un estilo de vida, un estilo de visión, en donde, pues, lo primero era que era un Olimpo con dioses y con muchos dioses, ¿no? Acuérdense de San Pablo cuando llega a Atenas y se para en el Areópago, en donde había una cantidad impresionante de dioses, y por cualquier cosa, ¿verdad?, ellos eran previsores en Atenas, había un monumento o un lugar para el dios desconocido, ahí se para Pablo y empieza a hablar, o sea, de este dios es del que vengo yo a hablarles. Y creo que poco a poco, al menos en el área del Mediterráneo, como iglesia, fuimos, pues, dominando a la manera de pensar, y entonces la cultura griega, romana, egipcia, hebrea, diríamos todo el norte de África, se vuelve cristiana. Y empezamos, pues, una época que llamamos de la cristiandad, Y en toda esa época de la cristiandad, pues todo el entorno en el que vivimos, pues era cristiano. Y había que entrar. Muchos solo lo hicieron externamente, pero toda la careta era eso. Hoy regresamos a un mundo que desde dentro se descristianizó. Y entonces hay que regresar. Los que vivimos en esta área, ¿verdad? Pensemos en América, pues nacimos en un mundo cristiano, con valores, con principios cristianos. Pero el mundo por el que hoy se manejan las cosas no es cristiano. De hecho, hoy el valor principal, pues viene a ser el económico, por un lado. Pero también, eso si lo vemos desde América, pero también si lo analizamos desde África, desde Asia, si nos vamos a la India, a Corea, al Japón, yo me llevé la sorpresa en las estadísticas que el país que mayor número de cristianos tiene es China. Fíjate que supera en un número extraordinariamente mayor al de los Estados Unidos. En Estados Unidos, en América, la mayoría de los católicos, pues son latinos, de origen latino, que nacieron, crecieron en Latinoamérica o nacieron en América y viven, pero que de papás, de abuelos latinoamericanos y origen totalmente latinoamericano, sin mezclas con otros pueblos, ¿no? Y que están allá desde hace dos o tres generaciones. Pero podemos decir que este es un mundo. Entonces, en este mundo, ¿qué es lo que necesitamos? ¿Qué fue lo que Iglesia en América, cuando el Papa lo proclama en el año 2000, propone una nueva evangelización? Es decir, vamos a empezar una nueva evangelización, porque hay que evangelizar a los bautizados. Y eso es lo que la mayoría de los que nacimos en América necesitamos. Que ese es el comentario que tú hacías hace un momentito. Es decir, naciste con papás, abuelos y tatarabuelos católicos. Recibiste de niño, bebé, el bautizo. Tus papás vieron, ¿verdad?, que hicieras los sacramentos, pero en algún momento te apartaste. Entonces hay que buscar un encuentro para que, a través de un retiro, que puede ser de múltiples formas, regreses al redil. Por otro lado, ¿verdad?, muchos otros que regresan al redil, pues como solo han vivido su cristianismo dando brincos, necesitan procesos como la consagración. Yo estoy en 5 chats. 5, llenos los chats con diferentes grupos por toda América, en donde hay la consagración a San José, la consagración a la Virgen María, la consagración al Sagrado Corazón, en donde se hacen procesos de 33 días. Ahora, el verdadero proceso de 33 días inicial es desde Santa María Margarita a la Coque con el Sagrado Corazón, pero que se ha extendido, o sea, da lo mismo. Entonces, hay los libritos, o sea, yo también lo manejo, y así como en hago los audios sobre la resistencia cristera o el Evangelio de todos los días, pues también tengo de las consagraciones. Y todos los días hacemos una meditación para el momento de la consagración. Entonces hay su reflexión para que la gente lleve de manera cristiana, para que desde tu carro, para que mientras estás dando una ducha, mientras estás en el desayuno, entonces tú puedas, diríamos, escuchar, acompañar, y dentro del correr, hay muchos que están pues andando y transportándose en transporte público o privado, pues están yendo, entonces se ponen sus audífonos y están en esa oración constante, porque a veces estás más de media hora en un embotellamiento de tránsito. Entonces creo que estos son remedios muy buenos, pero eso es en el mundo en donde estamos. Si nos vamos nosotros al África, allá es otra realidad. La gran sorpresa que nos vamos topando es la cantidad de mártires de la Eucaristía que tiene África. Ahora, ¿verdad? En Nigeria, en el mes de noviembre, hubo en un retiro, como los que nosotros hacemos, ¿verdad? De renovación carismática, así abierto, en un estadio en donde había pues arriba de 300 personas, pues llegaron de otra religión y los quemaron, ¿verdad? Dos hermanos maristas mexicanos, amigos míos personalmente, murieron allá, ¿verdad? Y esto, ¿verdad?, para mí es una tristeza, porque fue en noviembre del 25. Y son cosas que las noticias nuestras no presentan en el África y en otros lados. O sea, no hay realmente una difusión como otras noticias, ¿verdad? O sea, no estoy diciendo que las otras noticias no sean importantes, sino que a estas no les damos, ni el mundo le ha dado la difusión. Y tenemos, pues, en muchos otros lugares, ¿verdad? En la India, por ejemplo, en mi diócesis, en el área donde yo vivo, ahora me pusieron los sacerdotes a cargo de las religiosas, porque más de la mitad de las mujeres consagradas a Dios religiosas son asiáticas. No conocen la cultura latina, no tienen contacto con el mundo maya, que es en el que nosotros estamos. Entonces hace falta que alguien se siente, que alguien les enseñe y que alguien les muestre el camino para que puedan encontrarse con nuestra cultura y desde ahí iniciar un trabajo de evangelización. Vienen con fe, vienen con buena actitud, vienen como comunidad, pues desde comunidades fundadas, muchas de ellas en Europa, o la gran mayoría en Europa, ¿verdad? Pero que vinieron a América, las de América se fueron a su tierra, allá evangelizaron y ahora ellas vienen pues a traernos la fe. Y vemos el seminario más grande que hay hoy en día es el de Bangkok, ¿verdad? Y tenemos las casas de religiosas en la India y en Corea, pues llenas de vocaciones, cosa que no vemos nosotros aquí en América. Es como cuánto presbiterio, pues cuántos sacerdotes vietnamitas tiene Estados Unidos. Digo, pero ya también son grandes porque la mayoría es de mi edad. Yo me llevo con muchos de ellos. Pero cuando estuve trabajando en Nueva Orleans, pues éramos jovencitos, ¿verdad? En la época, ¿verdad? Pero digo, 45 años después, pues ya no estamos tan muchachos, ¿verdad? Pero así ahí es. Seguimos con el mismo entusiasmo, pero sin la misma fuerza.
0: Sí, claro, padre. Y pues vamos a ir a un pequeño corte. Regresamos, estamos hablando de volver a lo básico, la centralidad de la Eucaristía, recordando a San Agustín y recordando este camino y proceso con el cual vamos avanzando hacia el llamado de Dios en nuestra vida y con esa visión en la vida eterna, celebrando y agradeciendo por todos los que dan este testimonio, en especial ahí en donde hay estas persecuciones, nuestros mártires que celebramos y en este tiempo, en este año, estamos recordando en especial a los mártires mexicanos, pero eso nos lleva a la visión del martirio, cómo hay mártires hoy en África, cómo hay mártires hoy en Europa, cómo hay mártires hoy en nuestros países que a veces son ignorados, que nadie sabe, que tuvieron que dar la vida por dar testimonio de fe. Y seguimos nosotros en el camino, dando esa confianza en Dios y ese llamado a la misión, vamos a su encuentro.

0: Y ahí está la oportunidad. Les compartimos este canto que sacamos hace algunos años, él y yo, que se llama Vamos a su encuentro. Y es esa, ese llamado. Y creo que al hablar de la centralidad de la Eucaristía, no podemos dejar de recordar el llamado a la misión. Cuando salimos de la misa, está el envío misionero. Vayan a vivir lo que aquí hemos celebrado. Y es la misión en eucarística, en casa, en la familia, en la comunidad, que va dando este proceso de acompañamiento. Lo decía el Papa Francisco en el documento Evangelii Gaudium 24, dice, primero es dar el primer paso, primerear, involucrarse, acompañar, dar frutos. Y celebrar, la celebración está a lo largo de todo el camino. Y podemos decirle en un lenguaje muy coloquial, los católicos somos muy fiesteros y por eso en todos los pueblos hay fiesta y el padre ahí lo sabe. Y hasta los ojos se le hicieron grandes nada más de recordarlo. La gente le encanta la fiesta por aquí y por allá, pero el retomar la parte religiosa, el retomar la fe en el camino de las fiestas, el vivir esta conversión con la alegría y de empezar a acompañar y dar frutos, creo que es impresionante y es parte de nuestra cultura hispana que ahora compartimos con el mundo, padre.
1: Fiestas de la Virgen de Guadalupe. Digo, para muestra un botón, pero hay parroquias que dentro de 15 días empiezan los gremios de la Virgen de Guadalupe. La parroquia no está dedicada a la Virgen de Guadalupe y podemos decir que no hay ni un signo antiguo dentro de la iglesia de la Virgen de Guadalupe. Pero pues ahí tienen 40 gremios, ¿verdad? En donde la gente se junta en un gremio acá en Yucatán y es un grupo de personas que se organizan, hacen una comida y cada año, cada mes mandando dinero. Entonces, el día ese, pues sale el gremio de una casa, se van a la iglesia tocando, cantando, bailando hasta la iglesia, escuchan la misa. Y al día siguiente recogen el gremio y se va a otra casa. Ahí, para recibirlo, hay otra fiesta, o sea, ya son dos fiestas. Con la otra familia, y entonces, por ejemplo, yo tengo, empiezo la próxima semana el Cristo de San Román, que es el 14 de septiembre. Entonces, tengo a las 6 de la tarde entra el gremio. A las 10 de la mañana del día siguiente sale el otro, a las 6 de la tarde entra uno y así estás 40 días, ¿verdad? En este caso solo son 9, pero así está, son 9 hablando aquí, así como para que no se cansen tanto. Son 9 de San Juan Bautista, 9 de María Magdalena. Para Santiago, que son dos pueblos, entonces son 9 y 9 al mismo tiempo. Entonces, misa de 9 en un lado, de 10 en el otro, de 5 en uno, de 6 en otro, y corre para acá, y corre para acá. Y entonces, pues el sacerdote está, que ya lo busca, pero ni por dónde viene las pedradas, ¿no? Después sigue la Asunción, y entonces, pues, pero es una fiesta de la fe. Y el centro de todo esto es la Eucaristía. Entonces, ¿cuál es la lucha? Pues regresar al centro. Porque la gente tiene que entender que lo importante no es la fiesta. Lo importante es la Eucaristía. Y que estamos celebrando al patrono o al santo que estamos celebrando, ¿verdad? Pero en donde hemos puesto a la Eucaristía. Creo que desde la primera evangelización que hicieron los franciscanos, al menos aquí en Yucatán, y como lo vamos viendo, ¿verdad? Los dominicos hicieron lo mismo en otras partes, los jesuitas en otras, y así pudiéramos mencionar a todos. Pero pues lo unieron a nuestra realidad. Hoy en África se está tratando de hacer exactamente lo mismo. Yo les contaba y lo conversaba con mi gente. Porque son cosas que a veces como que no vemos, ¿no? Porque alguien me decía, padre, ¿por qué en África entran bailando y por qué entran cantando? Y ustedes, no, no, padre. ¿Cómo?
0: No, ¿verdad? Se ven al espejo.
1: ¿Qué? O sea, ¿cómo? A ver, pero si solo es jarana. Bueno, si solo es jarana, le digo, yo es para decir solo es, no sé cómo se llama el baile de allá. Es lo que bailan todo el día. O sea, digo, ellos están aquí, pues están en su casa, están trapeando y están bailando. O sea, no, no, no es así como, o sea, es parte de la cultura, es parte de la persona, es parte de la realidad, ¿verdad? Y difícilmente, pues aquí en nuestras áreas, alguien pueda sentarse únicamente, ¿verdad?, a trabajar. Estás poniendo música, entonces estás escribiendo y estás bailando, estás, ¿verdad?, estudiando y estás bailando, estás con tu laptop y estás bailando. O sea, es nuestra manera de ser. Y nuestra relación con Dios tiene que ser exactamente igual. En África, en la India, simplemente cambia el tono, el instrumento y el modo como te mueves. Pero eso ya es una acción accidental o accidental dentro de lo accidental. Pero la centralidad no la podemos perder, que es la Eucaristía. Que estamos celebrando, ¿verdad?, el cuerpo y la sangre de Cristo. Y lo que no podemos perder es la comunión.
0: Pues vamos a invitarlos para que regresen este domingo a misa. Quien pueda, vaya a confesarse y empiece a orar, empiece a acercarse a la comunidad, empiece a vivir su fe, a retomar este camino, a volver a lo básico. Y pues nos ponemos, padre, ¿quiere decir algo antes de ponernos en una breve oración a la Virgen María?
1: Claro. Yo creo que estos programas a veces se graban, pero por ejemplo, alguien debería agarrar los 5 programas y escucharlos uno tras otro para que entonces diga, esto es lo básico y a esto tengo que regresar.
0: Así es, y ahí están los 5 programas, los pueden escuchar en el Spotify, en el Apple Podcast, en la página wtn.com, volver a lo básico. Y nos ponemos en oración pidiendo la intercesión de la Virgen María, que ella nos acompañe en este camino de volver a ser a Cristo el centro de nuestra vida, de volver a ser a Cristo el camino por el cual nosotros seguimos. Bajo tu amparo nos acogemos, Santa Madre de Dios. No desprecies las súplicas que te dirigimos en nuestras necesidades. Antes bien, líbranos de todo peligro, Virgen gloriosa y bendita. Ruega por nosotros, Santa Madre de Dios, para que seamos dignos de alcanzar las promesas y gracias de nuestro Señor Jesucristo. Acuérdate, oh piadosísima Virgen María, que jamás he oído decir que ninguno de los que han acudido a tu protección implorando tu auxilio haya sido abandonado de ti, animado con esta confianza. A ti también yo acudo y me atrevo a implorarte a pesar del peso de mis pecados. Oh Madre del Verbo, no desatiendas mis súplicas. Antes bien, acógelas benignamente. Amén. Nos da la bendición, Padre Jorge.
1: El Señor esté con ustedes.
0: Y con tu espíritu.
1: La bendición de Dios Todopoderoso, Padre, Hijo, Espíritu Santo, descienda sobre ustedes.
0: Amén. Pues llegamos al final del programa. Sigamos adelante caminando en el camino de la fe que funda nuestra vida y nuestra familia. Gracias, Padre Jorge. Nos escuchamos en el próximo programa.
1: La próxima semana nos vemos.

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1: Hermanas, hermanos de EWTN Radio, ¿cómo estamos en nuestra oración de familia, en nuestra oración matrimonial? Las primeras enseñanzas que recibimos en nuestra infancia son decisivas y permanecen para toda la vida. Es en la familia donde el niño aprende a dar los primeros pasos, a decir las primeras palabritas, mamá, papá, gracias, por favor. Y también es el lugar para enseñar a orar y decir gracias al Señor. Los niños ven en nosotros una imagen que van a repetir. Nuestro testimonio de oración impacta a nuestros hijos y hijas. Aprenden viendo cómo son nuestros momentos de oración en familia. ¿Cómo es nuestra visita el domingo a la Santa Misa en familia? ¿Cómo es nuestra oración antes y después de los alimentos? Al iniciar y al finalizar el día, les estamos enseñando a nuestros hijos.

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1: La gracia y la paz de nuestro buen Dios esté con cada uno de nuestros queridos oyentes de Radio Católica Mundial EWTN. Les acompañamos las comunicadoras eucarísticas del Padre Celestial. Hoy estamos con ustedes, la hermana
2: María Isabela
1: y la hermana Clara Elena, desde la ciudad de Cali, Colombia, en este espacio radial de
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1: Siendo luz para todos los hombres.
2: Bueno, queridos hermanos, los invitamos a que nos escriban por nuestras redes, que nos escriban también al chat de EWTN, aquella pregunta que a ustedes les surja, que puedan compartir también aquella frase que les llame la atención de este programa, para que así podamos compartir todos como una familia que somos. ¿Y qué les parece, hermanos, si nos introducimos en una breve oración y le pedimos al Señor que nos acompañe en este programa? Comencemos.
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1: En el nombre del Padre, del Hijo y del Espíritu Santo.
2: Amén. Amén.
1: Padre de amor, qué alegría saber que hoy nos encontramos contigo y también con todos aquellos hermanos nuestros que se unen a este hermoso programa. Te pedimos para ellos un nuevo corazón. Concédele, Señor, ese corazón eucarístico, ese corazón mariano, para llegar a amarte por encima.

0: encima de todas las cosas. Recuerda, Señor, a aquellos hermanos nuestros que están pasando por grandes sufrimientos en medio de avalanchas, incendios, terremotos. Levántales con tu poder, Señor. Dales de tu gracia, de tu unción, para que ellos puedan empezar de nuevo. Concédele todos los medios que necesitan para salir adelante, y especialmente aquella fe y aquella unión contigo, para que vean con más claridad aquella obra de amor que tú quieres hacer en ellos en medio de lo que de pronto no entienden. Gloria al Padre, y al Hijo, y al Espíritu Santo.
1: Como era en el principio, ahora y siempre, por los siglos de los siglos. Amén.
0: María, hija predilecta del Padre,
1: ruega por nosotros. Amén.
2: Tu batería está cargando. No te desconectes.
1: Bueno, queridos amigos y hermanos de Conectados, seguimos avanzando en nuestra temporada llamada Camino al Cielo. ¿Y quiénes son los santos de hoy? Pues nosotros queremos ser santos, los santos que anhelamos hacer la voluntad de Dios en nuestra vida. Así que pongámonos en atención a este programa del día de hoy, que nos va a ayudar y nos va a remover muchísimo en muchos aspectos de nuestra vida.
0: Sí, por eso es que hemos venido hablando de algunas virtudes que es algo clave para emprender este camino, aunque para algunos es algo extraño, es complejo, es anticuado, pero para nosotros, hermanos, es el camino de gran certeza, de felicidad, de esperanza, que nos alcanza un bien inmenso para nosotros mismos y para muchas personas que tanto lo están necesitando.
1: Así es, hermana Clara Elena, y qué hermoso que también podamos ayudarle a nuestros hermanos y juntos ayudarnos a vigilar en nuestra vida. Así que continuando con esta tónica de conocer elementos claves en nuestro camino hacia la santidad, vamos a tratar un tema realmente importante, a tal punto que es consejo y advertencia de parte de nuestro Señor. Por eso el tema de hoy es velad y orad para no caer en tentación. Iniciemos con una frase.
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0: Una persona humilde no descuida su oración y tampoco la vigilancia. Así es que no hay que ser imprudentes.
1: Así es, hermanos. El tema de hoy que hemos estado hablando un poco, yo les dije al principio, velad y orad para no caer en tentación. Quiere decir que el tema de hoy se llama despiertos en la fe. Por eso, pues, nuestro Señor nos dice en las Sagradas Escrituras, velad y orad para no caer en tentación. Eso se lo dijo a Pedro y a los muchachos, porque Jesús les decía mucho, muchachos, pónganse en actitud de oración, en actitud de vigilia, porque decía también mucho San Pío de Petrelchina, el santo cura de Ars, muchos santos, que el demonio es como un perro amarrado que busca a quien devorar. Y si uno de pronto en algún momento dice, no, pues yo estoy súper bien en mi vida espiritual, yo como que me voy a dar unas vacaciones, todo está bien, anda súper bien, entonces me voy a poner tranquilo y cómodo. Pues cuando pasa eso, de que nos acomodamos, nos ponemos tranquilitos porque todo va bien, pues es ahí cuando nos llega la tentación y no sabemos qué hacer.
0: Sí. Por eso es que decíamos al inicio que Jesús mismo es quien da ese consejo, y en cierta manera es como una especie de llamado de atención que hace a sus apóstoles, y lo hace allí en Getsemaní. Nos lo narra muy claro Mateo 26, versículos del 40 al 41, donde dice, vino entonces a los discípulos y los halló durmiendo, y dijo a Pedro, con que no pudisteis velar una hora conmigo. Velad y orad, para que no entréis en tentación. El espíritu está dispuesto, pero la carne es débil. Y es muy cierto, hermana. Es que si nosotros no apoyamos en oración todo lo que vamos a emprender durante el día, va a ser muy difícil hacer lo que a Dios le agrada, porque ahí aprovecha el enemigo y lo encuentra uno débil y dice, esta es la oportunidad para yo meterme sigilosamente hasta donde quiero llegar.
1: Así es, hermana, es muy peligroso dejar que el alma pues esté relajada, ¿sí? Es muy peligroso para nosotros no ponernos atención y descuidar la oración en nuestra vida. Aunque no solamente basta que con oración, o sea, no solamente basta que también nosotros actuemos y que todos los días de nuestra vida no nos cansemos de orar, no nos cansemos porque es el alimento de nuestra alma. Y creo que también si nos pusiéramos en el lugar de los apóstoles, nosotros podríamos entender que fue un fuerte llamado a atención del Señor, pero con mucho cariño, ¿no? Fue un santo regaño del Señor. Buscaba también ponerlos en guardia en ese momento de dificultad, en ese momento que estaban pasando, porque el maestro iba a estar preso, lo iban a coger para poderlo llevar, pues, donde los sumos sacerdotes. Entonces, pues ahí estaba nuestro Señor. ¿Pero qué esperaba? Jesús esperaba que los discípulos también oraran con Él, se unieran en oración al Padre, oraran para que ese momento no fuera tan fuerte, para que ese momento fuera como un alivio para el corazón de Jesús, un consuelo. Entonces, Él buscaba también consoladores. ¿Pero qué pasó? Le dimos la espalda en ese momento del Getsemaní. Ojalá pues podamos recapacitar si nos está pasando que se nos viene un sueño, un letargo en nuestra alma, nuestra vida, pues hay que vigilar porque nuestra alma se está descuidando, nuestra alma está cogiendo en esa asedia espiritual y cuidar de que no caigamos fuertemente en esa asedia, en esa pereza espiritual.
0: Por eso es tan importante, hermanos, descubrir en las palabras del Señor no solamente esa clave de vigilar y orar, sino también el reconocer que somos frágiles y que necesitamos de la vida espiritual para estar fortalecidos en medio de la tentación, en medio de los momentos difíciles. Aquí vale la pena mencionar nuevamente, ya lo hemos hecho en otros programas, pero vale la pena porque a nuestro programa se unen muchos jóvenes, muchas personas que pasan por diversas experiencias que necesitan este tema. Y el caso de los novios, muchas veces uno se pone de fuerte y dice, no, es que yo sé cuidarme, es que mejor dicho, yo sé cómo me domino, mejor dicho, yo sé. Y si uno no se cuida de estar en lugares adecuados con su pareja, cae en la tentación. Porque es que la carne es débil, y eso le ha pasado a más de uno. Entonces, hermanos, el mayor consejo es nunca nos confiemos de nosotros mismos, confiémonos más bien de Dios, porque nosotros mismos no somos sino debilidad, esta vasija de barro que hay en nosotros se agrieta cada rato. Entonces, eso es necesario. Y para poder avanzar en la vida espiritual, también es necesario reconocer que al ser vasijas de barro, nos agrietamos, esa misma debilidad que tiene el barro de un momento a otro se cae y se vuelve nada. Por eso recordé ese trocito de la canción de la hermana Glenda que me parece muy lindo porque trae un mensaje muy a la mano con este tema donde dice,

0: de nuevo. Entonces, hermanos, así somos nosotros continuamente con el Señor. Tenemos que tener la humildad necesaria para decirle, Señor, esta vasija de barro se me agrietó, se me quebró, se me volvió pedazos. Tú eres el mejor alfarero y el único que puede volver a ayudarme a recoger esos trozos de barro, volver a armar esta vasija para empezar de nuevo. Y tan lindo que es reconocer esto ante el Señor, porque a veces hasta nos escondemos y nos da pena, pero peor, peor, porque ¿qué vamos a hacer nosotros mismos? No vamos a ser capaces.
1: Sí, hermana, y con eso que dices de la vasija, pensaba ahora, pues hace poco que ocurrió lo del terremoto en Colombia, hay muchas casas que tienen grietas, que están agrietadas. ¿Qué tal donde el dueño de la casa le diga a los arquitectos, no, yo no quiero que ustedes me ayuden, dejemos eso así? ¿Ustedes se imaginan? Ocurre otra calamidad y se cae esa casa. Pues ojalá nosotros dejemos que el Señor de nuestra casa, que nuestro dueño, que es Jesús, pueda remodelar esa casa, pueda echarle cemento, pueda ponerla bien bonita porque tiene muchas grietas. Y no dejemos que esas grietas se queden ahí porque uno a veces se acostumbra al pecado. Quería explicarles también un poco sobre la palabra vigilar, que en el viene del latín, vigilare, y significa estar despierto, cuidar, velar. Muchas veces nosotros pues no estamos despiertos, sino que estamos dormidos espiritualmente en el pecado, que nos acostumbramos a estar ahí en ese pecado y nos acostumbramos al mal olor de ese pecado, a la basura que tenemos con ese pecado. Entonces pues pidámosle al Señor una gracia, eso es de gracia, pedir al Señor, ayúdame, dame la conversión a no dormirme, porque me duermo muchísimo, no solamente digamos que físicamente, pues sí, uno se duerme, es normal que uno se duerma pues en la misa o en el rosario, pues porque uno a veces tal vez el cuerpo está cansado o a veces pues no dormiste bien, o otras veces es también el enemigo molestando que lo hace que a uno dormir en la Santa Misa para distraerlo. Entonces pues debemos poner mucho cuidado en estas situaciones.
0: Uh-huh. Con tal, hermanos, que después de que los apóstoles se ganan ese regaño de Jesús en Getsemaní, ya ellos quedaron curaitos, curaitos. Y ya de ahí en adelante ellos se enfrentaban el mal con firmeza y reconocían que para poderlo hacer tenían sí o sí que orar. Y no una oración de hoy sí, mañana no, una oración con constancia, con gran firmeza. Entonces es algo muy bonito y ellos ahí comienzan a reconocer que realmente el maligno existe y que es su enemigo directo. Porque cuando ya uno reconoce eso, ya uno se tiene que cuidar y ya uno tiene que estar despiertico y no dormirse en los laureles. Hay una parte muy linda en el cuando dice el apóstol San Pedro, en esa primera carta tan bonito, en el capítulo 4, versículos del 7 al 11, dice, el fin de todas las cosas se acerca, sed pues sobrios y velad en oración. Entonces, qué bonito, mire que desde ahí nos viene repitiendo el Señor. Por eso ahorita que tú mencionabas todas estas calamidades, yo lo que más le aconsejo a nuestros hermanos que nos escuchan, que de pronto estén pasando directamente estas consecuencias de estas avalanchas, incendios y terremotos que han venido sucediendo, que tomes de nuevo la palabra de Dios, órala, léela con atención, medítala y al reflexionarla, dialógala con Jesús, porque mira que esto ayuda mucho a recobrar la fe, ayuda mucho a tener una nueva esperanza. Entonces es básico. Dice también en el capítulo 5, en esta misma primera carta, sed sobrios y velad, porque vuestro adversario, el diablo, como león rugiente, anda alrededor buscando a quien devorar. Recordé una frase que nos repetía mucho la Madre Consolación cuando estaba en el monasterio y decía, hijitas, no se vayan a distraer, porque uno a veces piensa que cuando está en el monasterio, ay, tan rico, ya no estoy expuesto a los peligros del mundo, entonces aquí estoy como en una conchita de cristal, mejor dicho, resguardadita al enemigo, aquí nadie me puede hacer daño. Pilas, porque el enemigo, como anda como león rugiente, él en los monasterios suele subirse a los techos y desde ahí también rasguñar y molestar. Entonces, nos hacía hasta dar risa, pero es la verdad, es la verdad. Entonces, y también recordé una frase del padre Antonio que lo decía una y otra vez, hijita, vive este día como si fuera el último. Yo al inicio, la verdad, no entendía mucho esa frase, pero ya después meditándola, hola, sí, mira que sí, tenía razón el padre Antonio, ¿por qué? Mira, si yo me esmero en esto, cuando amanece, Dios mío, qué rico, una oportunidad para listo servirte, amarte. Y cuando ya va atardeciendo, no sé si hoy sea el último, que estas últimas horas de este día las culmine de la mejor manera posible. Que si mañana ya despierto frente a San Pedro y me comienza a hacer el examen, yo pueda decir, Señor, hice todo lo posible, lo que estuvo a mi alcance. Fallé como humano, pero hice lo que mejor pude de la mejor manera. Entonces, qué rico.
1: Genial. Así es, hermana, prepararnos para la muerte, porque muchas veces vivimos como si no fuéramos a morir. Sí, vivimos como que si tuviéramos esta vida para siempre y que nunca, nunca nos fuéramos a morir, pero es una realidad, la realidad de todo ser humano, que algún día va a morir, pero no es el fin. El fin no está en que ya muramos, sino que ahí también viene una realidad que es el cielo, sí, las postrimerías. El cielo, el purgatorio, el infierno, que hay un juicio particular, un juicio final, que yo creo que más en otros programas explicamos de esto, que es muy necesario aprenderlo. Miren que también, hablando nuevamente, volviendo a los apóstoles que estábamos hablando, reflexionando sobre este pasaje bíblico de vigilar y orar, creo que esto al fin de cuentas le quedó muy claro a los apóstoles y más después de la negación que le hicieron al Señor, sí, que Pedro le hizo al Señor, el abandonarlo y finalmente pues Pedro lloró amargamente su pecado, su negación. Y miren que esto también los sacudió, les dio una sacudida a cada uno de ellos. Muchas veces a nosotros nos pasa esto. Sí, que creyéndonos seguros en el camino del Señor, que vamos súper bien, como lo decía la hermana, que uno pues estando en la vida consagrada o en matrimonio o siendo un hijo, pues uno a veces se acomoda, ¿sí? Y nos confiamos en nuestras propias fuerzas, pero no debemos confiarnos de nosotros mismos, sino confiar en Jesús. Una vez un sacerdote muy sabio decía, Señor, digámosle al Señor, Señor, tú puedes en mí. Tú lo puedes hacer en mí. No es que yo puedo, sino tú puedes en mí. Y muy sabio, porque pues realmente uno por las propias fuerzas, uno no puede. Pero Dios puede en nosotros.
0: Sí, hermana, es muy cierto. Mire que tan lindo que Jesús, en medio de todo esto que venimos compartiendo, Él mismo se encarga de ponernos en guardia. Y aquí hay un dicho popular que es genial recordarlo, donde dice, soldado advertido no muere en guerra. También como conocido, guerra avisada no mata soldado. Es la verdad. Hermanos, la realidad es que estamos en un combate. Estamos en una batalla fuerte donde jugamos, mejor dicho, si somos conscientes de esta realidad, nos estamos jugando la vida eterna. La vida eterna, hermano, usted, ¿sí sabe qué significa esto de la vida eterna? Entonces, el enemigo, él tiene una astucia muy tremenda y es inyectarnos adormecimiento. Entonces no nos podemos pues pasar la vida en quedarnos viendo películas, comiendo crispetas hasta que se pase el tiempo, ya llegó la noche, es tardísimo, llegó la hora de dormir, al día siguiente me amanezco cansado, fatigado. Esa es la estrategia, para que ya cansado y así adormecido, ya el enemigo ve que no tiene fuerzas y lo pueden volver y hacer de él lo que quiera. Entonces, ojo, hermanos, alarma, porque hay una frase muy cierta que dice, ociosidad es el adormecimiento del alma. Y qué horrible que por todo esto perdamos el tiempo, perdamos la vida eterna y dejemos la oración a un lado y ya el combate quede en cero. Porque qué lindo un soldado bien adiestrado que se le haga frente al combate. Entonces, que tú seas un buen soldado para que seas ese instrumento de Cristo, ayudarle a salvar muchas almas.
1: Sí, hermana, muchísimas gracias. ¿Qué le parece, hermana Clara Elena, si invitamos a nuestros hermanos a ir a nuestra siguiente sección de presencia y de amor? Digamos juntos, Padre, que todos seamos una sola familia para gloria tuya.
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1: Bueno, queridos hermanos, queremos saludarlos a cada uno de ustedes, nuestros oyentes de Radio Católica Mundial, EWTN, qué alegría que nos escuchan. También saludamos a los que se conectan por YouTube. Saludamos a Hilda Lucy, a Ancísar Aristizábal, Yulisa Rendón, Lujeria Quimis, Claudia Andrea, Dina Serrano, Jonelkin Jiménez, Gloria Soto, Domingo Tomás, Gabriela Chávez, por acá tenemos a Alex Mar y Nelsi. Qué alegría tenerlos por acá con nosotros compartiendo. Saludamos también a los que se conectan desde Facebook y a cada uno de ustedes, gracias por estar aquí. Ahora, hermanos, bueno, por acá ya tenemos a Facebook. A ver, ¿qué hermanos nos se conectan desde Facebook,
0: genial,
1: hermana?
0: Genial. Bueno, tenemos a nuestra querida Nubia Camacho, a Julia Raimundo, a Guadalupe Alfonso, a Carla Matute, a Pame Bustos, a Héctor Miranda, Jorge Melgoza, Lu Mendoza. ¡Qué bien! ¡Qué bien! ¡Qué alegría, hermanos!
1: Así es. Bueno, hermanos, hoy tenemos un gran santo en nuestra Iglesia Católica, obispo y doctor de la Iglesia, el santo que, mejor dicho, por un sí cambió la historia, por un decirle sí al Señor, por un arrepentirse de sus pecados, mejor dicho, cambió muchas cosas en la historia. Así que, hermana, cuéntenos un poco de este santo.
0: San Agustín, ¿cómo olvidarlo si me ayuda a mí tanto para dar el sí al Señor? Dios mío, casi que no, pero él fue, creo que él peló rodilla allá arriba para ayudarme. Bueno, San Agustín dedicó gran parte de su vida a buscar la verdad. ¿Cómo le parece, hermana, que él después de su conversión se destacó por ser uno de los grandes maestros y pensadores de nuestra Iglesia Católica? Entre los muchos temas que él reflexionó, hubo uno que le llegó al corazón y le dio gran importancia, y era todo lo que tenía que ver con la Santísima Virgen María. La amaba con locura. Hermana, qué bueno que lo comentaras a nuestros oyentes, que parte de la vida de nuestra Madre María fue la que más caló en el corazón de San Agustín.
1: Bueno, hermanos, ¿cómo les parece que San Agustín, al contemplar la vida de la Santísima Virgen María, su enseñanza sigue siendo válida para todos los cristianos, sí? Al contemplar este hermoso regalo de la Santísima Virgen como madre y reina de nuestra vida. Y tan hermoso porque cuando el ángel anunció a María que sería la madre de Jesús, ella respondió con total confianza a Dios: hágase en mí según tu palabra. Y esto le gustaba contemplarlo a San Agustín. Miren que es muy importante cuando nosotros reflexionamos, meditamos en la vida de la Santísima Virgen María, pues la vamos a amar mucho más, porque nadie ama lo que no conoce.
0: Qué bonito.
1: Bueno, hermana, y ahora vámonos con la otra pregunta que yo tengo para usted. Bueno, ¿qué aplicación tiene esta enseñanza para nuestra vida?
0: Bueno, hermana, ¿cómo me parece que quiero comentarles primero algo muy bonito? Y es que el San Agustín, tomando de nuevo la frase que tú compartiste a nuestros queridos oyentes, lo que respondió nuestra Madre María: hágase en mí según tu palabra. San Agustín en este momento dice que para él ocurrió algo mucho más profundo que la misma maternidad física de María. Y es ese momento en que Nuestra Señora acoge primero en su corazón al Verbo. Eso es grandioso. Y ella primero cree en la palabra de Dios, cree en todo lo que el Señor dice ahí a través de sus sagradas escrituras. Ella comenzó a confiar y a acoger plenamente esa historia de salvación. Entonces, hermanos, después de todo ese momento de que María acoge a Jesús en su corazón, ahí sí le da la bienvenida a este bello Salvador en su seno. Entonces, mire qué bonito. Dice San Agustín, es que no nos podemos caer en la parte física, también la parte espiritual, donde ella primero lo acoge aquí, donde están todos los sentimientos. Bello, bello, bello, porque uno a veces no se detiene a ahondar en esa parte tan hermosa. Hermana, según San Agustín, ¿en qué consiste la grandeza de María?
1: Bueno, hermana, esto es tan hermoso porque es que María Santísima es la reina. Y pues una reina es, mejor dicho, a los ojos del ser humano es alguien grande, alguien muy importante. Y pues para él veía mucho en María como un modelo perfecto de su vida, como una perfecta discípula del Señor, la veía así. Su grandeza no consistía únicamente en haber sido la madre de Cristo, sino también en haber escuchado a Dios, a escuchar su palabra, meditarla, hacer la vida. Y para él esto era impresionante acerca de la madre de Dios. Y no, pues hermana, cuéntenos un poco sobre esta enseñanza. ¿Qué aplicación también tiene esta enseñanza?
0: Sí, es muy lindo. Mire, esta enseñanza hay una aplicación muy concreta y es que no basta con conocer a Jesús o escucharlo. Cada cristiano está llamado a recibir esta bella palabra, a creer en ella, a permitir que transforme su vida por completo. Y fuera de eso, tomar conciencia de que si acoge así esta santa palabra, comienza a transformarse en su vida ese pensar, ese sentir, ese actuar, ese desear. Mejor dicho, si acogemos la santa palabra de Dios como María la acogió en su corazón, llegamos a ser criaturas nuevas. Bueno, entonces, hermana, ¿por qué dice San Agustín que María es una guía segura para acercarse a Cristo?
1: Bueno, primero porque María Santísima recorrió ese camino antes que nosotros. Ella recorrió el camino de la santidad, el camino que Dios le trazó a ella. Mire que ella escuchó, creyó y se entregó completamente a la voluntad de Dios. Por eso sigue siendo una guía segura para todos los que desean acercarse a Cristo, todos los que deseamos la vida de santidad. Por eso la Santísima Virgen María es el camino más seguro para ir a Jesús. Y cuéntenos, hermana, miren que hoy en día se escucha mucho en el mundo que acudir a la Santísima Virgen María continuamente puede llegar a gloriarnos, a llevarnos, bueno, a alejarnos de Jesús, perdóneme ahí, alejarnos de Jesús. Y dices, ¿qué dice San Agustín al respecto de esto?
0: Bueno, sí, es que esto se escucha bastante, pero mire, él hace una aclaración tan perfecta. Dice, cuando nosotros nos acercamos a María, en ningún momento nos vamos a alejar de Jesús. Al contrario, María, en esa misión tan linda que Dios le ha confiado en este mundo, ella señala a Jesús y nos enseña a seguirlo como ella lo hizo en esta tierra. Así es que no tengamos miedo de amarla, de honrarla, porque ella es el puente, el camino seguro para encontrar el Salvador. Bueno, hermana, ¿con qué frase resumió San Agustín esta verdad que acabamos de mencionar?
1: Bueno, una frase muy hermosa y es que María fue más bienaventurada por recibir a Cristo mediante la fe, por llevarlo en su cuerpo. Y con estas palabras recordaba que la fe fue el primer y más importante paso en la misión de la Santísima Virgen María. O sea, la fe de María que cambió la historia, así como también cambió la historia aquel hombre que estaba súper desconvertido, estaba en el mundo y que luego dijo, tarde te amé, hermosura tan antigua y tan nueva. Hoy también, pues la Virgen María, nuestra Santa Madre, cambia la historia, cambia el rumbo de los cristianos. Pues qué hermoso, porque la Santísima Virgen, al dar ese sí, cambia nuestra vida. Y hermana, qué semejanza con la Eucaristía, qué semejanza tiene esta relación de María Santísima en nosotros, en nuestra vida.
0: Sí, mire, así como María recibió a Jesús, pues primero que todo, cuando ella recibió a Jesús en su corazón por la fe, También estamos llamados nosotros a recibir a Jesús en la Eucaristía, con esa misma disponibilidad con que ella le recibió, con amor, con fe, con disposición, y veremos cómo nuestro ser interior va dando paso hacia eso que estamos llamados todos, como es la santidad. Entonces, definitivamente, María, como mujer de fe, con ese lindo ejemplo que ella nos dio, eso nos anima a cada día que vayamos a recibir la Sagrada Comunión, lo hagamos como María recibió a Jesús en su seno y en su corazón.
1: Así es, hermanos, qué hermoso, pues, meditar un poco sobre la Santísima Virgen María, y San Agustín nos lo enseña el día de hoy. Pidámosle a este santo que nos acompañe, pidámosle a él también que interceda por esa persona que también es otro San Agustín, que estaba desconvertido, y que el Señor lo devuelva a la conversión, lo vuelva hacia él. Porque muchos hemos sido también un San Agustín en nuestra vida, pero qué lindo que nuestro Señor nos encuentre. Y hermanos, pues ya terminando esta sección, queremos invitarlos, no sé si ustedes recuerdan por ahí que los hemos estado invitando a un concierto eucarístico este 19 de septiembre. Por favor, aprovechen que esto es un regalo del Señor para cada uno de nosotros. El que canta ahora dos veces, aprovechemos y oremos también por los países que necesitan de nuestra oración, de nuestra entrega, de ese amor al Señor. Y por acá Lupita Pérez desde Facebook nos dice: buenos días, queridas hermanas, una pregunta, ¿cómo puedo registrarme para el encuentro eucarístico virtual? Pues mira, puedes escribirnos al siguiente número de WhatsApp, +1 480 612 5737, +1 480 612 5737. Bueno, los dejamos con un video, queridos hermanos.
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1: Bueno, queridos hermanos, continuamos con este tema de hoy, despiertos en la fe. Y queríamos mencionar un poco al Papa León XIV, a nuestro Papa León XIV, con una frase que tenemos por aquí que de verdad que es impresionante, que habla sobre la fe.
0: Sí, dice, es la fe la que nos permite ver la luz de Jesucristo en nuestra vida. Me encanta esa frase que nos comparte el Papa León XIV, nuestro querido Papa, porque aquí también nos da una claridad muy grande acerca de la importancia de tener a Jesucristo en nuestra vida, porque mediante la fe lo vamos a poder ver a Él. Mejor dicho, lo vamos a tener presente en todo lo que hagamos, en toda circunstancia que pase en nuestra vida, en todos los momentos difíciles. Por eso, hermanos, si a ti en este momento te falta la fe, si ves que ya no puedes más, que ya hasta no tienes ni deseo de seguir viviendo, pídele al Señor, dame esa fe que le diste a María para poder descubrir a Jesucristo en todo lo que está aconteciendo en mi vida y poder tener ese nuevo ánimo de seguir luchando.
1: Así es, hermanos, seguir luchando nos invita pues nuestro Santo Padre. Y en esta parte del programa, explorando las palabras de nuestro Señor, meditemos también esta advertencia clara de nuestro capitán. tengamos los ojos bien abiertos porque el enemigo nos quiere adormecer a nosotros, nos quiere pasar su cola sobre nosotros para podernos quedar dormidos. Tengamos esos ojitos bien abiertos al Señor y los oídos también atentos, abiertos a lo que Dios quiere hablarnos a cada uno de nosotros. Hermanos, cabe aclarar también, decirles que es importante nuestro cuidado. ¿Y cómo así, hermanita? ¿Cómo el cuidado físico? ¿Cómo yo me vea? Pues sí, está bien, el cuidado, pues porque tenemos el cuerpo, que es el templo del Espíritu. Pero también el Señor nos pide cuidar nuestra alma, que nosotros nos importemos por nuestra alma, que sea nuestra mayor preocupación la santidad. Decía el Santo Domingo Sabio, mi mayor preocupación es ser santo y mi mayor tristeza es no alcanzarlo, no lograrlo. Que nosotros podamos preocuparnos por nuestra alma, porque muchas veces uno dice, ay sí, oremos por el mundo entero, que bueno, yo quiero hacer sacrificios por las personas, yo me esmero y me esmero solamente por el mundo, por las personas, para que se salven su alma, pero yo voy descuidando la mía. Eso sería un grave error si yo descuido mi alma también. Por eso el Señor nos pide cuentas y quiere que también nos esforcemos en cuidar el tesoro que Dios nos ha regalado a cada uno de nosotros.
0: Qué bonito. Mire que también reflexionando acerca de lo que hablábamos hace ratito, de que nadie está libre de pasar por un momento difícil, y los momentos difíciles a veces los permite el Señor para ayudarnos a crecer en muchas virtudes y también para ayudarnos a descubrir cuán grande es su amor, cuán grande es su misericordia. Entonces, hermanos, todos ustedes los que nos están escuchando, no solamente los que se encuentran pasando por momentos difíciles en medio de estos desastres naturales que se han venido dando últimamente, sino también los que están pasando por A o B circunstancia donde la prueba se hace fuerte, les invitamos para que vayan a los libros de las Sagradas Escrituras, a Esdras y Nehemías, porque allí el Señor nos habla acerca de la reconstrucción del templo y de las murallas de Jerusalén después del destierro de Babilonia. Esto nos va a ayudar bastante, bastante. Eso nos va a dar una nueva esperanza, nos va a dar una nueva luz, nos va a animar y vamos a poder decir, sí se puede. Como decía San Agustín, si otros han podido, ¿por qué yo no? ¿Cómo pudieron los otros? Con la ayuda del Señor. Yo también cuento con esa gracia y con esa ayuda.
1: Así es, hermana, y miren tan bonito porque pues Nehemías, que era un judío, vivía en Susa, en el Imperio Persa, y él ocupaba un puesto de confianza como copero del rey Artajerjes, el nombre ese es un poquito difícil. Miren que al enterarse de que Jerusalén estaba destruida, sus murallas derribadas, quedó profundamente afligido. ¿Y qué hizo? Pues miren que Nehemías es un gran ejemplo para nosotros, porque él lo primero que hizo fue orar y ayunar. Dice en Nehemías 1:4, me senté, lloré y estuve de duelo algunos días, ayuné y oré ante Dios del cielo. Qué bonito que podamos aprender de esta misión que Dios le encomendó a Nehemías, orar por el pueblo, por la construcción de las murallas. Hermanos, ¿y qué les parece si hacemos una pausita, cantamos? Porque el que canta ora dos veces, recuerda ese concierto que ahí nos espera cada uno de nosotros. Y aprovechemos con este canto, esta pausa musical, y digamos juntos, Padre, que todos te conozcan y te amen.

0: Seguimos conectados.
1: Continuando con nuestro tema, hermanos, despiertos en la fe, quería compartirles antes de continuar pues con lo de Nehemías, el profeta Nehemías, quería hablarles un poco de una frase que nos comparte el Papa León XIV. La fe es el vínculo de amor entre Dios y el hombre. Es tan hermoso porque es que, o sea, la fe no es solamente creer en Dios, si yo creo en Dios, de que Él existe y ya, sino que también es entrar en una relación íntima de amor con aquel que sé que me ama, con aquel que me ha creado. Entonces, pues es muy lindo poder buscar también y escuchar lo que el Papa León XIV nos está diciendo, porque es lo que Cristo, nuestro Señor, nos dice a través del Santo Padre. Entonces, pues qué lindo que podamos escuchar el Ángelus en las homilías del Santo Padre, poderlo escuchar. Y ahora, pues dándole resumen a esta hermosa historia de Nehemías y Esdras, diremos que el profeta Esdras recibe la misión de volver a Jerusalén y liderar la reconstrucción del templo. Qué bonito esta misión que el Señor le encomienda a él, y esto gracias a la ayuda de un rey que temía a Dios. Ay, ¿cómo así, hermana? Pues imagínese que él decidió dejarlos en libertad y al cual le pidieron esa ayuda, las personas. En realidad, esto es una obra que les toma alrededor de 50 años detenidos en algunos momentos por dificultades, ¿sí? Por eso demoró 50 años. Habían dificultades como los desánimos, obstáculos en la misión. Y aquí vemos también que hay una plegaria, ¿sí? Que es escuchada por Dios, esa plegaria del pueblo que Dios escucha.
2: Sí, miren qué bonito que después de sus 50 años, Nehemías llora porque él dice, está bien, el templo está siendo reconstruido, pero todavía las murallas y las puertas de la ciudad todavía no, y estamos desprotegidos. Pero llega un momento en que él hace caso a la palabra de Dios y recibe la ayuda del siguiente rey persa, y listo, continúa. Entonces, como tú decías ahorita, eso encuentra muchísimos obstáculos, y aún en medio del trabajo les toca defenderse contra el enemigo, o sea, la lucha es tremenda. De ahí la importancia de estar vigilantes y orantes, porque si no, ellos no hubieran podido hacer nada, porque la dificultad fue inmensa.
1: Así es, hermana, y miren que de estos dos libros vamos a tomar algunos elementos que a nosotros nos pueden ayudar en nuestra vida y en este diagnóstico de cada uno de nosotros. Miren que el primero, no hay templo, decían ahí. Nuestro templo está totalmente destruido, hermanos. Esa sería una de las preguntas que nos deberíamos hacer. Es decir, ¿realmente tenemos a Dios como nuestro centro? ¿Como nuestro centro? Tenemos otros dioses a los que nosotros pues le rendimos culto y dejamos que siga destruida nuestra relación con Dios Padre. Pues deberíamos ir mirando y pedirle al Señor que nos dé la sabiduría para saber mirar hacia adentro ese templo que Dios ha construido si nosotros lo hemos destruido.
2: Mira qué bonito pasar también a la reconstrucción de mi templo. Entonces vale la pena, hermanos, hacernos una preguntita cada uno de cara a Dios. ¿Será que hemos pasado a otra etapa? Esa en que nos hemos liberado de Babilonia y hemos reconocido a Dios como nuestro único Dios y luchamos por cumplir sus mandatos. Miren, hermana, que esto lo podemos asemejar perfectamente a esos momentos, porque aquí es cuando yo tengo que reconocer, bueno, estoy confesando en verdad mis faltas ante Dios con la mayor honestidad posible, de cara a Dios, todo en lo que he fallado, y ¿será que en mí hay un deseo sincero de no volver a pecar? Aunque es difícil, después de uno estar bien metido en la oscuridad, ya volver a empezar de nuevo y ya dejar el pecado a un lado, es difícil. Pero también el Señor nos da muchas oportunidades para seguir caminando y volver a ese momento de oración que aflojé en un tiempo, y eso hizo prácticamente que cayera al abismo.
1: Así es, hermana. Y otro es que son las murallas destruidas. Otra frase puede ser esa en la que efectivamente reconocemos a Dios, que hemos vuelto a la Santa Misa, al templo, a la confesión, pero las murallas están destruidas en mi vida. Esas puertas se destruyeron. Esto quiere decir, ¿qué está pasando en mi vida espiritual? Si yo voy a la misa, actúo como una persona que exteriormente asiste pues a las cosas de la fe, a los sacramentos, pero en realidad detrás yo llego a mi casa y empiezo a ver videos que no le hacen bien a mi alma, empiezo a tener conversaciones que no son de Dios, sino que son del mundo, de muchas cosas. ¿Cómo estoy yo? ¿Cómo está mi alma realmente? ¿Esa Jerusalén está destruida? ¿Me falta esa unión con Dios? Sí, deberíamos preguntarnos cómo están esas murallas.
2: Importantísimo, vigilantes, ¿no? Bueno, ahora voy a defender esa construcción, porque no me puedo quedar ahí manicruzado, no, tengo que defenderla. Entonces, a ejemplo de Nehemías, en una mano con la espada y con la otra sigo construyendo. Por una parte, pa, pa, pa, pa, y por la otra le sigo dando la construcción, sí, para no dormirme. Entonces, qué bonito, hermanos, es que en ese momento yo también me arme de oración y busque la forma de ir cubriendo esas brechas. O sea, antes de cubrir esas brechas, reconociendo también mis debilidades, y al cubrir las brechas, miro bien que no haya ningún agujero por donde se pueda meter el enemigo. O sea, una vigilancia las 24 horas, aún mientras que duerma. Por eso es tan bueno cuando uno ya llega a descansar y le dice al santo ángel, porque todos tenemos un santo ángel, decirle, angelito de mi guarda, mire, mientras que yo descanso, usted cuide de mí y pida a Dios que cada latido de mi corazón esté unido a él para que en ningún momento me desprenda de su lado y esté vigilante hasta en la oración.
1: Sí, hermana, y por eso esta meditación nos puede ayudar a comprender si en realidad estamos en actitud de vigilancia y de oración, o si hemos descuidado nuestra vida de oración, si no estamos vigilando en esa oración, en esa vida de intimidad con Dios, porque Dios lo que quiere es eso, no solamente rezar al Padre Nuestro, Ave María todos los días antes de dormirme y eso es todo lo que hago, no, Dios lo que nos pide es más. Porque Dios nos ama más, nosotros también debemos dar más. Cuesta, hermanos, cuesta dar más porque uno está muy acomodado. Pero el día que uno se desacomode y diga, bueno, yo quiero darle todo al Señor. Miren que hoy leía un poco de una santa, Santa Gema Galgani, que le decía, Señor, yo quiero sufrir, dame sufrimientos. Yo quiero sufrir por amor a ti porque tú sufriste por amor a mí. Quiero sufrir por las almas. Obviamente, pues el Señor a cada uno le encomienda una misión y no le vamos a decir, Señor, que mándame una enfermedad, pues mejor no. Es lo que en tu voluntad, tú desees de mí. Hermanos, pues ya terminando este hermoso programa, ¿qué les parece si hacemos una oración para pedirle al Señor que nos acompañe? En el nombre del Padre, del Hijo, del Espíritu Santo. Amén. Te damos gracias, Señor, por este día, gracias por este programa, por lo que hemos aprendido. Amado Jesús, tú que estás en la Eucaristía, pedimos que vengas sobre cada uno de nosotros, que te pasees, Señor, Maestro. Te pedimos, Señor, que nos hagas conscientes si en algún momento no hemos vigilado nuestra vida, en nuestra vida interior, que nos ayudes a ver si estamos en una sedia espiritual, en una mediocridad, tibieza o frialdad. Ayúdanos, a ejemplo de San Agustín, que nosotros podamos también renunciar a muchas cosas, renunciar totalmente, dejarlo todo por amor a ti y seguirte sin miedo, sin tener dudas de que si lo que estoy haciendo está bien, si seguirte sea lo correcto. Siempre va a ser lo correcto seguir a Cristo desde la vocación a la que Él nos llama. Y te pedimos, María Santísima, Reina Inmaculada, que bendigas a todas las personas que se conectan, que se conectaron hoy, que van a ver este programa, para que cada día, mamá, ellos sean los hijos que Dios Padre desea. Mamita María, acompáñanos y bendice también a todos los países que están en guerra, los países que están destruidos por muchos desastres naturales. Te pedimos que nos protejas, que protejas a los pueblos que urgen de esa intercesión tuya, mamita María. Bendícelos y acógelos en tu corazón inmaculado, diciendo, mamita María, reemplázanos. Gloria al Padre, y al Hijo, y al Espíritu Santo.
2: Como era en el principio, ahora y siempre, por los siglos de los siglos. Amén.
1: En el nombre del Padre, del Hijo, del Espíritu Santo. Amén. Amén. Bueno, queridos hermanos, muchísimas gracias por acompañarnos en este programa. Que Dios los siga bendiciendo a cada uno de ustedes. Hasta un próximo programa. Hemos estado con ustedes la hermana
2: Clara Elena
1: y la hermana María Isabela desde Cali, Colombia. Dios los bendiga.
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2: Dios nos creó con libertad. ¿Y por qué lo hizo? Porque el amor solo es posible si uno es libre. Y Dios nos creó para amarlo a Él y para amarnos unos a otros. Pero el amor es siempre una elección. Soy yo quien elijo a Dios por encima de todas las demás cosas. Yo elijo seguir el sendero que Él ha trazado para mi vida, no el que yo quisiera para mí. Jesús nos dice que la obra de Satanás consiste en dividir y dispersar, en crear divisiones entre nosotros y Dios, y también en nuestras relaciones entre unos y otros. La fuente de la unidad es

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2: Ven, Espíritu Santo, llena los corazones de tus fieles y enciende en ellos el fuego de tu amor. Envía, Señor, tu Espíritu Creador y renueva la faz de la tierra. Oh Dios, que has iluminado los corazones de tus hijos con la luz del Espíritu Santo, haznos dóciles a sus inspiraciones para gustar siempre el bien y gozar de su consuelo. Te lo pedimos por Jesucristo nuestro Señor. Amén.

nuevamente desde el estudio 4 de Radio Católica Mundial aquí en la hermosa ciudad de Birmingham, Alabama. Les da la bienvenida Jorge Graña a esta nueva edición del programa Oración y Vida. Un viernes más que el Señor nos ha regalado. Estamos contentos, estamos agradecidos por el don de la vida y por todas las bendiciones que el Señor

0: Señor derrama cada día en nuestras vidas. A veces no somos conscientes de que recibimos cada día muchas bendiciones, muchos bienes que el Señor nos da, y deberíamos pues ser un poquito más receptivos a esos regalos que el Señor nos da a diario. Hoy me acompaña el querido padre Roberto Mena, y ya saben que con el padre Roberto, un sacerdote, siervo, misionero de la Santísima Trinidad, que por muchos años forma parte de este programa y de esta gran familia radial, ya saben que con él hemos iniciado una serie larga de programas que, bueno, incluye nada más y nada menos que el Catecismo de la Iglesia Católica. Y hemos ya en varios programas comenzado a compartir con ustedes varios de los capítulos desde el principio de este hermoso Catecismo de la Iglesia Católica, que espero todos ustedes tengan a mano ahí en su casa, además de la Sagrada Escritura. Y en anteriores programas ya habíamos comenzado, siguiendo el orden del catecismo, a explicar cada uno de los artículos del credo, nuestra profesión de fe, ese que recitamos cada domingo en la celebración de la Eucaristía. Y siguiendo el orden, pues hoy nos tocaría el artículo número 4. Padeció bajo Poncio Pilato, fue crucificado, muerto y sepultado. Padeció bajo Poncio Pilato, fue crucificado, muerto y sepultado. De esto vamos a estar comentando en el día de hoy, y desde que iniciamos, también, además del Catecismo de la Iglesia Católica, que en este cuarto artículo lo inicia a partir del numeral 571 en adelante. Además de este texto del Catecismo que iremos mencionando, hemos querido también compartir de manera muy especial la explicación que hace San Agustín de cada uno de los artículos del credo en una serie de pláticas que él dio y que fueron recogidas. Y ya sabemos que con esa profundidad y esa claridad de pensamiento que caracteriza a Santo Tomás, vamos profundizando y enriqueciendo nuestra manera de comprender este misterio de la fe. Gracias, Padre Roberto, y gracias a todos ustedes por estar con nosotros. Bienvenido, Padre.
1: Gracias y muchas bendiciones a los oyentes. Y sería bueno también que pudiéramos dar el correo electrónico para que nos manden sus comentarios desde donde quiera que nos están sintonizando. Sus preguntas o sus comentarios los pueden mandar al email, si tú les puedes mencionar cuál es.
0: Bueno, pues es muy fácil, padre, es el título del programa, oracionyvida@ewtn.com, oracionyvida@ewtn.com, o también pueden escribir a jgrana@ewtn.com. Y de hecho, ahora que usted lo menciona, pues mire, tengo aquí dos, hay más, pero bueno, tengo estos dos que fueron los dos últimos que llegaron. Uno es de Rosa María, una oyente que nos escucha desde la ciudad de Cuenca, en Ecuador, y nos da las gracias por explicar esto del credo. Dice ella que le están ayudando mucho los programas a entender estas verdades de la fe, y lo está compartiendo además con su esposo y con el resto de la familia. Así que muchas gracias a ella. Y también Pedro Pablo, otro radio escucha que nos escribe desde Perú, y también él escucha y comparte estos programas de Oración y Vida, y nos alienta a que sigamos con estas explicaciones, padre. Así que mire, Ecuador, bien. Perú, y quién sabe, hay como tres emails más que no los tengo ahora aquí. Recuerdo otro que es de aquí, de Estados Unidos, si no me equivoco, es de Texas, no recuerdo qué ciudad en Texas, pero hay dos más que son también, uno es de El Salvador, creo, y sí, es decir, esa es la magia también de la radio, que nos escuchan alrededor del mundo, y ustedes pues se pueden comunicar con nosotros y sugerirnos también temas, como es el caso. Esto que estamos haciendo es porque ustedes lo solicitaron, lo pidieron, y además también pues compartir sus experiencias y sus enseñanzas también, que nosotros aprendemos los unos de los otros. Y vamos entonces, padre, a coger el toro por los cuernos.
1: Bueno, pues nos vamos al catecismo primero, sí, porque las personas pueden ir a su catecismo para ubicarse. Está en el número 571 en adelante.
0: Exacto.
1: Pero me quiero enfocar en los dos primeros, 571 al 72. Y ahí nos habla que el misterio pascual de la cruz y de la resurrección de Cristo está en el centro de la buena nueva que los apóstoles y la iglesia a continuación de ellos deben anunciar al mundo. El designio salvador de Dios se ha cumplido de una vez por todas por la muerte redentora de su Hijo Jesucristo. La iglesia permanece fiel a la interpretación de todas las escrituras dada por Jesús mismo, tanto antes como después de su Pascua. No era necesario que Cristo padeciera eso y entrara así en su gloria, como nos dice Lucas 24, versos del 26 al 27 y del 44 al 45. Entonces los padecimientos de Jesús han tomado una forma histórica concreta por el hecho de haber sido reprobado por los ancianos, los sumos sacerdotes y los escribas, Marcos 8:31, que lo entregaron a los gentiles para burlarse de él, azotarle y crucificarle, Mateo 20:19. Me llama la atención porque los grandes santos de la iglesia, pues los padres de la iglesia siempre han mencionado la pasión de Cristo como un elemento fundamental en la espiritualidad del cristiano. Estamos muy acostumbrados a pensar en la cruz de Cristo solamente en el tiempo cuaresmal, pero durante todo el año, ¿verdad? Incluso el Código de Derecho Canónico dice que los días viernes son días penitenciales, y pensamos en esa pasión de Jesús, podemos meditar en este misterio tan importante y nos da fuerza para vivir los sufrimientos actuales de cada uno. Sabemos que entre los oyentes muy seguramente hay personas enfermas físicamente, mentalmente, que a través de estos programas se van llenando de Dios y van aprendiendo más, y en este caso de lo que es la pasión de Cristo. Y los grandes santos solían tener pues en su mesa de noche un crucifijo y también una calavera para recordarles que hacia la muerte nos dirigimos, ¿sí? Y nos unimos a la cruz, a la pasión, a la muerte de Jesucristo y a su gloriosa resurrección, que denominamos el misterio pascual. Y creo que eso es muy importante, porque no es solamente un elemento doctrinal, pero también de nuestra propia espiritualidad como católicos.
0: Mire, todo esto que usted nos ha dicho ahora y nos ha mencionado, y esta referencia a la cruz y a la pasión del Señor, que, como dice usted, muchas veces la tenemos relegada nada más que al tiempo de Cuaresma, pero en realidad es la realidad, es nuestra salvación, que nace de esa pasión, de esa muerte del Señor, y a través de esa cruz recibimos la salvación. Y tengo aquí, fíjese, yo se lo decía a usted fuera del aire, y creo que usted me ha dado pie para compartirlo en este momento. Es un audio que me envió por el WhatsApp hace ya un tiempito un querido amigo que vive en España, en cerca de Madrid, ahí en Torrejón de Ardoz, y me enviaba este audio que lo titula "La cruz no es un logo". Escuchemos, y para que vean qué bien está expresada esta idea.
2: La cruz. Nos hemos acostumbrado a verla en colgantes, tatuajes, pendientes, emojis, farmacias, ambulancias. La vemos y ni siquiera recordamos qué es, qué significa, qué nos debería recordar. Nos hemos acostumbrado a verla. La llevan los que creen, la llevan los que no creen, la llevan los que no saben qué creer, la lleva todo el mundo. Sí, seguimos yendo a misa, pero cuando vemos la cruz y no nos duele, vemos la cruz y no nos consuela. Nos hemos acostumbrado a verla. Hemos olvidado que quien murió ahí no lo hizo para que tuviéramos vacaciones. No lo hizo para que nos sintiésemos parte de un grupo. Murió porque nos ama hasta el extremo. Murió para salvarnos. Hemos olvidado que la cruz no es solo tradición, es una historia real. La historia de nuestra salvación. La de todos y cada uno. Sí, la tuya también. La cruz es nuestro signo, porque hemos heredado a través de ella el cielo. La cruz no es un logo, es el precio de tu vida. Es la salvación de tu alma.
0: La cruz es la salvación de tu alma. Y claro, como dice aquí, nos hemos acostumbrado a verla y hemos banalizado este símbolo tal punto que ya no nos dice nada, ya no nos duele, ya no nos interpela. Y yo recuerdo hace muchísimos años, era yo todavía un adolescente, y leí una frase que nunca se me olvidó, y es relacionada con esto precisamente. Creo que en algún que otro programa hace mucho tiempo la he mencionado. La frase en concreto dice lo siguiente: en la época de las bárbaras naciones, colgaban de las cruces los ladrones, pero ahora, en el tiempo de las luces, del pecho del ladrón cuelgan las cruces. Y sí, hermano y hermana que me estás escuchando, a veces llevamos colgada al pecho un crucifijo, una cruz, y es como si fuera un talismán más que tenemos, y nos olvidamos del que precisamente en esa cruz, en ese madero en el que fue torturado y muerto nuestro Señor, nuestro Salvador, se sintetiza todo el Evangelio. Ahí se sintetiza todo el amor de Dios por cada uno de nosotros, que entregó a su Hijo a una muerte de cruz por nuestra salvación. Y vamos a ver ahora, Padre, porque este cuarto artículo dice que bajo Poncio Pilato fue crucificado, muerto y sepultado. Es decir, Cristo padeció y fue una... Y dice los apuntes aquí que tenemos de el querido recordado Santo Tomás: así como es necesario que el cristiano crea en esa encarnación, y ya lo vimos en artículos anteriores, en esa encarnación del Hijo de Dios, también es necesario que crea en su pasión y su muerte, porque, como dice San Gregorio, no nos aprovecharía nada el haber nacido si no nos hubiese aprovechado el ser redimidos. Es decir, debemos creer que Cristo de tal modo sufrió la muerte que muriera su divinidad, sino que murió su naturaleza humana. O sea, esto que nos quede claro, no es su divinidad la que muere, porque Dios no muere, pero muere su naturaleza humana. No murió en cuanto que era Dios, sino en cuanto que era hombre. Y esto es claro por tres ejemplos, y lo cito aquí tal cual, Padre, dice Santo Tomás. Uno está en nosotros mismos. Dice él, es evidente que cuando muere una persona por la separación del alma y el cuerpo, no muere el alma, sino el cuerpo mismo o la carne. Y eso lo vemos. Pues normalmente cuando enterramos un ser querido, un amigo, un cuerpo humano, cualquiera que sea, al cabo del tiempo se hace la exhumación de ese cadáver y, claro, se han desintegrado todo lo que es la carne, todo, quedan los huesos que luego se guardan en un osario, pero el cuerpo ha desaparecido, pero el alma permanece. Dice, otro ejemplo que pone aquí él de Santo Tomás, dice, pero si los judíos no mataron a la divinidad, parece que no pecaron más que si hubiesen asesinado a otro hombre cualquiera. A esto hay que decir que si el rey, y pone aquí el ejemplo Santo Tomás, si un rey estuviese vestido con un traje y alguno manchase ese traje, incurriría en tanta culpa como si manchase al mismo rey. Los judíos, aunque no pudiesen asesinar a Dios, sin embargo, matando la naturaleza humana asumida por Cristo, fueron tan castigados como si hubiesen asesinado a la divinidad. Y después dice, igualmente, como hemos dicho, el Hijo de Dios es el Verbo de Dios, y el Verbo de Dios se encarnó como la palabra del Rey escrita en un papel. Eso lo veíamos en el programa anterior. Si pues alguien desgarra el papel del Rey, se estimaría como si desgarrase la palabra del Rey. Y por eso se tiene en tanto el pecado de los judíos como si hubiesen matado al Verbo de Dios. Aunque, y hablando aquí de esto que Santo Tomás está diciendo, Padre Jorge, Padre Roberto, perdón, quiero mencionar que, y el catecismo en esto es muy claro también, no son los judíos todos, y como dice aquí el catecismo, no se le carga a todo el pueblo judío esa ese asesinato, digamos, de el Señor. Dice, los judíos no son responsables colectivamente de la muerte de Jesús. Y estoy haciendo referencia al numeral 597. Dice, teniendo en cuenta la complejidad histórica manifestada en las narraciones evangélicas sobre el proceso de Jesús, y sea cual sea el pecado personal de los protagonistas del proceso, Judas, el Sanedrín, Pilato, lo cual solo Dios conoce, dice, no se puede atribuir la responsabilidad del proceso al conjunto de los judíos de Jerusalén, a pesar de los gritos de una muchedumbre manipulada. Creo que es bueno tener en cuenta esto, aclararlo. Y fíjese, porque en este proceso de Jesús, Padre Roberto, ocurre algo curioso, y es que grupos que no se llevaban entre ellos, es decir, había enemistad, por ejemplo, incluso hasta cierto punto a veces irreconciliable frente a Jesús. Los fariseos lo odiaban y no lo querían porque rompía todos sus esquemas. El procurador romano pues quería salvar su puesto, su pellejo y el pan de sus hijos, diríamos. Los sacerdotes le tenían miedo, el Sanedrín no sabía cómo enfrentar a Jesús. En definitiva, que estos grupos que entre ellos mismos no se llevaban, se confabulan y crean toda esta trama para llevar a la muerte a un inocente. Y esto es importante que lo tengamos en cuenta también, padre.
1: Sí, creo que eso es muy importante porque incluso en la liturgia se han hecho cambios, porque la liturgia del Viernes Santo, imagínense, antes del Vaticano II, pues era muy común que se mencionara a los judíos como los causantes de la muerte de Jesús. Pero actualmente se ora por nuestros hermanos judíos para que acepten que Jesús es el Mesías. Pues ha habido un cambio de mentalidad en la iglesia también.
0: Exacto.
1: Entonces eso de decir malditos judíos y cosas así que antes se escuchaba muy común, pues ahora hay como una relación más directa con los judíos y entendemos que todo eso fue producto de una historia, así lo está diciendo el catecismo, una manipulación de una muchedumbre para que pensaran de la manera que los políticos y que la aristocracia sacerdotal de ese tiempo pensaba. Entonces, todo eso lo tenemos que tener en nuestra mente, porque si no, ¿cómo podemos entender que los mismos que le dijeron a Jesús, ¿verdad?, Hosana al hijo de David cuando entró en Jerusalén, son los mismos que después le dicen,
0: crucifícalo, crucifícalo.
1: Entonces, sí, hay pues una manipulación de las muchedumbres y lo que se suele decir hoy, una presión de grupo para que hubiera esa respuesta de parte de algunos judíos.
0: Así es, padre, y qué bueno que usted lo ha aclarado todavía más con estos ejemplos. Mire, yo quería ahora hacerle esta pregunta porque, siguiendo aquí con los apuntes de Santo Tomás, les voy a hacer la pregunta y inmediatamente nos vamos a ir a una hermosa canción de Rafael Moreno y al regreso, después de esta breve pausa musical, usted nos da respuesta a esto que quizás no solo Santo Tomás se lo preguntaba, sino muchos nos podemos hacer esta pregunta. ¿Qué necesidad había de que el Verbo de Dios padeciese por nosotros? ¿Era necesario? ¿Qué beneficio nos reporta este padecimiento, este sufrimiento y esta muerte de Jesús? Le dejo para que nos dé la respuesta al regreso después de escuchar esta hermosa canción de Rafael Moreno titulada Al nombre de Jesús.

0: Hermosa esta canción en la voz de Rafael Moreno, este cantautor mexicano cuyas letras y música tienen esa unción y esa riqueza espiritual que nos invita a reflexionar y a orar con la música. Antes de este corte, yo le había dejado una pregunta al padre Roberto. Y le preguntaba, como mismo se cuestionaba Santo Tomás también, ¿qué necesidad hubo de que el Verbo de Dios, es decir, la segunda persona de la Santísima Trinidad, Jesucristo, qué necesidad hubo de que Él padeciese, de que muriese en la cruz por nosotros, Padre?
1: Bueno, pues está conectado con el programa anterior que tuvimos sobre la encarnación, ¿no? Entonces, cuando Jesús fue enviado por el Padre para encarnarse, directamente estaba conectado con la salvación del género humano. No tenía otro sentido la encarnación. Y lo mismo está conectado con la redención de Cristo, con la muerte, la pasión de Cristo y su resurrección. Entonces, San Pablo decía en la Carta de los Romanos que si por un solo hombre entró la condenación en el mundo, que también por otro hombre, que es Jesucristo, íbamos a obtener la salvación de nuestros pecados. Así que es por eso tan necesario que Jesús no solo se encarnara, pero también muriera por nosotros, nos salvara, fuera nuestro Redentor y Salvador también.
0: Así es, y usted mencionaba ahora a San Pablo, y precisamente San Pablo en su carta a los Romanos dice que en su pasión aparece el amor insondable de Dios, que no perdonó a su propio Hijo, sino que lo entregó por nosotros. Romanos 8, 32 a 39. También recordemos el Evangelio de San Juan, capítulo 3, versículo 16. Lo entregó para reconciliar en él al mundo consigo, porque el Hijo del Hombre no ha venido para que le sirvan, sino para servir y dar su vida en rescate por todos. Dice también el evangelista San Marcos en el capítulo 10. Y fíjese, esta muerte de Jesús, Jesús mismo la anunció, se la comunicó a los discípulos, ellos no lo entendieron. Recuerden, en el Evangelio de San Marcos, este capítulo 10, iban de camino a Jerusalén, Jesús marchaba delante de ellos, y Jesús toma otra vez a los 12 y comienza a decirles lo que iba a suceder. Dice: miren, que subimos a Jerusalén y el Hijo del Hombre será entregado a los sumos sacerdotes y a los escribas, le condenarán a muerte y le entregarán a los gentiles y se burlarán de él. Le escupirán, le azotarán y le matarán, y a los tres días resucitará. Es decir, Jesús les explica, Jesús trata de alentarlos. Incluso, si recordamos el pasaje de la oración en el huerto de Getsemaní, por tres veces Jesús va y los encuentra durmiendo, y les había pedido que le acompañaran en ese momento, en esa agonía, que le acompañaran en la oración, pero sin embargo se dejaron vencer por el cansancio, por el sueño, y no fueron capaces de estar velando allí con el Señor, el que casi que vino a mendigarle un poco de apoyo, de consuelo. Y Santo Tomás, aquí en sus apuntes, dice que en cuanto a remedio, en la pasión de Cristo encontramos remedio para todos los males en que incurrimos por el pecado. Dice él, fíjese, en la mancha, cuando el hombre peca, afea su alma, porque así como la virtud del alma es su belleza, el pecado es su fialdad, el pecado la mancilla, por lo tanto, sufre nuestra alma, pero la pasión de Cristo borra estas faltas, estos pecados con su pasión, dice, dispuso un baño con su sangre, con el cual lava a los pecadores, nos lavó de nuestros pecados con su sangre, citando el Apocalipsis. Además, dice también, Padre, que cuando incurrimos en una ofensa a Dios, cuando pues el alma se mancha con el pecado, Dios es ofendido. Y a través de la pasión de Cristo podemos recuperar esa amistad también con el Señor. La pasión de Cristo satisface a Dios Padre por el pecado, por el cual el hombre mismo no podía satisfacer. Y su amor y su obediencia fueron mayores que el pecado. Entonces, un tercer también beneficio de unirnos a esta pasión de Cristo, dice, cuando incurrimos en esa enfermedad espiritual, dice, el hombre cuando peca una vez cree poder contenerse después de pecar. Pero sucede lo contrario, porque por el primer pecado se debilita y se hace más propenso al pecado. Y eso es cierto. Por eso es tan recomendable, en cuanto sabes y haces tu examen de conciencia que tienes un pecado, y sobre todo si es un pecado mortal, busca confesar lo antes posible. No dejes que ese pecado anide en tu corazón, en tu alma, y te debilite y te haga bajar la guardia, porque eso es lo que quiere el maligno. Y por eso es tan importante mirar la cruz, mirar la pasión del Señor. Y bien lo decía usted, no solamente en la cuaresma, cada viernes, cada día incluso, podemos pararnos frente al crucifijo y hacer una breve oración, una jaculatoria, y recordemos esa, podemos repetir esa frase que se dice en la cuaresma: miren el árbol de la cruz donde estuvo clavada la salvación del mundo. Te adoramos, Cristo, y te bendecimos que por tu santa cruz redimiste al mundo. Si dijéramos esto, por ejemplo, Padre Roberto, es un consejo práctico. Siempre que pases ante un crucifijo, repite esa frase. Si la puedes decir en voz alta, mejor. Si no, en lo profundo de tu corazón, te adoramos, Cristo, y te bendecimos que por tu santa cruz redimiste al mundo. Y ofrécele ahí en la cruz todos tus pecados, todos tus dolores, todo eso de lo cual te arrepientes y por lo cual necesitas un perdón y una redención, porque ese es el valor universal de esta pasión del Señor. Entonces, también dice Santo Tomás que en cuanto a utilidad no es menor el ejemplo, porque como dice San Agustín, la pasión de Cristo basta para modelar totalmente nuestra vida. Quien quiera que desee llevar una vida perfecta, no haga otra cosa que despreciar lo que Cristo despreció en la cruz y desear lo que Cristo deseó. Yo creo que
1: eso es muy importante, sí. Creo yo, porque vivimos en un mundo donde no se valora el sufrimiento, más bien se trata de evitarlo. Entonces, entender el sentido de la cruz es entender el sentido de mi sufrimiento personal, comunitario, lo que está sucediendo actualmente con muchas tragedias, terremotos, inundaciones, deslaves, tantas situaciones complicadas, solo podemos entenderlos a la luz de la cruz. Y cuando tú hablabas de los santos, pues me acordé yo también de San Ignacio Loyola, que sugería hacer el examen de conciencia delante de un crucifijo y recordar lo bueno que hemos hecho en el día y lo que por alguna razón no pudimos hacer. Entonces, hacer el examen de conciencia diario es algo muy importante. Y Santa Faustina Kowalska, pues la frase que le reveló Jesús para la coronilla: por tu dolorosa pasión, ten misericordia de nosotros
0: y del mundo,
1: y del mundo entero. Entonces, creo que también Santo Tomás me gustó aquí donde él dice que en la cruz no falta ejemplo ninguno de virtud. Porque si buscas un ejemplo de caridad, ninguno tiene mayor amor que el que da la vida por sus amigos, como dice Juan 15:13, y eso pues lo vemos que Jesús lo hizo desde la cruz. Y por eso, si Él dio la vida por nosotros, no nos debe parecer grave soportar por Él cualquier clase de mal, de sufrimiento. Entonces, ¿qué, cómo y qué pagaré al Señor por todas las cosas que Él me ha dado, como dice el Salmo 115:12. Si buscas un ejemplo de paciencia, es excelentísima la que encontramos en la cruz. La paciencia se manifiesta grande en dos cosas: en cuanto uno sufre pacientemente grandes cosas, o cuando sufre aquellas cosas que puede evitar y no las evita. Pues Cristo sufrió grandes cosas en la cruz. Si ustedes que pasan por el camino atiendan y vean si hay dolor como el mío, como dice el libro de las Lamentaciones 1:12, y que lo rezamos en la liturgia de la Pasión del día Viernes Santo. Entonces, Jesús atendió pacientemente el sufrimiento. Entonces, asimismo, lo pudo evitar y no lo evitó. Jesús, pues, ¿acaso piensas que no pudo rogar al Padre Celestial que le proporcionara pues 12 legiones de ángeles? Claro que sí, pero él no lo quiso hacer, porque pues él, por medio del sufrimiento, se unió a Dios por toda la humanidad. Y creo que eso es muy actual, muy importante en el tiempo de hoy. Entonces, porque es común, como decía ahí el audio que escuchamos, que personas hoy se ponen tatuajes de la cruz, y algunos de los cantantes famosos se ponen unas grandes cruces cuando están cantando, pero no entienden el sentido del sufrimiento de lo que ellos están llevando. Y creo que eso es muy importante también. En muchas casas hay crucifijos, pero a veces no se le pone la atención, no se reza delante del crucifijo. Entonces, en las mismas iglesias, ven que detrás del altar casi siempre hay un crucifijo. En algunas iglesias se pone un crucifijo pequeño enfrente, de donde el sacerdote celebra, porque en el altar se actualiza ese sacrificio de Jesús en la cruz. Y creo que eso es muy importante. Así que la cruz está conectada con la espiritualidad, con la Eucaristía, con la liturgia. Creo que no hay un elemento de nuestra fe en que no podamos conectar el sentido de la cruz y el sufrimiento. Y ahí entendemos mejor lo que tú me preguntabas: ¿por qué tuvo Jesús que sufrir pero también porque nosotros seguimos sufriendo actualmente.
0: Usted lo ha explicado maravillosamente y creo que todos hemos entendido muy bien este sentido redentor de la cruz del Señor y de su muerte. Volviendo aquí al catecismo, Padre, a partir del numeral 606 en adelante, el Hijo de Dios, bajado del cielo no para hacer su voluntad, sino la del Padre que le ha enviado, al entrar en este mundo, dice: he aquí que vengo para hacer, oh Dios, tu voluntad. Y en virtud de esta voluntad somos santificados, merced a la oblación de una vez para siempre del cuerpo de Jesucristo. Y usted lo decía ahora muy bien, en la cruz está relacionado no solo con el sacrificio y la muerte redentora de Cristo, sino también con la Eucaristía, ese sacrificio que cada día, que en cada Eucaristía se renueva en el altar, sacrificio incruento en el que Jesús vuelve a sufrir su pasión y se ofrece y como alimento su cuerpo y su sangre. Entonces, todo esto forma parte de este misterio de redención. Dice en el numeral 613, la muerte de Cristo es el sacrificio único y definitivo. La muerte de Cristo es a la vez el sacrificio pascual que lleva a cabo la redención definitiva de los hombres. Por medio del Cordero que quita el pecado del mundo y el sacrificio de la nueva alianza que devuelve al hombre a la comunión con Dios, reconciliándole con él por la sangre derramada por muchos para remisión de los pecados. Este sacrificio de Cristo es único y da plenitud y sobrepasa a todos los sacrificios. Ante todo, es un don del mismo Dios Padre. Es el Padre quien entrega al Hijo para reconciliarnos con Él. Al mismo tiempo, es ofrenda del Hijo de Dios hecho hombre, que libremente y por amor ofrece su vida a su Padre por medio del Espíritu Santo para reparar nuestra desobediencia. Es decir, Jesús reemplaza nuestra desobediencia por su obediencia. Y es interesante también, Padre, y ya con esto voy a cerrar, dice: nuestra participación en el sacrificio de Cristo. Vayan al catecismo, numeral 618. La cruz es el único sacrificio de Cristo, único mediador entre Dios y los hombres. Pero, porque en su persona divina encarnada se ha unido, en cierto modo, con todo hombre, Él ofrece a todos la posibilidad de que en la forma de Dios solo conocida, se asocien a este misterio pascual. Así lo dice la Constitución Gaudium et Spes del Concilio. Dice: Él llama a sus discípulos a tomar su cruz y seguirle, porque Él sufrió por nosotros, dejándonos ejemplo para que sigamos sus huellas. Él quiere, en efecto, asociar a su sacrificio redentor a aquellos mismos que son sus primeros beneficiarios. Eso lo realiza en forma excelsa en su madre, María Santísima, asociada más íntimamente que nadie al misterio de su sufrimiento redentor. Y qué bueno, quería mencionar esto porque no olvidemos a María, nuestra madre, que ahí acompañó a Jesús hasta la cruz. Y ese dolor inenarrable que tiene que haber sufrido María como madre al ver el sufrimiento y la muerte de su hijo, pero nos da también ese ejemplo, Padre Roberto, de permanecer fieles y de saber confiar en que Dios nunca nos abandona, aunque estemos en el peor momento y en el más grande sufrimiento. Dios siempre está ahí presente. Nos quedan unos 5 minutos, si quiere, padre. Yo tengo aquí otra hermosa canción con la que podemos cerrar, pero quiero que usted también haga un resumen, un par de minutos, y vamos a cerrar el programa de hoy con otra canción.
1: Muy bien, en el resumen que da de esta parte del catecismo, nos dice que nuestra salvación procede de la iniciativa del amor de Dios hacia nosotros, porque Él nos amó y nos envió a su Hijo como propiciación por nuestros pecados. Primera de Juan 4:10. En Cristo estaba Dios reconciliando al mundo consigo. Segunda de Corintios 5:19. Entonces, Jesús se ofrece libremente por nuestra salvación, y la redención de Cristo consiste en que Él ha venido a dar su vida como rescate por muchos, como lo decimos en la plegaria eucarística. ¿Y cómo nosotros podemos responder a ese misterio tan grande de la pasión, de la cruz, del sufrimiento de Jesús? Pues por la obediencia a Dios. Así como Jesús se ofrece en la cruz por obediencia amorosa al Padre, así nosotros podemos unirnos por medio de nuestros sufrimientos. No importa los sufrimientos que tengamos, podemos unirnos a ese siervo doliente que sigue purificando a la humanidad, que justificó a muchos cargando con las culpas de ellos, no solo las de aquel tiempo, pero también las actuales, los sufrimientos, los dolores de las tragedias, de las catástrofes sucediendo en el mundo. Está Dios ahí presente a través de la cruz.
0: Así es, padre. Regálenos su bendición, porque vamos a cerrar el programa de hoy con esta hermosa canción del grupo Cairoy, En la cruz, en tu cruz sigues hoy, Señor.
1: Que nos bendiga Dios misericordioso, el Padre, Hijo, Espíritu Santo, descienda sobre nosotros para siempre.
0: Amén. Amén. Gracias a todos por su sintonía y nos encontramos el próximo viernes.

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1: La oración al Espíritu Santo. Dice San Pablo a los Romanos en el capítulo 8, 26. Del mismo modo, el Espíritu viene en ayuda de nuestra debilidad. Pues, ¿qué hemos de pedir como conviene? No lo sabemos. Pero el Espíritu mismo intercede por nosotros con gemidos inefables. Palabra del Señor. Esto quiere decir, hermanas y hermanos, que el Espíritu Santo nos capacita para la oración. Nos ayuda a expresar las necesidades que tal vez no nos atrevemos ni siquiera a pedir o que no sabemos que ocupamos. Nos enseña a descubrir nuestras debilidades. Nos da la capacidad de revisar nuestro temperamento si se lo pedimos. Y por supuesto, se lo pedimos y de pronto encontramos a un profesional que nos describe el temperamento o en un movimiento que enseñe estos temas con un psicólogo. Pero al descubrir nuestro temperamento, nos damos cuenta de por qué actuamos como actuamos. Cuando descubrimos nuestras debilidades, el Espíritu Santo nos va a ayudar a fortalecerlas. Por eso San Pablo se gloría de sus debilidades, porque al entenderse humildemente débil, vuelve su mirada a Dios y Él nos hace fuertes. Eso es lo más importante. La oración es un acto personal y comunitario también, que nos une a Dios y nos permite participar en su vida y ser testigos de nuestra transformación desde la mirada de Dios y para los demás. Por favor, no cambien de estación.
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Rezo del Santo Rosario. Misterios gozosos. Por la señal de la Santa Cruz, de nuestros enemigos, líbranos, Señor, Dios nuestro. En el nombre del Padre, del Hijo y del Espíritu Santo. Amén. Primer misterio gozoso. La anunciación del Arcángel San Gabriel a María Santísima y encarnación del Hijo de Dios.

0: Padre nuestro que estás en el cielo, santificado sea tu nombre. Venga a nosotros tu reino. Hágase tu voluntad, así en la tierra como en el cielo.
1: Danos hoy nuestro pan de cada día. Perdona nuestras ofensas, como también nosotros perdonamos a los que nos ofenden. No nos dejes caer en tentación y líbranos del mal.
0: Dios te salve María, llena eres de gracia. El Señor es contigo. Bendita tú eres entre todas las mujeres. Bendito es el fruto de tu vientre, Jesús.
1: Santa María, Madre de Dios, ruega por nosotros los pecadores, ahora y en la hora de nuestra muerte. Amén.
0: Dios te salve María, llena eres de gracia, el Señor es contigo. Bendita tú eres entre todas las mujeres, bendito es el fruto de tu vientre, Jesús.
1: Santa María, Madre de Dios, ruega por nosotros los pecadores, ahora y en la hora de nuestra muerte. Amén.
0: Dios te salve María, llena eres de gracia, el Señor es contigo. Bendita tú eres entre todas las mujeres, bendito es el fruto de tu vientre, Jesús.
1: Santa María, Madre de Dios, ruega por nosotros los pecadores, ahora y en la hora de nuestra muerte. Amén.
0: Dios te salve María, llena eres de gracia, el Señor es contigo. Bendita tú eres entre todas las mujeres, bendito es el fruto de tu vientre, Jesús.
1: Santa María, Madre de Dios, ruega por nosotros.

0: los pecadores, ahora y en la hora de nuestra muerte. Amén.
1: Dios te salve María, llena eres de gracia, el Señor es contigo. Bendita tú eres entre todas las mujeres, bendito es el fruto de tu vientre, Jesús.
0: Santa María, Madre de Dios, ruega por nosotros los pecadores, ahora y en la hora de nuestra muerte. Amén.
1: Dios te salve María, llena eres de gracia, el Señor es contigo. Bendita tú eres entre todas las mujeres, bendito es el fruto de tu vientre, Jesús.
0: Santa María, Madre de Dios, ruega por nosotros los pecadores, ahora y en la hora de nuestra muerte. Amén.
1: Dios te salve María, llena eres de gracia, el Señor es contigo. Bendita tú eres entre todas las mujeres, bendito es el fruto de tu vientre, Jesús.
0: Santa María, Madre de Dios, ruega por nosotros los pecadores, ahora y en la hora de nuestra muerte. Amén.
1: Dios te salve María, llena eres de gracia, el Señor es contigo. Bendita tú eres entre todas las mujeres, bendito es el fruto de tu vientre, Jesús.
0: Santa María, Madre de Dios, ruega por nosotros los pecadores, ahora y en la hora de nuestra muerte. Amén.
1: Dios te salve María, llena eres de gracia, el Señor es contigo. Bendita tú eres entre todas las mujeres, bendito es el fruto de tu vientre, Jesús.
0: Santa María, Madre de Dios, ruega por nosotros los pecadores, ahora y en la hora de nuestra muerte. Amén.
1: Dios te salve María, llena eres de gracia, el Señor es contigo. Bendita tú eres entre todas las mujeres, bendito es el fruto de tu vientre, Jesús.
0: Santa María, Madre de Dios, ruega por nosotros los pecadores, ahora y en la hora de nuestra muerte. Amén.
1: Gloria al Padre, y al Hijo, y al Espíritu Santo.
0: Como era en un principio, ahora y siempre, por los siglos de los siglos. Amén.
1: Oh Jesús mío, perdona nuestros pecados. Líbranos del fuego del infierno. Lleva todas las almas al cielo, especialmente las más necesitadas de tu misericordia.
2: Segundo misterio gozoso. La visita que hizo María Santísima a su prima Santa Isabel y santificación de San Juan Bautista.

0: a nosotros tu reino. Hágase tu voluntad, así en la tierra como en el cielo.
1: Danos hoy nuestro pan de cada día. Perdona nuestras ofensas, como también nosotros perdonamos a los que nos ofenden. No nos dejes caer en la tentación y líbranos del mal.
0: Dios te salve María, llena eres de gracia, el Señor es contigo. Bendita tú eres entre todas las mujeres y bendito es el fruto de tu vientre, Jesús.
1: Santa María, Madre de Dios, ruega por nosotros los pecadores, ahora y en la hora de nuestra muerte. Amén.
0: Dios te salve María, llena eres de gracia, el Señor es contigo. Bendita tú eres entre todas las mujeres, y bendito es el fruto de tu vientre, Jesús.
1: Santa María, Madre de Dios, ruega por nosotros los pecadores, ahora y en la hora de nuestra muerte. Amén.
0: Dios te salve María, llena eres de gracia, el Señor es contigo. Bendita tú eres entre todas las mujeres, bendito es el fruto de tu vientre, Jesús.
1: Santa María, Madre de Dios, ruega por nosotros los pecadores, ahora y en la hora de nuestra muerte. Amén.
0: Dios te salve María, llena eres de gracia, el Señor es contigo. Bendita tú eres entre todas las mujeres, bendito es el fruto de tu vientre, Jesús.
1: Santa María, Madre de Dios, ruega por nosotros los pecadores, ahora y en la hora de nuestra muerte. Amén.
0: Dios te salve María, llena eres de gracia, el Señor es contigo. Bendita tú eres entre todas las mujeres, bendito es el fruto de tu vientre, Jesús.
1: Santa María, Madre de Dios, ruega por nosotros los pecadores, ahora y en la hora de nuestra muerte. Amén.
0: Dios te salve María, llena eres de gracia, el Señor es contigo. Bendita tú eres entre todas las mujeres, bendito es el fruto de tu vientre, Jesús.
1: Santa María, Madre de Dios, ruega por nosotros los pecadores, ahora y en la hora de nuestra muerte. Amén.
0: Dios te salve María, llena eres de gracia, el Señor es contigo. Bendita tú eres entre todas las mujeres, bendito es el fruto de tu vientre, Jesús.
1: Santa María, Madre de Dios, ruega por nosotros los pecadores, ahora y en la hora de nuestra muerte. Amén.
0: Dios te salve María, llena eres de gracia, el Señor es contigo. Bendita tú eres entre todas las mujeres, bendito es el fruto de tu vientre, Jesús.
1: Santa María, Madre de Dios, ruega por nosotros los pecadores, ahora y en la hora de nuestra muerte. Amén.
0: Dios te salve María, llena eres de gracia, el Señor es contigo. Bendita tú eres entre todas las mujeres, bendito es el fruto de tu vientre, Jesús.
1: Santa María, Madre de Dios, ruega por nosotros los pecadores, ahora y en la hora de nuestra muerte. Amén.
0: Dios te salve María, llena eres de gracia, el Señor es contigo. Bendita tú eres entre todas las mujeres, bendito es el fruto de tu vientre, Jesús.
1: Santa María, Madre de Dios, ruega por nosotros los pecadores, ahora y en la hora de nuestra muerte. Amén.
0: Gloria al Padre, al Hijo y al Espíritu Santo.
1: Como era en el principio, ahora y siempre, por los siglos de los siglos. Amén. Oh Jesús mío, perdona nuestros pecados, líbranos del fuego del infierno, lleva todas las almas al cielo, especialmente las más necesitadas de tu misericordia. Amén.
2: Tercer misterio gozoso: el nacimiento del niño Dios en el portal de Belén, en un pobre y humilde pesebre.

0: Padre nuestro que estás en el cielo, santificado sea tu nombre. Venga a nosotros tu reino. Hágase tu voluntad, así en la tierra como en el cielo.
1: Danos hoy nuestro pan de cada día. Perdona nuestras ofensas, como también nosotros perdonamos a los que nos ofenden. No nos dejes caer en tentación y líbranos del mal.
0: Dios te salve María, llena eres de gracia. El Señor es contigo. Bendita tú eres entre todas las mujeres. Bendito es el fruto de tu vientre, Jesús.
1: Santa María, Madre de Dios, ruega por nosotros los pecadores, ahora y en la hora de nuestra muerte. Amén.
0: Dios te salve María, llena eres de gracia, el Señor es contigo. Bendita tú eres entre todas las mujeres, bendito es el fruto de tu vientre, Jesús.
1: Santa María, Madre de Dios, ruega por nosotros los pecadores, ahora y en la hora de nuestra muerte. Amén.
0: Dios te salve María, llena eres de gracia, el Señor es contigo. Bendita tú eres entre todas las mujeres, bendito es el fruto de tu vientre, Jesús.
1: Santa María, Madre de Dios, ruega por nosotros los pecadores, ahora y en la hora de nuestra muerte. Amén.
0: Dios te salve María, llena eres de gracia, el Señor es contigo. Bendita tú eres entre todas las mujeres, bendito es el fruto de tu vientre, Jesús.
1: Santa María, Madre de Dios, ruega por nosotros los pecadores, ahora y en la hora de nuestra muerte. Amén.
0: Dios te salve María, llena eres de gracia, el Señor es contigo. Bendita tú eres entre todas las mujeres, bendito es el fruto de tu vientre, Jesús.
1: Santa María, Madre de Dios, ruega por nosotros los pecadores, ahora y en la hora de nuestra muerte. Amén.
0: Dios te salve María, llena eres de gracia, el Señor es contigo. Bendita tú eres entre todas las mujeres, bendito es el fruto de tu vientre, Jesús.
1: Santa María, Madre de Dios, ruega por nosotros los pecadores, ahora y en la hora de nuestra muerte. Amén.
0: Dios te salve María, llena eres de gracia, el Señor es contigo. Bendita tú eres entre todas las mujeres, bendito es el fruto de tu vientre, Jesús.
1: Santa María, Madre de Dios, ruega por nosotros los pecadores, ahora y en la hora de nuestra muerte. Amén.
0: Dios te salve María, llena eres de gracia, el Señor es contigo. Bendita tú eres entre todas las mujeres, bendito es el fruto de tu vientre, Jesús.
1: Santa María, Madre de Dios, ruega por nosotros los pecadores, ahora y en la hora de nuestra muerte. Amén.
0: Dios te salve María, llena eres de gracia, el Señor es contigo. Bendita tú eres entre todas las mujeres, bendito es el fruto de tu vientre, Jesús.
1: Santa María, Madre de Dios, ruega por nosotros los pecadores, ahora y en la hora de nuestra muerte. Amén.
0: Dios te salve María, llena eres de gracia, el Señor es contigo. Bendita tú eres entre todas las mujeres, bendito es el fruto de tu vientre, Jesús.
1: Santa María, Madre de Dios, ruega por nosotros los pecadores, ahora y en la hora de nuestra muerte. Amén.
0: Gloria al Padre, y al Hijo, y al Espíritu Santo.
1: Como era en un principio, ahora y siempre, por los siglos de los siglos. Amén.
0: Oh Jesús mío, perdona nuestros pecados. Líbranos del fuego del infierno. Lleva todas las almas al cielo, especialmente las más necesitadas de tu misericordia.
2: Cuarto misterio gozoso: la presentación del Niño Dios en el templo y purificación de su Santísima Madre.

0: venga a nosotros tu reino. Hágase tu voluntad, así en la tierra como en el cielo.
1: Danos hoy nuestro pan de cada día. Perdona nuestras ofensas, como también nosotros perdonamos a los que nos ofenden. No nos dejes caer en la tentación y líbranos del mal.
0: Dios te salve María, llena eres de gracia, el Señor es contigo. Bendita tú eres entre todas las mujeres y bendito es el fruto de tu vientre, Jesús.
1: Santa María, Madre de Dios, ruega por nosotros los pecadores, ahora y en la hora de nuestra muerte. Amén.
0: Dios te salve María, llena eres de gracia, el Señor es contigo. Bendita tú eres entre todas las mujeres, y bendito es el fruto de tu vientre, Jesús.
1: Santa María, Madre de Dios, ruega por nosotros los pecadores, ahora y en la hora de nuestra muerte. Amén.
0: Dios te salve María, llena eres de gracia, el Señor es contigo. Bendita tú eres entre todas las mujeres, bendito es el fruto de tu vientre, Jesús.
1: Santa María, Madre de Dios, ruega por nosotros los pecadores, ahora y en la hora de nuestra muerte. Amén.
0: Dios te salve María, llena eres de gracia, el Señor es contigo. Bendita tú eres entre todas las mujeres, bendito es el fruto de tu vientre, Jesús.
1: Santa María, Madre de Dios, ruega por nosotros los pecadores, ahora y en la hora de nuestra muerte. Amén.
0: Dios te salve María, llena eres de gracia, el Señor es contigo. Bendita tú eres entre todas las mujeres, bendito es el fruto de tu vientre, Jesús.
1: Santa María, Madre de Dios, ruega por nosotros los pecadores, ahora y en la hora de nuestra muerte. Amén.
0: Dios te salve María, llena eres de gracia, el Señor es contigo. Bendita tú eres entre todas las mujeres, bendito es el fruto de tu vientre, Jesús.
1: Santa María, Madre de Dios, ruega por nosotros los pecadores, ahora y en la hora de nuestra muerte. Amén.
0: Dios te salve María, llena eres de gracia, el Señor es contigo. Bendita tú eres entre todas las mujeres, bendito es el fruto de tu vientre, Jesús.
1: Santa María, Madre de Dios, ruega por nosotros los pecadores, ahora y en la hora de nuestra muerte. Amén.
0: Dios te salve María, llena eres de gracia, el Señor es contigo. Bendita tú eres entre todas las mujeres, bendito es el fruto de tu vientre, Jesús.
1: Santa María, Madre de Dios, ruega por nosotros los pecadores, ahora y en la hora de nuestra muerte. Amén.

0: Jesús.
1: Santa María, Madre de Dios, ruega por nosotros los pecadores, ahora y en la hora de nuestra muerte. Amén.
0: Gloria al Padre, al Hijo y al Espíritu Santo.
1: Como era en el principio, ahora y siempre, por los siglos de los siglos. Amén. Oh Jesús mío, perdona nuestros pecados, líbranos del fuego del infierno, lleva todas las almas al cielo, especialmente las más necesitadas de tu misericordia. Amén.
2: Quinto misterio gozoso: la pérdida y hallazgo del niño Dios en el templo, discutiendo en medio de los doctores de la ley.

0: Padre nuestro que estás en el cielo, santificado sea tu nombre. Venga a nosotros tu reino. Hágase tu voluntad, así en la tierra como en el cielo.
1: Danos hoy nuestro pan de cada día. Perdona nuestras ofensas, como también nosotros perdonamos a los que nos ofenden. No nos dejes caer en tentación y líbranos del mal.
0: Dios te salve María, llena eres de gracia. El Señor es contigo. Bendita tú eres entre todas las mujeres. Bendito es el fruto de tu vientre, Jesús.
1: Santa María, Madre de Dios, ruega por nosotros los pecadores, ahora y en la hora de nuestra muerte. Amén.
0: Dios te salve María, llena eres de gracia. El Señor es contigo. Bendita tú eres entre todas las mujeres. Bendito es el fruto de tu vientre, Jesús.
1: Santa María, Madre de Dios, ruega por nosotros los pecadores, ahora y en la hora de nuestra muerte. Amén.
0: Dios te salve María, llena eres de gracia. El Señor es contigo. Bendita tú eres entre todas las mujeres. Bendito es el fruto de tu vientre, Jesús.
1: Santa María, Madre de Dios, ruega por nosotros los pecadores, ahora y en la hora de nuestra muerte. Amén.
0: Dios te salve María, llena eres de gracia. El Señor es contigo. Bendita tú eres entre todas las mujeres. Bendito es el fruto de tu vientre, Jesús.
1: Santa María, Madre de Dios, ruega por nosotros los pecadores, ahora y en la hora de nuestra muerte. Amén.
0: Dios te salve María, llena eres de gracia. El Señor es contigo. Bendita tú eres entre todas las mujeres. Bendito es el fruto de tu vientre, Jesús.
1: Santa María, Madre de Dios, ruega por nosotros los pecadores, ahora y en la hora de nuestra muerte. Amén.
0: Dios te salve María, llena eres de gracia. El Señor es contigo. Bendita tú eres entre todas las mujeres. Bendito es el fruto de tu vientre, Jesús.
1: Santa María, Madre de Dios, ruega por nosotros los pecadores, ahora y en la hora de nuestra muerte. Amén.
0: Dios te salve María, llena eres de gracia. El Señor es contigo. Bendita tú eres entre todas las mujeres. Bendito es el fruto de tu vientre, Jesús.
1: Santa María, Madre de Dios, ruega por nosotros los pecadores, ahora y en la hora de nuestra muerte. Amén.
0: Dios te salve María, llena eres de gracia. El Señor es contigo. Bendita tú eres entre todas las mujeres. Bendito es el fruto de tu vientre, Jesús.
1: Santa María, Madre de Dios, ruega por nosotros los pecadores, ahora y en la hora de nuestra muerte. Amén.
0: Dios te salve María, llena eres de gracia. El Señor es contigo. Bendita tú eres entre todas las mujeres. Bendito es el fruto de tu vientre, Jesús.
1: Santa María, Madre de Dios, ruega por nosotros los pecadores, ahora y en la hora de nuestra muerte. Amén.
0: Dios te salve María, llena eres de gracia. El Señor es contigo. Bendita tú eres entre todas las mujeres. Bendito es el fruto de tu vientre, Jesús.
1: Santa María, Madre de Dios, ruega por nosotros los pecadores, ahora y en la hora de nuestra muerte. Amén.
0: Gloria al Padre, y al Hijo, y al Espíritu Santo.
1: Como era en un principio, ahora y siempre, por los siglos de los siglos. Amén.
0: Oh Jesús mío, perdona nuestros pecados. Líbranos del fuego del infierno. Lleva todas las almas al cielo, especialmente las más necesitadas de tu misericordia.
2: Dios te salve, Reina y Madre, Madre de misericordia, vida, dulzura y esperanza nuestra. Dios te salve, a ti clamamos los desterrados hijos de Eva. A ti suspiramos gimiendo y llorando en este valle de lágrimas. Ea pues, Señora abogada nuestra, vuelve a nosotros esos tus ojos misericordiosos, y después de este destierro, muéstranos a Jesús, fruto bendito de tu vientre. Oh clemente, oh piadosa, oh dulce Virgen María, ruega por nosotros, Santa Madre de Dios, para que seamos dignos de alcanzar las promesas y gracias de nuestro Señor Jesucristo. Amén.

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Quien dice que habita en la luz y odia a su hermano, todavía habita en la oscuridad. Quien ama a su hermano, permanece en la luz y nada lo hará tropezar. Primera de Juan 2:9.

me mostraré como padre de las familias, de los huérfanos, de las viudas, de los prisioneros, de los obreros y de la juventud.

esta oración que te ofrecemos llenos de gozo. Cumple tus promesas, que los hombres al conocer tu verdadera imagen se convertirán a ti y retornarán a casa. Haznos instrumentos de tu amor y tu misericordia. Te lo pedimos por Jesucristo nuestro Señor y nuestro Dios, que contigo y el Espíritu

0: Llegó el tiempo de la purificación, y los padres de Jesús lo llevaron a Jerusalén para presentarlo al Señor.
1: Me acuerdo yo. Un hombre muy justo y piadoso llamado Simeón tomó el niño en sus brazos y bendijo a Dios diciendo:
2: Ahora, Señor, según tu promesa, puedes dejar a tu siervo irse en paz, porque mis ojos han visto a tu Salvador, a quien has presentado ante todos los pueblos, luz para alumbrar las naciones y gloria de

Señor Jesús, tú eres la luz que disipa toda tiniebla. Ven a nuestras vidas, no permitas que nos distraigamos y perdamos la oportunidad que nos ofreces de tener un encuentro personal. Amén. Propósito del día: pedir al Espíritu Santo me permita tener o renovar mi encuentro personal con Jesús y comunicarlo a mis cercanos, en especial con mi testimonio de vida.

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1: Querida familia, cuando rezamos juntos nuestra oración es poderosa. Por lo tanto, les pido que recen junto conmigo nuestra oración familiar de WTN.
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0: En el nombre del Padre, del Hijo y del Espíritu Santo. Amén. La gracia de nuestro Señor Jesucristo, el amor del Padre y la comunión del Espíritu Santo estén con todos ustedes.
1: Hermanos, para celebrar dignamente estos sagrados misterios,

0: conozcamos nuestros pecados.
1: I confess to Almighty.
2: Yo confieso ante Dios Todopoderoso y ante ustedes, hermanos, que he pecado mucho de pensamiento, palabra, obra y omisión. Por mi gran culpa. Por eso ruego a Santa María Siempre Virgen, a los ángeles, a los santos y a ustedes, hermanos, que intercedan por mí ante Dios, nuestro Señor. Dios Todopoderoso tenga misericordia de nosotros, perdone nuestros pecados y nos lleve a la vida eterna. Amén.

0: Let us pray.
1: Oremos. Dios nuestro, tú que quisiste que San Juan Bautista fuera el precursor del nacimiento y de la muerte de tu Hijo, concédenos que así como Él dio la vida como testigo de la verdad y la justicia, también nosotros luchemos con valentía en la afirmación de tu verdad. Te lo pedimos por nuestro Señor Jesucristo, tu Hijo, que contigo vive y reina en la unidad del Espíritu Santo y es Dios por los siglos de los siglos. Amén.
2: A reading from the book,
1: lectura del libro de Jeremías.
2: The word of the Lord,
1: en aquellos días recibí esta palabra del Señor. Cíñete los lomos, ponte en pie y diles lo que yo te mando.
2: Be not crushed,
1: no les tengan miedo, que si no, yo te meteré miedo de ellos.
2: For it is I,
1: mira, yo te convierto hoy en plaza fuerte, en columna de hierro, en muralla de bronce, frente a todo el país, frente a los reyes y príncipes de Judá, frente a los sacerdotes y a la gente del campo. Lucharán contra ti, pero no te podrán, porque yo estoy contigo para librarte. Oráculo del Señor.
2: I will sing your salvation.
1: Mi boca contará tu auxilio. A ti, Señor, me acojo. No quede yo derrotado para siempre. Tú que eres justo, líbrame y ponme a salvo. Inclina a mí tu oído y sálvame. Mi boca contará tu auxilio. Sé tú mi roca de refugio, el alcázar donde me salve, porque mi peña y mi alcázar eres tú. Dios mío, líbrame de la mano perversa. Mi boca contará tu auxilio. Porque tú, Dios mío, fuiste mi esperanza y mi confianza. Señor, desde mi juventud, en el vientre materno ya me apoyaba en ti. Mi boca contará tu auxilio. Mi boca contará tu auxilio y todo el día tu salvación. Dios mío, me instruiste desde mi juventud y hasta hoy relato tus maravillas. Mi boca contará tu auxilio.

dichosos los perseguidos por causa de la justicia, porque de ellos es el reino de los cielos.

0: Herod was the one.
1: En aquel tiempo, Herodes había mandado prender a Juan y lo había metido en la cárcel encadenado. El motivo era que Herodes se había casado con Herodías, mujer de su hermano Filipo, y Juan le decía que no era lícito tener la mujer de su hermano. Herodías aborrecía a Juan y quería quitarlo de en medio. No acababa de conseguirlo porque Herodes respetaba a Juan, sabiendo que era un hombre honrado y santo, y lo defendía. Cuando lo escuchaba, quedaba desconcertado y lo escuchaba con gusto. La ocasión llegó cuando Herodes, por su cumpleaños, dio un banquete a sus magnates, a sus oficiales y a la gente principal de Galilea. La hija de Herodías entró y danzó gustando mucho a Herodes y a los convidados. El rey le dijo a la joven, pídeme lo que quieras, que te lo doy. Y le juró, te daré lo que me pidas, aunque sea la mitad de mi reino. Ella salió a preguntarle a su madre, ¿qué le pido? La madre le contestó, la cabeza de Juan el Bautista. Entró ella enseguida y a toda prisa se acercó al rey y le pidió, quiero que ahora mismo me des en una bandeja la cabeza de Juan el Bautista. El rey se puso muy triste, pero por el juramento y los convidados no quiso desairarla. Enseguida le mandó a un verdugo que trajese la cabeza de Juan. Fue, lo decapitó en la cárcel, trajo la cabeza en una bandeja y se la entregó a la joven. La joven se la entregó a su madre. Al enterarse, sus discípulos fueron a recoger el cadáver y lo enterraron.

En nuestra liturgia de hoy, la Iglesia conmemora la pasión de San Juan Bautista, aquel a quien le fue encomendado ser el precursor de nuestro Señor Jesucristo. San Juan Bautista es una figura tan importante en la vida y misión del Señor que la Iglesia celebra dos fiestas anuales por este admirable santo, su natividad y su pasión. De esta manera, la Iglesia conmemora la manera en que la vida y muerte de San Juan Bautista refleja la de Jesucristo. Es apropiado que aquel que obra como precursor del Señor y precede al Señor para preparar el camino para Él, debe también preceder al Señor en su propio sufrimiento y muerte. En la oración colecta perfectamente resume el significado de la conmemoración de hoy que rezamos al comienzo de la misa de hoy. Oh Dios, quien quisiste que San Juan Bautista precediera a tu Hijo, tanto en su nacimiento como en su muerte, concede que así como él murió mártir por la verdad y justicia, nosotros también luchemos por la confesión de lo que enseñas. San Juan Bautista no solamente es culminación de siglos de profetas en el Antiguo Testamento, sino que también sobrepasa a esos profetas como precursor inmediato del Señor. Prepara el terreno para el sufrimiento y muerte de Cristo al derramar su propia sangre. Y es San Juan Bautista, así como San Juan Bautista es perseguido y ejecutado por una autoridad civil por su testimonio de la verdad y la justicia, también de manera similar el Señor es maltratado y mandado a ejecutar por un líder terrenal por su testimonio de la verdad acerca de Dios. En cierta forma parece absurdo que aquellos que defienden la verdad y la justicia estén a un riesgo más grande de perder la vida a manos de hombres que se aferran al poder terrenal, los placeres y las riquezas. Un hombre como el rey Herodes y el prefecto romano Poncio Pilato alardean de su propia fortaleza percibida al ejercer su autoridad por encima de otros. Se creen poderosos no porque tengan una preocupación genuina por la verdad y la justicia, sino porque tienen el poder de la vida y la muerte sobre otras personas. Pilato mismo le dice al Señor durante su juicio, ¿acaso no sabes que tengo el poder de liberarte y el poder de crucificarte? Y el Señor le responde a Pilato cuando alardea de su poder, no tendrías poder encima mío a menos que te hubiera sido dado desde las alturas. En otras palabras, mientras que Pilatos tiene una ventaja temporal como alguien que posee autoridad, Jesús tiene la ventaja eterna al cumplir la voluntad de su Padre Celestial, incluso a costo de su propia vida. Claramente Pilato no tiene preocupación por la verdad, pues él mismo admite con su propia pregunta cínica, ¿qué es la verdad? Lo mismo se puede decir del rey Herodes, aquel que tiene poder temporal sobre la vida de Juan Bautista. Herodes no está seguro de qué pensar acerca de Juan Bautista, el hombre que ha perturbado a su esposa ilegítima Herodías. A pesar que Herodes está perturbado por la insistencia de Juan de que su matrimonio con Herodías es ilícito, se siente extrañamente atraído a este hombre santo y le gusta escucharlo. Quizás en cierto nivel, Herodes sabe que Juan habla la verdad. Herodes incluso parece tener respeto hacia Juan. En especial, pues el texto del Evangelio de hoy menciona que Herodes le temía. Sin embargo, su preocupación con mantener su posición de poder y autoridad y su reputación sobrepasan su interés por la verdad. Para Herodes y Poncio Pilato, la verdad y la justicia son menos a comparación que el poder y el privilegio. Y ya que están dispuestos a sacrificar la verdad y la justicia en aras de su propia preservación, están dispuestos a hacer lo necesario para mantener el poder, incluso si quiere decir arrebatarle la vida a otros. Y es esta mentalidad del mundo que va totalmente en contra del espíritu de Cristo y su precursor Juan Bautista, quienes vinieron no para
ser servido, sino para servir y dar su vida por los demás. A ojos del mundo, la vida de Juan Bautista e incluso del Señor parecen ser una tragedia, casi al punto de lo absurdo. Para los que piensan como el mundo, a Juan parece haber tirado su vida en nombre de la verdad. Y sin embargo, en esto es una prefiguración de la pasión y muerte de aquel que vendría después de él, Jesucristo, como enseña el catecismo en el párrafo 523. Juan de Bautista es el precursor del Señor inmediato, enviado para preparar el camino del Señor, y sobrepasa a todos los profetas, de los cuales él es el último. Él inaugura el Evangelio incluso desde el vientre materno y se regocija en ser amigo del esposo, a quien señala como el Cordero de Dios que quita el pecado del mundo. Precediendo a Jesús con el Espíritu y el poder de Elías, Juan da testimonio de Cristo mediante su predicación, su bautismo de conversión y finalmente con su martirio. Así pues, mientras que parece ser que Juan el Bautista es un fracaso según el estándar del mundo, Dios al final vindica a Juan a través del sufrimiento y muerte de Jesucristo. Aquellos en puestos de autoridad terrenal pueden disfrutar de un poder y grandeza temporales, pero pronto encontrarán que el Señor derriba a los poderosos de sus tronos y levanta a los humildes. Son los humildes los que dispuestamente sufren en unión con Cristo, como San Juan Bautista, por la verdad y la justicia, y son ellos quienes se benefician de la promesa del Señor en el Evangelio según San Marcos. Si alguien quiere seguirme, que se niegue a sí mismo, cargue su cruz y venga en pos de mí, pues aquel que salve su vida la perderá, pero aquel que la pierda en mi nombre y de las buenas nuevas la salvará. San Juan Bautista es una especie de ánimo para todos los cristianos que desean seguir las enseñanzas de nuestro Señor Jesucristo y cargar nuestras cruces junto con Él. San Esteban es considerado como el protomártir, o sea, el primero en derramar su muerte y dar testimonio de Cristo después de su muerte y resurrección. Y San Juan Bautista quizás puede ser llamado el antimártir, aquel que da presencia el sufrimiento y muerte de Cristo incluso antes que suceda. Como oramos en la oración colecta de hoy, concédenos, Señor, que así como Juan murió mártir por la verdad y la justicia, nosotros también luchemos por la confesión de lo que enseñas. Nos vemos inspirados por el ejemplo de San Juan Bautista para luchar duro a nombre del mensaje del Evangelio, no como lucha el mundo con armas físicas que destruyen la vida, sino con las armas del Espíritu que la salvan. Como cristianos, somos soldados de la paz que hacen una guerra no física y violenta contra nuestros enemigos, sino que permanecemos firmes en la fe y damos testimonio de la verdad de Cristo y el Evangelio en espíritu de justicia y de amor. Y el testimonio de San Juan Bautista y su propio sufrimiento y muerte son fuente de esperanza para todos los creyentes en Cristo. Nos da ánimo para imitar al Señor, aquel que vino para no ser servido, sino a servir y dar su vida en rescate por muchos.

0: Let us offer our petitions.
1: Ofrezcamos nuestras peticiones al Padre, quien elevó a San Juan Bautista como ejemplo de humildad y valentía. Que la Iglesia se regocije en la infinita misericordia de Dios, que ha logrado nuestra salvación y celebre la gloria que nos ha sido concedida en Cristo. Roguemos al Señor. Que los fieles laicos tengan la valentía y generosidad de aceptar mayor responsabilidad por la labor de la Iglesia de educación y evangelización. Roguemos al Señor. Que no temamos ser fieles a la enseñanza de Jesús sobre la dignidad de la vida humana, incluso si nuestra fidelidad causa que algunos se alejen de nosotros. Roguemos al Señor. Por un aumento en vocaciones al sacerdocio y la vida consagrada, roguemos al Señor. Que aquellos que han muerto en paz descansen, roguemos al Señor. Rogamos por todos en el mundo que se han visto afectados por los desastres naturales. Rogamos que reciban la ayuda que necesitan para reconstruir sus vidas. Rogamos por el descanso de las almas de los que han muerto. Roguemos al Señor. Y rogamos por el fin de la guerra en todo el mundo. Rogamos que la paz y justicia de Cristo prevalezca y que todos nuestros corazones se conviertan al Señor y se alejen de la guerra y la violencia, y que la diplomacia y el diálogo reinen. Roguemos al Señor. Dios Todopoderoso, San Juan Bautista verdaderamente es un profeta de esperanza. Nació, vivió y murió para preparar el camino para tu Hijo. A través de su intercesión, aumenta nuestra esperanza en tus promesas y ayúdanos en ser valerosos al proclamar la verdad y belleza de tu reino. Te lo pedimos por Jesucristo nuestro Señor. Amén.

0: Oren, hermanos, para que este sacrificio mío y de ustedes sea agradable a Dios Padre Todopoderoso. El Señor reciba de tus manos este sacrificio para alabanza y gloria de su nombre, para nuestro bien y el de toda su santa iglesia.
1: Through these offerings which we bring,
0: por estos dones que te presentamos, concédenos, Señor, seguir rectamente tus caminos, como enseñó San Juan Bautista la voz que clama en el desierto y confirmó valerosamente derramando su sangre. Por Cristo nuestro Señor. Amén.
1: The Lord be with you.
0: El Señor esté con ustedes. Levantemos el corazón. Demos gracias al Señor nuestro Dios.
1: It is truly right and just.
0: En verdad es justo y necesario, es nuestro deber y salvación darte gracias siempre y en todo lugar, Señor Padre Santo, Dios Todopoderoso y Eterno, por Cristo, Señor nuestro. Porque en la persona de su precursor, Juan el Bautista, alabamos tu magnificencia, ya que lo consagraste con el más grande honor entre todos los nacidos de mujer. Al que fuera en su nacimiento ocasión de gran júbilo, aún antes de nacer saltara de gozo ante la llegada de la salvación humana. Le fue dado solo a él entre todos los profetas presentar el cordero que quita el pecado del mundo. En favor de quienes habrían de ser santificados, lavó en agua viva al mismo autor del bautismo y mereció ofrecerle el supremo testimonio de su sangre. Por eso, unidos a los ángeles, te alabamos continuamente en la tierra, proclamando la grandeza sin cesar.

0: You are indeed holy, O Lord, and all you have created rightly gives you.
1: Santo eres en verdad, Padre, con razón te alaban todas tus criaturas, ya que por Jesucristo, tu Hijo, Señor nuestro, con la fuerza del Espíritu Santo, das vida y santificas todo. Y congregas a tu pueblo sin cesar para que ofrezca en tu honor un sacrificio sin mancha desde donde sale el sol hasta el ocaso. Por eso, Padre, te suplicamos que santifiques por el mismo Espíritu estos dones que hemos separado para ti, de manera que se conviertan en el cuerpo y la sangre de Jesucristo, Hijo tuyo y Señor nuestro, que nos mandó celebrar estos misterios. Porque él mismo, la noche en que iba a ser entregado, tomó pan, y dando gracias te bendijo, lo partió y lo dio a sus discípulos, diciendo: tomen y coman todos de él, porque esto es mi cuerpo, que será entregado por ustedes.

Del mismo modo, acabada la cena, tomó el cáliz. Dando gracias, te bendijo y lo pasó a sus discípulos diciendo, tomen y beban todos de él, porque este es el cáliz de mi sangre, sangre de la alianza nueva y eterna, que será derramada por ustedes y por muchos para el perdón de los pecados. Hagan esto en conmemoración mía.

Este es el misterio de la fe. Anunciamos tu muerte, proclamamos tu resurrección. Ven, Señor Jesús. Así pues, Padre, al celebrar ahora el memorial de la pasión salvadora de tu Hijo, de su admirable resurrección y ascensión al cielo, mientras esperamos su venida gloriosa, te ofrecemos en esta acción de gracias el sacrificio vivo y santo. Dirige tu mirada sobre la ofrenda de tu iglesia y reconoce en ella la víctima por cuya inmolación quisiste devolvernos tu amistad, para que, fortalecidos con el cuerpo y la sangre de tu Hijo y llenos de su Espíritu Santo, formemos en Cristo un solo cuerpo y un solo Espíritu, que Él nos transforme en ofrenda permanente para que gocemos de tu heredad junto con tus elegidos. Con María, la Virgen Madre de Dios, su esposo San José, los apóstoles y los mártires, San Juan Bautista y todos los santos por cuya intercesión confiamos obtener siempre tu ayuda. Te pedimos, Padre, que esta víctima de reconciliación traiga la paz y la salvación al mundo entero. Confirme la fe en la caridad de tu iglesia peregrina en la tierra, a tu servidor, el Papa León, a nuestro obispo Steven, al orden episcopal, a los presbíteros y diáconos y a todo el pueblo redimido por ti. Atiende los deseos y súplicas de esta familia que has congregado en tu presencia. Reúne en torno a ti, Padre misericordioso, a todos tus hijos dispersos por el mundo. A nuestros hermanos difuntos y a cuantos murieron en tu amistad, recíbelos en tu reino, donde esperamos gozar todos juntos de la plenitud eterna de tu gloria. Por Cristo Señor nuestro, por quien concedes al mundo todos los bienes. Por Cristo, con Él y en Él, a ti, Dios Padre omnipotente, en la unidad del Espíritu Santo, todo honor y toda gloria, por los siglos de los siglos. Amén.

0: Behold the Lamb of God. Behold him.
1: Este es el Cordero de Dios que quita el pecado del mundo. Dichosos los invitados a la cena del Señor. Señor, no soy digno de que entres en mi casa, pero una palabra tuya bastará para sanarme.

0: John answered and said, He must increase, but I must decrease.
1: Refiriéndose a Jesús, Juan Bautista decía a sus discípulos, es necesario que él crezca y que yo venga a menos.
2: Para todos aquellos que no pueden recibir a Jesús en el Santísimo Sacramento, les ofrecemos la siguiente oración. Oh, mi dulce Salvador Jesucristo, tú eres mi bondad soberana, la fuente de todo lo bueno, mi Dios y mi todo. ¿Qué bendición sería para mí si yo pudiera en estos momentos poseerte dentro de mi corazón y allí rendirte mi pleitesía y exponerte mis necesidades y compartir la gracia que concedes tú a aquellos que te reciben? Oh, ven a mí, amadísimo Señor, en espíritu, y toma entera posesión de mi corazón y de mi alma. A ti te ofrezco mi memoria, para que tú puedas siempre habitar en mis pensamientos. Te ofrezco mi entendimiento, para que pueda estar siempre comprometido en contemplar tu amor y bondad. Y mi voluntad, para que tú puedas dirigirla, para que cumpla siempre tu sagrada ley. A ti te ofrezco mi persona por completo. Oh, mi Jesús, hazme cada vez más tuyo. Que la virtud de tu divino sacramento aumente mi fe. Fortalezca mi esperanza, purifique mi caridad y colme mi corazón con tu amor. Oh, déjame ser tuyo y tú ser mío a partir de este momento y para siempre. Y no permitas que nada, ni en la vida ni en la muerte, me pueda separar de ti. Amén.

0: Let us pray.
1: Oremos.
0: Grant, O Lord,
1: al celebrar el martirio de San Juan Bautista, concédenos, Señor, venerar el misterio de los sacramentos de salvación que hemos recibido y alegrarnos por sus frutos. Por Jesucristo nuestro Señor. Amén.
0: Dominus vobiscum. 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
0: Hoy el Señor quiere darte alas como de paloma para que escapes con Él al desierto, lejos de tu tempestad.

Dame, oh Señor y Dios mío, entendimiento para conocerte, un corazón que busque sabiduría para encontrarte, una conducta que te complazca, fiel perseverancia para esperar por ti y esperanza para finalmente abrazarte.

0: cuando sufrimos,
1: cuando caemos enfermos, cuando la muerte nos visita.
0: Necesitamos consuelo, auxilio, defensa.
1: Y la dulce reina del cielo nos ofrece una mirada llena de misericordia.
0: No temas, es nada lo que te asusta. ¿No estoy yo aquí, que soy tu madre?

Está al aire una mirada llena de misericordia con las hermanas guadalupanas eucarísticas del Padre Celestial. Les saludamos desde Murcia, en España, todo el equipo de producción, todo el equipo que está trabajando para que todos ustedes reciban estos programas y la Santísima Virgen María pueda posar su mirada llena de misericordia en sus corazones. Pues con las palabras de Nuestra Señora, no temas, que es nada lo que te asusta, no estoy yo aquí, que soy tu madre, iniciamos nuestro programa en el día de hoy. Vamos a hablar de una pequeña niña llamada Antonieta Meo, una italiana, que tiene un mensaje precioso para ti y para mí, para que nuestro corazón se llene de esperanza. Enseguida regresamos y luego de la pausa vamos a hablar de esta niña, Antonieta Meo.

la Santísima Virgen María. Vamos a pedirle al corazón misericordioso de Jesús que derrame su amor sobre nuestros corazones. Jesús, Jesús amantísimo, que estás escondido en los altares, que estás en los sagrarios del mundo entero, derrama tu infinita bondad y misericordia en el corazón de todos nuestros oyentes. Tú nos conoces, Jesús. Tú sabes lo que necesitamos. Tú sabes las cosas que nos hacen sufrir, los dolores que llevamos dentro. Te pedimos, Jesús, que a través del corazón inmaculado de nuestra Madre Santísima, derrames tu misericordia en el mundo entero. Madre buena, te suplico especialmente por aquellos que están sufriendo más, por los enfermos, por los que están solos, por los que están con tentaciones grandes, por aquellos que sienten desfallecer su fe, por los que están desesperados. Madre, por los que están sufriendo por las inclemencias del tiempo, por la lluvia o por la sequía, te pido, Madre buena, míranos con esa mirada llena de misericordia y llévanos al corazón de tu divino Hijo. Dios te salve María, llena eres de gracia, el Señor es contigo. Bendita eres entre todas las mujeres, bendito el fruto de tu vientre, Jesús. Santa María, Madre de Dios, ruega por nosotros pecadores, ahora y en la hora de nuestra muerte. Amén.

Bueno, queridos amigos, vamos a contar un poquito rápido la historia de Antonieta Meo, porque ella tiene algo precioso para compartirnos. Unas cartitas que ella le escribió a Jesús y que yo estoy seguro que a todos nosotros nos va a llenar de ánimo y esperanza. Pero ¿quién es esta pequeña niña? ¿Quién es Antonieta Meo? Antonieta nació el 15 de diciembre de 1930 en una familia acomodada de Roma. La casa de la familia Meo está a pocos pasos de la parroquia de Santa Cruz de Jerusalén, en Roma. Mi hermana, dice Margarita,

la hermana de Antonieta, era una niña alegre, inquieta y traviesa, como lo son todos los niños de su edad. A los 3 años, en octubre de 1933, la apuntan a la guardería de las monjas que está a 2 pasos de su casa. Iba de buena gana y a menudo, cuando jugábamos, cuenta Margarita, decía: "Yo en la escuela me divierto mucho, hasta iría de noche". Se encariñó enseguida con la maestra y las monjas decían que no había quien la parara, que era muy despierta y que aprendía enseguida. Es una niña madura para la edad que tiene. Aún no había cumplido los 5 años cuando sus familiares observaron que había una hinchazón en la rodilla izquierda, pero pensaban que se lo había hecho al caer. Después de algunos diagnósticos y de tratamientos equivocados, la sentencia fue osteosarcoma, es decir, un cáncer agresivo en el hueso. El 25 de abril del año 1936 le amputan la pierna. El golpe fue tremendo, pero más para los padres que para Antonieta, que una vez superado el primer periodo, a pesar de la intervención y las dificultades causadas por el aparato ortopédico, sigue su vida de siempre, los juegos, la escuela. Sus padres, con gran alegría de la niña, decidieron anticipar la fecha de su primera comunión y de este modo, por las noches, su madre empezó a enseñarle el catecismo. Esos encuentros de instrucción en la fe son aprovechados por Antonieta para dictarle a su madre y luego escribir ella unas cartas cada noche que colocará debajo de una estatuilla del niño Jesús a los pies de su cama para que él viniera de noche a leerlas. Comenzó como un juego, dice su madre, cuando le sugería a Antonieta que escribiera una carta a la madre superiora de las monjas donde era educada para pedirle permiso de hacer la primera comunión en su capilla la noche de Navidad. Así que a menudo por la noche, después de rezar la oración al ángel de la guarda, Antonieta se acostumbró a dictarme poesías, como ella las llamaba, primero para mí, luego para su padre y para Margarita, luego para Jesús y la Virgen. Cogía el primer trozo de papel que encontraba y no paraba de escribir lo que ella me dictaba. La primera carta está fechada el 15 de septiembre de 1936. A partir de entonces, sus cartas se suceden expresando un amor sencillo, tierno e infantil a Jesús, a María y a sus padres. Pero al mismo tiempo, una clara conciencia, asombrosa en una niña de su temprana edad, de quién es Jesús y cómo se le sigue por el camino del dolor. Así, para sorpresa de su madre, Nenolina, como era llamada, escribirá como las grandes santas sobre el sufrimiento, pidiendo que se le conceda almas para poder salvarlas. Y este Señor Jesús, dame almas. Antonieta lo repetirá muchísimas veces.

Dice la mamá, veía que la niña sabía expresarse mucho mejor de lo que yo pensaba, pero creo que es inútil decir que en esa casa no se le daba la menor importancia a estas cartas que se dejaban en cualquier parte y que muchas se han perdido. En cuanto a Nenolina aprendió a usar la pluma, quiso poner su propia firma y escribió así, Antonieta y Jesús. A Jesús le escribirá Antonieta 105 cartas y otras a María, a Dios Padre, al Espíritu Santo, una a Santa Inés y otra a Santa Teresa del Niño Jesús. A Jesús le pedirá siempre la ayuda de su gracia. A él y a su madre no dejará nunca de pedirles la gracia para los que la rodean, para quienes se encomiendan a sus oraciones y para los pecadores. Nenolina se dirige a Jesús y María con ternura confiada. Sus cartas terminarán siempre con abrazos, caricias, besos dirigidos a sus destinatarios celestiales. Y de esta confianza son testigos también las monjas, que bastantes veces vieron a la niña antes de salir de la iglesia acercarse al tabernáculo y exclamar, «Jesús, ven a jugar conmigo». Lo escribirá también en sus cartas, deseando tenerlo siempre cerca. «Querido Jesús, mañana ven a la escuela conmigo». En los meses que la separan de la noche de Navidad, sus cartas expresarán todo su amor por Jesús y el ardiente deseo de recibirlo en su corazón. Cuenta sin cesar los días, las horas, los minutos. La forma de las cartas es repetitiva y los pensamientos surgen inconexos, como ocurre en la manera de expresarse de los niños. Pero bajo la forma infantil, el pensamiento no es banal, nunca pueril. El día antes de su primera comunión le explica a su madre, «Mira, mamá, haz cuenta de que mi alma es como una manzana. Dentro de la manzana están esas cositas negras que son las semillas. Luego, dentro de la piel de las semillas, está esa cosa blanca. Pues hazte cuenta de que eso es la gracia. El parangón, sigue diciendo su madre, que yo conocía, me pareció profundo, pero no quise darme por vencida y volví a la carga. ¿Pero quién te ha dicho esas cosas? ¿La maestra os ha enseñado una manzana para que comprendáis?» «No, mamá», respondió cándidamente, «no me lo ha dicho la maestra, lo he pensado yo». Luego completó su pensamiento. «Jesús, haz que esta gracia la dejes siempre, siempre conmigo». Aquella noche de Navidad, a pesar de que el aparato ortopédico le provocaba dolor, los presentes la vieron al final de la misa permanecer más de una hora arrodillada, quieta, con las manitas juntas.

En mayo, Antonieta recibe la confirmación. Son los últimos días de su vida, dice su madre. Después de la confirmación, Antonieta comenzó progresivamente a empeorar. El jadeo y la tos no le daban tregua. No conseguía mantenerse sentada y tuvo que guardar cama. Se veía que sufría, pero nos decía a todos siempre, incluso a mí, estoy bien. A veces con gran fatiga, pero quería rezar sus oraciones de siempre, de la mañana y de la noche. Luego pidió que el sacerdote le llevara la comunión todos los días, y las horas que seguían a la comunión eran cada vez más tranquilas. En cuanto podía, me pedía también que escribiera sus cartas. La última está fechada el 2 de junio. Esta carta terminará en las manos del Papa Pío XI. La madre recuerda. Me senté a la cabecera de su cama y escribí lo que Antonieta me dictaba trabajosamente. Querido Jesús crucificado, yo te quiero tanto y te amo tanto. Yo quiero estar contigo en el Calvario. En ese momento, dice la madre, a Antonieta le entró un violento ataque de tos y vomitó, pero en cuanto se le pasó, quiso continuar. Querido Jesús, te quiero repetir que te quiero mucho, mucho. De repente sentí un ataque de rebelión al ver cuánto sufría, y con un arranque de rabia estrujé el papel y lo metí en un cajón. Algunos días después, vino a visitar a Antonieta el profesor Milani, primer médico pontificio, llamado por el doctor Becci para una consulta. Dijo que la niña estaba muy grave y que debíamos llevarla de nuevo a la clínica para operarla otra vez. El profesor se quedó hablando con la niña y se asombró de los dolores que soportaba Antonieta sin quejarse. Mi marido le habló de las cartas que escribía. Pidió ver la última y yo no me atreví a negarme. Recogí la carta de donde la había puesto aquel día y se la enseñé. Tras leerla, dijo que quería hablarle al Santo Padre de Antonieta y pidió permiso para llevarse la carta. Respondí titubeante. Es que no sé si... Pero señora, dijo, se trata del Papa. El día siguiente, un automóvil del Vaticano se detuvo ante nuestra casa. Un delegado enviado personalmente por el Santo Padre Pío XI vino a traerle a la niña la bendición apostólica. Nos dijo que su santidad se había conmovido mucho leyendo la carta. Nos dejó también una tarjeta del profesor Milani en la que le pedía a Antonieta que le recordara al Señor y que implorara por él aquellos dones que ella había pedido para sí. El 12 de junio, Antonieta empeora. Respira con trabajo. Se le extrae líquido de los pulmones. El 23 se le quitan 3 costillas con anestesia local, dadas sus precarias condiciones generales. Cuenta su madre. No puedo expresar el desgarro que provocaba aquel cuerpecito martirizado. Aquel día le dije conteniendo las lágrimas. Ya verás, pequeña mía. En cuanto te pongas bien, nos iremos de vacaciones. Iremos a la playa. Te podrás incluso bañar, ¿sabes? Me miró. Con ternura me dijo. Mamá, ponte alegre, contenta. Yo saldré de aquí en 10 días menos algo. La madre no podía saber que en aquel momento Antonieta le había dicho exactamente el día y la hora.

en que iba a morir. En los días siguientes, con fortaleza increíble, sigue sonriendo incluso a las enfermeras que van a medicarle la herida, a pesar de que la metástasis había invadido y destrozado todo su cuerpecito, a pesar de que la masa tumoral le oprimía el pecho hasta el punto de provocarle la dislocación del corazón. Todos testimoniarán en el proceso el desconcierto ante su extraordinaria serenidad. Su madre llega incluso a dudar de que la niña sufriera. Fui al médico y le dije: «Doctor, yo no creo. Dígame la verdad. Dígame realmente. ¿Antonieta sufre mucho?». «Pero señora, ¿qué pregunta? ¿Qué está diciendo?». «Cállese. Los dolores son atroces». Regresé a su cama. La voz no me salía. Por primera vez le dije: «Antonieta, bendice a tu madre. Antonieta, bendice a tu madre». Haciendo un esfuerzo, me hizo una cruz en la frente con la mano. El padre dice en el proceso: «Un día ya muy grave, decidí que se le administrara a mi pequeña la extremaunción. Le pregunté a Antonieta: ¿sabes qué son los santos óleos?». «El sacramento que se le da a los moribundos», respondió. Yo no quería turbarla, por lo que añadí: «A veces trae la salud del cuerpo». Antonieta se negó. «Es demasiado pronto». Y yo no resistí. Pero cuando más tarde el sacerdote le dijo que los santos óleos aumentan la gracia, Antonieta, que escuchaba atentamente, respondió: «Sí, los quiero». Respondió con tranquilidad a todas las oraciones. Rezó la contrición, luego le dio las manitas abiertas para que el sacerdote se las ungiese, besó con ternura el crucifijo de su primera comunión, y todo se desarrolló con sencillez y paz. Estaba amaneciendo aquel 3 de julio de 1937, cuando su padre se le acercó para colocarle bien la almohada, y al acercarle los labios para darle un beso, Antonieta susurró: «Jesús, María, mamá, papá». Se quedó mirando fijamente frente a ella. «Recuerda a su madre». Sonrió. Luego exhaló un último y largo suspiro. La mañana siguiente, el pequeño ataúd blanco fue transportado en medio de una muchedumbre conmovida a la Basílica de Santa Cruz de Jerusalén. En aquella misma Basílica de las Reliquias de la Pasión de Jesús, apenas 6 años antes, Nenolina había recibido el bautismo un 28 de diciembre de 1930. El día de los santos inocentes. Mi madre, recuerda Margarita, la hermana mayor de Nenolina, era una mujer reservada, prudente, concreta, una mujer con los pies en el suelo. No tenía nada de sentimental ni se creía cualquier cosa. Ante ciertos fáciles entusiasmos era tajante. Mire, yo no creo en los santos hasta que los canoniza la iglesia. Tendía siempre a minimizar los elogios que se le hacían a Antonieta y no le gustaba que se hablara de ella idealizándola. Recuerdo que poco después de la muerte de mi hermana, un sacerdote hizo en la radio una conferencia sobre el sentido del sufrimiento y habló también de Antonieta. A mi madre no le gustó ni pizca. Comentó que se trataba de exageraciones. Dijeron que Antonieta declamaba su amor a Jesús con amplios gestos. Pero bueno, no, nunca, replicó mi madre. Dijeron que Jesús fue la primera palabra que había pronunciado Antonieta. Y ella dijo: «No, mamá, dijo mamá, como todos los niños». Sin embargo, la partida de Nenolina se ve acompañada muy pronto de conversiones y gracias. Mensajes de oraciones y agradecimientos cubrían su tumba en el cementerio romano del Verano. En un año se publica 2 biografías suyas. La fama de Nenolina se difundirá tan espontáneamente e inmediata que llega más allá de su parroquia de Santa Cruz de Jerusalén, incluso fuera de Roma e Italia. Ya en 1940 aparecen sus biografías en otras lenguas, incluso en armenio. El proceso de beatificación se abrirá en 1942 y la fase diocesana concluirá en 1972. Pero precisamente por su edad, al encontrarse en el límite de lo que se considera la edad de la razón, ha creado perplejidad en todos los que han examinado su caso y bastantes dificultades en el desarrollo del proceso. Aunque ninguna ley canónica determina los límites de la edad de aquellos a quienes se pretende beatificar, fue solo en 1981, con la declaración de la Sagrada Congregación de las Causas de los Santos, cuando la Iglesia reconoció plenamente que también los niños pueden realizar acciones heroicas de fe, esperanza y caridad, y por consiguiente pueden ser elevados a los altares. Recientemente, una fundación dedicada a promover la devoción a Antonieta Meo se creó en la parroquia de Santa Cruz de Jerusalén.
el 3 de mayo de 1999, se trasladaron sus restos a una cripta especial de la Basílica, donde también reposan los instrumentos de la Pasión del Señor Jesús. Hermanos, hemos repasado un poco la vida de esta pequeña niña, Antonieta Meo, conocida más como Nenolina, que era el apelativo cariñoso con el que la llamaban. Pues Nenolina ha recibido una gracia maravillosa del corazón de Jesús, y es comprender el sentido del sufrimiento. Cuando un corazón es puro, cuando un corazón es limpio, Dios obra maravillas, y por eso ella, al recibir la primera comunión, al poder unirse a Jesús, empieza a comprender que ese sufrimiento que ella tenía era redentor. Gracias a su madre, a las monjas, al sacerdote que la acompañaba, pues Nenolina fue creciendo en su amor, en su entrega, y fue capaz de sobrellevar una terrible enfermedad, un osteosarcoma, que le hizo metástasis, que destrozó todo su cuerpecito, que al final miren cómo le tienen que sacar 3 costillitas, buscando también un poco desahogar el espacio en su pecho, porque aquel tumor que ella tenía pues le estaba dislocando el corazón. Pues Nenolina nos tiene mucho que enseñar. Quisiera compartir en estos últimos minutos de este programa, bajo la mirada de Nuestra Señora la Virgen de Guadalupe, una de sus cartas. Carta a Jesús Crucificado, del 16 de marzo de 1937. Querido Jesús Crucificado, yo te amo, oh Jesús querido. Querido Jesús, dile a Dios Padre que lo amo mucho. Querido Jesús, estoy muy contenta de que vendrá la Santa Pascua. Querido Jesús, yo sé que tú sufriste tanto en la cruz, y yo esta semana de pasión quiero sufrir contigo. Quiero sufrir por las almas que lo necesitan para que se conviertan. Querido Jesús, yo te quiero tanto. Yo te quiero tanto, oh Jesús, y yo quiero ser tu farol, tu azucena, que representa la llama de amor que no te deja nunca. Querido Jesús, bendice a la iglesia, al clero, especialmente a mi confesor, a mi familia, mi maestra y a todo el mundo. Querido Jesús, te mando tantos besos y saludos. Tu Antonieta y Jesús. Así firmaba Nenolina sus cartitas, Antonieta y Jesús. Una brevísima carta de esta niña, pero que nos dice muchísimo. Número 1. Antonieta tenía un gran amor por Jesús. La pequeña abrió su corazón al amor de Dios. He conocido el caso de otros niños que han pasado la enfermedad del cáncer. Algunos lo han superado, otros no. Y ves la forma en que cada uno de los niños va respondiendo ante un dolor tan grande. Algunos lo toman con paz, algunos descubren a Jesús, algunos se rebelan incluso contra sus padres porque están sufriendo mucho. Antonieta es una niña que ha pasado un cáncer y ha sabido abrir su corazón al amor de Dios, a unirse a Jesús crucificado. Ha descubierto que ese dolor le iba a ayudar a muchas almas. Por eso le dice a Jesús, quiero sufrir por las almas que lo necesitan para que se convierta. Hermanos, muchos de nosotros llevamos nuestra cruz mal, llevamos nuestro sufrimiento mal. No hemos descubierto todavía la dimensión redentora del dolor. Nuestra vida, nuestro dolor, nuestras lágrimas tienen un valor inmenso. Cuando lo unimos a Jesús en la cruz, cuando lo unimos a su pasión, nos convertimos en un farol, como dice esta pequeña niña, en una pequeña azucena que está en el altar de Jesús, diciéndole a Él cuánto le amamos y con nuestro amor arrebatándole las almas al maligno, devolviéndoselas al corazón de Jesús. Necesitamos la sencillez de los niños. Necesitamos la fe de los niños. Necesitamos que el Señor nos conceda un corazón verdaderamente puro y que el Señor nos conceda un corazón abierto. Pues yo les invito, hermanos, los que están sufriendo, los que tienen hijos pequeños y que estén pasando alguna enfermedad, a aprender de esta pequeña niña e incluso a solicitarle a Nenolina que les alcance alguna gracia especial para pasar estos momentos difíciles con sus hijos, para que puedan pasar la enfermedad, para que puedan pasar el dolor agarrados de la mano del Señor, y si es su voluntad, pues que se curen, pero si no, que la vida de ese pequeño niño signifique para nosotros
luz en nuestro propio camino, y esa vida, ese dolor de aquel pequeño signifique la vida y la luz para muchas almas. Y quisiera despedirme, queridos hermanos, en este programa de hoy, pidiéndole a esta niña que interceda por nosotros delante del trono del Señor y del trono de la Santísima Virgen María, con una carta que ella escribió el 2 de junio de 1937. Queridos hermanos, abrámonos al amor de Dios y recibamos esta cartita de Nenolina como una palabra de aliento, como una luz que nos orienta, que nos muestra hacia dónde debemos dirigir nuestra mirada y nuestro corazón para poder llevar nuestro dolor, nuestro sufrimiento, incluso aunque estemos en una fase terminal, aunque pareciera que ya no hay solución para sanar esa enfermedad. Pero existe algo más, existe el más allá, existe la eternidad, y tenemos la llave para obtener en el más allá felicidad, gozo, alegría para siempre. Escribió Antonieta. Querido Jesús crucificado, yo te quiero tanto, te amo. Yo quiero estar contigo en el Calvario y sufro con alegría porque sé que estoy en el Calvario. Querido Jesús, yo te agradezco que tú me hayas mandado esta enfermedad porque es un medio para llegar al paraíso. Querido Jesús, dile a Dios Padre que lo amo tanto, a Él también, querido Jesús. Yo quiero ser tu farol, tu azucena, querido Jesús. Dame la fuerza necesaria para soportar los dolores que te ofrezco por los pecadores. Querido Jesús, dile al Espíritu Santo que me ilumine de amor y me llene de sus 7 dones. Querido Jesús, dile a la Virgencita que la amo tanto y que quiero estar junto a ella en el Calvario, porque yo quiero ser tu víctima de amor, querido Jesús. Querido Jesús, te encomiendo a mi Padre Espiritual. Hazle todas las gracias necesarias. Te encomiendo a mis padres y a Margarita. Querido Jesús, te mando saludos y besos. Antonieta de Jesús. Y con estas palabras, queridos hermanos, creo que no hay más que decir. Pedir como Antonieta el Espíritu Santo, sus dones y un corazón grande. Que la Santísima Virgen María nos alcance todas estas gracias y que ojalá pronto todos podamos celebrar que ha sido reconocida la santidad de esta pequeña niña en la cual nos inspiramos para seguir a Jesús hasta la cruz. Si quieres escribirnos, puedes hacerlo a guadalupanasradio@yahoo.es o visita nuestra página web obraguadalupana.com. Hasta una próxima oportunidad.

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2: Señor, tu amor llega hasta el cielo, hasta las nubes tu fidelidad, tu justicia se asemeja a las altas montañas, tu derecho al océano profundo. Salmo 36.

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Hermanas, hermanos, bienvenidos una vez más a este su programa, esta su casa, el corazón de la iglesia. Desde EWTN, yo soy Fede Carranza de GESED Ministerio de Música y estamos aquí para dar gracias a Dios, conocer y enriquecer nuestra vida espiritual, nuestra vida de fe, con las vidas de los santos, los tesoros que la iglesia tiene para nosotros, para que podamos hacer de nuestra vida de fe un camino espiritual agradable al Señor. Y hoy concluimos nuestro último programa dedicado a nuestra Madre Santísima María, que no solo es Madre de Dios, Madre de Jesucristo, también es Madre de la humanidad y Madre de la Iglesia, pues ella está ahí presente. Cuando se presenta el Espíritu Santo, cuando desciende el Espíritu Santo y se funda la iglesia, ella está ahí, diría la mariología, como esposa esperando al esposo a que llegue a la casa. María está presente cuando el Espíritu Santo desciende y en torno a María las lenguas de fuego se posan en las cabezas de los apóstoles. En torno a María se funda la iglesia.

María, nuestra Madre, viviría todavía varios años después de la resurrección y la ascensión del Señor. Viviría en Éfeso con el discípulo Juan, su hijo adoptado, y ella como madre adoptada por Juan. Después sería asunta al cielo para ser parte de la historia de la Iglesia en distintas apariciones, de diferentes formas, en diferentes momentos, estratégicamente situados en la historia de la Iglesia y de la humanidad. Se observa que María se aparece en momentos cruciales de la historia de la humanidad para hacer un parteaguas en la historia de la Iglesia y de la sociedad en el momento que se aparece, ya sea en Fátima, en Lourdes o en México. María habría de mostrar un acercamiento a nuestro Señor de manera constante, siendo todavía parte de la historia de la salvación, como la madre de la humanidad, esta dulce madre a quien le pedimos su intercesión.

María habría de participar en la historia de la salvación después de haber sido asunta al cielo en las distintas apariciones donde interviene para el bien de la humanidad. Interviene en México en un momento crucial de la evangelización del nuevo continente, en donde había un problema de dar a entender las realidades del encuentro con Cristo a una cultura completamente ajena. Pero vendría María proféticamente a cumplir con todo aquello que las culturas prehispánicas conocían o pensaban de Dios, trayendo a conocer las semillas del Verbo, cumpliendo profecías antiguas y mostrándose una con el pueblo mexicano-americano. En su tez, en su rostro, en sus manos, su vestido y el códice entero que verían al peregrinar a la casa de nuestra Madre del Cielo, la cual se presentaría como la Madre del verdadero Dios por quien se vive, la Madre de Guadalupe.

Nuestra Madre del Cielo ha de ser parte también de la vida de los santos, pues muchos, si no es que todos, reconocen en ella una intercesora amorosa que nos muestra el camino a Jesucristo. Santos que habrían de crear oraciones dando gracias a Dios por el don de la vida de María, por la intercesión de nuestra Madre, a quien podemos acudir con el rezo del rosario, con el rezo del Ángelus, con quien podemos estar en relación íntima para que podamos acercarnos cada vez más a lo que ella quiere acercarnos, que es simple y sencillamente el corazón de su Hijo.

La Iglesia reconoce a María como Madre de Dios, como la Virgen Purísima, concebida sin pecado original, aquella que nos traería la salvación a través del nacimiento de su Hijo, pero también a través del ejemplo del cumplimiento de la voluntad de Dios en su vida. María es para la Iglesia un tesoro que nos trae a Cristo en su seno, una intercesora que lleva nuestras plegarias al corazón del Padre. Ella es la que acerca el corazón de Dios a nuestro corazón. Es a través del Inmaculado Corazón de María que nosotros conocemos el Sagrado Corazón de Jesús. María es nuestra Madre. Nos ama con amor de madre, nos muestra el camino, nos muestra la forma en la que podemos consagrar nuestra vida como ella para llevar siempre a Cristo. Por eso es a quien elevamos nuestra oración como la mujer gloriosa y bendita, intercesora, madre de todas las gracias, nuestra madre María.

A los pies de María se reúne la Iglesia Universal para elevar nuestros corazones a Dios, elevar nuestras intenciones al Señor y a través de ella que sean presentadas en bandeja de plata al Sagrado Corazón de Cristo y a los brazos misericordiosos del Padre. Una vez más, les agradecemos el haber estado con nosotros y le pedimos al Señor que a través de María conceda las gracias que ustedes ponen a sus pies. Los invitamos a seguir escuchando nuestra música en plataformas digitales, así como los programas de EWTN que hay disponibles para el enriquecimiento de nuestra fe. Los invitamos a participar y a seguir haciendo oración activamente en sus comunidades, promoviendo el rezo del rosario para que podamos acercar más corazones a través de María. También los invitamos a que nos acompañen en nuestro próximo programa, agradeciéndoles el que estén con nosotros. Los esperamos aquí una vez más. Yo soy Fede Carranza de parte de GESED Ministerio de Música y aquí nos veremos en el corazón de la Iglesia.

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1: Examíname, oh Dios, y conoce mi corazón. Pruébame y conoce mis pensamientos. Y ve si hay en mí camino de perversidad y guíame en el camino eterno. Salmo 139.

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1: Tiene que notarse. Un hombre decidió abrir una pescadería y puso al frente del establecimiento un rótulo que decía: aquí se vende pescado fresco. Pero cuando un amigo pasó a visitarlo, le comentó: puedes borrar la palabra aquí, porque está sobrando. Es evidente que donde se vende pescado fresco es en este lugar. ¿Dónde más podría ser? Así que aquel hombre siguió el consejo de su amigo y eliminó del rótulo el adverbio de lugar. Ahora decía: se vende pescado fresco. Unos días después, llegó a visitar otro amigo, que le hizo la siguiente observación: a tu rótulo como que le sobra la palabra fresco, pues si el pescado que vendes no fuera fresco, ¿qué sentido tendría venderlo? El hombre aceptó también esta sugerencia y quitó la palabra fresco del rótulo de la tienda. Ahora decía: se vende pescado. Días después, un cliente le comentó: ¿por qué has puesto en el rótulo la expresión se vende? Si esto es un establecimiento abierto al público y lo único que tiene es pescado, resulta entonces evidente que es para venderlo. ¿Para qué otra cosa podría ser? Así que el dueño de la pescadería decidió eliminar la frase se vende del rótulo. Ahora decía sencillamente pescado. Por último, llegó una señora que le dijo: amigo, ¿para qué necesitas un rótulo que diga pescado? Si desde que uno da la vuelta a la esquina, toda la calle huele a pescado. Es obvio que lo que aquí vendes es pescado, así que no necesitas ningún rótulo que lo diga. ¿Qué te parece? Oler a Jesús. Mientras vamos en el camino, que la gente se dé cuenta que tú y yo somos amigos de Jesús.

0: Estoy de acuerdo, Dios, en que tú me formes y me transformes como tú quieras. Estoy de acuerdo en que tu voluntad se cristalice en mi vida. Yo empecé a ver un poquito y un poquito más y un poquito más. No hay límites para el que tiene fe.
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0: Hola, ¿qué tal, familia? ¿Cómo están? Bienvenidos a su programa Ojos de Fe por EWTN, Radio Católica Mundial. ¿Cómo están? Soy Sandy Caldera, les mando un abrazo enorme. Que Dios los bendiga, que puedan tomarse una pausita en su día, un momentito para conectarse con Dios, con ustedes. Y hoy vamos a hablar de un tema que en serio espero que les sirva mucho. Lo preparé con mucho amor, lo preparé con mucha intención para que ustedes lo reciban, para que ustedes lo abracen. Vamos a hablar de la espiritualidad y el punto de quiebre. Que ahorita van a preguntar a ustedes, bueno, ¿qué es un punto de quiebre? Bueno, pues lo voy a explicar sin ningún problema. Quiero invitarlos a que vayan conmigo a mis redes sociales como Sandy Caldera. Sandy Caldera, ahí estoy transmitiendo todos los días contenido de alto valor, contenido de amor, contenido de paz interior. Bueno, muchas cosas muy bonitas que verdaderamente son buenas para todos y todas los que estamos en esas redes sociales. Oigan, les platico, les cuento que este día es muy especial porque Dios está dando la oportunidad de tomar este programa, esta pausita para poder conectar con Él, para poder estar con Él y entonces para poder darle el lugar a Dios que se merece en tu vida, ¿no? Entonces, vamos a empezar. Vamos a dedicarle ese tiempo a Dios, vamos a tomar este tiempo de nuestro día. Que mucha gente siempre me alega, es que Sandy, yo no tengo tiempo para tener pausas. Yo no tengo tiempo para poder hacer esas cosas que tú dices. Justamente eso, familia hermosa, es lo que nos lleva a los puntos de quiebre. El no tener tiempo para nada, el no dedicarle tiempo a ti, el no hacer las cosas correctamente, es justo lo que nos va llevando a tener esos puntos de quiebre. ¿Bien? Muy bien. Pues vamos a comenzar en este momento. Vamos a abrazar este momento. Vamos a invitar a Dios a que se quede con nosotros. Y vamos a analizar si tú estás en un punto de quiebre. Ese momento donde ya no sabes para dónde hacerte, para dónde darle, cómo seguir adelante, cómo motivarte, cómo levantarte después de una crisis. Bueno, pues justamente de eso vamos a platicar el día de hoy. Pero vamos a comenzar. Quiero invitarte a que te tranquilices, a que te calmes, a que te relajes, a que te tomes un tiempo con nosotros, a que te mentalices, que va a ser un tiempo muy bonito, un tiempo en Dios. Y vamos a comenzar en el nombre del Padre, del Hijo y del Espíritu Santo. Amén. Señor, mírame en este momento, por favor. Mira que me estoy ahogando, mira que me estoy acabando. Mira que mi vida ha perdido el brillo y el sentido. Mira, Señor, que poco a poco mi alegría se apaga, mi equilibrio se anula, mi paz se convierte en guerra. Mira que estoy en una situación de complicación y no sé cómo salir. Creo que he tocado fondo y lo que me queda es rendirme para ser ayudado por ti. En este momento me pongo en tus manos, en tu corazón, y todo esto te lo pido en tu nombre y por tu gracia. Amén y amén. En el nombre del Padre, del Hijo y del Espíritu Santo. Amén. Muy bien, familia bonita. Vamos a empezar el programa. El punto de quiebre se le conoce así porque

0: nos saca de la rutina que llevamos por lo regular. Se le conoce así porque tu vida y la mía es como una superficie plana. Regularmente caminamos así como en planito y vamos poco a poquito y de un de repente pasan cosas o situaciones o lo que tú quieras que nos rompen la estructura a la que estábamos acostumbrados. O sea, rompen el día a día, la rutina, la estabilidad, rompen el apego, rompen lo que teníamos dado por sentado, ¿no? Entonces, cuando eso pasa, cuando se rompe, cuando se empieza a mover, algo se craquea, se quiebra. Por eso se llama punto de quiebre. El problema no es el punto de quiebre. El problema es lo que se siente con el punto de quiebre. Ese es el verdadero problema. El problema es lo que se siente con el punto de quiebre. El problema es lo que se siente en el punto de quiebre. ¿Sí? Y en el punto de quiebre se sienten muchas cosas muy feas. Una, ya no puedo más. Ya no puedo más. Ya no sé para dónde avanzar. La gente llega a decir que en los puntos de quiebre sienten que se van a morir. O sea, lo llegan a comentar así terriblemente. O sea, yo siento que me voy a morir, siento que ya no puedo, ¿no? ¿Qué pudiera ser un punto de quiebre? Una enfermedad, por ejemplo. O sea, que tú tienes tu salud más o menos óptima y que ahí vas poco a poquito y que más o menos tienes esa como paz de que, pues, ahí más o menos llevas tu salud, ¿no? Y de un de repente cambió todo. Ese puede ser un punto de quiebre. Una crisis matrimonial o de pareja, ¿no? Que llevábamos una relación muy bella y que teníamos hijos en común y que teníamos proyectos en común, un futuro plantado. Y de repente, pues, parece ser que algo se acabó, que algo se detuvo, que algo se quebró. ¿Cierto? Entonces, eso también puede ser. Una pérdida de trabajo. O una pérdida económica. O sea, que de repente tú eres alguien que tenía cierto éxito a nivel financiero, tenías ciertos privilegios, que vacaciones, que aquí, que acá, tenías a tu familia acostumbrada de una manera. Y pues, de repente, la vida cambió. ¿Sí? La vida cambió. Y me sorprendió la vida, y me sorprende la vida, ¿no? Me cambia por completo, me sacude. Es un punto de quiebre. ¿La edad no puede ser un punto de quiebre? No. Porque la edad te vas viendo envejecer poco a poquito, te vas viendo cómo vas perdiendo facultades o cosas que antes podías hacer, ya no las puedes hacer. Pero es una crisis que va poco a poquito, como que no quiere decir que no te puedes sentir fatal, sí, pero no es un punto de quiebre, porque el punto de quiebre es cuando sientes que pierdes todo. Y no sé si se han fijado en esto, pero curiosamente, cuando viene una crisis, hagan de cuenta que todo se descontrola, se súper descontrola. Y entonces todas las crisis empiezan a ocurrir. Todas las crisis empiezan a pasar. ¿Ok? Absolutamente todas. Entonces, ¿cuál es la situación aquí con el punto de quiebre? La situación con el punto de quiebre es que te pasa una, otra, y es tanto, que llega un momento que dices, ya, o sea, basta, no puedo, ya, o sea, ya es suficiente, ya. Y lo más fácil es rendirte, o sea, es decir, ya, no puedo. Pero luego empiezas a voltear a tu alrededor y ves que tienes familia y que tienes vida y que tienes que salir adelante y que tienes que seguir adelante. y que tienes que levantarte aún a pesar de que todo en tu vida pesa. Todo, haz de cuenta que te baja, como que estás levantando la cabeza y vas para abajo y los hombros otra vez, uy, todo se te carga. Entonces, obviamente eso es bien cansado, es bien pesado. ¿Por qué? Pues porque yo quiero salir de ahí. Yo quiero soltar eso. Yo quiero dejar eso, pero no puedo porque tengo una vida. Lo triste de los puntos de quiebre es que sigo vivo, pero sintiéndome muerto. Sobrevivo, mas no vivo. Estoy cargando con todo y con todos, queriendo cumplir con todo y con todos, queriendo hacer lo correcto, pero perdido. Totalmente perdido. Volteando para todos lados para ver quién me puede ayudar. Y nadie aparece. ¿Y por qué digo que la espiritualidad y el punto de quiebre? Porque en un punto de quiebre solamente Dios te puede sacar. Es cuando mucha gente vuelve a Dios. Obviamente no estamos hablando de que te fanatices, de que ya dejes tu trabajo y te pongas así como que en un estado de orar, orar, orar, porque pues también entiendo que tienes que seguir adelante, tienes que tener vida, tienes que hacer tus cosas, o sea, entiendo todo eso. Pero cuando yo hablo de agarrarte de Dios, es cuando tus defensas emocionales, tus argumentos emocionales, todo emocionalmente te empieza a devastar, te empieza a cansar. Ya no puedes más, ya se te acabó la alegría, tus relaciones humanas están fatales, tus momentos buenos se vuelven cada vez más lejanos. ¿Sí? Cada vez más lejanos. Y el problema es que sí tienes la opción de rendirte. Y crees que es la mejor. Muchos de los que hoy nos están escuchando sienten, ah, soy yo, y de verdad, sí, me rindo. Y mucha gente se agarra de la rendición positiva. O sea, donde le dice a Dios, Señor, pues, yo ya no puedo, pero contigo sí puedo. El problema es que es una línea muy delgadita entre la rendición positiva y la rendición negativa. Porque en la rendición positiva, pues, ahí te va. En la rendición positiva pasan cosas buenas, cambios buenos, situaciones buenas. Pero siendo muy clara contigo, para poder tener una rendición positiva, tienes que ser una persona que tiene un trabajo interior de por medio. Alguien que dice, ok, voy a dejarle esto a Dios, pero yo voy a seguir trabajando y voy a seguir echando ganas y voy a seguir protegiendo mis emociones y voy a seguir trabajando en mí y voy a seguirme levantando cada mañana y voy a seguir luchando, aunque no tengo ganas, que es la parte más complicada, más difícil, porque no hay ganas, no hay energía, no hay nada, no hay motivación, no hay nada. En un punto de quiebre es como si lo dejaras en un desierto completamente solo, sin agua, sin cobijo, sin sombra, sin nada. El punto de quiebre lo hace sentir seco, vacío, solo. Lo peor es que cuando a una persona que está en un punto de quiebre, tú la quieres ayudar, se aísla, te aleja, y tú lo tomas a mal, no me quiere, no quiere que yo esté con ella, no quiere que yo esté con... No, a ver, esa persona no puede porque está rota, está quebrada. Por eso es importante explicarles eso, explicarnos eso. ¿Por qué creen que yo siempre digo, las verdaderas parejas que duran son las que pasan por los puntos de quiebre y no se quiebran? Porque viene un punto de quiebre y ellos se unen y salen y sacan la cabeza juntos. ¿Ah? El problema son los mecanismos de defensa que tú pones dentro del punto de quiebre. Por ejemplo, ese, el aislamiento. ¿Qué tienes? Nada. ¿Cómo estás? Bien. ¿Cómo sigues? ¿Cómo estás? ¡Dilo! Tengo miedo, me siento mal, estoy vacío, estoy roto. ¡No puedo más! Ay, pero es signo de debilidad. ¿Y qué tiene? La debilidad es parte del ser humano porque Dios es tu fuerza. Porque también psicológicamente es la única forma como vas a encontrar fortaleza. Si tú no te rindes y si tú no te declaras débil y no dices, yo ya no puedo, ya no puedo. Entonces, ¿cómo quieres que Dios entre? ¿Cómo? ¿Cómo quieres que Dios te levante si tú no has llegado a sus pies? Tú nomás caminas y ya, o sea, pero no llegas a los pies de Jesús. No lo haces, no lo hago. ¿Estamos? Entonces, la mejor manera de reconocer un punto de quiebre es por medio de la oración íntima. La oración íntima es donde te pones con Dios y le dices, le puedo engañar a todo el mundo, mi Dios. A todo mundo le puedo decir que estoy bien, pero a ti no. Es donde se vale llorar y gritar y quedarte un ratito fuera de tu casa y decir, ya no puedo. Ahora, ¿qué pasa si no tengo puntos de quiebre? Pues no sería humano. Hay un árbol, el roble que le conocen, ¿no? Dicen fuerte como un roble. Pero no sé si ustedes sabían que el roble tiene un puntito que cada árbol lo tiene en diferente lado, ¿no? Cada árbol lo tiene en diferente lado. Pero si tú le pegas justo a ese puntito, ese arbolón así gigantesco se resquebraja y se cae. Tú, yo, los mismos santos tuvieron y tienen puntos de quiebre. Son normales. San Ignacio de Loyola le llamaba la noche oscura del alma, ¿se acuerdan? Son normales. Totalmente normales. Esos momentos de desesperación, de sequedad, de oscuridad, de dolor, de vacío, de sentirte devastado, roto, quebrado emocionalmente por ninguna parte. ¿Y sabes qué es lo peor? Que como no eres buena compañía, la gente con la que pensaste que ibas a contar no está. Pero sí Dios pone personas en tu vida para poderte levantar. ¿Y qué crees? Es válido agarrarte de esas personas, está bien. Si tienes un amigo, una persona de tu trabajo, alguien que te diga, hey, ¿cómo estás? Aquí estoy para ti. Déjate abrazar, déjate ayudar, porque somos humanos y necesitamos ese como apoyo, ese cómo estás, ese cómo te va, hey, cómo sigues, cómo andas. Los seres humanos somos muy buenos para acompañarnos en las buenas, pero en las malas nos quedamos muy solos, muy solos. Incluso se han fijado que, por ejemplo, las grandes historias de éxito tienen puntos de quiebre, muchos. O sea, yo creo que todos en algún momento hemos dicho, ay, ¿sabes qué? Yo ya no puedo. Yo ya no. a nivel físico, a nivel emocional, a nivel de negocios, a nivel de pareja, a nivel de trabajo, a nivel de... A veces el punto de quiebre no es en todas las áreas, a veces en una sola. Y otras veces sí, como que te digo, cae como el castillo de naipes, cae uno y tras, todo se tumba, todo. Pero también tiene mucho que ver con la actitud con la que enfrentas el punto de quiebre. No es lo mismo que yo diga, bah, que me pise y me aplaste el tren de una vez completito, ya. A decir, no me voy a dejar caer, ¿no? Tengo mucho por qué echarle ganas. Tengo mucho por qué salir. Ahora, ¿qué pasa? Una pregunta valiosísima. Si el punto de quiebre se junta con ansiedad y depresión. No, bueno, es que esa es una historia completamente diferente. Si el punto de quiebre se junta con ansiedad o con depresión, tienes que buscar ayuda. Sí o sí. Porque ahí se rompe tu carácter, se desestructura tu personalidad, se acaba la alegría de vivir, rompes la motivación, el ciclo empieza a volverse vicioso y repetitivo, tus ganas se acaban de vivir de todo, ¿no? Y ocupas ayuda. Todos ocupamos ayuda. Es que, ¿quién nos dijo a nosotros que somos invencibles? Fíjate, hasta en la Biblia, ¿no? Hay momentos donde nos deja ver que lo más así grande también se rompe. Por ejemplo, Sansón. ¿Quién lo llevó a su punto de quiebre? La mujer mala con la que se relacionó. Sansón era un hombre fuerte, así lo veías, yo me imagino, grandote, ¿no? Con el pelo largo, quién sabe hasta dónde lo tenía porque nunca se lo cortaban, ¿no? Pero conoció a esa mujer que fue su ruina. Porque esto también, las buenas mujeres construyen imperios, pero las malas los destrozan. Y yo diría que las buenas personas y las malas los destrozan. Entonces Dalila es, yo quiero saber el secreto de tu fuerza. Y el otro sí como, no puedo revelarlo. Pero yo soy tu amor. Entre tú y yo no hay secretos. Y le dice, punto de fuerza es mi cabello, mi pelo. Lo hace dormir y le corta el pelo. ¿Cuántas personas te quieren cortar el pelo? Es decir, te quieren quitar tu fuerza interna, te quieren quitar tu capacidad interna, te quieren quitar todo lo que tú tienes. Y no porque lo quieren, sino porque no quieren que lo tengas. ¿Estamos claros? Entonces, esas son las cosas que yo te digo. Necesitamos entender también que hay, uno, comportamientos, dos, relaciones, tres, situaciones, cuatro, trabajos, cinco, situaciones de salud que nos pueden llevar a un punto de quiebre. Claro que sí. Y está bien, y no estás llamado a ser totalmente estoico, no siento, no oigo, no veo. No, nada, no. Deja de jugar al héroe. Deja de sentirte invencible, porque eso es lo que te va a llevar al punto de quiebre. Les voy a poner un ejemplo, un hierro. Entre más duro está, cuando se llega a romper, se rompe muy feo. Muy feo. El vidrio, que le llaman vidrio templado, ¿no? Se rompe, sí. Se rompe raro, se rompe como por áreas, quién sabe cómo. Pero un vidrio templado no lo puedes reconstruir nunca. Una persona que se las da de muy fuerte busca romperse cada vez más. El punto de quiebre llegó y ella le siguen escarbando para ver si hay más fondo, a ver si hay más abajo y más abajo, y cuánto más puedo llegar hacia abajo. ¿Saben quiénes son así? Los adictos. Pareciera que ya tocaron todo el fondo del mundo, los infieles. Pareciera que ya hicieron llorar a todo mundo, ya hicieron sufrir y van para abajo otra vez. O sea, esa es una situación complicada. Los ludópatas, la gente que juega dinero, los que juegan en los casinos y así, saben que van a tener problemas, saben que les va a ir mal, saben que no es sano, saben todo eso. Y aún así lo hacen. Ahora tú te vas a hacer una pregunta: oye, ¿qué no te quieres o qué no me quiero? ¿Por qué me llevo a puntos de quiebre? ¿Acaso el ser humano es autodestructivo? Fíjate que yo me he hecho esa pregunta muchas veces y aún no encuentro la respuesta. Yo no pienso que el ser humano sea autodestructivo. Lo que sí pienso es que cuando todo te empieza a salir mal, empiezas a actuar en consecuencia y te equivocas. Por eso uno tiene que, las veces que yo me he equivocado durísimo, que claro que soy imperfecta, durísimamente imperfecta, ha sido porque estoy en el calor o de una discusión o de unas emociones muy negativas o de cosas que me sacan de balance. Pero pues qué bonito sería reconectarte en ese momento, ¿no? Y dejar que Dios se haga cargo y que le digas: ay, Señor, yo no quiero tomar la decisión ahorita, ayúdame. ¿Sí? Pero para eso ocupas callarte, y en el punto de quiebre la mente te habla bien fuerte. La mente está dale y dale y hable y hable, y tú ya cállate, por favor, ya cállate. Y la mente está duro que dale contigo. Porque aparte, tu salud también se afecta en muchos aspectos. No duermes, no comes, no socializas, no nada. ¿Así cómo va a salir del punto de quiebre? Yo creo que hoy es el momento en el que empieces a pensar qué te ha llevado a puntos de quiebre. O bien, ¿me encontraré en un punto de quiebre yo ahorita? ¿Estaré en un punto de quiebre yo? ¿Estaré en una situación de riesgo emocional? ¿Será que mi punto de quiebre ya me alcanzó y ya llegó a ser demasiado? Porque sí, a veces el punto de quiebre es tan duro y tan fuerte que, si soy clara contigo, pues son de esas cosas que no quisieras vivir nunca. ¿Cómo salir de ahí? Porque todo mundo te da explicaciones de qué se siente, cómo llegaste. Pero nadie te dice por dónde avanzar para salir de ahí. ¿Por dónde avanzar para poderte mover de ese lugar donde llegaste a ese punto de quiebre y salirte y tumbarte de ese rollo tan feo que en el que caíste, de ese bucle en el que caíste? ¿Sí? La primera manera de salir del punto de quiebre es reconocer que lo estoy. Ahora sí les voy a decir algo, ¿eh? No con todo el mundo te puedes vulnerar y fragilizar, no. Hay gente que te quiere ver caer, y eso es cierto, eso existe. O sea, hay gente que te quiere ver lastimada, hay gente que disfruta verte lastimada. Que al contrario, o sea, te ve salir y como que te pone el pie para que te caigas y te vuelve a poner el pie una y otra vez. Claro que eso no, no vale la pena, pero te ponen ese pie. Ahora bien, me pones el pie, me caigo, ¿y qué es lo que esa gente quiere? ¿Ayudarte? No. Lo que esa gente quiere es que tú te caigas para poderte decir, ¿ves que no eras tan fuerte? Pero hay otras personas que son una bendición en la vida humana y que pocas veces se encuentran. Esa persona que te quiere aliviar, que te quiere abrazar el alma, que te quiere curar, que quiere sentarse contigo a cuidarte las heridas. Uno entre millones, eso sí. Pero te quiere cuidar las heridas. Entonces, para cuidarte las heridas, se requiere mucha inteligencia emocional. Y tú vas a probar que, con qué personas te puedes vulnerar. Por ejemplo, con aquella persona que a pesar de que te ha visto en tus peores noches oscuras, no se va. Sea tu mamá, tu hermano, tu amigo, un sacerdote, tu terapeuta, tu pareja. Con esa persona date el permiso de abrirte y decirle, tengo miedo, me siento solo, me siento vacío, tengo ganas de llorar, tengo ganas de tirar la toalla, ya no puedo más. Porque esa persona no se va a burlar de ti. Te va a ayudar a buscar las formas para que ese punto de quiebre no sea tan grave. Te va a ayudar a encontrarte. Y va a estar contigo en buenas, no tan buenas, malas y muy malas. Vamos a ir a un corte, regresamos con más. No le cambien, estamos completamente listos para ustedes en su programa Ojos de Fe por EWTN Radio Católica Mundial.
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0: buen humor en cualquier circunstancia y trata de mantener vivo el buen humor de todas las personas que te encuentren en la vida. La alegría es medicina divina. La tristeza, en cambio, nos hunde en un mar de barro que salpica y ensucia a los que se nos acercan. También en los sufrimientos y penas trata de ser alegre, porque la alegría es la mejor medicina para conseguir la felicidad. En Radio Católica Mundial, un minuto de sabiduría.
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3: Ya estamos de regreso en tu programa Ojos de Fe. Soy Sandy Caldera, muchas gracias por continuar con nosotros aquí en EWTN Radio Católica Mundial. Entonces, el primer punto es reconocer que estoy en un punto de quiebre. Acepto que me siento mal. Acepto que no soy tan fuerte. Acepto que tengo ganas de sentirme apapachado, ayudado, acompañado, querido, abrazado, amado. Lo acepto. Punto número dos, vulnérate, ya lo quedamos. Con las personas correctas, en los lugares correctos, fragilízate, permítete, date chance. Con la gente que sabes que no te va a juzgar, que no se va a burlar de ti. Que no va a usar eso en tu contra, ¿no? Sí, claro, es uno entre mil, pero si lo encontraste, si encontraste a esa persona que te cura el alma, que te abraza las heridas, ahí vulnérate, ahí fragilízate, ahí permítete. ¿Sí? Tres. Atrévete a salirte de los lugares que te hacen daño. Hay cosas que te llevan a puntos de quiebre. Puede ser el trabajo, puede ser tu familia, puede ser las situaciones de drama y toxicidad. Rómpelas. A lo mejor no va a ser de golpe, pero ve atreviéndote a romperlas. Porque ¿cuántas veces te quedas esperando días, semanas, meses o años y las cosas siguen exactamente igual? Esto pasa mucho a nivel, por ejemplo, de parejas, ¿no? De pronto, no sé, sientes que llegaste a un punto de quiebre con tu pareja y lo único que pasa es que quieres retirarte, pero no sabes cómo. Y lo que terminas haciendo es nada más reparar la relación por encima, pero nunca la reparaste de base, nunca te sentaste para decirle a la persona, perdóname, sé que estuve mal, sé que equivoqué, sé que cometí errores, pero aquí estoy. ¿Cómo abandonar a la gente que me lleva a punto de quiebre? Es que no los tienes que abandonar. Tienes que reinterpretar la relación que tienes con ellos. Siguiente punto, nadie te lleva a un punto de quiebre. Por eso dije que tenías que reinterpretarlo. La gente es como es. Yo no voy a cambiar a nadie. Yo no voy a poderle pedir a una persona, ah, mira, mírame como de veras soy, ¿eh? O sea, valídame, o sea, pruébame. No, no, yo no puedo hacer eso. Yo no vine a eso. Por eso ahorita la sociedad está en puntos de quiebre tan feos. Porque si no me dan un like en redes sociales, entonces quiere decir que no me quieren. Si no me validan, si no dicen que estoy bonita, entonces no estoy bonita. Si no dicen que valgo la pena, entonces no valgo la pena. Si una mujer o un hombre me rompe el corazón, ya se acabó mi vida. Espérame un segundo, no es así. La vida no es eso. Tu vida no es eso. Dios no te llamó a que te esté rompiendo en pedazos a cada rato. Por eso. ¿Sí? Te llamó a eso. No te llamó a eso. Dios te llamó a que eres una persona fuerte, sana, feliz, con tu rostro levantado, con tu mente en alto, con la vida por delante. ¿Cómo me voy a restaurar? Fíjate que yo ahí ni me preocupo. Yo cuando me llegan las personas a terapia que están en un punto de quiebre, yo no me preocupo porque yo digo, yo sé que Dios es el que tiene el rompecabezas exacto, el que lo creó, la creó, pues él va a reconstruirla. Es bien bonito. Ahora, ¿qué hacer para poder yo de verdad salir de ese punto de quiebre lo más rápido posible? No. Tienes que vivirlo. Sí entiendo que se siente fatal, sí entiendo que quiere rendirte, sí entiendo, todo lo entiendo, pero también tienes que entender que la vida es de procesos y si tú no eres capaz de vivir ese proceso, la vida te va a reclamar, te va a decir, ey, ¿a dónde? Espérate. Regrésate. Siempre les he dicho, si no le aprendemos a las lecciones de la vida, nos las vuelve a repetir. Nos las vuelve a repetir. Una y otra vez. ¿Cuántas veces puedes volver a vivir un punto de quiebre? N, muchas. Claro que hay puntos de quiebre que de veras dices tú, ya, la verdad, ya. Pero N cantidad de veces. Muchas. ¿Qué pasa si convivo mucho tiempo con una persona que está en punto de quiebre? ¿Se me puede pegar? No, porque el punto de quiebre es personal. Sí te da tristeza, sí te infiere. Pero tanto como que te lleve a un punto de quiebre a ti, no. No. Ah, porque esa es otra. La persona que está en punto de quiebre deja a los seres humanos que le pueden ayudar porque dice, no los quiero jalar conmigo. Entonces es cuando se vuelven a esa isla y es cuando verdaderamente te avientan para poder ellos supuestamente salir sin lastimarte. Pero lastiman. Lastiman. O sea, no hay forma de no lastimar en eso. Siguiente. Lo más duro cuando quieres salir de un punto de quiebre es aceptar que muchas de tus acciones te llevaron ahí. Muchas. Muchas de las cosas que hiciste son consecuencia de lo que no preveniste, de lo que no hiciste bien, de muchas cosas. lo bueno es que puedes volver a reinterpretarlo, por eso les digo, a reinventarlo. Claro que puedes. Ay, pero a veces te dan ganas de rendirte y decir ya. Yo creo que nada es tan fuerte para rendirte. ¿Y sabes cuál es la hermosa noticia de esto? Que tampoco nada es más fuerte que Dios. Nada, nada. Si hay momentos que te vas a sentir así como con ganas de romperte y decir ya no. Pero ¿cómo le puedes pedir a Dios que te suelte y que te deje ahí? Si Él es tu papá. Si Dios contigo, nadie contra ti. Sí pueden venir momentos de prueba y sí pueden venir momentos de dolor y sí pueden venir momentos oscuros, claro que sí, y puntos donde ya no puedes más. La pregunta del millón. ¿Alguien que llega a un punto de quiebre puede lastimarse con, o atentar contra su vida? Sí, pero por eso es la espiritualidad. Por eso es ir hasta el fondo, no nomás a terapia así como... No, bajar. Darle un sentido a tu vida, un propósito a tu vida, una capacidad de reinvención a tu vida. Es que eso es tan bonito, tan hermoso. Y cuando estás en ese punto de quiebre, créemelo, que necesitas que alguien venga y te diga, tu vida tiene un sentido. Claro que sí lo tiene, ¿no? Claro que sí lo tiene. Tu vida tiene un sentido maravilloso. A mí, en mi punto de quiebre, el libro bíblico que me ayudó muchísimo fue el de Job. Mucho. Porque yo tuve esos puntos de quiebre que verdaderamente se me cayó una cosa y se me cayeron todas. Así, mi trabajo, todo lo conocido me lo quitaron, todo lo que yo era se fue. Todo, o sea, fue como, oh. Me quedé sin nada, aparentemente. Ahorita estoy en camino. Yo no he llegado a donde estaba y no sé si quiero llegar de verdad, ¿eh? O sea, no sé si quiero llegar a donde estaba o reinventarme de otra forma. Yo, la verdad, creo que reinventarme. Yo llegar a donde estaba no quiero. Pero sí, en ese punto de quiebre me puse a leer el libro de Job y me ayudó mucho. Mucho. Porque me mostró que estaba bien sentirse mal en ocasiones. Que las crisis son parte de la vida en ocasiones. Que cuando ya no puedas con algo o con alguien, suéltaselo a Dios. Y ahí es cuando te relajas, cuando puedes comprender, cuando puedes entrar en esa paz interna, ¿no? El verdadero conflicto que tenemos los seres humanos es justamente que hay una área de nuestra vida que es bien grande. Y es la soberbia. Mientras de que tú sigas diciendo, no me he roto, no me he caído, no me voy a caer, estás, haz de cuenta como cuando un vaso ya está a punto de colapsar y le sigues metiendo líquido caliente. Y luego dices, ¿por qué se tuvo que romper por necio? Tu punto de quiebre no sería tan grave si no fueras tan necia o tan necio. Yo siento que si fuéramos más honestos, no tendríamos tantos puntos de quiebre. ¿Cómo estás? Ay, me siento raro hoy. Tengo como ganas de llorar. ¿Pero quién dice eso? Nadie. La gran mayoría de nosotros. ¿Cómo estás? ¿Bien? Es más, ¿no han acabado de preguntarte cómo estás y tú bien? Bien, según tú protegiéndote, ¿no? Según tú ahí como, ay, que no se diga de mí que ya caí. Ya caíste. ya caíste. ¿Qué te sorprende, no? Lo que sí, aquí viene una pregunta muy importante. ¿Qué pasa con la gente que es contraria? Ya dije de los que te abrazan el alma y te cuidan el corazón y te curan las heridas, pero hay personas que sí te quieren llevar al punto de quiebre. Eso sí existe. Que te ven que estás luchando y te tiran más. Y hablan de ti y te rompen y empiezan y te quieren ver abajo. O sea, sí existe eso. Claro que sí. Tú no tienes que comprobarles nada. Tú no tienes que validar las opiniones de ellos para nada. Tú no tienes que complacer a esa gente para nada. Es más, esa gente, tú tienes un llamado contigo y con ellos. Déjalos ir. Si tú te enfocas en, ay, es que lo que dicen de mí, lo que piensan de mí, lo que... No, no, olvídalo. Déjalos ir. Incluso a tus propias redes sociales. A mí me dicen, Sandy, pues, o sea, si alguien habla mal de ti, pues déjalo. No, sí déjalo. Pero yo soy una persona que cuida mucho su paz mental. Entonces yo digo, a ver, si por ejemplo a una persona no le gusta mi contenido o se enoja porque yo subo cosas, ¿para qué los ve? Y aparte, ¿para qué me hartas? ¿Para qué te tengo cerca? Tú tu camino, yo el mío, y tan felices como siempre. Pero ahí estamos de estoicos y de necios. Les voy a dar una lección para que vean que yo... ¡Ay, por favor! La gente que no te valida, no te va a validar nunca. ¿Entiende? ¿Entiende? Suelta eso. Sandy, pero ¿y si es mi familia? Pues será tu familia, pero también la tienes que soltar. ¿Qué pasó? Digo, es metafórico, ¿no? Cuando muere el papá de los dos apóstoles, de Santiago y Juan. ¿Y qué dijo Jesús? Deja que los muertos entierren a sus muertos. ¿Era su papá? Cualquiera podría decir, ¡ay! Pero es metafórico, es un decir de que, a ver, si algo te hace daño, será tu papá, será tu mamá, será tu esposa, será tu... Si te hace daño, deja de pedirle validación. En el próximo programa voy a hablar de por qué necesito tanto la validación. ¿Por qué me urge que me valides? ¿Por qué ansío que me valides? ¿Por qué me muero cuando no me validas? Por las heridas. ¿Sí? Por las heridas. Esa es la verdad. Me muero porque me valides. ¿Ok? ¿Me muero yo? ¿O son mis heridas? Pero tenemos que tener tanto cuidado con las heridas porque esas te juegan malas pasadas y te hacen que te agarres de quien no te debes de agarrar. Te acerques a quien no te debes de acercar. Le sigas permitiendo a la gente que te haga sentir como te hace sentir. Déjalos. Déjalos. Ahora, ¿tú crees que por darles gusto y caer hasta el fondo y bajar hasta el subsuelo, ya te van a dejar en paz? ¡Claro que no! Caíste al fondo y quieren más abajo, y más, y más, y más. No les des gusto a nadie más que a Dios y a ti. ¿Me explico? Si no estás para restaurarme, no eres nadie para romperme. Así. Tú no me creaste, ¿por qué me vas a romper? Son frases muy poderosas, ¿eh? Tú no vales más que Dios. Si Dios me hizo, si Dios me ama, si Dios me valora, si Dios me valida, si a Dios le gusto, ¿por qué vienes tú y me dices, pues no? Pues a lo mejor para ti no. Pero para Dios y para mí sí. Entonces, ese es el llamado de hoy. A que si el punto de quiebre está llegando, analices por qué. Y que si tiene que llegar, que llegue, pero que si tú permites que la gente lo traiga para ti y te esté lacerando una y otra y otra y otra vez, pues también es tu responsabilidad eso, ¿eh? Por supuesto que sí. Hasta que no dejes de voltear a ver cómo te miran, no vas a estar contento. Síganme en todas las redes sociales como Sandy Caldera, por favor. Sandy Caldera, ahí encontrarán información sobre nosotros, redes sociales como Sandy Caldera. Muchas gracias a todos y todas. Dios los bendiga, los cuide y acuérdense, todo punto de quiebre puede ser superado con la ayuda de Dios. Soy Sandy Caldera, muchas gracias, Dios los bendiga, cuídense y hasta pronto.

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1: Si somos padres de familia, de jóvenes, si somos jóvenes, la oración es un camino que no puede faltar. Los jóvenes tienen muchas dudas e interrogantes sobre sus afectos, sobre sus relaciones. Tienen miedos y deseos, y ahí en la oración guiada podemos ayudar y aportar montones. Y por supuesto, ¿y si tienen vocación? Recordemos que no somos nosotros los que elegimos un camino religioso vocacional, sino que ya viene en nuestro corazón y tenemos que descubrir que fuimos creados para ser sacerdotes, para ser hermanas de María, hermanas del Carmelo. ¿A dónde nos llama Dios? Y a los jóvenes hay que guiarlos vocacionalmente. Es lindísimo, en mi caso, que pertenezco al movimiento de Schoenstatt, ver a los jóvenes frente al Santísimo. Ellos aquí en Costa Rica tienen el jueves la hora santa de la noche. Y un día me quedé ahí y salí enamorado de la fuerza de la oración juvenil. Pero esto hay que promoverlo, hay que ayudarlos, hay que formarlos, hacerlos entender de qué se trata y provocar retiros para que aprendan a crecer en la oración. Estos programas pueden servir para ese crecimiento y esta formación en preparación al año jubilar. No cambien de estación.
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0: Amigos, es una bendición y una gran alegría sentarme ante estos micrófonos una vez más para iniciar una nueva semana con ustedes, escuchando la música de nuestros grupos y cantantes católicos de todo el mundo hispano. Y bueno, estamos en, bueno, la última semana de agosto prácticamente, ¿no? Y vaya programa que tuvimos el viernes, amigos. El viernes pasado con Federico Carranza del grupo Hesed. Si no lo escucharon, está disponible a través de todas nuestras plataformas. Y el video también lo pueden ver en el canal de YouTube de Fe Hecha Canción. Y bueno, entonces quiero pues darle las gracias una vez más a Fede por venir a visitarnos y pasar ese rato con nosotros y dejarnos escuchar algunas de esas canciones tan hermosas del grupo Hesed. Y bueno, hoy, amigos, nos tenemos que poner al día porque han salido un montón de estrenos y novedades, nuevas canciones en este fin de semana, el viernes y todo este fin de semana. Entonces hoy nos vamos a poner al día con todas las los lanzamientos. Y si ustedes nos quieren echar una mano escogiendo las demás canciones que vamos a escuchar hoy día, pueden comunicarse conmigo, me pueden llamar desde los Estados Unidos, 1-866-398-6377. O desde fuera de los Estados Unidos, 1-205-271-2976. Y si me quieren escribir por correo electrónico, escríbanme, amigos, fehechacancion@ewtn.com. Y por Facebook, ahí estoy, Fe Hecha Canción. Y por Instagram, búscame por ahí, bajo la cuenta Arquero de Dios. Ok, bueno. Vamos entonces con los estrenos.
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0: Tenemos una nueva canción, amigos, de José María, desde Colombia. Y su nuevo tema se llama ¿Quién dice? Aquí está.

nos ofrillamos cuando acogiendo a Jesús aprendemos a amar como Él. Amar como Jesús, eso nos lleva a hacer obras de amor.

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1: Ahí empezamos con José María desde Colombia, su nueva canción que se llama ¿Quién dice? Y seguimos, amigos, en Colombia porque Beto Escarpeta lanzó una nueva canción dedicada a su país. Se llama Mi Patria Amada. Y bueno, pues la escuchamos hoy pensando de forma especial en todo el pueblo colombiano que ha estado pues sufriendo, ¿verdad?, en estas últimas semanas a causa del terremoto que sacudió pues una buena zona del país. Así que bueno, aquí va esta nueva canción de Beto, Mi Patria Amada.

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1: Más estrenos, amigos. Escuchamos ahora el nuevo tema de Beto Scarpetta, que se llama Mi Patria Amada, canción a Colombia. Y seguimos entonces con un lanzamiento de Carlos Omar, cantante mexicano. Y su nuevo tema se llama Qué Bien Se Siente Aquí.

Ahí escuchamos a Carlos Omar de México con su canción, su nuevo tema, Qué bien se siente aquí. Y bueno, pues amigos, seguimos, nos quedan todavía un par de estrenos más para escuchar el día de hoy. Y el siguiente es de un nuevo cantante que se llama Héctor Bravo. No sé de dónde es Héctor, pero vive por allá por Miami. Y ha hecho esta canción con Jonathan Narváez. Y se llama Pan de Vida. Aquí está.

Ah, escuchamos a Héctor Bravo con esta nueva canción suya que se llama Pan de Vida. Bueno, pues amigos, tengo otro estreno más para escuchar el día de hoy, pero no sé si nos va a alcanzar el tiempo para escucharla completa. No, no, imposible. Para escucharla completa en este primer segmento. Así que lo vamos a dejar para el segundo segmento cuando regresemos del corte. Entonces, vamos a terminar con lo más reciente. Bueno, nos queda tan poco tiempo que es casi injusto tratar de poner otra canción. Ya, ok, mejor no. Amigos, acuérdense, nada más les recuerdo que pueden escuchar el programa de hoy y cualquier programa de cada día a través de nuestra aplicación. Así que búsquenla, es gratis. Y pueden escuchar Fecha Canción en vivo o pueden escucharlo en diferido a la hora que ustedes quieran. Y también a través de ewtn.com/es. Ahí pueden ver un montón de programas. Años y años de programas que están archivados ahí que ustedes pueden escuchar a la hora que quieran. Y mándenme un mensaje, amigos. Escríbanme por Facebook o por Instagram, que ahí estoy. En Facebook ya ustedes saben que me pueden buscar como Arquero de Dios. Y por Instagram, ahí estoy. Arquero de Dios en Instagram. Gracias, Silvia, que me escribió el otro día y me dice que por fin veo tu cara. Hace años que te escucho acá en Argentina y me preguntaba cómo será este chabón. Bueno, ya me ha visto. Así que bueno, escucha mi programa de lunes a viernes allá en Argentina. Muchísimas gracias por permitir que yo pueda acompañarte, Silvia, cuando estés regresando de tu trabajo. Es una bendición, pues, saber que estés escuchando allá en Argentina. Un abrazo, Silvia, y gracias por ese mensaje. Ok, amigos. Llegamos al final del primer segmento y enseguida regresamos con otro estreno más. Aquí en Fecha Canción, no se me vayan.

amigos, gracias por seguir aquí en la sintonía de Fecha Canción a través de EWTN Radio Católica Mundial. Aquí con ustedes Douglas Archer, el arquero de Dios, desde el Estudio 3. Muy contento de poder estar aquí con ustedes escuchando la música de nuestros grupos y cantantes católicos. Y bueno, si nos quieren echar una mano escogiendo las canciones en este segundo segmento, nos pueden escribir o nos pueden llamar. Tengo las líneas abiertas. Desde los Estados Unidos, 1-866-398-6377. Y desde fuera de los Estados Unidos, 1-205-271-2976. Por correo electrónico, fehechacancion@ewtn.com. Facebook, Fecha Canción. Instagram, Arquero de Dios. Ok, amigos, tenemos otro estreno más para escuchar el día de hoy, que es una nueva canción del grupo Tribu de Dios, de allá de Miami, y se llama Divina Misericordia.

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1: Bueno, y su nueva canción se llama Divina Misericordia. Así que bueno. Seguimos entonces, amigos, aquí en Fe Hecha Canción. Quiero enviar saludos a Miguel. Muchísimas gracias, Miguel, por escucharme, por enviarme tu mensaje. Caballero, él me escribió por el... A ver, me escribió por Facebook. Me buscó por ahí. Gracias, Fernando. Perdón, Miguel. También gracias a Fernando. Gracias, Fernando, por tu mensaje. Y él escuchó la noticia del fallecimiento de nuestro querido amigo Rafael Fernández, conductor del programa Palabras de Confianza. Así que, pues, gracias por tus oraciones. Fernando, por recordarlo a Rafael en tus oraciones. Yo me voy para Miami esta semana para ir a su funeral. Así que, pues, voy a estar ahí, primero Dios, esta semana. Y Fernando, muchísimas gracias, amigo, nuevamente, por tu saludo y por tu mensaje. Ok. Let's see. Miguel quería escuchar una canción de Rosalía, de República Dominicana, que se llama Madre de Dios. Con muchísimo gusto, Miguel. Aquí está.

Impresionante canción, amigos. Tanto que salió en mi lista de 20 grandes del 2024 cuando salió esa canción de Rosalía de República Dominicana. Madre de Dios. Fenomenal. Bueno, pues. Y seguimos, amigos, aquí con lo más reciente de Itala y Juanjo, que se llama Como Tú.

Bueno, amigos, nos da tiempo para una última canción y vamos con César Aguilar y su más reciente, que se llama Ya no temo más.

amigos, llegamos al final de Fecha Canción. Yo me despido de ustedes, amigos. Lo más seguro es que no vuelva a estar en vivo con ustedes hasta el viernes, porque voy a estar viajando mañana y el miércoles me voy al funeral de nuestro amigo Rafael Fernández. Y voy, pues, también en nombre de todos ustedes que han escuchado su programa aquí en EWTN a lo largo de los años. Y el jueves estoy regresando. No sé si me dará tiempo a hacer algún programa desde Miami. Y si no, entonces pondremos pregrabados y el viernes estaré nuevamente, primero Dios, aquí delante de estos micrófonos del Estudio 3. Un abrazo, amigos. Recuérdenme en sus oraciones, ¿ok? Hasta luego, amigos. Chao.

Hola, hola, soy Katia del Cid por EWTN, Radio Católica Mundial. Y quiero decirte que el poder de atracción del amor de Jesús es más fuerte que tus cadenas. Déjate atrapar.

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1: Dios nos creó con libertad. ¿Y por qué lo hizo? Porque el amor solo es posible si uno es libre. Y Dios nos creó para amar, para amarlo a Él y para amarnos unos a otros. Pero el amor es siempre una elección. Soy yo quien elijo a Dios por encima de todas las demás cosas. Yo elijo seguir el sendero que Él ha trazado para mi vida, no el que yo quisiera para mí. Jesús nos dice que la obra de Satanás consiste en dividir y dispersar, en crear divisiones entre nosotros y Dios, y también en nuestras relaciones entre unos y otros. La fuente de la unidad es siempre el Espíritu Santo y el plan de Dios. En lugar de pensar en nosotros mismos, hemos de pensar en Dios y luego en los demás.
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2: Dios mío, te amo con todo el corazón sobre todas las cosas, porque eres infinitamente bueno y nuestra eterna felicidad. Y por amor a ti, amo a mi prójimo como a mí mismo, y perdono las ofensas recibidas. Señor, haz que yo te ame cada vez más.
3: Dame el pan de cada día, un poco de mantequilla, una buena digestión y algo para digerir. Santo Tomás Moro.

Como dato anecdótico, también les decimos que la idea de invitar al Papa León XIV surgió hace más de un año, cuando el alcalde de Castel Gandolfo, el señor Alberto de Angelis, juntamente con el párroco de Castel Gandolfo, el padre Tomás Rosmus, decidieron invitar al Santo Padre para poder participar en esta celebración y sobre todo transmitieron el deseo de la población para poder presidir esta celebración en la fiesta de Nuestra Señora del Lago. Es así que posteriormente el Santo

siendo bastante antigua, comprenderán que está un poco deteriorada porque es precisamente esta imagen está expuesta aquí al intemperie en el lago y es precisamente se ven los efectos del paso del tiempo en esta imagen de Nuestra Señora del Lago. Va quedando ya todo listo para poder iniciar esta celebración y vamos así también, de alguna manera decía el párroco, este sacerdote polaco salesiano, que con esta celebración también vamos a poner al centro no solamente la figura de María, sino también vamos a poner al centro la belleza de la creación de la naturaleza a pocos días de iniciar el tiempo de la creación que va desde el 1 de septiembre hasta el 4 de octubre. También el Papa va a celebrar una misa ese día aquí en Castel Gandolfo y ya esta es una antesala de este periodo importante que la Iglesia año tras año viene celebrando para poder promover la toma de conciencia sobre el cuidado de la creación y sobre todo sobre la responsabilidad que tenemos de poder ser administradores de lo que Dios nos ha dado, que es nuestra tierra, nuestro planeta. Iniciamos esta celebración entonando el canto del Ave María de Henderson para poder disponer todo nuestro ser y participar en esta santa misa. Escuchemos.

0: En el nombre del Padre, del Hijo y del Espíritu Santo. Amén.
1: La paz sea con voi.
0: La paz esté con ustedes y con tu espíritu.
1: Fratelli e sorelle, questa chiesa del lago.
0: Hermanos y hermanas, esta iglesia del lago es un espacio espiritual de oración, de encuentro y de celebración de la palabra de Dios y de la Eucaristía.
1: Ci aiuti la Vergine Maria, qui venerata.

0: Que la Virgen María, venerada aquí, nos ayude a mantener viva la llama de la caridad en nuestros corazones, para que no nos conformemos a este mundo y vivamos siguiendo a Cristo en el camino de la cruz. Para celebrar dignamente los santos misterios, reconozcamos nuestros pecados.
1: Confesso a Dio onnipotente.
0: Yo confieso ante Dios Todopoderoso
1: 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Dio onnipotente, abbia misericordia di noi, perdoni i nostri peccati.
0: Dios Todopoderoso, tenga misericordia de nosotros, perdone nuestros pecados y nos lleve a la vida eterna. Amén. Ahora entonemos el canto del Kyrie Eleison. Señor, ten piedad.

0: Preghiamo.
1: Oremos.
0: Guarda con bontà, oh Padre, il popolo cristiano.
1: Mira con bondad, oh Padre, al pueblo cristiano que celebra las glorias de María siempre Virgen, de cuyo seno surgió la salvación del mundo. Concédenos que, bebiendo constantemente de esta fuente de vida, obtengamos los abundantes frutos de tu Espíritu. Por nuestro Señor Jesucristo, tu Hijo, que vive y reina contigo en unidad del Espíritu Santo y es Dios por los siglos de los siglos. Amén. La oración colecta nos introduce en la liturgia de la palabra y nos invita sobre todo a escuchar a la fuente de la salvación del mundo.

0: Dal libro del profeta Geremia. Mi hai sedotto, Signore.
1: Lettura del libro di Geremias. Me sedujiste, Señor, y me dejé seducir. Has sido más fuerte que yo y me has podido. He sido a diario el hazme reír. Todo el mundo se burlaba de mí. Cuando hablo, tengo que gritar, proclamar violencia y destrucción. La palabra del Señor me ha servido de oprobio y desprecio a diario. Pensé en olvidarme del asunto y dije, no lo recordaré, no volveré a hablar en su nombre. Pero había en mis entrañas como fuego, algo ardiente encerrado en mis huesos. Yo intentaba sofocarlo y no podía. Palabra de Dios. A la lectura del libro del profeta Jeremías respondemos con el Salmo 62, cuyo estribillo dice: Mi alma está sedienta de ti, Señor Dios mío.

Oh Dios, tú eres mi Dios, por ti madrugo. Mi alma está sedienta de ti, mi carne tiene ansia de ti, como tierra reseca, agostada sin agua.

0: Dalla lettera di San Paolo apostolo ai Romani. Fratelli.
1: Lectura de la carta del apóstol San Pablo a los romanos. Hermanos, los exhorto por la misericordia de Dios a que presenten sus cuerpos como sacrificio vivo, santo, agradable a Dios. Este es su culto espiritual. Y no se conformen a este mundo, sino transfórmense por la renovación de la mente para que sepan discernir cuál es la voluntad de Dios, lo que es bueno, lo que le agrada, lo perfecto. Palabra de Dios. Y ahora recibimos el Evangelio entonando la aclamación que nos dice: el Padre de nuestro Señor Jesucristo ilumine los ojos de nuestro corazón para hacernos comprender a qué esperanza hemos sido llamados, según nos dice San Pablo a los Efesios.

0: Il Signore sia con voi.
1: El Señor esté con ustedes y con tu espíritu.
0: Dal Vangelo secondo Matteo.
1: Proclamación del Santo Evangelio de nuestro Señor Jesucristo según San Mateo.
0: In quel tempo Gesù cominciò a spiegare ai suoi discepoli che
1: doveva. In quel tempo cominciò Gesù a manifestare a sus discípulos que tenía que ir a Jerusalén, a padecer allí mucho por parte de los ancianos, los sumos sacerdotes y escribas, y que tenía que ser ejecutado y resucitar al tercer día. Pedro se lo llevó aparte y se puso a increparlo. Lejos de ti tal cosa, Señor, eso no puede pasarte. Jesús se volvió y dijo a Pedro: ponte detrás de mí, Satanás. Eres para mí piedra de tropiezo, porque tú piensas como los hombres, no como Dios. Entonces dijo a los discípulos: si alguno quiere venir en pos de mí, que se niegue a sí mismo, tome su cruz y me siga. Porque quien quiera salvar su vida, la perderá. Pero el que la pierda, la vida por mí, la encontrará. Pues ¿de qué le servirá a un hombre ganar el mundo entero si pierde su alma? ¿O qué podrá dar para recobrarla? Porque el Hijo del Hombre vendrá con la gloria de su Padre entre sus ángeles, y entonces pagará a cada uno según su conducta. Palabra del Señor. Gloria a ti, Señor Jesús. Y ahora nos disponemos a recibir la bendición con el Evangeliario por el Papa León XIV.

0: Cari fratelli e sorelle, sono lieto di celebrare con voi la fiesta della Madonna del Lago.
1: Queridos hermanos y hermanas, me alegra celebrar con ustedes la fiesta de la Madonna del Lago, como hicieron en el pasado algunos de mis predecesores. San Pablo VI, que deseó y apoyó la construcción de esta iglesia dedicada a María y la consagró. Y San Juan Pablo II, que aquí quiso recordar su memoria y renovar su mensaje. La liturgia de la palabra nos ofrece textos que armonizan bien con esta cita tradicional. En la primera lectura, el profeta Jeremías nos habla de su necesidad irresistible de corresponder a la llamada que ha recibido. Me sedujiste, Señor, dice, y yo me dejé seducir. Había en mi corazón como un fuego ardiente. Me esforzaba por contenerlo, pero no podía. Dios le reveló que lo había conocido y elegido desde el seno materno y que amaba a su pueblo con amor eterno. Le habló de su plan de salvación y él ya no puede callar. Siente un impulso incontenible de llevar a todos su mensaje, aunque sabe que esto implicará tener que decir y hacer cosas que a muchos no agradarán, encontrar sufrimientos e incomprensiones, hasta convertirse en objeto de burla todo el día. Pero el amor lo impulsa a actuar por el bien de su pueblo, sin compromisos, hasta el final. Es lo que también nos enseña Jesús en el Evangelio. Hace poco ha alimentado a 5,000 hombres con 5 panes y 2 peces, y después a otro 4,000 con 7 peces y unos pocos pececillos. Ahora, más allá del éxito obtenido con esos gestos, explica a los discípulos el sentido mesiánico de lo que ha realizado. Les revela que deberá ir a Jerusalén y sufrir mucho de parte de los ancianos, de los sumos sacerdotes y de los escribas, y ser asesinado y resucitar al tercer día. Jesús explica cómo después de tantos milagros realizados, manifestará definitivamente su gloria, sacrificando libremente su vida y ofreciéndose a sí mismo en la cruz como pan partido. Y precisa que lo mismo deberá hacer quien quiera continuar con su misión. Si alguno quiere venir detrás de mí, nos dice, que se niegue a sí mismo, tome su cruz y me siga. Jesús revela así que solo el amor salva, el amor que Dios nos ha mostrado haciéndose hombre, muriendo y resucitando por nosotros, y como respuesta, aquel con el que también nosotros nos ofrecemos humildemente a Él y a los hermanos, en la constancia fiel de la caridad de cada día, como en los gestos más extraordinarios, hasta el martirio a veces, como lamentablemente ocurre también hoy a muchos cristianos en diversas partes del mundo. San Agustín decía que la alegría del segador demuestra la intención del sembrador, y nosotros deseamos hacer nuestros sus sentimientos. Con la ayuda de Dios queremos esparcir por todas partes en el mundo las semillas de su caridad infinita, sin cansarnos, sin medida, para que hoy y siempre alguien pueda alegrarse recogiendo sus frutos.
0: Purtroppo non tutti comprendono la bellezza, la bontà.
1: Por desgracia, no todos comprenden la belleza, la bondad y la concreción de este sueño del Creador. Es más, muchos piensan que es una utopía. Poner la otra mejilla, dicen, es de perdedores. Dar ante el rechazo es de ingenuos. Perdonar sin límites es de débiles. no hay que sorprenderse. Incluso para Pedro fue difícil aceptar este modo nuevo y diferente de razonar. Pero Jesús permanece categórico. Solo el camino del amor es el camino de la vida. No nos engañemos, el odio y la violencia no traen nada de bueno, sino solo destrucción y muerte, siempre, incluso cuando son respuestas a injusticias sufridas. Lo vemos cada día, desde lo pequeño de nuestra experiencia doméstica hasta el gran escenario del mundo. Todo confirma lo que Jesús nos ha enseñado. El que quiera salvar su propia vida la perderá, pero el que pierda su propia vida por mi causa la encontrará. Queridos hermanos y hermanas, tenemos tanta necesidad de vida, de esperanza, de serenidad, de paz en nosotros mismos, en nuestras ciudades, entre los pueblos y las naciones. Por eso, cualquiera que sea la herida, cualquiera que sea la ofensa, no permitamos que el mal desfigure nuestra humanidad y nos corrompa el corazón. No nos conformemos a la mentalidad del mundo. Sigamos amando, donando, perdonando, ofreciéndonos como sacrificio vivo, santo y agradable a Dios, para preservar y hacer crecer en nosotros y en los demás la dignidad infinita de la imagen divina que llevamos en el alma. Y no nos desanimemos si es difícil. Nuestra fuerza está en el Señor, y con su ayuda todo es posible. Nos recuerda también el rito de la procesión sobre el lago que haremos dentro de poco. Este evoca otro milagro de Jesús, ocurrido poco antes de los hechos que hemos escuchado, cuando el maestro en el lago de Tiberíades alcanzó a los discípulos atemorizados caminando sobre las aguas y los condujo a la orilla calmando la tempestad. Precisamente cuando estaban más asustados, a merced de los vientos contrarios, los exhortó a tener fe y a rezar para encontrar de nuevo la paz y junto con él continuar navegando hacia la meta deseada. Con esta fe, esta tarde participamos en la Eucaristía. Sobre el altar nos donamos nosotros mismos junto con el pan y el vino. El Señor une nuestras ofrendas a la suya, las consagra y nos las devuelve, transformadas en su cuerpo y en su sangre, para que las compartamos como alimento para el camino. Después, como los discípulos, dejaremos juntos la orilla, llevando con nosotros la imagen de María, nuestro modelo y guía, para llevar a lo largo de las orillas del lago la bendición que hemos recibido. Son gestos sencillos con los que renovamos nuestra confianza en Dios y nuestra devoción filial a su Santísima Madre, y son tanto más evocadores cuanto que son posibles, como le gustaba recordar San Pablo VI. Gracias al cuidado con la que pequeña comunidad que vive aquí custodia durante todo el año este lugar de paz, para que en los momentos solemnes pueda reunirse allí todo el pueblo de Dios, precisamente como María, que acogió en su seno y en la casa de Nazaret al Hijo de Dios hecho hombre, para que a todos pudiera llegar su salvación. Así este lugar de devoción mariana se convierte también en un signo de cómo la Iglesia se esfuerza día tras día por hacer de todos nosotros un solo cuerpo, en la oración, en los sentimientos, en los propósitos, en el desarrollo ordenado y unánime de nuestro estar juntos, y en un símbolo del amor con el que el Señor, por medio de su Santísima Madre, quiso acercarse a nosotros como uno de nosotros, hasta confundirse con la gran multitud de nuestra humanidad. Abracémonos pues esta tarde a Jesús y a María, al Hijo y a la Madre, para ser unidos, no solo en el lago, sino en todas las noches del mundo, un reflejo sereno de la presencia de Dios y un eco irresistible de su amor que invita a amar. Con esta invitación a abrazarnos esta tarde junto a Jesús y a María, junto al Hijo y a la Madre, para estar unidos no solo en el lago, sino en todas las noches del mundo, concluye la homilía del Papa León XIV en esta Santa Misa en honor de Nuestra Señora del Lago. En un momento de silencio, interioricemos las palabras que el Papa ha dirigido comentando las lecturas de esta Santa Misa, las palabras del profeta Jeremías, pero también las palabras que dirige Jesús a sus discípulos.

0: Y ahora, como una comunidad de discípulos creyentes, profesemos nuestra fe.
1: Credo in un solo Dio, Padre onnipotente, creatore del cielo e della terra. Fratelli e sorelle, confortati dalla parola.
0: Hermanos y hermanas, confortados por la palabra que hemos escuchado y sostenidos por la intercesión de la Virgen María, elevemos al Señor nuestras intenciones y súplicas. A cada invocación vamos a responder diciendo: Señor, nuestra salvación, escúchanos.
2: Signore, nostra salvezza, ascoltaci. Per il popolo santo di Dio.
0: Por el pueblo santo de Dios, para que, siguiendo a Cristo Salvador, se convierta en signo de la victoria de la cruz en el mundo.
2: Signore, nostra salvezza, ascoltaci.
3: Per Papa Leone, il nostro vescovo Vincenzo.
0: Por el Papa León, nuestro obispo Vincenzo y el presbiterio de nuestra diócesis, para que, movidos por el fuego de la profecía, sean testigos valientes de la palabra del Señor.
2: Per i capi delle nazioni.
0: Por los líderes de las naciones, para que, discerniendo siempre el bien, promuevan la cultura de la paz y sirvan al verdadero progreso de los pueblos.
4: Per quanti lavorano negli stabilimenti balneari nel settore del.
0: Por quienes trabajan en los establecimientos balnearios y en el sector comercial, para que, en consonancia con la mentalidad evangélica, también estén atentos a las necesidades espirituales de sus huéspedes. Por nosotros, reunidos aquí en Acción de Gracias, para que, imitando a María, la Virgen del Magnificat, estemos dispuestos a unir nuestras vidas a la ofrenda del sacrificio que celebramos. Oh Señor, tú que abriste un camino en el mar para tu pueblo peregrino hacia la libertad, escucha la voz de tu Iglesia y concédele que se mantenga firme en las turbulentas aguas de la historia para alcanzar el puerto seguro de tu amor. Por Jesucristo nuestro Señor. Amén. Después de haber presentado nuestras súplicas y oraciones, ahora es el momento de presentar nuestras ofrendas. Presentamos el pan y el vino, y miembros de esta comunidad eclesial están llevando en procesión el pan y el vino, como ha dicho el Santo Padre. Ponemos sobre el altar, junto al pan y el vino, también nuestras vidas, nosotros mismos. Es el momento también para presentar nuestras intenciones, lo que llevamos en el corazón, nuestras preocupaciones por un familiar, por la salud de un pariente, de un miembro de la comunidad. Pongamos todo en la mesa del Señor. Como dijo el Papa en su homilía, el Señor une nuestra ofrenda a la suya, las consagra y nos la devuelve transformada en su cuerpo y en su sangre, para que las compartamos como alimento para el camino.

Oren, hermanos, para que este sacrificio mío de ustedes sea agradable a Dios Padre Todopoderoso. El Señor reciba de tus manos este sacrificio para alabanza y gloria de su nombre, para nuestro bien y el de toda su santa Iglesia. Que la ofrenda de tu Iglesia te sea agradable, Señor, por la providente intervención de la Virgen María, que se cumple en el sacramento el signo prodigioso que transformó el agua de las tinajas en el vino de la nueva alianza. Por Jesucristo nuestro Señor. Amén. El Señor esté con ustedes. Levantemos el corazón. Demos gracias al Señor nuestro Dios. En verdad es justo y necesario nuestro deber y salvación darte gracias siempre y en todo lugar, Señor Padre Santo, y magnificar tu amor por nosotros en este memorial de la Santísima Virgen María. Por obra del Espíritu Santo, dio a luz del seno virginal a tu Verbo hecho hombre, Jesucristo, fuente de agua viva, en quien toda la humanidad puede saciar su ardiente sed de comunión y amor. También la Iglesia ofrece a todos los hombres, a través de los sacramentos de la nueva alianza, el agua pura y de salvación que brotan del costado del Redentor, para que, bebiendo con fe de esta fuente inagotable, sean llenos de tu Espíritu y encuentren al mismo Cristo Salvador. Por él se regocijan los ángeles y en la eternidad adoran la gloria de tu rostro. Concédenos, Señor, que nuestras humildes voces se unan a su canto en un himno de alabanza. Entonemos el canto del santo.

0: Il Signore ci ha donato il suo spirito.
1: El Señor nos ha donado con su Espíritu, con la confianza y la libertad de los hijos. Oremos juntos. Cantemos el Padre Nuestro.

0: Líbranos de todos los males, Señor, y concédenos la paz en nuestros días, para que, ayudados por tu misericordia, vivamos siempre libres de pecado y protegidos de toda perturbación, mientras esperamos la gloriosa venida de nuestro Salvador Jesucristo. Señor Jesucristo, que dijiste a tus apóstoles, la paz les dejo, mi paz les doy. No tengas en cuenta nuestros pecados, sino la fe de tu iglesia, y conforme a tu palabra, concede la paz y la unidad, tú que vives y reinas por los siglos de los siglos. La paz del Señor esté siempre con ustedes.
1: Scambiatevi il dono della pace.

0: Ecco l'agnello di Dio.
1: Este es el Cordero de Dios que quita el pecado del mundo. Dichosos los invitados a la cena del Señor.

0: Y haré un momento de silencio. La asamblea va interiorizando el haber recibido el cuerpo de Cristo. Y también se va disponiendo todo para poder dar inicio a la procesión mariana que sigue a esta celebración eucarística.
1: Preghiamo.
0: Oremos. Oh Dios, que nos has dado la gracia de saciar nuestra sed en las fuentes del Salvador, concede que estos santos misterios, por intercesión de la Virgen María, se conviertan para todos nosotros en una fuente de agua viva que brota para la vida eterna. Por Jesucristo nuestro Señor. Amén.

Y con este saludo litúrgico llegamos al final de esta primera parte de la Santa Misa que el Papa León XIV ha presidido aquí en este santuario, el santuario de Nuestra Señora del Lago de Castel Gandolfo. A continuación, el Papa se dirige hacia la sacristía para poder revestirse y así dar inicio a la segunda parte que es la procesión mariana. En tanto, acompañemos este momento con este canto. Giovane donna, joven mujer,

0: 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Fratelli e sorelle, diamo inizio alla nostra processione mariana. Seguendo questa ordine, prima la fanfara, poi ci sarà il crocifisso.
1: In questo momento il parroco del santuario sta dando disposizioni per poter organizzare la processione. Está mencionando cuál será el orden en el cual van a poder tener las ubicaciones de las diferentes asociaciones y grupos que participan en esta procesión. Este año estará acompañado la procesión por la fanfara, este grupo musical de Castel Gandolfo que cumple 10 años. Luego la parte litúrgica, la procesión con la cruz alta y también los representantes de la parroquia, luego la vida consagrada, las religiosas, los novicios y novicias de las diferentes congregaciones religiosas que están presentes en Castel Gandolfo, luego el clero, los sacerdotes que han concelebrado la Santa Misa, y finalmente estará la imagen de la Virgen del Lago, esta hermosa imagen que vemos aquí en imágenes, como habíamos señalado, la Virgen del Lago, una imagen de bronce en el cual se aprecia a la Virgen María que abraza y levanta en brazo al niño Jesús, a este niño que señalábamos, no tiene unas formas bien definidas, sino que se ve como el paso del tiempo ha marcado la historia de esta imagen. Y finalmente estará acompañado por el Papa León XIV, el Obispo de Albano, Don Vincenzo, también el párroco, las autoridades finalmente civiles y religiosas y toda la población que seguirá a la procesión. Esta primera parte de la procesión se va a realizar por las calles adyacentes del santuario hasta el pequeño puerto, que está ubicado a orillas del lago de Albano. Para nuestros oyentes que se están recién conectando a nuestra transmisión, recordamos que este lugar, esta localidad de Castel Gandolfo, este año celebra 400 años de la presencia del Santo Padre de un pontífice en este territorio. Ha sido desde 1626 el primer papa que estableció la residencia de Castel Gandolfo fue el Papa Urbano VIII. Desde ahí se fue construyendo las villas pontificias y se estableció

como lugar de descanso, sobre todo para el verano. A lo largo de estos 400 años que ahora celebramos, diferentes papas han transcurrido entre los meses de julio y agosto un periodo de descanso, de oración, de reflexión, para poder continuar con su ministerio apostólico. Lo mismo ha hecho el Papa León XIV este año. Durante todo el mes de julio ha transcurrido aquí la mayor parte del tiempo. Como él mismo había señalado, era un tiempo para el descanso, para la oración, también para el deporte. Sabemos que el Santo Padre León XIV tiene esa cualidad de practicar el tenis y la equitación. Así es que ha podido también aprovechar este espacio que tienen las villas pontificias en esta localidad para poder descansar y también rezar y dedicar espacio para su trabajo diario. Es así en este contexto y al final de este periodo que ha tenido de descanso y de oración, el Santo Padre ha aceptado precisamente no solamente celebrar la Santa Misa en este santuario que estamos viendo en imágenes, un santuario que fue consagrado, esta iglesia fue consagrada en 1977 por el Papa Pablo VI, justamente en el Día de la Virgen, el 15 de agosto de 1977, dedicando precisamente a la advocación mariana de la Virgen como Santa María Virgen, fuente de la salvación. Obviamente hay mucha alusión a lo que es el agua, a lo que es la fuente, a lo que es esta fuente de la salvación, que es, como dijo también el Santo Padre en su homilía, que brota del costado de Cristo esa fuente de la salvación para todos los creyentes. Posteriormente, Juan Pablo II visitó este santuario el 2 de septiembre de 1979, celebró la Santa Misa y el Papa León hoy ha recordado una parte de su homilía, un pequeño pasaje de lo que dijo Juan Pablo II en 1979, pero no acompañó la procesión. Es León XIV el primer papa que acompañará a la procesión en el lago. Y ahora sí, como vemos, está llevando la imagen de Nuestra Señora del Lago, de la Virgen del Lago. Ya está saliendo del santuario y está siendo trasladado en esta pequeña anda por los miembros de esta cofradía de la Inmaculada Concepción de Castel Gandolfo. Es una de las cofradías más antiguas presente en esta iglesia. Son cuatro representantes de la Hermandad de la Inmaculada Concepción, representados por estos colores celeste y blanco de la Inmaculada, que están llevando en hombros la imagen de María y el niño Jesús. Y como dijo el mismo Papa al final de su homilía, la invitación a esta comunidad eclesial les ha dicho: abracémonos esta tarde a Jesús y a María, al Hijo y a la Madre, para estar unidos no solo en el lago, sino en todas las noches del mundo. Y eso es lo que vemos en esta imagen, es el abrazo de María al niño Jesús, el abrazo de la Virgen. Hermanos y hermanas, alimentados por la palabra y el pan de vida, nos convertimos en peregrinos con María para llevar con fervor a todos a Cristo, nuestra única esperanza de salvación. Caminemos juntos, sostenidos por la fe y la oración, dejando que Dios hable a nuestros corazones, como los apóstoles que cruzaron el lago con Jesús. Crucemos también nosotros el mar de nuestras vidas, con la certeza de que el Señor siempre estará con nosotros. Con esta oración introductoria damos inicio a la procesión mariana de Nuestra Señora del Lago, aquí en Castel Gandolfo. El Papa nos ha invitado en esta procesión a caminar como peregrinos junto a María, a caminar juntos, sostenidos por la fe y la oración, dejando que Dios hable a nuestros corazones.
Esta ha sido la invitación del Papa al inicio de esta procesión mariana y ha dicho como los apóstoles que cruzaron el lago de Jesús, con Jesús, también nosotros crucemos junto a Jesús el mar de nuestras vidas con la certeza de que el Señor está siempre con nosotros. Cada uno, queridos oyentes, lleva en su corazón, en su mente, esas tempestades o calmas de nuestra vida. Así es que el Papa nos invita a cruzar el mar de nuestras vidas con esa seguridad de que no estamos solos, sino de que es Jesús quien nos acompaña en este camino y también María, su madre, quien vela e intercede por nosotros. Con estas intenciones acompañemos este momento de peregrinación desde el santuario hasta el puerto del lago de Castel Gandolfo. La distancia no es mucha, es un recorrido de unos cuantos metros y van en el orden que ya hemos mencionado, establecido inicialmente. Van acompañando a la Virgen y también van meditando y rezando las palabras que el Santo Padre ha mencionado durante la celebración eucarística. Castel Gandolfo, como señalábamos también al inicio, tiene una tradición de Mariana que resale a muchos años atrás, no solamente desde la construcción de este santuario, sino también desde el inicio de la peregrinación de la Virgen del Lago. Y lo hacemos acompañando este momento de traslado de la Virgen con este canto Santa María del Camino.

0: Esta imagen de Vatican Media nos ofrece una panorámica de cómo se está realizando la procesión mariana en Castel Gandolfo. Como hemos señalado, junto a la fanfara de Castel Gandolfo está la parte litúrgica, representantes de la vida consagrada y religiosa, religiosas, hermanas, novicias de diferentes congregaciones que trabajan aquí en Castel Gandolfo, miembros del clero de la diócesis de Albano y también otros sacerdotes que han llegado para este día especial de la Virgen María. Y asimismo, el Santo Padre, acompañado por el obispo de Albano, con el párroco de Castel Gandolfo, las autoridades civiles y religiosas de este pequeño municipio de la región Lacio, a pocos kilómetros de Roma. La procesión está continuando por esta calle que conduce desde el santuario de la Virgen del Lago hasta el puerto, un pequeño puerto que está ubicado a pocos metros del santuario. Se está recorriendo y, como hemos visto, también hay presencia de muchos fieles y peregrinos que en estos días se han visitado y están transcurriendo este día en Castel Gandolfo. La procesión continúa desplazándose a lo largo de estas calles.
1: Ascoltate la
0: Y
1: parola
0: ahora
1: del
0: escuchemos
1: Signore
0: la primera
1: dal
0: meditación
1: Vangelo secondo
0: del
1: Luca.
0: Evangelio según San Lucas.
1: Appena gli angeli si furono allontanati da loro verso il
0: Después que los
1: cielo,
0: ángeles
1: i
0: volvieron al cielo,
1: pastori
0: los
1: dicevano
0: pastores se
1: l'un
0: decían
1: l'altro:
0: unos a otros:
1: andiamo dunque
0: vamos
1: fino
0: a
1: a
0: Belén
1: Betlemme,
0: y
1: vediamo
0: veamos lo
1: questo
0: que ha sucedido
1: avvenimento che il
0: y que el
1: Signore
0: Señor
1: ci ha
0: nos ha
1: fatto
0: anunciado.
1: conoscere. Andarono
0: Fueron
1: senza
0: rápidamente
1: indugio e
0: y
1: trovarono
0: encontraron
1: María e
0: a
1: Giuseppe
0: María, a
1: e il
0: José
1: bambino
0: y al niño,
1: adagiato nella
0: al recién
1: mantella.
0: nacido acostado en el
1: E
0: pesebre.
1: dopo averlo
0: Al
1: visto,
0: verlo, contaron
1: riferirono
0: lo que
1: ciò
0: habían
1: che il
0: oído decir
1: bambino
0: sobre
1: era
0: este niño.
1: stato detto loro. Tutti
0: Y
1: quelli
0: todos
1: che
0: los che los
1: udirono si
0: escuchaban
1: stupirono
0: quedaron
1: delle cose
0: admirados
1: dette
0: de lo que
1: loro
0: decían
1: dal
0: los
1: pastore.
0: pastores.
1: María, la
0: Mientras
1: parte
0: tanto,
1: sua,
0: María conservaba
1: custodiva
0: estas
1: tutte
0: cosas
1: queste cose,
0: y las meditaba
1: meditandole nel suo
0: en su
1: cuore.
0: corazón. Este ha sido el texto
1: María
0: bíblico
1: contempla,
0: de la primera
1: ascolta
0: meditación y ahora
1: profondamente,
0: nos dice la
1: mette in
0: meditación.
1: dialogo tutte le cose che abitano nel suo cuore. Accoglie la parola di Dio e le
0: María
1: permette di
0: contempla, escucha
1: trasformare la
0: atentamente y
1: sua
0: dialoga
1: vita.
0: todo lo que habita en su
1: Tutti
0: corazón.
1: noi
0: Acoge
1: viviamo
0: la palabra de
1: immersi
0: Dios y
1: nel
0: permite que
1: rumore,
0: transforme su vida.
1: parole,
0: Todos vivimos
1: immagini,
0: inmersos en
1: messaggi,
0: ruidos, palabras, imágenes y
1: susseguono senza
0: mensajes que
1: sosta.
0: suceden sin cesar.
1: Le nuove
0: Las nuevas
1: tecnologie
0: tecnologías
1: vengono
0: nos
1: sempre
0: mantienen
1: connessi,
0: conectados
1: ma non
0: constantemente,
1: sempre ci
0: pero no
1: aiutano a
0: siempre nos ayudan a
1: incontrarci davvero.
0: encontrarnos verdaderamente.
1: Nessuna macchina potrà mai
0: Ninguna máquina
1: sostituire
0: puede
1: un
0: reemplazar
1: cuore
0: un
1: capace
0: corazón
1: di
0: capaz de
1: amare,
0: amar,
1: ascoltare
0: escuchar
1: e
0: y
1: perdonare.
0: perdonar.
1: La vera
0: La
1: sapienza
0: verdadera
1: nasce
0: sabiduría
1: dal
0: proviene del
1: silenzio
0: silencio
1: davanti a
0: ante
1: Dio
0: Dios
1: e
0: y de la
1: dall'ascolto della
0: escucha
1: sua voce.
0: de su voz.
1: Chiediamo a Maria di
0: Pidamos a
1: insegnarci
0: María
1: a
0: que nos enseñe a
1: custodire un
0: mantener
1: cuore
0: un
1: docile,
0: corazón dócil,
1: ad
0: a
1: ascoltare
0: escuchar
1: prima di
0: antes de
1: parlare,
0: hablar,
1: ad
0: a
1: accogliere prima
0: acoger
1: di giudicare,
0: antes de juzgar,
1: ad amare
0: a
1: prima di
0: amar
1: pretendere.
0: antes de exigir. Esta es la meditación, la primera meditación que ha preparado la rectoría de Castel Gandolfo, comentando el texto bíblico del Evangelio de San Lucas. Acompañemos este momento con el canto Ecomi. Aquí estoy, Señor. Yo vengo para hacer tu voluntad.

0: En esta primera meditación de esta procesión mariana, nos han invitado a reflexionar sobre cómo María contempla, escucha atentamente y dialoga con todo lo que tiene en su corazón, acoge la palabra de Dios y permite que transforme su vida. Hoy vivimos inmersos en el ruido, palabras, imágenes y mensajes que pasan sin cesar. Las nuevas tecnologías nos mantienen conectados constantemente, pero no siempre nos ayudan a encontrarnos verdaderamente unos con otros. Este ha sido uno de los puntos de reflexión al cual nos invitan en este momento de peregrinación, de procesión mariana. La oración en esta primera estación ha sido: pidamos a María que nos enseñe a mantener un corazón dócil, a escuchar antes de hablar, a acoger antes de juzgar, a amar antes de exigir. La imagen va llegando ya hasta el puerto de Castel Gandolfo y damos paso a la segunda meditación.
1: Andò in fretta verso la regione montuosa in una città di Giuda.
0: En aquellos días María partió y fue sin demora a un pueblo de la montaña de Judá. Entró a la casa de Zacarías y saludó a Isabel. Apenas entró, ella oyó y el niño saltó de alegría en su seno. Isabel, llena del Espíritu Santo, exclamó: tú eres bendita entre todas las mujeres, y bendito es el fruto de tu vientre. ¿Quién soy yo para que la madre de mi Señor venga a visitarme? Apenas oí tu saludo, el niño saltó de alegría en mi seno. Feliz de ti por haber creído que se cumplirá lo que fue anunciado por parte del Señor.
2: María non rimane ferma. Ha colto il Signore nel suo cuore.
0: María no permanece tranquila. Tras acoger al Señor en su corazón, emprende inmediatamente su camino. El Evangelio dice simplemente: se fue deprisa. Es la prisa del amor, que no piensa en sí mismo, sino que se entrega en el servicio. También la Iglesia está llamada a salir al encuentro de cada persona, especialmente de aquellas que sufren dificultades, soledad y desánimo. Los cristianos no deben esperar tiempos mejores. Ellos son peregrinos de la esperanza, llamados a llevar la luz del Evangelio donde reina el miedo y la incertidumbre. Oremos hoy por las familias, por los jóvenes que buscan su futuro, por los ancianos que están solos y por todos aquellos que han perdido la esperanza. Que María nos precede en este camino y nos enseña que la esperanza crece cuando nos convertimos cada día en instrumentos del amor de Dios.
3: Santa María, insegnaci a uscire incontro ai
0: Santa María, enséñanos a salir al encuentro de nuestros hermanos y hermanas. Danos un corazón atento, manos dispuestas, palabras que consuelen. Haz de nuestra comunidad un hogar abierto donde todos se sientan acogidos. Y después de esta invocación a María, entonamos el canto: resta qui con noi, quédate con nosotros, Señor, que la tarde está cayendo.

0: Después de esta segunda meditación, el Santo Padre ha abordado ya esta barca con la imagen de la Virgen. Y ahora escuchamos la tercera meditación del Evangelio según San Juan.
1: Stavano presso la croce di Gesù, sua madre, la sorella di sua madre, Maria, madre di Cleopa,
0: Junto a la cruz de Jesús estaba su madre y la hermana de su madre, María, mujer de Cleofás y María Magdalena. Al ver a la madre y cerca de ella al discípulo a quien amaba, Jesús le dijo, «Mujer, aquí tienes a tu hijo». Luego dijo al discípulo, «Aquí tienes a tu madre». Y desde aquel momento el discípulo la recibió en su casa.
2: María rimane, non fugge. Non si lascia vincere dalla disperazione.
0: María se queda, no huye, no se deja vencer por la desesperación. Permanece junto a su hijo en el momento más difícil. También en nuestro tiempo, que conoce muchas cruces, las guerras que siguen hiriendo a pueblos enteros, la violencia que golpea a los inocentes, las familias divididas, los niños privados de su infancia, los ancianos olvidados, los jóvenes que ya no pueden tener esperanza. La Iglesia está llamada a ser constructora de paz, una armonía que no surge de la transigencia, sino de corazones reconciliados. Comienza en nuestros hogares, en nuestras comunidades, en las palabras que elegimos, en el perdón que sabemos ofrecer. Caminando tras la Virgen del Lago, pedimos el don de la paz, una paz que se convierta en forma de vida, una paz que comience de cada uno de nosotros.
3: Madre del Príncipe de la Paz.
0: Madre del Príncipe de la Paz. Intercede por todos los pueblos. Protege a los que sufren la guerra. Consuela a los que lloran. Apoya a quienes trabajan por la reconciliación. Haz que seamos hombres y mujeres capaces de construir puentes y no muros. Esta es la tercera oración que hacemos a la Virgen del Lago y lo acompañamos con el canto como foco vivo, como esa llama que arde, que se enciende en nosotros y se difunde por toda la humanidad.

0: La barca con la imagen de Nuestra Señora del Lago está recorriendo el lago de Albano. En ella se encuentra el Santo Padre y la delegación, acompañados, como vemos, por diferentes barcas de la zona. En esta cuarta meditación escuchamos de la Carta a los Romanos. Hermanos, amen con sinceridad, tengan el horror al mal y pasión por el bien. Ámense cordialmente con amor fraterno, estimando a los otros como más dignos. Sirvan al Señor, alégrense en la esperanza, sean pacientes en la tribulación y perseverantes en la oración.
1: Viviamo tempi di grandi cambiamenti.
0: Vivimos en tiempos de grandes cambios. Muchos miran al futuro con ansiedad. Las nuevas tecnologías transforman nuestra forma de vida. La inteligencia artificial abre posibilidades extraordinarias, pero también plantea profundas cuestiones sobre la dignidad de la persona, sobre el trabajo, sobre la educación y sobre las relaciones humanas. El verdadero progreso no se mide solo por lo que somos capaces de construir, sino sobre todo por la capacidad de salvaguardar lo que hace a cada hombre auténticamente humano, es decir, la conciencia, la libertad, la responsabilidad y el amor. María nos enseña que toda novedad debe ser acogida con sabiduría, discernimiento y confianza en el Espíritu Santo. Solo quien permanece unido a Cristo puede mirar al futuro sin miedo. Ahora oremos. Madre de Cristo, esperanza nuestra, ilumina a quienes guían a las personas, acompaña a los educadores, sostiene a los científicos e investigadores. Ayúdanos a todos a poner siempre a la persona humana en el centro de cada decisión. Haz que el progreso esté siempre al servicio de la vida y nunca en contra de la dignidad del hombre. Después de esta oración a Nuestra Señora del Lago, entonemos el canto Tu sei la mia vita. Tú eres mi vida, Señor. Y el Santo Padre continúa en esta procesión mariana, acompañado por las diferentes embarcaciones recorriendo el lago de Albano. Y la Virgen va intercediendo y derramando su bendición, la bendición de su Hijo que lleva en brazos.

0: Continúa el desplazamiento de las embarcaciones, como vemos en imágenes, diferentes embarcaciones de Gendarmería Vaticana, de la Policía de Estado, de la Guardia, de los guardacostas, y también embarcaciones artesanales que van siguiendo a la Virgen del Lago y las personas también acompañando por las orillas del lago. Mientras tanto, escuchamos la quinta meditación de los Hechos de los Apóstoles.
1: Ritornarono a Gerusalemme dal monte detto degli Ulivi, che è vicino a Gerusalemme, quanto il cammino permesso in un giorno di sabato.
0: Los apóstoles regresaron entonces al monte de los Olivos a Jerusalén. La distancia entre ambos sitios es la de que está permitida recorrer en día sábado. Cuando llegaron a la ciudad, subieron a la sala donde solían reunirse. Estaban Pedro, Juan, Santiago, Andrés, Felipe y Tomás, Bartolomé, Mateo, Santiago, hijo de Alfeo, Simón el Celote y Judas, hijo de Santiago. Todos ellos íntimamente unidos se dedicaban a la oración en compañía de algunas mujeres, de María, la madre de Jesús, y de sus hermanos.
2: Nel cenacolo María no ocupa el primo posto.
0: En el cenáculo, María no ocupa el primer lugar, simplemente está presente, ora, sostiene a los apóstoles, cuida la unidad. Incluso hoy, la Iglesia necesita hombres y mujeres capaces de crear comunión. Vivimos en una época en la que es fácil dividir. Las palabras se convierten en fuente de conflicto. Las diferencias generan distanciamiento. Incluso en las familias y en las comunidades, corremos el riesgo de olvidar que somos hermanos. Hemos sido enviados a construir una iglesia que escucha, que acoge, que camina junta. María nos enseña que la verdadera comunión nace de la oración y de la humildad. Ahora oremos.
3: Madre de la Chiesa, custodisci Papa Leone.
0: Madre de la Iglesia, protege al Papa León, sostiene a los obispos, ilumina a los sacerdotes, fortalece a la vida consagrada, haz que cada comunidad cristiana se convierta en un signo creíble del Evangelio. Ya esta oración acompañaremos con un canto. Jesús, Señor, toma mi vida.

0: Mientras Nuestra Señora del Lago continúa desplazándose ya por medio de esta fuente de agua, escuchamos la sexta meditación del Evangelio según San Mateo.
1: In quel tempo Gesù disse: Ti rendo lode, Padre, Signore del cielo e della terra.
0: En aquel tiempo Jesús dijo: Te alabo, Padre, Señor del cielo y de la tierra, porque has ocultado estas cosas a los sabios y a los prudentes y las has revelado a los pequeños. Sí, Padre, porque así lo has decidido. Todo me lo has dado. Y nadie conoce al Hijo sino el Padre, así como nadie conoce al Padre sino el Hijo, y a aquel a quien el Hijo se lo quiera revelar. Vengan a mí todos los que están afligidos y agobiados, y yo los aliviaré. Carguen sobre ustedes mi yugo y aprendan de mí, porque soy paciente y humilde de corazón, y así encontrarán alivio, porque mi yugo es suave y mi carga liviana.
2: Ogni persona porta nel cuore qualche ferita.
0: Cada persona lleva una herida en el corazón. Hay quienes sufren físicamente, quienes se sienten oprimidos por la soledad, quienes experimentan el dolor de perder a un ser querido, quien está desanimado, quienes luchan contra la depresión, quienes ya no tienen esperanza. María conoce el dolor. Lo compartió plenamente en la pasión de su Hijo. Por eso, comprende cada lágrima humana. Nadie debería sentirse excluido de la ternura de Dios. Cada persona es valiosa. Toda vida merece ser protegida, incluso cuando todo parece perdido. Oremos. Consoladora de los afligidos, seca las lágrimas de los que sufren, sostiene a los enfermos, dona esperanza a los desanimados, acompaña a los que están solos, haz que sepamos ser una presencia discreta y fraterna junto a los que viven en el dolor. Esta sexta estación lo acompañamos con el canto Siervo por Amor, siguiendo el ejemplo de Jesús, que no vino a gobernar, sino a servir.

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0: La barca continúa desplazándose en medio del lago de Albano, ya está acercándose hacia la otra parte del lago que da a los pies de la Vía Pontificia, donde llegará esta barca con la imagen de Nuestra Señora del Lago.
1: Ascoltate la parola
0: Y
1: del
0: en tanto
1: Signore dal
0: escuchamos la
1: Vangelo
0: séptima
1: secondo
0: meditación
1: Giovanni.
0: del Evangelio según San
1: Il
0: Juan.
1: terzo giorno vi fu una festa di nozze a Cana di Galilea e c'era la madre di Gesù.
0: Tres días
1: Invitati
0: después
1: alle
0: se
1: nozze
0: celebraron
1: di
0: unas
1: Gesù
0: bodas en
1: con i
0: Caná de
1: suoi
0: Galilea
1: discepoli.
0: y la madre de
1: Venuto
0: Jesús
1: a
0: estaba
1: mancare il
0: allí.
1: vino, la
0: Jesús
1: madre
0: también
1: di
0: fue
1: Gesù
0: invitado
1: gli
0: con sus
1: disse:
0: discípulos.
1: Non hanno
0: Y como
1: vino.
0: faltaba vino, la madre
1: E
0: de
1: Gesù
0: Jesús
1: le
0: le dijo:
1: rispose:
0: No tienen vino.
1: Donna, che
0: Jesús
1: vuoi
0: le
1: da me?
0: respondió:
1: Non è ancora
0: Mujer,
1: giunta la
0: ¿qué
1: mia
0: tenemos
1: ora?
0: que ver nosotros?
1: Sua
0: Mi ora
1: madre
0: no ha
1: disse ai
0: llegado todavía.
1: servitori:
0: Pero su madre dijo a
1: qualsiasi
0: los
1: cosa gli
0: sirvientes:
1: dica, falla.
0: Hagan todo lo que él les diga.
2: Le nozze di Cana raccontano una famiglia che vive una difficoltà.
0: Las bodas de Caná narran la
2: All'inizio
0: historia de una
2: c'è
0: familia que
2: Maria.
0: atraviesa una dificultad. María lo
2: Interviene con
0: percibe antes que
2: attenzione,
0: los demás.
2: indica Gesù.
0: Interviene discretamente, lo
2: Anche oggi
0: indica a
2: tante
0: Jesús.
2: famiglie attraversano
0: Incluso
2: momenti
0: hoy muchas
2: difficili.
0: familias pasan por
2: Le
0: momentos
2: fatiche
0: difíciles,
2: economiche,
0: problemas
2: le
0: económicos,
2: imprevisioni,
0: malentendidos,
2: l'educazione dei figli,
0: la educación de
2: la
0: los
2: paura del
0: hijos, el
2: futuro,
0: miedo al
2: la
0: futuro,
2: mancanza di
0: la
2: dialogo.
0: falta de comunicación.
2: La famiglia cristiana diviene
0: La
2: luogo di
0: familia
2: bellezza
0: cristiana, un
2: quando si
0: lugar
2: impara
0: divino de
2: ad
0: belleza,
2: amare e
0: cuando
2: perdonare
0: aprendemos a
2: e
0: amar,
2: custodire la
0: a
2: vita.
0: perdonar y proteger la vida.
2: Maria continua a
0: María
2: ripetere
0: también
2: a
0: nos
2: tutti noi:
0: repite a nosotros:
2: fate quello che
0: hagan
2: vi
0: lo
2: dico.
0: que Él les diga. Oremos.

0: Madonna del Lago, proteggi tutte le famiglie.
1: Nuestra Señora del Lago protege a todas las familias, cuida a los recién casados, acompaña a los prometidos, ilumina a los padres, cría a los niños en la fe y el amor, y haz de nuestros hogares lugares de paz y de alegría. En esta séptima estación nos acompaña el canto Resta qui con noi. Quédate con nosotros, Señor, porque la tarde está cayendo. Vamos también apreciando ya el puerto donde va a llegar la imagen de Nuestra Señora del Lago, las diferentes embarcaciones que acompañan al Santo Padre ya están llegando hasta este puerto.

La barca con Nuestra Señora del Agua ha llegado hasta la otra parte de esta fuente de agua, de este hermoso lago de Albano. El Santo Padre está descendiendo de la embarcación. Podemos apreciar también las diferentes embarcaciones, botes, kayaks, canoas de las asociaciones y grupos eclesiales y cofradías que tienen devoción a la Virgen del Lago. Y acompañados por este brano solemne, el Santo Padre desciende impartiendo la bendición a todos los fieles que han seguido a través de la orilla esta procesión de Nuestra Señora, la Virgen del Lago. A lo largo de las diferentes estaciones, se ha pedido que Nuestra Señora del Lago proteja a las familias, que cuide a los recién casados, que acompañe a los novios, que ilumine a los padres, que eduque a los niños en la fe y el amor, y que haga de nuestros hogares lugares de paz y de alegría.

0: y con este canto que nos habla del siervo, Servorum Dei, del hombre Jesús que vino a servir, el siervo de todos. Vamos llegando ya al final de esta procesión mariana de Nuestra Señora del Lago, que también la imagen de la Virgen que abraza al niño ya ha descendido de la embarcación y va a ser colocada en este pequeño atrio a orillas del lago de Albano. Ahí están siempre los miembros de la cofradía de la Inmaculada Concepción que llevan en hombros a Nuestra Señora, la Virgen del Lago. Esta hermosa imagen, pequeña imagen de bronce que representa a esta madre que tiene en brazos al niño Jesús. Todo esto concluirá con una oración de súplica que realizará el Papa León XIV. Están terminando ya de ubicar la imagen de la Virgen y el Santo Padre pronunciará esta oración conclusiva. Escuchemos.
1: Preghiamo.
0: Oremos.
1: O Maria Vergine Santa, donna dell'ascolto e del servizio.
0: Oh María Santa Virgen, mujer del escucha y del servicio, a ti nos dirigimos con corazón filiales, a tu intercesión maternal encomendamos la Iglesia, para que sea siempre fiel al Evangelio, valiente en la proclamación, humilde en el servicio y perseverante en la caridad. A tu amorosa protección encomendamos todos los pueblos de la tierra. Mira con bondad a tus hijos heridos por la guerra y alienta a todos el deseo de la paz. Donde crece el odio, enséñanos el perdón. Donde prevalece el miedo, devuélvenos la esperanza. Vuelve tu mirada protectora sobre los niños, sobre los ancianos, sobre los enfermos, sobre las familias, sobre los jóvenes y sobre los que viven en la soledad. Sostiene a quienes tienen responsabilidad en la vida pública para que promuevan siempre la justicia, la libertad, la dignidad de toda persona y el bien común. Protege a todos los que habitan estas tierras, a quienes trabajan en este lago, a los peregrinos y a quienes buscan aquí paz y descanso. Que cada uno, al mirarte, encuentre el camino que conoce.

0: Señor, os bendiga a todos en el nombre del Padre, del Hijo y del Espíritu Santo. Amén. Y con la bendición solemne, la bendición apostólica del Papa León XIV, llegamos al final de esta procesión de la Virgen Nuestra Señora del Agua aquí en Castel Gandolfo, en esta sugestiva imagen que nos brinda Vatican Media del lago de Albano, en este recorrido que ha realizado la imagen de la Virgen del Lago en esta embarcación acompañado por el Santo Padre. Y concluimos este momento de oración de peregrinación mariana entonando el canto Salve Regina. Y antes de ello, el Santo Padre se despide de los miembros de esta cofradía, de esta hermandad de la Inmaculada Concepción que ha llevado en hombros la imagen de Nuestra Señora del Lago. Son diferentes las personas, los fieles, los peregrinos que se han congregado para poder acompañar a la Virgen en esta procesión y también para saludar al Santo Padre, que es junto a Pablo VI y Juan Pablo II los que han celebrado en este santuario de la Virgen del Lago, y es el primer pontífice que ha recorrido junto a la Virgen en la embarcación estas aguas, las aguas del lago de Albano. Agradecemos a todas las emisoras de radio y televisión que nos han acompañado, a todos los oyentes que han seguido esta transmisión extraordinaria a través de nuestra página web y nuestras redes sociales. Los invitamos a seguir en sintonía de Radio Vaticana, Vatican News, el día de mañana, acompañando precisamente al Papa León XIV cuando dirigirá la oración mariana del Ángelus desde la Villa Pontificia aquí en Castel Gandolfo. El Papa permanece en Castel Gandolfo estos días. Mañana celebrará el Ángelus desde la Villa Pontificia y el 1 de septiembre la Santa Misa por el Día de Oración por la Creación, inaugurando el Tiempo de la Creación. Así es que los invitamos a seguir en sintonía de Radio Vaticana, Vatican News. A nombre de Renato Martínez, que estuvo en los micrófonos, y de Sebastián Sansón en la redacción, y de todos los integrantes del equipo de Vatican News en español, les agradecemos por haber estado con nosotros. Les deseamos un buen domingo y sigan en sintonía de Radio Vaticana, Vatican News. Laudetur Jesus Christus, alabado sea Jesucristo.
1: Encontrarnos con el Señor. Si te vas a encontrar con el Señor en una fiesta, pues está bien, qué bueno. Pero no es para lo mismo esta herramienta. No es para lo mismo que la música del mundo. No querramos igualarnos. Es para otra cosa. Nomás se las dejo así para no hablar mal de algunos proyectos que andan por ahí dando vueltas.

Música para el encuentro 8. Hemos estado cantando algunos álbumes que el Señor nos ha ido regalando a la vuelta de casi 45 años de estar en el oficio de cantautor católico. Y el programa pasado hablábamos de un disco que fue hecho el año pasado, terminado el 2024 a principios, y ya hay que hacer otro. Faltan 3 cantos que me faltaron desde el programa pasado. No cantamos todo ese álbum que se llama Hasta el final de los tiempos. Este álbum, nacido en febrero del año pasado, este álbum pretende recoger cantos que consuelen, que apoyen, que aporten ese bálsamo de sanación que estamos necesitando en estos días. Hasta el final de los tiempos, nos dice el Señor, yo sigo con ustedes. Y bueno, cantamos ya algunos de los cantos, pero me faltaron 3. Y yo quiero cantarlos antes de empezar con el siguiente álbum de este programa. Vamos a cantar un canto que casi siempre lo canto al final de los programas, porque es un canto de envío. Pero como es del disco pasado, entonces lo voy a cantar al principio. Es un canto que nos anuncia, nos invita, nos exhorta, nos ordena, para el que no entendió, a llevar la palabra. ¿Qué es llevar la palabra? Bueno, el canto lo va a ir diciendo. Lo va a ir diciendo. A cada quien lo llama de maneras diferentes el Señor. A mí me ha enviado a cantar la palabra y me parece maravilloso. Y yo pretendo hacerlo lo mejor que puedo. Por eso escuchamos, oramos y cantamos y nos encontramos con el Señor a través de esta petición que Él nos hace. Esperamos poderle responder, poderle decir, adelante, estoy de acuerdo, Señor, acepto el reto. Vamos a ver a qué nos invita el Señor.

A veces pensamos que no somos capaces, que tenemos que estudiar 50 años de no sé qué cosas raras que se estudian ahora para poder ser testigos del amor de Dios. No esperes tanto, hermano, tal vez no llegues. A veces pensamos que no somos dignos, decimos, y nos sentimos muy santos. ¿Cómo nos han engañado las palabras? ¿Cómo nos han convertido? A veces nos dicen que no servimos para nada en las cosas de Dios. Eso se llama clericalismo, que tanto atacó el Papa Francisco. Y seguimos abusando de ese clericalismo, ¿eh? No nomás los clérigos, también nosotros los laicos. A veces pensamos que no somos dignos, que no somos capaces, que no estamos formados para llevar la palabra. Y sí es cierto, es probable que tengas razón. Pero la promesa de Dios es que Él vendría con su Espíritu Santo para remendar todas esas faltas que tenemos, para ayudarnos a hablar en su nombre, para ayudarnos a ayudar al otro. Si estás esperando hasta estar listo, estar preparado y sacar 10 en el examen de teología, tal vez nunca lo hagas. Por eso escucha lo que te dice el Señor.

sin juicios ni condenas. No nos toca ser jueces ni condenar a nadie. Solo lleven mi salvación. ¿Y cómo le hago? Deja que el Espíritu Santo lo haga, tú no puedes. Lleven mi salvación. Solo cuenta lo que has vivido, lo que vives. Da testimonio de eso. Que no te sale bien a veces, no te preocupes. El Señor va a cambiar esas palabras en el aire y al otro le van a llegar como bendición. Lleven mi salvación. Bien, este es Lleven mi palabra. Yo creo que parte del consuelo, porque el disco se trata de que el Señor nos invita con diferentes cantos en este álbum que pueden conseguir en nuestra página rafaelmorenomusica.com. Ahí pueden escucharlo, pueden bajarlo, pueden bajar el cancionero con los tonos para tocar las canciones. Todo lo puedes hacer ahí en la página rafaelmorenomusica.com. Lleven mi palabra. Aunque no parece una canción de consuelo, realmente lo es. Cuando tú quieras, y eso es una... Pues han descubierto que así es, así funciona nuestra alma. Cuando tú te pones a predicar, no, vamos a decir, a compartir, a dar testimonio de lo que ha hecho Dios en ti, tú eres consolado, tú creces, tú te edificas. Y eso es muy bonito, porque si nosotros somos, como decíamos hace mucho en alguna plática, que somos como tubos por donde pasa el agua, esa agua nueva, esa agua que sana, esa agua de vida. Bueno, el primero que se embarra de esa agua es el tubo y ya es el primer bendecido. Tú eres el primer bendecido. Entonces, cuando tú haces caso a esta exhortación, a esta invitación de Jesús de llevar su palabra, de hablar de Él, de estar en sintonía con Él y dar testimonio de lo que Él ha hecho en ti, ya de por sí eres consolado, eres bendecido por el hecho de hablar de su palabra. No de pelear, no de convencer, no de tratar de que tú tengas la verdad y el otro no. No es un pleito, es compartir las maravillas que Dios ha hecho en ti. Y cuando eso suceda, se vuelve un canto de consuelo, a pesar de que es, lleven mi palabra, parece como, ay Señor, pero me mandas trabajar. Sí, porque el bendecido, el primer bendecido, vas a ser tú. Por eso está incluido en este álbum que es de consuelo, de bálsamo, eso pretende ser. Vamos a otro canto también de este mismo álbum que se llama Hágase tu voluntad. Es como la respuesta a esto que escuchamos ahorita. Él nos invita a que vayamos y hablemos de Él y nosotros le vamos a decir ahora, ¿sabes qué, el Señor? A pesar de que yo a veces no me siento, ya casi nunca me siento digno, me siento preparado, casi nunca me siento listo para salir a hablar de ti y hacer cosas. Déjame decirte que hágase tu voluntad, que tus designios se cumplan en mí. A pesar de lo que yo vea, a pesar de que a veces nuestra fe es poca, pequeñita, a pesar de todo eso, salgamos, salgamos. Que sea una iglesia en salida significa eso, porque si vas a estar esperando, a estar listo, con el corazón lleno de fuego para salir a predicar, pueda que te quedes ahí y que nunca te animes porque no te creas capaz. Cuidado con eso. Vamos a hacer este canto, pues, del mismo álbum hasta el final de los tiempos, 2024. Este canto que dice, tus designios serán mi bendición, como una respuesta.

0: Esta oración también es de mucho consuelo. Por eso Jesús, cuando estaba en el momento más duro, quizá un poquito menos duro que cuando estaba en la cruz, pero casi, cuando está en Getsemaní y estaba sudando sangre por la ansiedad que tenía, y dice aquellas palabras: ojalá pasara de mí este cáliz, Padre, pero no se haga mi voluntad, sino la tuya. Y los ángeles vinieron a consolarlo. Cuando nosotros le decimos a Dios que confío en que su plan es mejor que el nuestro, vamos a tener paz. Vamos a descubrir ese abrazo de Dios, ese descanso en que Él siempre está con nosotros y nos abraza, nos consuela, nos levanta, y su plan sigue adelante. Cuando nos empeñamos en hacer nuestro plan y nos ponemos a veces medio tercos, medio ansiosos, medio necios, en que se tiene que hacer como yo digo, y eso nos causa mucho dolor, mucha contrariedad, mucha frustración, mucho coraje, mucho pleito, la oración que nos va a liberar es: hágase, Señor, tu voluntad en mí. Y eso nos da paz para enfrentar cualquier cosa que estés viviendo, aunque sea un Getsemaní, así como Jesús. Por eso este canto también pasa a ser un canto de consuelo. Bueno, pretende ser. Vamos a ir ahora al último. Son tres los que nos faltaron de Hasta el final de los tiempos, 2024. Vamos a hacer un canto que ese me lo saqué de la manga. No es un canto bíblico, propiamente dicho. O sea, no está basado en la Biblia. No todos los cantos que compones tienes que estar basados en la Biblia. Puedes hacerlo, pero puede que no. Acuérdate que cuando empezaron a componerse los cantos que cantamos ahorita, yo creo que un chorro de esos cantos que cantamos en la liturgia, inclusive, no son cantos bíblicos. Muchos sí son, pero muchos no. Son inspiraciones, son palabras bonitas, son palabras que nos llevan al encuentro. Todo eso sucede y es muy bueno. Este es un canto que no está en boca de Dios. Sin embargo, sí. Ahí les va la explicación. Este canto habla del Señor diciéndonos a los que nos dedicamos al, vamos a decirlo, al oficio de la administración de algún servicio como la música, el canto, los predicadores, los sacerdotes, los obispos, príncipes, las monjas, las monjitas, los monjes, monjos, no sé cómo se diga, los monjes, los hermanos consagrados, todos los que de alguna manera siguieron un llamado. Por eso les digo que de alguna manera sí es bíblico. Para ellos es este canto. Y lo habla Dios mismo. El canto dice esto, porque luego lo canto y se van con la tonadita y como que no escuchan de qué se trata, pero quiero leérselos primero. A ti que eres monjita, sacerdote, obispo, no sé si hay algún obispo escuchando, a veces no escuchan. Si eres catequista, si eres consagrado, consagrada, si eres aquellos predicadores de comunidad que andan por ahí en las comunidades anunciando el querigma, anunciando, escribiendo algún libro para ayudar a alguien en las cosas de Dios. Estas palabras son de parte de Dios para ti. Cuando estás a punto de tirar la toalla, que no es una, sino muchas veces, porque te lo digo por experiencia, el Señor te dice esto, que también intentan ser palabras de consuelo, por eso pertenecen a este disco. Te dice Dios: no me equivoqué contigo cuando te llamé por tu nombre. No me equivoqué contigo cuando mi palabra te enseñé. No me equivoqué contigo cuando te llamé como un amigo y te elegí. No me equivoqué cuando te mostré el camino que caminarías junto a mí. No me equivoqué contigo cuando te anuncié en tu corazón que realizarías obras mayores que las que yo hago. Todo lo harás en mi nombre, te dije. El Espíritu te guía, te dije, y te sigo diciendo, cuando tienes fe en mis palabras. No me equivoqué contigo cuando te invité a ser pescador. Cuando puse entre tus manos el anuncio del reino de Dios. Cuando confié en ti tanto que puse entre tus manos el anuncio de mi reino. No me equivoqué contigo cuando te pedí que hagas milagros, que sanes, que saques demonios, que hables de la paz y el perdón. No me equivoqué contigo cuando te pido que ames tal y como amo yo. porque se puede. Estas palabras te las dice Dios ahora cantando.
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A mí siempre se me ha hecho un milagro que el Señor mismo nos diga que Él y su Padre Dios harán morada en nosotros, que el Espíritu Santo hará morada. ¿Dónde? En nuestro corazón. Y no acabamos de entenderlo, no acabamos de creerlo. Decimos casi casi le queremos cerrar la puerta a ese regalo de Dios. No vengas Espíritu Santo, no vengas a hacer morada en mí. Mi corazón es cochino, es sucio, lleno de cochambre y de pecado. Y nos sentimos muy, muy buenos por decir eso. Yo diría que somos medio tontos si decimos eso. ¿Cómo le estás diciendo que no al Espíritu Santo que quiere morar en tu corazón? Además, ¿sabes qué? No vas a poder. No vas a poder echarlo de tu corazón. Es un regalo. Casi ni te pide permiso. ¿Me das permiso de entrar en tu corazón? No es cierto. El Señor dice, haremos morada en ti. No dice, el Espíritu Santo y yo te pediremos permiso para ver si nos permites vivir a tu corazón. Y ven, no dice eso. Dice, te conviene que yo me vaya porque viene el Espíritu que regala el Padre. Yo, el Espíritu Santo y el Padre haremos morada en tu corazón. No te estoy pidiendo permiso. Es un regalo porque te amo. ¿Le creemos a Dios? ¿O seguimos siendo medio torpes y seguimos según nosotros? Hasta que sea digno, Señor, entonces podrás entrar en mi corazón. ¿En serio? ¿Te vas a esperar ese entonces? ¿Qué te sigue diciendo el Señor? No me equivoqué contigo cuando te invité a ser pescador.

0: Gracias, Señor, por habernos escogido como amigos. Gracias, Señor, porque no te has equivocado. Confío en tus designios. Tú eres más inteligente que yo. Y si tú me has elegido, ¿quién soy yo para decir que no? Gracias, Señor. Gracias porque tu Espíritu Santo habita en nuestro corazón. Porque ha decidido hacer morada en nosotros. No lo entendemos, no importa, es un milagro y se ha cumplido. Gracias. Vamos a seguir encontrándonos con el Señor, tú y yo, a través de la música y el canto, en este programa que ya llevamos 8 de Música para el Encuentro. Y vamos a seguir haciéndolo, porque la música es poderosa y tú y yo cantamos y oramos. Espero que estés orando, no llorando. Vamos a cantar y orar para que la música sea eso, una herramienta para el encuentro. Ya regresamos después de una pequeñísima pausa aquí en Discípulo y Profeta.
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Carta a los Efesios 4, 31, 32. Arranquen de raíz de entre ustedes disgustos, arrebatos, enojos, gritos, ofensas y toda clase de maldad. Más bien sean buenos y comprensivos unos con otros, perdonándose mutuamente como Dios los perdonó en Cristo.

Oh Padre, que en la nueva alianza de Cristo sigues creándote un pueblo con gentes de todas las naciones que encuentran su perfecta unidad en el Espíritu. Haz que tu iglesia, fiel a la misión recibida, camine siempre en unión de los hombres como fermento y alma de la sociedad que ha de ser renovada en Jesucristo y transformada en familia de Dios. Por Jesucristo nuestro Señor. Amén.

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3: Ya de regreso, estamos cantando, orando con Música para el Encuentro 8. Música para el Encuentro, vamos a hablar de un estilo que se usa ahorita mucho y que está cundiendo en nuestra Iglesia Católica como una especie de reflejo, no puedo decir copia, pero casi, como un reflejo de lo que la música cristiana hace en nuestras comunidades que son evangélicas. Ellos usan mucho la música porque es muy poderosa, por eso la usan. Y en la música católica nos hemos quedado un poco atrasito porque la música litúrgica tiene un código muy estricto, tiene acotaciones muy precisas y no puede uno cantar cualquier cosa. Por eso nosotros, que nacimos hace muchísimos años en otros movimientos, en movimientos de iglesia, donde se usaba cantar mucho, usabas la música para cada momento, tenías que cantar algo. Y este eco, esta semejanza con nuestros hermanos evangélicos, se ha ido haciendo muy poderosa hoy en día, muy fuerte. ¿Y por qué? Porque la música es una herramienta tremenda para provocar. Hay unos que no les gusta porque dicen que provoca mucha emoción y que de repente se vuelve muy emocionalista el asunto y que ya no tiene nada de Dios porque es pura emoción. Pues no sé, ahí les dejo la tarea. Yo digo que las emociones las creó Dios, si no fuéramos pues un robot. Y las emociones deben de ser usadas para algo, para eso están ahí, para usarse, para edificarnos. Entonces, si yo provoco emoción con un canto, pues bendita emoción, ahora hay que usarlo para bien. Tengo que conducir esa emoción, ya sea, no sé, alegría, tal vez, no digo tristeza, pero sí ese sobrecogimiento, ese mirar hacia adentro que te produce a veces un canto, pues hay que usarlo para bien. O a veces esa pequeña tristecita, esa melancolía que produce cierto canto, y uno dice, ay, es que me ablandó el corazón. Hay que usar eso, ese fenómeno de que ese corazoncito ya no es de piedra. Y eso lo provocó un canto. A veces sí, nos podemos quedar en la pura emoción y no sirvió de nada pues haber emocionado a la comunidad si no lo uso para bien. Yo lo único que quiero es que se caigan en el piso, yo lo único que se desmayen, no sé qué quiero conseguir con esa emoción, pero si no edifica, pues no sirve para nada. Solo es platillo que resuena y hace ruido y nada más. Cuidado con eso, porque a veces estamos como queriendo emular también eso nosotros los católicos. Y estamos yéndonos, ahora sí, que cuidado. ¿Qué haces con la emoción cuando ya la consigues? Vamos a usarla para edificarnos. Que así sea. Ahora vamos a ir a otro canto, bueno, a otro disco. Es otra producción, es una colección más bien. Son tres álbums que hicimos, no pegaditos uno atrás del otro, pero sí a la vuelta de... Ahorita llevamos tres álbums de estas colecciones. Empezamos hace 18 años... Hicimos el primero hace 17, se completó el primero, que se llaman Reunidos en tu Nombre. Así se llama la colección. Hay Reunidos en tu Nombre 1, 2 y 3. Y en estos álbums la idea es que ahora sí se trataran cantos litúrgicos. ¿Qué significa litúrgicos? Que se usan en la liturgia de la misa, literalmente, porque hay muchas liturgias, no nomás la de la misa. Pero estos cantos son para dos cosas. Uno, la liturgia de la misa y... también dos, para grupos de oración, porque se pueden usar. Hay unos que, obviamente, si tú vas a cantar un canto de ofertorio en un grupo de oración, pues como que se queda la gente, pues ¿por qué de ofertorio? Si no hay todavía consagración, no hay nada. Entonces ese, pues sí, obviamente, nomás es para la misa. Pero hay otros que sí se puede. No vas a cantar Gloria de repente en un grupo de oración, como que no va, es para la misa. Pero hay unos cantos que sí se pueden. Aquí vamos a ir revolviéndole un poquito de todos, pero sí vamos a estar dentro de la colección Reunidos en tu Nombre. En este caso, del número 1, que fue el primero que hicimos ya hace 18 años. El primero es, obviamente, un canto de entrada. El canto de entrada es aquel que nos provoca que ya llegamos. ¿A dónde? A la casa del Padre. ¿Y qué vamos a hacer? Y empiezan a decir las estrofas las cosas que vamos a hacer en ese lugar donde acabamos de llegar. Ese es el canto de entrada. Así se escribe un canto de entrada. Se va poniendo, convocando a la gente para que se dé cuenta que estamos en el lugar donde está la casa de Dios y qué es lo que vamos a hacer ahí reunidos como comunidad. Eso sería, digamos, el canto ideal de lo que se debe de tratar. A ver si puedes ir distinguiendo, y si no, te lo voy a decir. Cada una de estas acciones que se llevan a cabo en la misa y cómo el canto va diciendo, preparando al pueblo para estas expectativas. ¿Qué va a pasar? ¿Para qué hemos venido? Cantemos. Estamos reunidos. Estamos reunidos, reunidos en tu nombre, uno. Este álbum también lo puedes encontrar, aunque no lo puedes oír, porque no se puede, pero lo puedes buscar donde está inscrito esta obra. Cantemos juntos. Estamos reunidos.

¿A qué venimos? Primero a alabar al Señor, a agradecer, a saber que estamos reunidos en su nombre y darle honor y gloria. Por eso cantamos.

La segunda cosa para lo que sirve la misa, la reunión esa que le decimos la misa, es para pedirle perdón. Y obviamente confiamos en que Él nos va a perdonar. Si no, pues qué chiste.

Otra cosa que vamos a hacer y que tenemos que hacer, porque allá andamos a veces medio despistados, es escuchar su palabra. En la que llamamos liturgia de la palabra, es precisamente cuando el Señor nos habla de manera escrita, se lee la palabra de Dios y nosotros tenemos que estar atentos. ¿Qué nos quiere decir en esa misa, en ese lugar? Porque aunque las hemos escuchado un montón de veces durante muchos años, el Espíritu Santo hará cosas nuevas. Hay que estar atentos porque en ese momento Él nos quiere decir algo diferente. No permanezcamos distraídos. Escuchemos.

Y luego viene la que más nos gusta. Nosotros vamos a misa también. Otro de los objetivos poderosos de la misa es pedir. Y esa como nos gusta. Pedirle a Dios. Pero aquí en este canto, en este pedacito, a mí me gustó ponerle lo siguiente. Hoy te pedimos, Señor, lo que tú sabes que nos falta. Ni modo que Él no sepa. A veces tenemos unas listas largas de peticiones. Y está bien, podemos pedir lo que nosotros creemos que necesitamos. Pero por ahí dicen algunos que cuando el Señor no lo concede, es porque Él tiene otros planes y dice, ¿sabes qué? Eso no te lo quiero dar porque no te va a funcionar bien como tú crees. Es más, chance y hasta te haga daño. Entonces hay que decirle, mira, Señor, ¿sabes qué? Dame lo que tú sabes que me falta. Yo creo que es la mejor oración de petición.

Bien, este fue, es el primer canto de la, del primer disco de esta colección, Reunidos en tu Nombre. Reunidos en tu Nombre 1, 2 y 3. Son cerca de 3, 10, 20, 30, casi 40. Son 38 cantos dedicados a estos momentos de la misa, que no nomás se pueden usar en la misa, insisto. Este canto, por ejemplo, también se puede usar en un grupo de oración cuando está la comunidad llegando y cantamos juntos que estamos reunidos en nombre de Dios. Y ahí vas cambiando palabras si quieres, se vale. Yo no me enojo, cámbiale lo que quieras. Vamos ahora a cantar otro canto de estos. Ese canto, curiosamente, sí lo he cantado en momentos donde no, como que no tendría nada que ver. Es un canto ofertorio. Sin embargo, por el coro, este canto ha tenido mucho pegue, mucho éxito, porque el coro es precisamente una petición de que el Señor, de que el Señor nos tome, cuando venga nuestro momento de encontrarnos con Él, que no nos agarre con las manos vacías. Que cuando nos diga, ¿qué hiciste? Y tú dices, nada, porque no hice nada. Llegué aquí a ese momento último de mi vida con las manos vacías. Y eso como que a la gente le pegó. No era la intención, si acaso alguien lo puso medio triste, no era mi intención. Mi intención era que cuando vamos a los cantos, al canto de las ofrendas, pues les vamos a ofrendar al Señor, aparte de vino y pan, y frutas, y una cobija maya, y una cobija oaxaqueña, y cajeta, y chile verdes, y un montón de cosas que he visto que en los congresos le ofrecen a Dios en el momento de las ofrendas. Sí se vale, pero yo creo que nos está, una de las cosas que vamos a ofrendarle es nuestra propia vida, nuestras manos para hacer cosas por los demás. Y ahí es donde creo que la gente se quedó así como conmovida, de alguna manera los increpó para hacer algo con nuestras vidas y no llegar al Señor allá cuando nos llame, llegar con las manos vacías. El coro dice precisamente eso. No queremos llegar, no nos dejes llegar con las manos vacías ante tu altar. Y es un canto de ofrendas, sin embargo, sí lo ha usado en momento de adoración del Santísimo. Vamos a ofrendar a Dios nuestras vidas con este canto.

Te lo pedimos, Señor. Así que ojalá que así sea, que lleguemos allá con las manos llenas, que tengamos tesoros en el cielo. Y ya para terminar, porque vamos a hacer uno, ahora sí, un canto de envío, el número 12. Les invito, pues, a visitar nuestra página para que escuchen, canten y se aprendan todos estos cantos. Este canto es de envío. ¿Qué significa de envío? Pues que tú y yo estamos invitados por el Señor mismo a ser testigos de su amor. Y por eso cantamos. El canto dice, somos pueblo santo. Es que yo no soy santo, ¿por qué? Y empezamos otra vez con la retahíla. Él te ha hecho santo, Él te hace digno. Nadie en esta tierra, o los alienígenas por descubrir, nadie te puede hacer quitar la dignidad de ser hijo de Dios, porque el que te la dio fue Dios mismo. Nadie, escúchame bien, nadie puede quitarte la dignidad de ser hijo de Dios. Nadie. Quien diga eso, quien te diga que tú no eres digno de algo, es un mentiroso. La dignidad te la dio Dios, que te ha elegido como su pueblo querido. Eres su hijo, su borreguito consentido. Él te ama y nadie podrá separarte del amor de Dios. Amén.

No dije nos va a regalar. Conste, el Espíritu Santo que hoy nos regaló. Falta que tú lo dejes brillar en tu corazón. Que hoy nos regaló. Gracias, Señor, por el Espíritu Santo que vive en mí. Por el Espíritu Santo que vive en cada uno de tus borreguitos, que somos todos los que caminamos el camino junto a ti. Amén. Que hoy nos regaló. Muchas gracias, hermanos, por estar con nosotros en una Música para el Camino, Música para el Encuentro 8. Música para el Encuentro 8 y el próximo miércoles será la 9. Vamos a seguir cantando y orando. Gracias por acompañarnos. Gracias a Katia Baliño y a Ana Martínez por allá en los controles. Gracias a Maye. Gracias a ustedes que nos acompañan, que cantan, que oran con nosotros. Un abrazo. Bendiciones.

Hola, les habla Rafael Moreno desde EWTN Radio Católica Mundial. Y quiero recordarles que el Señor no nos ha dejado solos. Solo salió un momento a prepararnos una mansión. Y ya viene a buscarnos. No perdamos la esperanza.

0: El arte de vivir feliz, del sacerdote franciscano Fray Anselmo. Visto de cerca o contemplado desde lejos, el jardín siempre es hermoso. De cerca vemos y apreciamos la belleza de cada flor en sus detalles. Desde lejos contemplamos la belleza en su conjunto. Siempre encontramos encanto, alegría y felicidad en la vida. Sea que la apreciemos en sus detalles, o sea que la contemplemos en su conjunto. En este mundo no existe felicidad plena ni perfecta. Al utilizar los medios de que dispone, el hombre puede conquistar y poseer al menos una felicidad razonablemente satisfactoria.
1: Alto y glorioso Dios, ilumina las tinieblas de mi corazón. Dame fe recta, esperanza cierta, caridad perfecta, acierto y conocimiento, oh Señor, para cumplir tu santo y veraz mandato.

0: la coronilla a la Divina Misericordia. En el nombre del Padre, y del Hijo, y del Espíritu Santo.
1: Amén.
0: Padre nuestro que estás en el cielo, santificado sea tu nombre. Venga a nosotros tu reino. Hágase tu voluntad en la tierra como en el cielo.
1: Danos hoy nuestro pan de cada día. Perdona nuestras ofensas, como también nosotros perdonamos a los que nos ofenden. No nos dejes caer en tentación y líbranos del mal. Amén.
0: Dios te salve María, llena de gracia, el Señor es contigo. Bendita tú eres entre todas las mujeres. Y bendito es el fruto de tu vientre, Jesús.
1: Santa María, Madre de Dios, ruega por nosotros, pecadores, ahora y en la hora de nuestra muerte. Amén.
0: Creo en Dios, Padre Todopoderoso, Creador del cielo y de la tierra. Creo en Jesucristo, su único Hijo, nuestro Señor, que fue concebido por obra y gracia del Espíritu Santo, nació de Santa María Virgen, padeció bajo el poder de Poncio Pilato, fue crucificado, muerto y sepultado, descendió a los infiernos, al tercer día resucitó de entre los muertos, subió a los cielos y está sentado a la derecha de Dios Padre Todopoderoso. Desde allí ha de venir a juzgar

0: por su dolorosa pasión.
1: Ten misericordia de nosotros y del mundo entero.
0: Por su dolorosa pasión.
1: Ten misericordia de nosotros y del mundo entero.
0: Por su dolorosa pasión.
1: Ten misericordia de nosotros y del mundo entero.
0: Por su dolorosa pasión.
1: Ten misericordia de nosotros y del mundo entero.
0: Por su dolorosa pasión.
1: Ten misericordia de nosotros y del mundo entero.
0: Por su dolorosa pasión.
1: Ten misericordia de nosotros y del mundo entero.
0: Por su dolorosa pasión.
1: Ten misericordia de nosotros y del mundo entero.
0: Por su dolorosa pasión.
1: Ten misericordia de nosotros y del mundo entero.
0: Por su dolorosa pasión.
1: Ten misericordia de nosotros y del mundo entero.
0: Por su dolorosa pasión.
1: Ten misericordia de nosotros y del mundo entero.
2: Padre eterno, te ofrezco el cuerpo y la sangre, el alma y la divinidad de tu amadísimo Hijo, nuestro Señor Jesucristo, como expiación de nuestros pecados y de los del mundo, por su dolorosa pasión.
1: Ten misericordia de nosotros y del mundo entero.
2: Por su dolorosa pasión.
1: Ten misericordia de nosotros y del mundo entero.
2: Por su dolorosa pasión.
1: Ten misericordia de nosotros y del mundo entero.
2: Por su dolorosa pasión.
1: Ten misericordia de nosotros y del mundo entero.
2: Por su dolorosa pasión.
1: Ten misericordia de nosotros y del mundo entero.
2: Por su dolorosa pasión.
1: Ten misericordia de nosotros y del mundo entero.
2: Por su dolorosa pasión.
1: Ten misericordia de nosotros y del mundo entero.
2: Por su dolorosa pasión.
1: Ten misericordia de nosotros y del mundo entero.
2: Por su dolorosa pasión.
1: Ten misericordia de nosotros y del mundo entero.
2: Por su dolorosa pasión.
1: Ten misericordia de nosotros y del mundo entero.
3: Padre eterno, te ofrezco el cuerpo y la sangre, el alma y la divinidad de tu amadísimo Hijo, nuestro Señor Jesucristo,
1: como propiciación de nuestros pecados y de los del mundo entero.
3: Por su dolorosa pasión.
1: Ten misericordia de nosotros y del mundo entero.
3: Por su dolorosa pasión.
1: Ten misericordia de nosotros y del mundo entero.
3: Por su dolorosa pasión.
1: Ten misericordia de nosotros y del mundo entero.
3: Por su dolorosa pasión.
1: Ten misericordia de nosotros y del mundo entero.
3: Por su dolorosa pasión.
1: Ten misericordia de nosotros y del mundo entero.
3: Por su dolorosa pasión.
1: Ten misericordia de nosotros y del mundo entero.
3: Por su dolorosa pasión.
1: Ten misericordia de nosotros y del mundo entero.
3: Por su dolorosa pasión.
1: Ten misericordia de nosotros y del mundo entero.
3: Por su dolorosa pasión.
1: Ten misericordia de nosotros y del mundo entero.
3: Por su dolorosa pasión.
1: Ten misericordia de nosotros y del mundo entero.
2: Padre eterno, te ofrezco el cuerpo y la sangre, el alma y la divinidad de tu amadísimo Hijo, nuestro Señor Jesucristo,
1: en expiación de nuestros pecados y del mundo entero.
2: Por su dolorosa pasión.
1: Ten misericordia de nosotros y del mundo entero.
2: Por su dolorosa pasión.
1: Ten misericordia de nosotros y del mundo entero.
2: Por su dolorosa pasión.
1: Ten misericordia de nosotros y del mundo entero.
2: Por su dolorosa pasión.
1: Ten misericordia de nosotros y del mundo entero.
2: Por su dolorosa pasión.
1: Ten misericordia de nosotros y del mundo entero.
2: Por su dolorosa pasión.
1: Ten misericordia de nosotros y del mundo entero.
2: Por su dolorosa pasión.
1: Ten misericordia de nosotros y del mundo entero.
2: Por su dolorosa pasión.
1: Ten misericordia de nosotros y del mundo entero.
2: Por su dolorosa pasión.
1: Ten misericordia de nosotros y del mundo entero.
2: Por su dolorosa pasión.
1: Ten misericordia de nosotros y del mundo entero.
0: Padre eterno, te ofrezco el cuerpo y la sangre, el alma y la divinidad de tu amadísimo Hijo, nuestro Señor Jesucristo,

0: por su dolorosa pasión.
1: Ten misericordia de nosotros y del mundo entero.
0: Por su dolorosa pasión.
1: Ten misericordia de nosotros y del mundo entero.
0: Por su dolorosa pasión.
1: Ten misericordia de nosotros y del mundo entero.
0: Por su dolorosa pasión.
1: Ten misericordia de nosotros y del mundo entero.
0: Por su dolorosa pasión.
1: Ten misericordia de nosotros y del mundo entero.
0: Por su dolorosa pasión.
1: Ten misericordia de nosotros y del mundo entero.
0: Por su dolorosa pasión.
1: Ten misericordia de nosotros y del mundo entero.
0: Por su dolorosa pasión.
1: Ten misericordia de nosotros y del mundo entero.
0: Por su dolorosa pasión.
1: Ten misericordia de nosotros y del mundo entero.
0: Por su dolorosa pasión.
1: Ten misericordia de nosotros y del mundo entero.
2: Santo Dios, santo fuerte, santo inmortal, ten piedad de nosotros y del mundo entero.
3: Santo Dios, santo fuerte, santo inmortal,
2: ten piedad de nosotros y del mundo entero.
3: Santo Dios, santo fuerte, santo inmortal,
2: ten piedad de nosotros y del mundo entero.
0: En el nombre del Padre, y del Hijo, y del Espíritu Santo.
3: Amén.

Dios te salve María, llena eres de gracia, el Señor es contigo. Bendita tú eres entre todas las mujeres, y bendito es el fruto de tu vientre, Jesús. Santa María, Madre de Dios, ruega por nosotros pecadores, ahora y en la hora de nuestra muerte. Amén.

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1: Para este año de la oración, el documento Enséñanos a Orar, que nos prepara para el año jubilar 2025, nos invita a participar en la exposición del Santísimo Sacramento. Y nos da un camino, nos invita a prepararnos, a escuchar antes de estar frente al Señor. Que tenga esta exposición al Santísimo Sacramento un buen clima de oración, ojalá con incienso, con cantos. Luego, tener un espacio de perdón, una petición de perdón. El Señor conoce nuestras heridas, nuestros límites, nuestros pecados. Nadie puede gloriarse delante de Él. Vamos a estar en su presencia, frente a la grandeza de su misericordia. Por supuesto que hay que invocar al Espíritu Santo en este momento. Nadie puede reconocer la presencia real del Señor en la hostia si no es por el Espíritu Santo. Podemos hacer cantos para el Espíritu Santo. Luego, adorar en silencio, incluso de la mano de nuestra madre con el Santo Rosario, que es un pequeño evangelio y que siempre va a estar la madre del Señor a la par de su Hijo. Y le podemos pedir su intercesión. Y por supuesto que esa bendición que nos van a dar con el Santísimo Sacramento es una bendición importante. Posee un carácter único respecto a otro tipo de bendiciones como el agua bendita, como reliquias de los santos. Estamos frente al Señor y hay una bendición con el Santísimo Sacramento. Tratemos de ir a una hora santa. No cambien de estación. Estamos tratando de crecer en la oración.
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2: Durante más de 15 años fue una de las directoras más exitosas de la multinacional del aborto Planned Parenthood. Llegó a ser reconocida como empleada del año, pero cuando decidió contar la verdad sobre lo que ocurría en la industria del aborto, lo perdió todo, hasta encontrar algo mucho más grande: la verdad, la libertad auténtica y la misericordia de Dios. Hoy ha recorrido el mundo llevando este mensaje de esperanza y ha publicado un libro donde cuenta su increíble historia. Del aborto a la esperanza, Mayra Rodríguez, es el tema de hoy en Informe Provida.

0: Hola amigos de EWTN, les saluda Astrid Bennett de Orduño. Están en su programa Informe Provida. Les saludo desde el bello estado de California. Y hoy día les tenemos una hermosa entrevista con Mayra Rodríguez. Ustedes ya la conocen porque ha estado en el programa y también ha estado en varios programas de la cadena EWTN. Y ella va a presentar el día de hoy su nuevo libro. Ustedes saben que ella es una figura luminosa en el movimiento Provida. Estamos felices de que esté con nosotros. Pero antes tenemos unos informes importantes de nuestra colaboradora Gisela Barreto desde la Argentina.
1: Gracias, Astrid. Honduras, enfermera que lleva fe, esperanza y alegría a los más pequeñitos, a sus enfermos más pequeñitos. Ella es Denia Gutiérrez, una especialista en enfermería del área de neonatología del Hospital Mario Catarino Rivas. Esta enfermera, en sus tiempos, en sus turnos, en los horarios, en determinados espacios, va y reza ante la cuna o ante la camita de los bebés, de los más pequeñitos. Y ella afirma que ha sido, como dice, testigo de lo que llama milagros, recuperaciones, vidas que se han salvado. ¿Qué la motiva a esta enfermera a rezar por los más pequeñitos? El agradecimiento, la gratitud infinita de saber que todo Dios lo puede, que Dios tiene el control de todo. Ha despertado admiración, cariño de todas las personas de las redes y de los medios de comunicación que se han hecho eco y recalcan la esperanza, ¿no?, y el consuelo y el abrigo que lleva a los familiares de estos pequeñitos que se encuentran en situación de salud delicada.
0: Muchísimas gracias, Gisela, por esos informes tan valiosos. Y bueno, amigos, les tenemos una invitada que ustedes ya conocen. Ella es Mayra Rodríguez. Ella es una persona que tiene un testimonio realmente increíble que nos da muchísima esperanza. Por eso le hemos dado ese título el día de hoy, del aborto a la esperanza. Ella se comunica desde Arizona. ¿Cómo estás el día de hoy, Mayra? Bienvenida.
2: Hola, muchísimas gracias, Astrid. Gracias por tenerme aquí de nuevo. Te lo agradezco muchísimo. Digo, a mí me gusta recordarlo. No sé si lo he dicho antes en tu programa, pero creo que sí. Yo me acuerdo mucho que conocí a Astrid recién que estaba todavía en este, por decirlo así, en esta telaraña de mi juicio en contra de Planned Parenthood. Almorzamos en un restaurante en Burbank. No sé si recuerdas todavía
0: ¿cómo
2: mi
0: no? Claro.
2: Forma de ser escéptica, así como en quién confío, en quién no confío, qué hablo y qué no hablo. No, recuerdo que ese día tú me regalaste muchísimos libros y recuerdo que uno de esos libros era el de Patricia Sandoval, ¿no? Yo no tenía muchos libros pro vida, por eso me gusta decir mucha de mi formación en movimiento pro vida ha sido mi mentora. Y tú me dijiste, un día voy a estar leyendo el tuyo, ¿recuerdas?
0: Claro que sí, Mayra. Ha sido para mí un privilegio ver cómo Dios te ha utilizado como su instrumento, cómo tú has colaborado con esa gracia que él te ha regalado. Y bueno, verte por todo el mundo, Mayra, con ese don que tú tienes, ese carisma, esa humildad y esa alegría, realmente es una bendición para el movimiento Provida y para el mundo. Pero cuéntanos cómo fue que se dio este nuevo proyecto de plasmar esa historia tan maravillosa en un libro.
2: Pues, ¿sabes, Astrid? Creo que por mí fue la necesidad de que la gente entendiera qué lleva a alguien católico. Yo nací, crecí católica, ¿no? De familia católica. Yo nunca hubiera tenido un aborto, nunca he tenido un aborto. Entonces, la historia es más compleja que solo alguien que trabajó ahí, salió. Y hubiera sido, yo creo que la gente entendería más a alguien que no nació en la religión, que en su casa no le inculcaron religión, que no eran creyentes, que a lo mejor gente agnóstica, ¿no? Gente que no, es más, ateos. Creo que la gente entendería más si es un ateo o algo así, alguien pro aborto, ¿no? Pero cuando es alguien que es creyente, alguien que cree en Dios, que cree que es cristiano, es así como, espere tantito, no, no se puede ser cristiano y pro aborto. ¿Cómo, qué pasó aquí? Entonces, de ahí lleva a explicar. Ahora, mucha gente no entiende cómo es que duré tantos años, ¿no? Hay gente que me oye hablar y dice, ah, pero después de 7 años te diste cuenta de lo que hacían con los bebés, ¿no? Entonces, ese complejo, ¿no? ¿Cómo entras a este mundo y cómo poco a poco vas absorbiendo más esta mentalidad? Como poco a poco le vas abriendo más la puerta a más cosas y más cosas, ¿no? Y de ahí también poder hablar de lo que este mundo había hecho en mi familia, ¿no? Que esas pocas veces tengo la oportunidad. Tú sabes, cuando yo voy a dar una conferencia, a veces son 20, 25 minutos, quizás 30, ¿no? Y no tengo el tiempo de poder hacerle ver a la gente que no, mi familia estaba destruida. ¿Dónde estaban mis hijos? ¿Qué fue de unos hijos que se crían dentro de un lugar como Planned Parenthood, ¿no? ¿Qué es de ellos? ¿Qué pasa con ellos en su cabeza, ¿no? Ellos han crecido viendo esto normal. Imagínate nacer y crecer dentro de un centro así. ¿Qué es la mentalidad de mis hijos? Entonces, fueron muchas cosas que yo quería, pero sobre todo, ¿sabes? También poder dar a ver cuánto tiempo llevaba Dios tratando de jalarme las orejas, ¿no? Así como despertándome, abriéndome los ojos. Y que como muchos de nosotros nos ponen las cosas enfrente y nos hacemos los locos, ¿no? Andamos viendo para otro lado sin ver lo que Él nos está poniendo aquí, ¿no? Entonces, fueron muchas de esas cosas y yo dije, pues se necesita que la gente me entienda bien, ¿no? Y pues la más importante, Astrid, y tú que radicas en ese bello estado de California, algo que todos tenemos claro es que es un estado hermoso, hermoso, ¿no? Y hay mucha gente buena, ¿no? Últimamente la fama de los californianos no ha sido buena, ¿no? En todos lados. Pero
0: por mucho tiempo.
2: Tú y yo comprendemos la necesidad de despertar a nuestra comunidad latina. Si en Arizona hoy somos 47% de los abortos, yo sé que aunque no tenemos esas cifras oficiales de California porque no las reportan, tú mejor que nadie nos puede decir. Pero estoy segura que en California ya somos el 70% de los abortos mínimo, mínimo. Entonces fue la necesidad de poder darle mi historia a mi comunidad, ¿no? Que vean lo que el aborto está haciendo en nuestras comunidades, en nuestra cultura, en quiénes somos, como latinos, uh-huh, cristianos y sobre todo católicos.
0: Sí, Mayra, una cosa que tú dijiste en una entrevista reciente con Así Prensa, me encantó, dijiste, los tiempos de Dios son perfectos. ¿Me puedes decir cuál fue ese momento decisivo? Porque realmente, como tú estás relatando, es difícil creer que una persona que haya creído, se ha criado en la cultura hispana, con la fe, haya caído en las redes de la industria del aborto. Pero ¿cuál fue ese momento, al estilo San Pablo, imagino, cuando Dios te abrió los ojos ante la realidad?
2: Sí, bueno, hoy cuando lo analizo, Astrid, hay bastantes momentos, ¿no? Yo hoy volteas y ves y dices, empiezas a analizar, ¿no? Lo que veías y todo eso, pero cuando yo a la gente le digo, lo mejor que a mí me pudo pasar fue ser la directora del centro de abortos, y la gente se me queda viendo, Astrid, o sea, yo estaba en el escenario y digo esa palabra y yo puedo ver la cara de todo el mundo como diciendo, esta señora está loca, ¿no? O sea, ¿cómo puede decir que eso es una bendición, ¿no? Sin embargo, ¿sabes? Hoy, este fin de semana tuve el placer de escuchar la misa en una iglesia en Ohio, en Mason, Ohio, y un sacerdote estaba dando la homilía en español y él hablaba de cómo los cristianos tenemos, por ser cristiano, solo por el hecho de ser cristiano, todo verlo como una bendición, todo en nuestra vida, lo bueno, lo malo, lo peor, debe ser una bendición, ¿no? En mi caso, sí es una bendición, porque ser la directora del centro de abortos es lo que me llevó a ser quien soy hoy, ¿no? ver la realidad del aborto, porque yo lo promovía así en los otros centros que no hacían abortos o donde no estaba yo cara a cara con el aborto, lo promovía como algo fácil, sencillo, seguro, ¿no? Pero ya estar dentro de esa industria y estar día a día viendo las secuelas del aborto, pero sobre todo, y hablo mucho en mi libro del caso de una chica de 19 años a la que le hicieron un legrado, que es el aborto quirúrgico de 14 semanas, donde él olvidaba la cabeza del bebé adentro y se rehusaba a irla a buscar, llamándole basura. Ese para mí fue un antes y un después, porque cuando yo recuerdo ese caso, Astrid, yo recuerdo que ese día yo pensaba en mi hija, ¿no? Mi hija tenía casi la misma edad que esta chica. Yo sabía, a pesar de que no tengo una licencia médica y toda mi experiencia solo son esos 17 años trabajando para Planned Parenthood, que es bastante, yo entendía la gravedad de que él dejara la parte del bebé adentro de esta chica. La asistente médico, que también solo es un diploma de 18 meses, entendía la gravedad. Él sabía la gravedad de dejar una parte del bebé adentro. Y no le estaba importando. Entonces, cuando yo recuerdo esos momentos, y son momentos que nunca olvidas, ¿no? Y recuerdo esa escena así como si la viviera hoy. Recuerdo perfectamente, te puedo decir que hasta recuerdo cómo olía ese cuarto, ¿no? Yo sé que se escuchaba mucho de otros ex empleados de la industria del aborto que hablamos de un olor particular que tiene la sala del aborto, ¿no? Pero ese día lo recuerdo también. Recuerdo la escena como cada que la pienso, las palabras del abortista al referirse a la cabeza como basura, la cara de esa chiquilla cuando estaba despertando de la anestesia y veía que seguíamos ahí, decía, creí que ya habías terminado y que él solo dio la orden de adormecerla otra vez, de que ella al despertar no sabía nada, falsificó el expediente. No, ese momento para mí ha sido un antes y un después, ¿no? Fue un momento decisivo, especialmente porque salí de ahí, pues le grité a mi supervisor como loca, ¿no? Recuerdo esa llamada también, como le dije, no, yo voy a hacer lo que tenga que hacer. De hecho, ellos dijeron en la demanda que yo les puse que yo los había amenazado. Y sí, ¿no? Tienen razón, sí. Yo lo acepté en la corte que sí, sí los amenacé. Amenacé con acusarlos con el Departamento de Salubridad, con el Medical Board, ¿no? La agencia que revisa las licencias de los doctores. Todo eso hice, sí, sí, claro que lo hice, ¿no? Pero sí, claro. Ese fue el momento para mí, el despertar más grande. Yo creo que fue el momento en mi cabeza, yo lo veo así como Dios que dijo, okay, mira, ya llevo 10 meses enseñándote lo que has defendido. Pero como que sí. No agarras la onda, ¿no? Así que ahí te va el balde de agua fría. O abren los ojos o abren los ojos.
0: Claro que sí. Entiendo que fue el... Sí, no entiendo por qué dices tú que fue una experiencia valiosa, Mayra, porque tú pudiste ver de primera mano lo que estaba ocurriendo para poder después sacarlo a la luz. Tal vez no fue... No fue la voluntad ordenada de Dios, pero sí fue la voluntad permisiva. Y ahora, como dice Romanos 8:28, Dios todo lo aprovecha para aquellos que aman al Señor. Entonces tú ahora con ese conocimiento estás abriendo muchos ojos, muchos corazones están convirtiéndose, están sanando. Yo diría, Mayra, que tu libro tiene una temática principal. Yo diría que la palabra misericordia es el tema que uno puede ver a lo largo de tu libro, algo maravilloso que Dios está haciendo y que sigue haciendo en ti y a través de ti. Pero cuéntanos sobre cómo tú lograste, si no olvidar, perdonar a tus compañeros, perdonarte a ti misma. ¿Cómo aceptaste esa misericordia de Dios?
2: Y tienen muchísima razón, Astrid. Creo que mi historia se resume a esa palabra, ¿no? A la misericordia, ¿no? Y ser el resultado de esa misericordia. Tú sabes, porque yo recuerdo que a ti te conté mucho de la estampilla de la Divina Misericordia que dejó el grupo de oración, ¿no? Y recuerdo que uno de los libros que tú me diste es pequeño, por ahí lo tengo, lo estoy viendo desde aquí, pero no me puedo parar a traerlo porque tú me lo diste, tiene que ver con la Divina Misericordia, ¿no? Yo no entendía de qué se trataba esa imagen, no entendía, hasta que empecé a leer tanta información sobre la Divina Misericordia y me queda claro, ¿no? Mientras más grande el pecador, más grande la misericordia cuando te arrepientes de tus pecados, ¿no? Pues imagínate que después de tantos años de estar promoviendo esto, ¿no? Y te llega la luz, ¿no? Y entonces, ¿cuántas personas pueden tener, Astrid, el honor de que si se dedicaron a hacer un mal, Dios te diga, ok, ya lo hiciste, te arrepentiste, pero hoy te voy a dar la oportunidad de hacer lo opuesto? No hay muchas, ¿estás de acuerdo? Hay personas que, claro, han tenido la misericordia de arrepentirse de sus pecados y no volverlos a cometer, pero a muy pocas Dios nos da, y uno de los que nos ha dado ese privilegio, ese honor, ha sido a los que hemos dejado la industria del aborto, ¿no? Muchos drogadictos también, muchas personas que se acaban la prostitución o a recluir prostitutas, son personas que han dejado y que a lo mejor hoy hacen lo opuesto, ¿no? Pero si te fijas, no son millones, ¿no? A los que Dios les dice, ok, está bien, tú hiciste eso, como dices, con su libre albedrío que Él nos da, caemos en eso, ya lo hiciste, ya te arrepentiste, pero hoy yo te voy a dar el honor de trabajar para mí, ir a para llevar mi palabra, ir a llevar la verdad. Si eso no es misericordia, Astrid, no sé qué es misericordia, ¿no? Entonces, porque para mí eso es su misericordia, que me dé ese poquito, no poquito, mucho honor de poder ir por el mundo llevando esta verdad, la verdad sobre el aborto, que como dices tú, si una persona cambia de forma de pensar o salva un bebé, y tú mejor que yo lo sabes porque te has dedicado a esto toda tu vida, para nosotros ya, con una que logremos, ¿no? Entonces, esa es para mí. Entonces, sí, en ese momento, creo que cuando estás dentro de ese mundo, Astrid, no miras la misericordia, ¿no? Porque yo me acuerdo que ese día que yo perdí mi trabajo, que yo me quejé de él y a la que corrieron fue a mí, yo sentí que el mundo se me acababa, Astrid. Sentía tanto odio. Yo no sabía qué hacer con ese odio. De hecho, cuando la señora que rezaba por mí en la acera, nos comunicamos y probablemente vamos a hablar un poquito de eso, y ella me dice, ¿quieres que te lleve a sanar con un sacerdote? Yo te voy a confesar, nunca me había yo sentado con un sacerdote a platicar así, ¿no? O sea, confesión a lo mejor de niña y quizás en el transcurso de mi edad adulta de vez en cuando me acordaba que tenía que hacerlo, ¿no? Pero obvio, una vez que entras a trabajar en este mundo, no te estás yendo a confesar, porque no vas a estar confesando cuando vas a seguir en el mismo lugar. Como católica yo entendía lo que hacía, la verdad entendía lo que hacía como católica. No me confesaba. Pero entonces imagínate, ahora yo me voy a ir a sentar con un sacerdote y yo le voy a hablar de esto. Y no es que yo he vivido en un mundo feminista donde según me han dicho todos los sacerdotes son pedófilos, ¿no? No son buenas personas, son gente que ha lavado el cerebro en la religión. Entonces imagínate cuando a mí me dan ese ofrecimiento y yo digo sí por tanto odio que siento. Es tanto el odio que digo sí, si yo necesito sacarlo. Y ahí es, en esa sanación te das cuenta que el odio no era contra el abortista, yo no lo odio, ¿no? Rezo mucho por él y aprender a rezar por él, Astrid, fue lo más duro que he tenido que pasar, poder vivir, pedir por él. Yo me acuerdo que el sacerdote me dijo, sabes que está sanada el día que te hinques y ores por él, ¿no? Perdonar a mis compañeros fue muy fácil, a pesar de que los vi mentir tanto en ese juicio, ¿no? Porque yo sabía en la posición en la que estaban y conozco quién es Planned Parenthood. Yo sabía la forma en que tienen de hacer sentir a los empleados que tienen que hacer eso, ¿no? Y las amenazas, la forma en que amenazan sutilmente, como decimos. Yo sabía. Entonces, perdonarlos a ellos, ahora sí que fue recordar lo que dijo Dios, no saben lo que hacen. Al abortista, sí. A Planned Parenthood, ¿no? Y también poder perdonar, pero a mí misma, eso sí me costó más, ¿no? Porque cuando analizas cuántas veces le repetiste la misma mentira a cuántas mujeres, y parte de lo que hacemos en And Then They Were Known, que es la organización de la que soy parte con Abby Johnson, donde hay más empleados que han dejado la industria del aborto. En nuestros retiros, me acuerdo que en el primer retiro te hacen hacer la multiplicación, Astrid, de cuántos bebés por minuto mueren el aborto y cuántos minutos trabajaste. Imagínate mi lista, ¿no? Y sabes que yo hice esos números, yo sí creo que ocupé más de media hora donde me salí de donde estábamos en el círculo, porque te cae como balde de agua fría. Y entonces decir, okay, ya, sí, lo hice. Y como le digo a muchas personas, no es fácil subirte a un escenario y repetir. Muchas veces maté y ayudé a matar millones de bebés. Ayudé a mujeres a destruir sus familias y sus vidas. No es fácil, pero cada que lo hago es un poquito más de sanación, Astrid, ¿no? Entonces, sí, perdonarme fue lo más difícil, pero pues si Dios, ¿no?, me ama con todo su ser y me perdonó, pues ¿quién era yo para no perdonarme a mí misma y seguirme amando y entonces recogerme y decir, hay que seguir adelante porque en esta batalla esta voz es necesaria? Y yo recuerdo que tú dijiste eso en ese lunch que tuvimos juntos, ¿no? ¿Qué sigue, Mayra? ¿Qué vas a hacer con esta información? ¿Te acuerdas que me lo dijiste así?
0: Claro que sí, no, Mayra, y ha sido un privilegio ver cómo Dios te ha usado. Pero qué bueno que tú estés compartiendo sobre la sanación, porque la sanación que ofrecemos no solamente es para las personas afectadas por el aborto directamente, pero también para los trabajadores. Qué importante que los veamos como nuestros hermanos, que estamos esperando con los brazos abiertos. Así que nunca condenemos a una persona que está cegada como lo estuvo Mayra. Mayra, te agradezco tu tiempo. Se acaba, como siempre, el tiempo cuando te tenemos. Tenemos que tenerte otra vez en el programa para poder seguir charlando sobre ese tema tan importante de provida, de cómo alcanzar el corazón hispano y sanar ese corazón también. Muchas gracias.
2: Gracias a ti, Astrid. Gracias por todo lo que has hecho en mi vida, no nada más en la mía, pero en la de mis hijos, ¿no? Porque a veces la gente olvida de ese efecto dominó de la sanación espiritual, ¿no? Hoy mis hijos han regresado a la iglesia católica, entonces eso también es la misericordia de Dios. Entonces, cuando rezas por la conversión de uno, acuérdate que es el efecto dominó de toda su casa y su comunidad.
0: Muchas gracias, Mayra. Dios te siga bendiciendo. Tenemos que tenerte otra vez para una segunda parte, porque lo que falta es, me gustaría también preguntarte sobre cómo cómo estás trabajando con los hispanos, qué hace falta, porque creo que lo que dice el profeta Oseas es muy cierto: mi pueblo perece por falta de conocimiento. Así que ojalá haya una parte 2 de esta entrevista muy pronto. Mayra, Dios te bendiga. Y bueno, amigos, ustedes pueden encontrar su libro de Mayra, que se titula Mayra Rodríguez versus Planned Parenthood. Lo pueden encontrar en la editorial Cristo Misionero. Es cristomisionero.com. Búsquenlo, compártanlo, como dice Mayra, aquí tiene mucho más información para que ustedes vean que no hay ningún corazón que esté más allá de la misericordia de Dios. La misericordia de Dios es más grande que tu pasado. Y bueno, acuérdense también, amigos, que estamos en las redes sociales, nos pueden buscar y compartir este episodio. ¿Qué manera más valiosa de poder llevar esta información? Que compartan fácilmente este episodio para que más personas sepan la verdad del aborto, que sepan que hay esperanza para que puedan sanar sus corazones. Estamos en Facebook, Informe Provida, también en Instagram, Informe Provida, y pueden encontrar los episodios en YouTube también, y me pueden buscar en redes sociales. Estoy bajo Astrid Bennett de Orduño en Instagram y también en Facebook, y nos pueden enviar sugerencias o dudas a informeprovida@ewtn.com. Y bueno, amigos, acuérdense que todos los católicos somos provida. Hasta la próxima. Dios los bendiga.

preciosa sangre palpitando en el eucarístico corazón de Jesús. Yo te adoro y te ofrezco en homenaje mi alabanza y amor. En el Calvario, tú vertiste el precio de mi redención. En el altar, tú que eres mi vida y la fuente de todas las gracias que jamás se ha conocido. Sangre divina, yo te doy gracias. Tú eres el grandísimo regalo de Dios al hombre, la prueba y promesa de amor eterno. Oh sangre salvadora, tan a menudo desconocida, despreciada y olvidada, yo me obligo a ofrecerte reparación durante mi vida, por mediación del Inmaculado Corazón de María, mi Madre. Yo deseo consagrar todos los días de mi vida a tu amor y adoración. Amén.

Hola, te habla Miguel Quiñones desde EWTN Radio Católica Mundial. Recuerda que Dios ha puesto una luz en ti y nadie enciende una luz para luego esconderla. Olvida el pasado, sube hasta lo más alto y alumbra.

0: El arte de vivir feliz, del sacerdote franciscano Fray Anselmo. El camino de la felicidad es largo y tortuoso. Las dificultades son muchas y grande es el peligro de perder de vista el camino recto a seguir. La felicidad no es algo que permanece solo en el deseo, sino una realidad que conquistamos día tras día. La felicidad no es un fruto de la casualidad, sino la búsqueda incansable de toda una vida. La felicidad está al alcance de todos. Usar el tiempo de la vida para amar y hacer el bien es una manera práctica de conquistarla cada día un poco.
1: Dios, te alabamos, a ti Señor te reconocemos, a ti eterno Padre te venera toda la creación, los ángeles todos, los cielos y todas las potestades te honran, los querubines y serafines te cantan sin cesar, santo, santo, santo es el Señor, Dios del universo.
2: Los santos no nacieron santos, llegaron a la santidad después de una larga continuidad de vencimientos propios. Santa Micaela.

0: buenas. Ahora mucha atención. 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

0: vamos a empezar un nuevo programa. Avisen, avisen a todos, que es el momento de reunirnos. Luis, toca la campana. ¡Que empieza el programa Radio Benjamín, chicos! ¿Os habéis enterado? Bueno, yo creo que ya sí, ¿eh? Había alguno por ahí, más de uno estaba dormido. Pero que ya tenemos que empezar, que es la hora. Como cada día, en este mismo espacio, en este mismo dial o frecuencia o internet o por donde cada uno nos escuche, estamos con vosotros en un nuevo programa de Radio Benjamín. Vamos a presentar a los compañeros que hoy estarán con nosotros y que, bueno, alguno incluso ha hecho un gran esfuerzo porque viene medio enfermo ya que se muere y sin embargo ha venido aquí al programa. Vamos a dejar que se presente primero la señorita. ¿Cómo se llama usted?
1: Me llamo Maite y tengo 11 años.
0: 11 años. ¿Y desde cuándo vienes al programa?
1: Pues hace mucho.
0: ¿Mucho? Bueno, más de 11 años seguro que no, ¿verdad? Pero por lo menos 3 o 4 sí, qué alegría. ¿Y aquí su compañero?
2: Hola, me llamo Luis Fernando y tengo 11 años.
0: ¿Y qué te ha pasado en la voz?
2: Que estoy constipado.
0: Pues tan constipado, pobrecito. Pero mire, se ha tomado un paracetamol y se ha venido aquí con una carga de pañuelos a hacer el programa. Muy bien, Luis Fernando, te lo agradecemos de corazón por el esfuerzo que has hecho por estar con tus amigos. ¿Y quién está del otro lado? Sin quien no saldría este programa. A ver, presentadla a vosotros ya que ella no puede. ¿Quién es? ¿Cómo que no sabe? La hermana Vitalia. Claro que la conocéis. ¿Verdad?
2: Sí.
0: Bueno, la hermana Vitalia, que es de Puerto Rico y que está siempre del otro lado del programa, haciendo que todo esto salga en orden, cada canción a su momento, cada efecto en su lugar adecuado. Bueno, y la hermana Ballester, que les habla, que también está muy contenta de hacer este programa, nada más y nada menos, atención, el número 426. ¿Vais a estar para el número 500? Os invitamos, será una gran fiesta. Imagínense. El programa número 500.
2: Queda mucho.
0: No queda tanto, no.
2: Este año seguro que no.
0: Vamos a ver,
2: el año que viene.
0: A lo mejor.

0: la pereza en ser buenos, ¿ven? Empieza por la tristeza, el demonio metiéndonos la tristeza, después nos vienen pensamientos negativos, no tengo ganas de hacer nada, ¿eh? Me empiezo a aburrir de la vida y bueno, así después, poco a poco, hasta personas incluso que hacen después cosas que no sabían que eso les iba a venir por la tristeza. Así que siempre estando alegres es el mejor antídoto contra el demonio, la alegría, ¿vale? Bueno, vamos a contarle a los amigos qué vamos a hacer en este programa número 426. ¿Me ayudas?
1: Ahora haremos la escuelita de Dios. Prepararemos la Santa Misa.
0: Hablaremos muy bien acerca de la Santa Misa. Bueno, después vamos a poner también, porque la abuelita no ha podido venir en este programa en vivo, pero sí grabó en otra ocasión con unos amiguitos que vinieron una vez a visitarla, dos o tres espacios. Así que ahora, después los pondremos en el programa para escuchar estos espacios que han hecho ellos. Por ejemplo, en Los Sabías Junior, ¿de qué nos van a hablar nuestros amiguitos?
2: ¿Sabías que los peces son unos submarinos perfectos?
0: Ah, claro, porque están debajo del agua, ¿ves? Muy bien. Haremos otro espacio que será
1: Amiguitos de María. Contaremos una historia que se titula La Virgen en su camino.
0: La Virgen en su camino, muy bien. Y otro espacio será
2: Pregunta, pregunta.
0: ¿Y qué preguntaremos en esta ocasión?
2: ¿Por qué es tan contagioso bostezar?
0: ¡Bostezar! Oh, es verdad, se contagia. ¿Habéis visto cuando una persona bosteza? A los de al lado les entran también ganas de bostezar. Bueno, nos lo van a contar nuestros amigos. Si da tiempo, también nos contarán otra pequeña historia que nos habla de la protección de la Virgen a la hora de la muerte. Y para no dejar de contar historias, si nos da tiempo, haremos otro espacio que se titula
1: Érase una vez.
0: Contaremos una nueva historia que se titula
1: Devolver bien por mal.
0: Devolver bien por mal. Es que de las historias se aprenden muchas cosas. Y bueno, ya lo último sería, si nos da tiempo, haremos tu rincón. ¿Ven? Tendremos por ahí algunos chistes y otras sorpresitas. Bueno, para que nos dé tiempo a todo, lo primero que tenemos que hacer es empezar. A ver, anuncia el catecismo, Luis Fernando. ¿Cuál es el espacio que viene ahora?
2: La escuelita de Dios.
0: ¿Sí?

0: Dijimos que íbamos a hablar en la Escuelita de Dios acerca de...
1: La Santa Misa.
0: La Santa Misa. Bueno, los dos habéis hecho... Luis Fernando ha hecho la primera comunión y Maite está preparándose también en el catecismo. ¿Me podríais decir qué es la Santa Misa, Luis? A ver.
2: Cuando Jesús muere por nosotros.
0: Se ofrece en sacrificio.
2: Y da la Eucaristía.
0: Y se da la Eucaristía. Bueno, pues muy bien. Vamos a decirlo de una forma, como lo dice el catecismo, es el sacrificio del cuerpo y la sangre de Cristo. ¿Ven? Es como una actualización de ese sacrificio. La única diferencia que hay entre el sacrificio de la Santa Misa y el sacrificio de la cruz, ¿cuál es? En la cruz Jesús, ¿qué hizo? ¿Cómo se ofreció en sacrificio? Derramando
2: toda su sangre.
0: Toda su sangre por nosotros. En la Santa Misa, ¿Jesús derrama la sangre? ¿Vemos eso?
2: No
0: derrama la sangre. Se hace de una forma que se llama incruenta, sin derramamiento de sangre, pero es el mismo sacrificio. Bueno,
2: yo tengo una pregunta.
0: Dime.
2: Porque el Musén siempre que tiene el cáliz, ¿no? Le echa el vino.
0: ¿Sí?
2: Y es porque siempre le echa una gota de agua.
0: Ah, muy interesante. Eres muy observador tú. Mosén es como se llama aquí en Cataluña los sacerdotes.
2: Sí.
0: En vez de decirles padre o don, pues se les llama Mosén. ¿Ven? Eso vamos a explicarlo a nuestros amiguitos de América que no lo conocerán. Y se ha observado, ¿sabéis por qué Luis Fernando ha observado esto? Cuéntales, ¿desde dónde? ¿Tú lo ves desde muy cerca?
2: Sí, porque soy monaguillo.
0: Porque es monaguillo. Animamos a todos los amiguitos que nos están escuchando, varones, a que también se acerquen a su parroquia y le pidan al sacerdote si les deja ser monaguillos y aprender. ¿Ven?

0: Y entonces ahí van a conocer los ornamentos sacerdotales que se usan para la Santa Misa, también los vasos sagrados, ¿ven? Y cómo participar activamente en la Santa Misa, porque ayudan al sacerdote, ¿ven? Pues a revestirse, a llevarle las ofrendas, etcétera. Es muy hermoso eso. Y entonces dice Luis Fernando que ha visto que a la hora del ofertorio, el sacerdote echa el vino en la Santa Misa y después echa una gotita de agua. ¿Qué significará eso? Esa sangre, ese vino, perdón, se va a convertir en la sangre de Cristo. Y esa gotita de vino, de agua, perdón, lo que significa es nuestra participación. Ahí es donde nos ofrecemos nosotros. El vino se va a convertir en la sangre de Cristo. Es su sacrificio, que es infinito. Pero nosotros nos tenemos que unir a ese sacrificio, ¿verdad? Entonces, nuestra pequeña participación, ¿cuál es? La gotita de agua. Si esa gotita de agua se echa en el vino, después no hay manera de separarla, ¿no? Ya se hace
1: No.
0: vino.
1: Sí.
0: Pues así nosotros, nuestro sacrificio es muy pequeñito, muy, muy, muy pequeñito, pero si lo unimos como esa gotita de agua, si nuestros sacrificios, las oraciones que hacemos, rezar el rosario, algún sacrificio, nuestros deberes diarios de estudiar o la ama de casa o lo que ofrezcamos, ¿ven? El frío, el calor, una enfermedad, el dolor, todos esos pequeños sacrificios, como la gotita de agua, los unimos al sacrificio de Jesús, entonces se convierten en infinitos, ¿ven? Porque se lo estamos ofreciendo a Jesús unidos a su sacrificio. Es muy hermoso eso. Algún día podemos ir explicando cada paso de la Santa Misa, ¿ven? Porque si la gente supiera lo que se obtiene asistiendo a una Santa Misa, todos los templos y todas las iglesias estarían llenas cada día. Eso lo decía San Leonardo de Puerto Mauricio, ¿ven? Pero hoy les quería yo solamente comentar, tú has nombrado que se celebra, se recibe la Eucaristía. ¿Sabéis lo que significa la palabra Eucaristía?
1: No.
0: Significa sacrificio para dar gracias a Dios. Eucaristía, la palabra Eucaristía significa dar gracias. Dar gracias. Entonces, si tomamos parte en la Santa Misa y recibimos la comunión, es una de las mejores formas para dar gracias a Dios por todo. ¿Ven? Y ahora yo pregunto, cada uno de nosotros tiene mucho que agradecer a Dios. Por ejemplo, ¿por qué? A ver.
1: Porque nos ha dado la vida.
0: Porque nos ha dado la vida, eso lo primero,
1: Porque
0: si
1: nos
0: no, no
1: ha...
0: podríamos estar aquí hablando. ¿Por qué más tenemos que dar gracias a Dios?
1: Por nuestros
0: Por
1: padres.
0: nuestros padres, porque ellos son los instrumentos a través de los cuales nos ha dado la vida Dios. ¿Por qué más, Maite?
1: Nuestro hogar.
0: Por nuestro hogar. Tenemos una casa donde vivir. Hay gente
1: Sí.
0: que vive debajo de un puente. ¿Ve? Nos ha regalado una casa y donde vivimos al calor de nuestro hogar. Muy bien. También pues otra cosa para dar gracias a Dios, por ejemplo,
1: Nuestra patria.
0: por nuestra patria. Bueno, cada uno ha nacido en un lugar y allí es donde nosotros hemos recibido la fe. Luego podemos también darle gracias a Dios por eso, ¿ve? Es hermoso pensar que Dios, desde toda la eternidad, pues quiso que nosotros naciésemos en ese lugar. Por lo tanto, también debemos de darle gracias a Dios, pues que ha querido que naciéramos en Perú, en Venezuela, en Argentina, y allí hemos recibido la fe que nosotros hemos, desde pequeñitos, hemos bebido de nuestros padres y en ese país donde nosotros hemos nacido. ¿Ven? También por el gran sacrificio que ha hecho Cristo en la cruz. Y por muchas otras cosas, ¿ven? Por la salud, a lo mejor a veces tenemos favores especiales que hemos recibido, nos hemos visto libres de algún peligro, hemos recibido, como digo, la salud después de tener una gran enfermedad, todo eso. Pues, ¿qué mejor momento de darle gracias a Dios que después de haber recibido la Eucaristía? ¿Ven? Por eso es importante, después de recibir a Jesús, quedarnos dando acción de gracias,
1: Gracias.
0: ¿ven? Y no salir corriendo como si tuviéramos prisa de dejar a Jesús ahí, ya, me voy, me voy, me voy. Cuando uno va a visitar a alguien, no le dice, hola, hola, ¿qué tal? Ya me voy. No, se queda un ratito, habla con él, le cuenta cosas, ¿ven? Así que hoy quería especialmente remarcar este aspecto de la Santa Misa como acción de gracias.
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0: Está aquí Luis con un ataque de tos, pobrecito, se ha puesto todo colorado. Tranquilo, tranquilo, toma agüita y toma un poco de aire, porque ha hecho todo el esfuerzo de venir aquí con su constipado. Bueno, vamos a hablarles en espacio de Amiguitos de María de una fiesta que a lo mejor no es conocido en todos los lugares, porque no en todos los países se celebra, pero sería bonito que aprendiésemos a honrar a nuestra madre en este día. El día, si tú me ayudas...
1: 12 de septiembre.
0: ¿Se celebra qué fiesta?
1: La fiesta del Dulce Nombre de María.
0: La fiesta del Dulce Nombre de María. ¿Ven? Es tan hermoso el nombre de la Virgen que le dedicamos un día entero para celebrar la fiesta de su nombre. ¿Y de dónde viene esta advocación o esta fiesta del Dulce Nombre de María? Fíjense, la ciudad de Cuenca fue uno de los primeros sitios del mundo donde comenzó a celebrarse por concesión del Papa León X en el año ya 1513. ¡Qué hermoso! El nombre de María es el nombre más universal y más querido de todos. Millones y millones de personas, no solamente de mujeres, sino también que hay muchos hombres que llevan el nombre de María. Aquí en España es costumbre llamar a los varones, por ejemplo, José María, Ramón María, Luis María, ¿ven? Carlos María. Es muy, muy típico. Y bueno, niñas, pues muchas. ¿Tú conoces alguna amiga que se llame María?
2: Sí.
0: O María Jesús, por ejemplo.
1: Sí.
0: María José. Y entonces, como digo, hay muchas, muchas personas que llevan este nombre. Y, por supuesto, muchos santuarios que llevan el nombre de la Virgen. Fíjense, solamente aquí en España... ¿Existen? ¿Sabéis cuántas advocaciones diferentes de la Virgen existen?
1: 12.000.
0: ¿Más todavía?
1: 15.000.
0: ¿Más todavía?
1: 2 millones.
0: ¡No, no exageres!
1: 50.000.
0: Un poquito menos. 22.000 advocaciones diferentes de la Virgen, solo en España. Imagínense en todo el mundo la de cantidad de títulos y advocaciones diferentes que tiene la Virgen. Ya sabemos que la Virgen María es una, pero le ponemos muchos títulos para honrarla en distintos pueblos o lugares donde ella se aparece o donde se la venera. Y dicen que más de la mitad de los templos católicos de todo el mundo están dedicados a la Madre de Dios y llevan su nombre. Fíjense qué alegría, cómo se honra a la Virgen, cómo se la quiere. Bueno, y ahora teníais preparada una historia que se titulaba, ¿cómo era, Maite?
1: La Virgen en su camino.
0: Bueno, vais a contársela entre los dos a los amigos. Es cortita, pero muy aleccionadora.
1: Lo conocí en Granada, en 1953. Es un obrero descreído que lleva muchos años apartado de Dios. Urgentemente tiene que operarse de una hernia estrangulada. La operación es grave.
0: Una persona que no cree en Dios y tiene que operarse. ¿Y entonces qué hará?
3: Una tía suya le pone al cuello una medalla de la Virgen a las angustias.
0: De las angustias. Es una advocación que se venera aquí en Murcia, en el Levante español.
3: Que ella siempre lleva consigo. El sobrino no pone resistencia. Algo de fe le quedaba.
0: A pesar de ser descreído... Un poquitito de fe le quedaba y acepta la medalla. ¿Cuál es el resultado?
1: El resultado de la operación es satisfactorio.
0: Bueno.
1: Ya restablecido, vuelve a su casa. La devota tía le pide la medalla.
0: ¡Anda!
1: Él no quiere devolvérsela.
0: Claro, porque la había curado la Virgen.
1: Le ha cobrado cariño y ya la ha besado muchas veces. Pero antes, la insistencia de la dueña tiene al fin que entregársela.
0: Vaya, le insiste tanto que se la entrega. ¿Y entonces qué hace este señor? Se queda triste, ¿no?
3: Pero...
0: Ahí, contrariado.
3: Contrariado, se dirige al trabajo. Va pensando en la medalla, en la protección de la Virgen en su enfermedad.
0: Claro.
3: De pronto ve brillar en el suelo... un objeto reluciente.
0: ¡Anda!
3: Se inclina a recogerlo, entonces con asombro se encuentra una medalla de la Virgen de las Angustias.
0: ¡De la misma advocación! ¡Vaya, qué milagro!
3: Con asombro se encuentra con una medalla de la Virgen...
0: De las Angustias, ajá.
3: Sí. idéntica a la que él acaba de devolver a su tía.
0: La misma medalla se la encuentra en el suelo. ¿Qué significaría eso?
1: Siente un estremecimiento por todo su cuerpo. La Virgen se le ha puesto en su camino.
0: Claro.
1: Levanta los ojos y ve la iglesia de los jesuitas enfrente. Una fuerza irresistible le impulsa a entrar en ella.
0: ¿Y qué hace?
1: Y una confesión general de toda su vida le transforma en otro hombre.
0: Vaya, la Virgen le estaba esperando en su camino. Justo donde encuentra la imagen, la medallita, la misma que le había quitado su tía, encuentra enfrente una iglesia y hace una confesión general. Ese hombre salió en gracia de Dios por gracia de María. ¿Ve? La Virgen le estaba esperando en el camino. ¡Qué hermoso! Así nos espera la Virgen siempre. Está pendiente de sus hijos y nunca, nunca nos abandona. ¿Ven? Así que si tenemos alguna persona que está alejada de Dios, que no quiere recibir los sacramentos, encomendémoselo a la Virgen. Y ya verán cómo ella, que es madre, pues intercederá por ella y de alguna manera hará que se acerque a Dios. ¿Vamos a hacerlo así? ¿Bien? Muy bien, pues ahora, como digo, vamos a escuchar a la abuelita con unos amiguitos que vinieron un día hace poco tiempo y que grabaron con ella un espacio. Vamos a ver de cuál se trata.
2: Ahora, amiguitos, lo sabía Junior.
4: Si vieran qué contento se ha puesto José María de anunciar bien el espacio, ¿verdad? Bueno, vamos a hacer ahora con Esteban y José María. ¿Cómo están?
5: Muy bien. Genialmente.
4: ¿Contentos?
5: Sí, mucho. Sí.
4: Me alegro muchísimo de que estén aquí. ¿Qué es lo que tenemos que saber en Lo Sabías, Junior?
2: Que los peces son unos submarinos perfectos.
4: No diga. Pero sí. ¿Los peces están hechos de metal?
2: No.
4: Ah, bueno, entonces vamos a hacer una comparación entre los peces y el submarino.
5: Sí.
4: Qué
5: sí.
4: Interesante. ¿Quién va a comenzar?
2: Yo.
4: Adelante.
2: Yo mismo.
4: Adelante.
2: El submarino es un producto de la ciencia y del progreso humano.
5: A pesar de los esfuerzos realizados a través de los siglos, no pudo obtenerse hasta fines del siglo XVIII, en que apareció por primera vez.
4: Imagínense el susto que se habrán dado los que andaban por el mar cuando vieron un pez de metal. ¿A que sí?
2: Sí.
4: ¿Eh? Bueno, ¿qué más? ¡Qué interesante esto!
2: El invento fue corrigiéndose en los años sucesivos, uh-huh, hasta que en la Primera Guerra Europea llegó a su perfeccionamiento.
4: Qué pena, ¿no? Se perfeccionó para la guerra, para hacer el mal.
5: Sí.
4: Bueno, a ver.
2: Qué pena.
4: Eso, qué pena.
2: Pena, penita, pena. Uh-huh.
5: Como todos los buques, consta de varios elementos.
4: A ver.
5: De un fuerte casco de acero, de calculada resistencia para que pueda aguantar las altas presiones submarinas.
4: Ah.
5: De una o dos hélices.
4: ¿Qué más tiene, José María?
2: De dos motores, uno eléctrico para empujar el buque cuando está sumergido.
4: ¿Sí?
2: Y otro de combustión, uh-huh, para cuando boga por la superficie.
4: Fíjate. ¿Y qué más tiene? ¿De qué consta, Esteban?
5: De unos depósitos de agua que, vaciándose y llenándose, le hacen subir o descender.
4: Ah, fíjate.
5: Y de un aparato llamado periscopio que le habilita para ver mientras está sumergido.
4: ¿Todos han visto algún periscopio alguna vez en alguna peli?
5: Sí.
4: Es interesante, ¿no?
5: Sí.
4: Que uno está debajo del agua y puede mirar lo que está pasando arriba. Eso sí que es muy interesante. Bueno, por ahora estamos conociendo el submarino.
2: Sí.
4: ¿Qué
2: sí.
4: más tenemos que decir de él?
2: Finalmente, de los pertrechos necesarios para la lucha, esto es, de torpedos y dispositivos para lanzarlos.
4: Ahí está la maldad, ¿ven? Se puede investigar con los submarinos y también hacer mucho mal.
2: Estos son, y a esto se reducen los submarinos. Estas terribles máquinas bélicas que tantos estragos causan en las guerras.
4: Así es. Hasta ahora hemos conocido los submarinos, entonces, ¿no?
5: Sí.
4: ¿Y
5: sí.
4: ahora qué vamos a hacer, entonces, Esteban?
5: Pues ahora vamos a comparar el pez con el submarino.
4: ¡Ah! Fíjate.
2: Lo que tú decías.
4: Uh-huh. Venga, ¿y qué más? Te toca a ti, José María. Es que le encantan los submarinos y los peces y se despista. A ver.
2: El símil... El símil no puede ser más exacto.
4: ¿Qué significa símil?
5: El parecido.
4: Perfecto, muy bien, Esteban. Ya se ha aprendido otra cosa, José María, Sí. Bueno, a ver. ¿Dónde estábamos? No te pierdas. Sí.
2: El pez es un submarino en toda la extensión de la palabra. Pero un submarino maravilloso ante el cual resultan juegos infantiles los submarinos de los hombres.
4: Ahí estamos escuchando el mar. ¡Jenny! ¡Mándanos más agua! Ahí está. Estamos viendo el submarino. Y hay algunos pececitos por aquí. Bueno, a ver, ya nos han explicado qué son los submarinos de metal. Pero el pez que también es un submarino.
5: Sí, es un submarino automático, sensible. Un submarino que no necesita motores ni técnicos que lo pongan en marcha y lo dirijan. Un submarino que se alimenta, que se repara a sí mismo, que se reproduce.
4: ¡Caramba! ¿Y entonces?
2: El inspeccionamiento...
4: No, vamos a inspeccionarlo, pero más de cerca. ¿Y qué les parece si empezamos por el aspecto exterior, o sea, lo que vemos? Vamos a ir comparando el submarino con el pececito. A ver.
5: El submarino necesita dos cosas para avanzar.
4: ¿Qué cosas?
5: Una fuerza que lo impela y medios que lo dirijan.
4: Ah, muy bien. ¿Y entonces?
2: El rumbo o dirección de la marcha lo determina el timón. La fuerza la produce el motor, el cual la comunica por medio de engranajes especiales a la hélice, a la que hace girar y batir el agua a modo de remos.
4: Eso es en el submarino. Sí. Muy bien.
5: ¿Existen también en los peces todos estos instrumentos de avance?
4: ¿Existen?
5: Sí, y con ventajas.
4: ¿Con ventajas? Uy, a ver.
2: Primeramente, poseen un motor perfectísimo, automático, instantáneo, el cual, sin necesidad de poleas ni de engranajes, con solo el acto de la voluntad, lo pueden poner en acción.
4: Fíjate, ¿y qué más?
5: Pararlo y disminuir su marcha o acelerarla a la máxima potencia. Ese motor... cual no han podido todavía construir los hombres, es el sistema nervioso, verdadera obra de sabiduría al cual sigue otro sistema, complicado también y de la más alta mecánica.
4: ¿Y cuál es ese sistema?
2: El muscular.
4: ¡Ah, fíjate!
2: Hecho expresamente para el...
4: ¿Para el pececito?
2: Sí, con toda previsión y ciencia.
4: ¡Ah, fíjate! Y entonces, antes dijimos que había, bueno, los elementos del submarino, ¿no? Para moverse, para ir para aquí, para... Una hélice y un timón. ¿Y en los pececitos, dónde está la hélice y dónde está el timón?
5: Pues la hélice y el timón lo constituyen las aletas y la cola.
4: A ver, explíqueme un poquitito. Las aletas, por ejemplo...
2: Las aletas son ramilletes de las láminas finas, consistentes y móviles en alto grado, plegables y expansionables.
4: Esa palabra es un poco difícil para José María. Sí. Claro, esto quiere decir que las aletas se pueden plegar, o sea, doblarlas, y expansionables quiere decir que las pueden estirar más. Como quiere el pececito, es decir, a la voluntad del dueño. El submarino no puede hacer eso, porque no tiene aletas plegables. Y entonces, José Esteban, ¿qué más?
5: De ellas, unas son dorsales y ventrales, que sirven para sostener la posición y el equilibrio en medio de los rumbos marinos.
4: Claro, porque ustedes creen que debajo del mar todo está tranquilito.
5: No.
4: Están los que se llaman las corrientes marinas. Y entonces los pececitos pequeñitos van para aquí. La abuelita tiene un pececito ahora en casa.
0: ¿Ah, sí?
4: Sí. Pero es pequeñita, no es como el mar, la pecera, claro. ¿Saben cómo se llama el pececito?
5: ¿Cómo?
4: Toby.
0: Toby.
4: Y es de color naranja con colita negra. Y a él, miren, esta tarde, cuando llegue a casa, voy a mirar todo esto, a tener en cuenta todo lo que nos han enseñado para ver si pasa esto. Si tiene las aletas, creo que sí, porque se está moviendo para todos lados en todo momento. Bueno, ¿qué más, Esteban? o José María, no sé.
2: Otras laterales con las que, como con verdaderos remos, impelen el agua.
4: Ah, las aletas, claro.
5: Ya acompasada, ya aceleradamente, haciendo así avanzar a todo el cuerpo con la velocidad y seguridad más absoluta.
4: Claro, porque ustedes han visto dudar a un pececito para dónde va.
5: No,
4: va
5: no.
4: Súper seguro, claro. Y José María, es decir que me dijo antes Esteban que el timón era la cola.
2: Sí, la cola finalmente es el timón y al mismo tiempo el más fuerte de los remos.
4: Ah, fíjate.
5: Obsérvese a los peces en un acuario.
4: Hoy lo voy a hacer, Esteban.
5: Sí, y se verá que cuando quieren dar la vuelta y cambiar de rumbo, encorvan hacia ese mismo lado la cola.
4: Ah, me voy a fijar esta tarde todo esto que me dicen. ¿Qué más?
2: El resultado es seguro. Todo el cuerpo sigue dócilmente la dirección marcada.
5: Pero, ¿quién ha enseñado mecánica a los peces?
4: Pues yo creo que nadie, ¿verdad?
2: Otra observación.
4: Ay, momento, va a ser otra observación. A ver.
2: Habréis advertido, sin duda, que cuando el pez quiere avanzar más a prisa,
4: ¿sí?
2: Da una fuerte sacudida en la cola.
4: Es verdad.
2: Realiza una ondulación rápida y se dispara con velocidad increíble.
4: ¿Lo han notado eso? Es increíble, ¿eh?
5: Es que la cola es también, como dijimos, el más potente de los remos.
2: Por lo demás, está hecha y fabricada expresamente para el efecto.
4: ¿Y quién ha fabricado al pececito?
5: Consiste en un haz túpido de laminillas óseas.
4: Túpido, quiere decir que son muchas. Muy sí. Túpido.
5: De laminillas óseas y esmaltadas.
4: Ajá.
5: Que se extienden en forma de abanico, dispuestas precisamente en sentido vertical.
4: Todo está rectamente ordenado, ¿verdad que sí? ¿Y quién ha fabricado al pececito? Yo preguntaba antes. ¿Quién lo ha hecho?
5: Pues Dios.
4: Claro. ¿Y el submarino? ¿Quién lo ha inventado?
5: El hombre.
4: El hombre. Y fíjense, ¿qué es lo más perfecto, entonces?
5: El pez.
4: El pez, ¿eh? Porque Dios sabe lo que hace. Me ha gustado muchísimo, muchísimo esto que me han enseñado y esta tarde, como digo, voy a ir a mirar a ver si Toby hace todo esto que me han dicho los niños, ¿eh?
2: Pero
4: sí.
2: Ahora vamos a escuchar una canción
4: sí.
2: Que a la abuelita le gusta muchísimo, ¿verdad, abuelita?
4: ¡Ay, sí! Esta canción la hemos puesto infinidad de veces y me encanta porque nos habla de una orquesta que está tocando debajo del mar y viene la ballena con sus aletas y se terminó la orquesta. ¡La escuchamos!
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0: Ahora Benjamines pregunta, pregunta.
1: ¿Pero qué significa esto? Es que están aburridos, por eso empiezan a bostezar.
0: No, abuelita, es que vamos a hacer el apartado de ¿por qué es tan contagioso bostezar?
1: O sea que era un efecto especial que estábamos haciendo.
0: Claro,
1: qué susto me han dado. Creía que se estaban aburriendo, ¿eh? No, y más con la canción que escuchábamos hace un ratito. Sí. 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Eso sí que no aburre a nadie. Se ha aprendido la canción, José María. Bueno, y a comenzar. Vamos a ver, ¿qué tenemos que hacer en primer lugar?
0: Tendríamos que imaginar la escena. Sí. Imaginaros, un cuarto lleno de gente al anochecer.
1: ¿Gente al anochecer en un cuarto?
0: Sí. De repente, una persona bosteza.
1: Sí.
0: Y poco después, otras la imitan.
1: Es decir, que todo el mundo termina bostezando.
0: Claro.
1: Y más si es de noche, significa que ya han dejado de trabajar, por ejemplo, ¿no? A ver, ¿qué es el bostezo, José María?
2: El bostezo es un acto involuntario que puede ser provocado por cansancio o aburrimiento.
1: Es decir, que lo que nos decía antes Esteban, si estamos en un cuarto al anochecer, puede ser que muchos estén cansados, ¿verdad? Y también aburridos. Imagínense, depende del tema que estén hablando, ¿no? A ver.
0: La boca se abre completamente y aspira una bocanada de aire, seguido por una igualmente larga expulsión de dióxido de carbono.
1: ¡Caramba! ¿Y qué más pasa, además de abrirse la boca?
2: El ritmo cardíaco...
1: Cardíaco, o sea, del corazón, sí.
2: Se acelera un poco y los ojos se empañan.
1: Ah, es como si uno tuviera... no viera bien, ¿no?
0: Se desconoce el propósito del bostezo, pero algunas hipótesis dicen que es por un nivel alto de dióxido de carbono en el torrente sanguíneo.
1: ¡Caramba, fíjate!
0: Al inhalar con fuerza y exhalar, aumentamos el oxígeno en la sangre, interrumpiéndose así la somnolencia.
1: Ah, o sea que se puede decir que bostezamos y por un momentito se nos pasa el sueño.
0: Sí.
1: Más o menos sería así.
0: Sí.
1: Bueno, a ver.
2: Otra teoría que intenta explicar por qué un bostezo sigue a otro. Dice que se bosteza cuando se siente sueño.
1: Cuando se siente sueño. Es verdad. Ay, no, es que tengo que seguir. Bueno, vamos, como Esteban comenzó con un ejemplo, yo también quiero poner otro. Si estamos con otras personas en un cuarto mal ventilado, es decir, que el oxígeno es como que está faltando, ¿no? Es probable que todos necesitemos justamente más oxígeno. Y si además ya es de noche, muchos estarán cansados y aburridos tal vez de ese momento. ¿Y qué pasa? Todo el mundo empieza
0: a bostezar.
1: Es verdad. Bueno, es decir que en realidad no se sabe bien por qué bostezamos. Y esto de que es contagioso, claro, el bostezo no es una enfermedad, ¿verdad?
0: No.
1: Pero no sabemos por qué. Es increíble. ¿Por qué uno bosteza y el otro no? Y el otro se contagia. ¿Qué tal si pasamos a otro espacio? Que seguro que con él no nos vamos a aburrir. ¿De acuerdo?
0: De acuerdo.
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1: Habíamos dicho, amiguitos de María, que íbamos a contar una historia para ver cómo la Virgen nos protege durante toda la vida y especialmente en el momento de la muerte, ¿verdad? ¿Me ayudan a contar la historia?
0: Sí, sí.
1: Vale, pues yo voy a narrarla entonces. Esto ocurrió hace muchísimos años y lo contó el mismo sacerdote, que era un sacerdote de la Compañía de Jesús, que fue el instrumento que eligió la Virgen María para derramar sobre un hijo pródigo, quiere decir que no se había portado muy bien durante su vida, las misericordias de su corazón de madre. Vamos a situarnos en la historia. Bien entrada la noche, es decir, que ya estaba oscureciendo, volvía el sacerdote a su residencia, porque había estado por allí ejerciendo su ministerio de sacerdote. Y de pronto aparece un hombre en el marco de una de las puertas y mira hacia afuera, en todas direcciones, como si estuviera buscando a una persona. Y claro, a lo lejos, divisó a este sacerdote que por allí pasaba y a él se le acercó deprisa y le dijo...
2: Señor cura, haga el favor de subir aquí, al quinto piso, que un vecino mío se está muriendo.
1: Y bueno, el sacerdote lo siguió inmediatamente y según subía las escaleras, oía las explicaciones del vecino que le decía...
2: El pobre está mal, creo que no pasará de esta noche. Yo no sabía qué hacer. Me eché a la calle y dijo, si veo a un cura, le llamo.
1: Y al oír esto, el sacerdote empezó a comprender que no por casualidad pasaba él por aquí aquella noche, por aquella calle. Y entonces suplicó al corazón de María que le ayudara en la salvación del moribundo. Llegó a la casa, entró, escuchó la confesión del moribundo, le concedió el perdón de todos sus pecados en nombre de Dios y advirtió que el hombre se mostraba consolado y tranquilo. Y fíjense, estaba a punto de morir. Pero pensó que no podría andar lejos de aquello la Virgen Santísima. Y entonces le preguntó al enfermo.
2: ¿Y usted, hijo mío, durante su vida, ha tenido alguna devoción a la Santísima Virgen?
0: ¿Alguna? Sí, señor. Yo, mire usted, muchos domingos no iba a misa y muchos años no cumplía con la iglesia. Pero llegaba el día de la Virgen de Begoña y eso sí, allá me iba todos los años a visitarla con mis amigos. Ya sabe qué río de gente sube ahí en ese día. Muchos se quedan de rodillas rezando, pero otros muchos no hacen más que entrar por una puerta, pasar despacio por la iglesia y salir por la otra puerta. Esto hacía yo con mis amigos. Ahora que antes de salir, cuando pasaba delante de la Virgen, yo la miraba y le hacía así.
1: ¿Y saben qué hizo aquí el enfermo? Estaba tratando de explicarle cómo le hacía él a la Virgen. ¿Vieron cuando uno va cruzando, va por una acera y ve a un amigo en la de enfrente? ¿Qué le hace? Como que levanta la cabeza y la mano derecha, que sí. Si es derecho, claro. Si no, la otra. Bueno, el enfermo le explicaba eso, ¿no? Con un movimiento de cabeza y de hombros y hasta había intentado levantar la mano derecha. Ese gesto, como decimos, del amigo que cuando ve pasar al otro en la acera de enfrente, lo saluda, echando la cabeza para atrás y abriendo mucho los ojos. Pues nuestro enfermo lo hacía así. Lo hacía así ante la Virgen. Y lo hacía solo una vez al año. Pero él había puesto tanta sinceridad al hacerlo que ahora, en los últimos momentos de su vida, se acordaba de aquellos saludos que cada año le daba la Santísima Virgen dedicados a ella y gracias a esos saludos afirmaba que le había tenido devoción durante su vida, aunque se había portado mal porque no iba a misa los domingos. Y entonces el pobrecito no sabía más. El padre le rezó en voz alta un Ave María y dijo el enfermito al oírla...
0: ¡Qué hermosas palabras, padre! Dígamelas otra vez.
1: Él no sabía más y el corazón de la Madre Celestial recibió lo poquito que había sabido ofrecer el moribundo y ahora se lo estaba recompensando, poniendo a su cabecera un sacerdote que le ayudase a entrar en el cielo. ¿Eh? ¿A qué es bonita la historia?
2: Sí, sí, muy bonita.
1: ¿Qué es lo que hay que hacer?
2: Yo casi lloro.
1: ¿Eh? Sí, es muy emocionante. ¿Qué es lo que tenemos que hacer cuando tenemos a un moribundo cerca?
2: ¿Ayudarle?
1: ¿Ayudarle de qué manera, por ejemplo?
0: ¿Puedes llamar a un padre?
1: Claro, ¿para qué? Es fundamental.
2: Para que lo ayude a entrar en el cielo.
1: Claro, y supongamos que sea como este hombre. Saben que no ir a misa los domingos es un pecado mortal. Salvo el que está enfermo, por supuesto, o la mamá que cuida a su bebé, pero todos tenemos la obligación de ir a misa los domingos. Entonces este hombre no estaba en amistad con Dios, porque no comulgaría tampoco. Y fíjense qué bonita obra hizo este hombre que salió a la calle buscando a toda prisa a un sacerdote. Pues le llevó al sacerdote a la cabecera. Fíjense qué buena que es nuestra Madre del Cielo, que por ese gesto que él le hacía, que le saludaba a la Virgen, fíjense, pasaba un ratito, ahí nomás, pues el Señor le recompensó. La Virgen es nuestra mamá y nos cuida durante la vida y en el momento de la muerte. ¿Vamos a escuchar otra canción?
0: Sí.
1: Y yo les quiero agradecer a Esteban y a José María, porque ahora ya se van a su casa, y agradecerles el que hayan estado con nosotros. Me ha gustado muchísimo que hayan estado aquí, ¿Vendrán otro día?
0: Sí.
1: ¿Quieren escuchar la canción?
0: Sí, por favor.
1: Se llama Mamá María.

Jesús, viendo a su mamá y al discípulo a quien amaba que estaba allí, dijo a su mamá: «Mujer, he ahí a tu hijo». Luego dijo al discípulo: «He ahí a tu madre». Y desde aquella hora, el discípulo la recibió en su casa.

0: Bueno, hoy es el programa de las historias, ¿eh? Nos han contado nuestros amiguitos también otra historia. Ahora les vamos a contar nosotros. Es que de las historias, que además son reales, podemos aprender muchas cosas. ¿Vosotros os acordáis, habéis leído alguna vez el Evangelio o lo escucháis en la Santa Misa, que Jesús nos enseñó a devolver mal por mal?
1: Bien por bien.
0: ¿Cómo es? A ver.
2: Bien por mal.
0: Bien por mal. ¿Eso qué significa, Luis? ¿Qué es devolver bien por mal? Ponme un ejemplo.
1: Que tú...
0: ¿Yo recibo qué? Un...
1: A ti alguien te da algo, ¿no? Algo que te gusta y no sé, te lo da. Y después te lo haces cosas malas a él, ¿no?
0: Entonces eso es al revés, eso es devolver mal por bien. Porque él me hace a mí una cosa buena y yo le devuelvo un mal. Pero Jesús lo que nos enseña es a devolver bien por mal. ¿Cómo sería eso un ejemplo, Maite?
2: Por ejemplo, si alguien te hace algo malo, no sé...
0: Te insulta, por ejemplo.
2: Sí, pues no, tú igualmente no te tienes que enfadar y tienes que...
0: Le perdonas.
1: No.
0: A ver, Luis, otro ejemplo.
1: Sin venganza.
0: Sin venganza. Eso es lo que nos enseñó Jesús, a perdonar. Decirle, bueno, te perdono, me has hecho esta injuria o me has hecho una mala pasada o me has puesto un tropezón. Pues te perdono, no hago caso. Mira, esto es lo que le pasó a un joven que estaba de labrador en un pueblecito, tenía su ganado y su terreno, y cierto día ese ganado se metió en los del vecino y estropeó parte del sembrado. Y el vecino se enfureció tremendamente y no lo pudo aplacar Juan con la bondad de sus palabras. Entonces le dijo, reconozco que ha sido un daño grave, pero ya ves que nadie ha tenido la culpa. Podemos, si quieres, escoger dos o tres vecinos que hagan el recuento de todo lo que se ha estropeado y yo te lo pagaré. No. ¿Cómo que yo te lo pagaré? Yo voy a llamar a un abogado y voy a presentar al juzgado la denuncia de todos los daños. Iremos a juicio porque solamente así se remedian las cosas. ¿Ese estaba devolviendo bien por mal?
2: No.
0: Estaba devolviendo mal por mal. Y además ese mal que le había hecho este señor, pues había sido sin querer, porque el ganado se metió sin que él se diera cuenta. Pero bueno, Juan no tuvo más remedio que aceptar esa sentencia del tribunal. Y le tuvo que pagar a este otro vecino todo lo que el ganado le había estropeado. Muy bien. Pero resulta que cuando volvían del juzgado, después de haberle entregado todo el dinero que le había exigido este señor, se encuentra que los animales de este vecino se han metido en el sembrado de él, de Juan. Y entonces le dice un amigo, esto fue volviendo del juzgado, le dice un amigo, ala, Juan, es la tuya, véngate. Él te ha llevado al juicio porque tus animales se metieron en su sembrado, ahora sus animales se han metido en el tuyo, llévale a juicio también. ¿Y qué dijo Juan?
1: No.
0: Nada de eso, nada de eso, dijo. Ale, vamos a echar al ganado del vecino y aquí no ha pasado nada. Hizo la vista gorda y volvía del juzgado. Podía haberlo hecho igual que había hecho su vecino, pero no quiso hacerlo. Fíjense qué bonito, ¿eh? Todo lo que estropearon...
1: ¿Qué pasó con el otro vecino?
0: Los animales. Pues los hijos de Juan, cuando se enteran de lo ocurrido, también querían que el otro vecino le pagara a su padre el precio de lo que se habían comido. Pero saben, conocen a su padre y saben que su padre nunca va a devolver mal al que le hizo mal. Y como conocen y quieren mucho a su padre, renuncian a esta venganza. Y nunca más hablaron del ganado del vecino que se había metido a estropear el terreno de Juan. Porque Juan quería cumplir el Evangelio, ¿ven? Que nos manda hacerle bien a aquellos que nos han hecho mal. Perdonarles, ¿ven? Perdonarles. ¿Ven qué bonito? Y poco tiempo después dice aquí también que recogida la cosecha, a Romualdo, al otro vecino, se le quema la casa. Y Juan le ofrece su propia casa. ¡Qué tremendo! ¿Ven? ¡Qué bonito! Con tal sinceridad que le cuida su ganado durante más de un año. ¿Ven? Y le ayudó a salir adelante a este vecino. Todavía hay gente buena que se encuentra de esta manera, que aprende a vivir el Evangelio y a devolver mal por mal. Bueno, me hace enseña, me parece... que se ha pasado el tiempo entre historias e historias y que nos tenemos que ir. Que esta hermana María Esther habla mucho y que no hace más que hablar y hablar. Pero hemos querido enseñarles muchas cositas con la abuela y sus amigos también. Vamos a recordar qué hemos aprendido hoy. A ver, Maite.
2: La escuelita de Dios.
0: ¿De qué hablamos?
2: La Santa Misa.
0: Muy bien, sobre todo lo que significa Eucaristía. Acción de
2: gracias.
0: Luis, en los sabios Junior, ¿de qué hablamos?
1: ¿Sabías que los peces son los submarinos perfectos?
0: Submarinos perfectos. Nos lo ha explicado la abuelita con sus amigos José María y su hermano. Bueno, y en Amiguitos de María, ¿qué hicimos nosotros? ¿De qué fue la historia?
2: Se titulaba La Virgen en su camino.
0: Ya hemos visto cómo se encontró la medallita de la Virgen de las Angustias. ¿Y qué otro espacio hicieron nuestros amigos con la abuelita?
1: Pregunta, pregunta.
0: ¿Qué preguntaron?
1: ¿Por qué es tan contagioso bostezar?
0: ¡Ay, ya lo aprendimos! Bueno, chicos, nos vamos a ir, que si no nos vamos a quedar dormidos. Muy bien, y en Érase una vez hicimos ahora una historia que se titulaba
2: Devolver bien por mal.
0: Ojalá que todos nuestros amiguitos aprendan esta lección y la apliquen en sus vidas. Aunque los demás se rían de nosotros, digan, ¡ay, qué tonto! Que tú te dejas hacer todo y no te quejas y no te vengas. Jesús estará contento de nosotros, ¿ves? Así que quede esto como lección. Muy bien, a ver, Benjamines, los dos, os despedís
1: Benjamines,
0: juntos, a ver.
1: Benjamines, hasta el próximo programa.
0: Si Dios quiere. Adiós, amiguitos.
1: Adiós.
0: Rezar por Luis, que se ponga buenito y se le pase el constipado. Adiós, adiós.

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Dame, oh Señor y Dios mío, entendimiento para conocerte, un corazón que busque sabiduría para encontrarte, una conducta que te complazca, fiel perseverancia para esperar por ti y esperanza para finalmente abrazarte.

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1: ¿Qué tal, mis queridos hermanos? Qué alegría estar nuevamente con todos ustedes presentando el programa Caminando con los hijos en la fe. Y quien te habla con mucho cariño, este servidor, Carlos Sena.
2: Y esta servidora, Adriana Sena.
1: Así es. Hoy estamos nosotros transmitiendo desde nuestros propios estudios aquí en la ciudad de Naples, estado de la Florida, y transmitiendo para el mundo entero. Durante el programa profundizaremos en fortalecer la unión familiar, haremos oración, escucharán testimonio y mucho, mucho más. 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También aprovecho a mandar un saludo, una bendición, un abrazo fraterno a todos nuestros hermanos, amigos, familia que nos están escuchando por frecuencia modulada, amplitud modulada y también aquellos que están enlazando por repetidoras. Recordemos que en la familia los padres debemos de ser los primeros en predicar la fe a los hijos por medio de la palabra y del ejemplo.
2: Y si quieren conocer más de Caminando con los Hijos en la Fe, nos pueden llamar al 239-276-2670. 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
1: Así es, para aquellos que siguen nuestro programa y se identifican con el número telefónico anterior, se habrán dado cuenta que hemos cambiado de número telefónico. Así es, estamos estrenando números nuevamente para intenciones personales, sugerencias o comentarios, 239-276-2670. Te recuerdo, hermano, que estás en sintonía, que en ese número podés dejar vuestras intenciones, las cuales uniremos a las nuestras aquí en cabina. Finalizando el programa, jueves eucarístico, jueves sacerdotal, tenemos una hora de adoración frente al sacramento del altar, donde encontramos a Jesús vivo en cuerpo, alma, sangre y divinidad. Ahí, a los pies de Jesús, estaremos pidiendo por la conversión de nuestros hijos. Estamos pidiendo por vocaciones sacerdotales, vocaciones religiosas. Pedimos por la paz del mundo, por nuestros hermanos en Venezuela, en Colombia. También estamos pidiendo las intenciones de la Iglesia que Papa León XIV nos ha pedido orar en este mes que ya estamos casi finalizando. Y si ustedes dejan su intención en ese número,

0: Así es, porque si ustedes no estuvieran ahí escuchando, pues no tendría sentido, ¿verdad?, estar haciendo programas. Así que un abrazo, un saludo y muchísimas gracias por ser fieles oyentes de La Mejor. No te has equivocado, EWTN, Radio Católica Mundial. Hoy compartiremos con ustedes un programa lindo. León XIV, su santidad León XIV, se ha pronunciado en estos días y nos ha hecho un recordatorio. ¿Cuál es el recordatorio que León XIV nos ha dicho? Bueno, el recordatorio es que hay que estar alertas, muy alertas, porque hay una tendencia a rechazar el matrimonio y pide fortalecer la familia. Entonces, alertas, dice Adriana. ¿Cómo es que decís tú, Adriana?
1: Bandera roja.
0: Bandera roja. Así cuando vamos a la playa, ¿verdad?
1: Exactamente. Aquellos que nos gusta... Cuando está la roja es porque, atención.
0: Aquellos que nos gusta veranear, ir a la playa, entonces, si vemos la bandera verde, que bueno, está,
1: está todo bien.
0: Podemos bañarnos, amarilla, precaución.
1: Bandera... Y roja, alerta.
0: Alerta. Así que, su santidad, Papa León XIV, alerta, porque hay una tendencia a rechazar el matrimonio y pide él fortalecer la familia. Así que el programa de hoy está dedicado a cómo fortalecer la familia. Así que, hermano, que estás en sintonía, a tomar lápiz y papel en lo posible. Vamos a compartir con ustedes unos lindos consejos. Y si el tiempo nos da, porque todo depende al plan de Dios, acá nos sujetamos a lo que Dios quiere. Si el tiempo nos da, también vamos a estar hablando acerca de esta, estamos conmemorando ya 10 años de la canonización de Celia y Luis Martín, los padres de Santa Teresita del Niño Jesús, que el Papa León XIV ha enviado un mensaje, ¿verdad?, aquel obispo de Cis en Francia, al Monseñor Bruno Feillet, en el que le recuerda que los Martín representan el modelo ideal de pareja para los jóvenes y que el matrimonio es camino de santidad. Ya estamos entonces a 10 años de que se hizo esa canonización. Así que todo eso viene por ahí, como ven, un programa bien cargado, con muchísima información, con muchísima catequesis.
1: Así es, el santo del día hoy, Santa Mónica. Como ustedes saben, muchos conocerán a Santa Mónica, pero antes, si tienes a un familiar con el nombre Mónica, bendiciones por el día de su santa. Santa Mónica nació en Tagastes, actual Argelia, en el año 331. Es la patrona de las madres, las esposas y las viudas. Sufrió un matrimonio difícil con un esposo pagano y violento y logró la conversión de su esposo al cristianismo antes de que él muriera. También recuerden de que ella rezó durante muchos años con paciencia y lágrimas por la vida desordenada de su hijo San Agustín.
0: Así es, nada más ni nada menos que también doctor de la Iglesia. Muy bien, amigos, hermanos, familia, los invito a que se unan con nosotros aquí en los estudios, que juntos demos gloria a Dios con la oración que caracteriza la apertura de este programa, al cual hemos titulado Caminando con los hijos en la fe.
1: Padre, te presentamos nuestros hijos tomados de las manos para que te sigan en el camino de la luz, verdad y vida. Que sientan en sus corazones la paz que les brinda tu amor. Ayúdanos a formarles seguros en la fe, con pasos firmes en el camino que los lleva a encontrarte en el regalo de la Eucaristía. Que acepten que tu doctrina es lo mejor que los guía. Señor, nuestros hijos, bendición divina. Es nuestro anhelo de padres conducirlos a la salvación con la mirada a la cruz y la esperanza en la resurrección. Amén.

0: Así es, y como decíamos al comienzo del programa, el Papa León XIV advirtió sobre las tendencias en muchas regiones del mundo a no apreciar o incluso a rechazar el matrimonio, y exhortó a promover políticas y acciones pastorales que fortalezcan la familia y acompañen a las nuevas generaciones en su camino de fe. También el pontífice se dirigió a los docentes y estudiantes del Pontificio Instituto Teológico Juan Pablo II para las Ciencias del Matrimonio y de las Familias, que estaban reunidos en una audiencia en el Vaticano. En su discurso subrayó que el contexto actual, que exige una reflexión profunda sobre la preparación al sacramento del matrimonio, centrada en la acción de la gracia de Dios en el corazón de cada hombre y de cada mujer.
1: Y en el ámbito pastoral, dijo su santidad, no podemos ignorar las tendencias en tantas regiones del mundo a no apreciar o incluso a rechazar el matrimonio. Os invito, dijo él, a ser atentos en vuestra reflexión sobre la preparación al sacramento, a la acción de la gracia de Dios en el corazón de cada hombre y de cada mujer. Qué importante, hermano, que estás en sintonía, papá, mamá, personas que, ¿verdad?, están pues, en un noviazgo, que están preparándose, que están tomando sus cursos para poderse casar por la Iglesia Católica y ver la gran importancia, esa gran gracia que nosotros vamos a recibir junto con el sacramento matrimonial, hermanos, y que este sacramento es para toda la vida. León XIV insistió en que la Iglesia está llamada a acompañar a los jóvenes con una mirada de misericordia y muchísima esperanza, incluso cuando sus propias decisiones no se ajustan al ideal cristiano del matrimonio. Dice así: aun cuando los jóvenes hacen elecciones que no corresponden a las vías propuestas por la Iglesia según la enseñanza de Jesús, el Señor sigue llamando a la puerta de su corazón, preparándolos para recibir una nueva llamada interior. O sea que lo que nos está explicando su santidad Papa León XIV es que Dios nunca se cansa, hermano. Dios siempre está llamando a hombres y mujeres para que hagan de este sacramento matrimonial un ejemplo a la sociedad, una invitación al mundo a tener a Jesús como centro de su propio hogar, como centro de su propio matrimonio, como centro de su propia iglesia doméstica. Qué hermoso, qué lindo la Iglesia, que es madre, que es maestra y que es amiga, siempre desde lo comienzo, desde sus inicios primitivos, siempre con pasos firmes, seguros, llevando claridad, llevando transparencia, llevando la verdad adelante, y eso pues para los matrimonios es algo que debe ser pieza fundamental de mantener a Cristo unidos en su propia vida. El Papa también instó así a los teólogos y agentes pastorales a encontrar un lenguaje capaz de comunicar con autenticidad el mensaje cristiano sobre el amor y la familia. Así que, hermano, tú que estás en sintonía, independientemente de la labor que tengas dentro de la parroquia, independientemente el camino pastoral o la semilla o la identidad de tu grupo, siempre tenés que estar presente y recordar, hermanos, hablar acerca de la importancia del matrimonio, del sacramento matrimonial. Don Carlos, pero se supone que si estamos dentro de la Iglesia, estamos casados, ¿verdad?, por la Iglesia o con la Iglesia. Pues lamentablemente no es así. Hay un altísimo porcentaje de parejas y de matrimonios que van a la Iglesia, pero que no cumplen con el sacramento matrimonial. Así que nosotros, aquellos que tenemos la oportunidad, el privilegio, la bendición de poder llevar un mensaje para aquellas personas que viven en acción libre o en concubinato o que están civilmente casados, para que hagan el esfuerzo, para que den un paso adelante, para que tomen conciencia, ya que están dentro de la Iglesia, de la gran importancia de recibir el sacramento matrimonial. La gran importancia de recibir esa gracia que viene de Dios, de recibir ese acompañamiento, esa fuerza, ese ánimo, de recibir la Eucaristía, de poder tomar la sangre de Cristo, de poder entonces disfrutar del sacramento de la confesión, de poder disfrutar de ese sacramento hermosísimo, ¿verdad?, en el confesionario, ese sacramento de reconciliación con nuestro Padre. Y todo esto es parte de nuestro caminar, es parte de ser un verdadero cristiano católico, consciente, ¿verdad?, un laico responsable, de ser una persona que quiere vivir su vida a plenitud y dentro de todos los sacramentos, el sacramento matrimonial.
0: Así es, y también el Papa León XIV dice, si vuestra investigación teológica y pastoral se arraiga en el diálogo orante con el Señor, dijo, encontraréis el coraje para inventar nuevas palabras que puedan tocar profundamente la conciencia de los jóvenes. También él dice que las tensiones e ideologías que confunden los corazones. Alertó de que el mundo actual está marcado no solo por tensiones e ideologías que confunden los corazones, sino también por una creciente búsqueda de espiritualidad, de verdad y de justicia, especialmente entre los jóvenes. Acoger y cuidar este deseo es para todos nosotros una de las tareas más hermosas y urgentes, expresó el pontífice. También destacó que pese a las dificultades que enfrentan hoy las familias, estas siguen siendo escuelas insustituibles de humanidad y de fe. Permanecen como lugares donde se aprende a intercambiar el don del amor, de la confianza, del perdón, de la reconciliación y de la comprensión.
1: Ahí está. Y es ahí, en el sacramento matrimonial, donde nosotros ponemos en juego lo que es realmente, como tú bien decías, Adriana, el intercambiar el don del amor, el don de la confianza, el don del perdón, de la reconciliación y de la comprensión. Claro que sí, estos son mandatos, esos son pedidos. Esto es una gracia divina también, es una fuerza que viene del cielo para esos matrimonios que han tomado esa decisión de ser parte total de la Iglesia, entregando su vida, entregando y prometiendo, ¿verdad?, ante Jesús, el poder entonces vivir como Dios realmente manda. Y Dios ha mandado a su Hijo para entregarnos este regalo, este mensaje, esta apertura, para que nosotros podamos santificarnos dentro del matrimonio y con la enseñanza de la Iglesia. Hay mucho que aprender, dijo su santidad Papa León XIV, hay mucho que aprender en la transmisión de la fe, en la práctica cotidiana de la escucha y también la oración, en la educación al amor y a la paz, en la fraternidad con el migrante y también con el extranjero, en el cuidado del planeta. En todas estas dimensiones, la vida familiar nos enseña antes de que nosotros enseñemos. Qué hermoso este mensaje, hermano que estás en sintonía, hermosísimo, con mucha claridad, sencillez, pero con mucha profundidad. También él agrega y dice así, la maternidad y la paternidad, así custodiadas, no son en absoluto pesos que graban sobre la sociedad, sino una esperanza que la fortalece y también la renueva. En una sociedad que a menudo exalta la productividad y la velocidad del detrimento de las relaciones, se vuelve entonces urgente devolver tiempo y espacio al amor que se aprende en la familia, donde se entrelazan las primeras experiencias de confianza, don y perdón que constituyen el tejido de la vida social. Hermanos, qué profundo, los invito a ustedes a que busquen esta presentación, a que busquen ustedes este mensaje, a que busquen ustedes en diferentes
0: plataformas
1: católicas, por supuesto, esta apertura, este mensaje, esta gran sabiduría que Papa León XIV nos está regalando y esta gran invitación a estar alertas, muy atentos, porque el matrimonio, hermanos, hay que fortalecerlo y hay que no dejarse llevar por estas vías de velocidad y muchas veces de flojeza o muchas veces de querer tirar la toalla en el primer primer conflicto que podamos tener dentro del matrimonio. Así que hay mucho todavía por delante. Hay parejas seguramente que me están escuchando y que realmente se podrán animar después de escuchar este programa. Tal vez lo quieran pensar un poco más, hermanos, pero para estar con Dios y Dios con nosotros no hay mucho que estar pensando, ¿verdad?
0: Así es, y también recordó las palabras de su predecesor, el Papa Francisco, cuando se dirigió con ternura a las mujeres embarazadas, pidiéndoles que custodiaran la alegría de traer al mundo una nueva vida, y reiteró que la vida humana es un don y debe ser siempre acogida con respeto, cuidado y gratitud. Ante la realidad de tantas madres que viven el embarazo en condiciones de soledad o marginación, siento el deber de recordar que la comunidad civil y la comunidad eclesial deben comprometerse con constancia para devolver a la maternidad su plena dignidad. Muy lindos los mensajes del Papa León XIV y del Papa Francisco también.
1: Así es, como te digo, mucha profundidad, sencillo, claro, transparente. Así son las cosas de Dios, ¿verdad? No anda con rodeos y siempre haciéndonos querer entender con mucho amor, con mucha paciencia, ¿verdad? De las cosas que realmente valen la pena y lo que es realmente más importante para nosotros, sus hijos. León XIV habló también acerca de esos primeros esposos que fueron canonizados juntos y recuerda que el matrimonio es camino de santidad. Y él se está refiriendo, ¿verdad?, a los padres de Santa Teresita del Niño Jesús, a quienes se llamaban en vida, ¿verdad? Y lo tengo por aquí, se llamaba Celia y su esposo Luis Martín. Nuevamente los padres de Santa Teresita del Niño Jesús. Este matrimonio de Celia y Luis es el primero en la historia en ser canonizado. La ceremonia en la que ambos alcanzaron la dignidad de los altares fue precedida en su tiempo por el Papa Francisco el 18 de octubre del 2015. O sea que ya vamos para más de 10 años de esta gran canonización y pues estamos celebrando eso, ¿verdad? Estamos celebrando de que el matrimonio es un camino a la santidad. La Iglesia así lo ve, la Iglesia lo aplaude, la Iglesia lo promueve. También el pontífice, León XIV, dijo que reviste especial importancia porque destaca el matrimonio como camino hacia la santidad. He aquí pues el modelo de pareja que la Santa Iglesia presenta a los jóvenes que desean, quizás con alguna vacilación, embarcarse en tan hermosa aventura. Es un modelo de fidelidad y atención mutua, un modelo de fervor y perseverancia en la fe, de educación cristiana de los hijos, de generosidad en el ejercicio de la caridad y la justicia social. Y todo esto lo señala el Papa León. También agrega, dice, un modelo también de confianza en las pruebas, pero sobre todo esta pareja ejemplar da testimonio de la inefable felicidad y la profunda alegría que Dios concede desde aquí, abajo y por la eternidad, a quienes se emprenden este camino de fidelidad y fecundidad, añadió su santidad.
0: Así es, y el Papa también invitó a todos los matrimonios a perseverar con valentía en el camino que han emprendido y que, aunque en ocasiones es difícil y laborioso, es también luminoso cuando Jesús está en el centro de la familia, de sus actividades y de sus decisiones. Hemos llegado ya al final de este programa. Queremos agradecer a nuestro director de programación, a Douglas Archer en Birmingham, Alabama, y nos despedimos de todos ustedes hasta el próximo jueves con el programa Caminando con los Hijos en la Fe.

Carta a los Romanos, capítulo 8, versículo 38-39. Yo sé que ni la muerte ni la vida, ni los ángeles, ni las fuerzas del universo, ni el presente ni el futuro, ni las fuerzas espirituales, ya sean del cielo o de los abismos, ni ninguna otra criatura podrá apartarnos del amor de Dios, manifestado en Cristo Jesús, nuestro Señor.

La hierba se seca y la flor se marchita, mas la palabra de nuestro Dios permanece para siempre.

0: Niño Jesús, tú que eres tan bueno, cuida de mí y de mi familia. Acompáñanos en todo momento y ayúdanos a seguir tus enseñanzas. Amén.
1: Me entregué y di, y de tal suerte he trocado, que es mi amado para mí, y yo soy para mi amado. Cuando el dulce cazador me tiró y dejó rendida, en los brazos del amor mi alma quedó caída, y cobrando nueva vida de tal manera he trocado, que es mi amado para mí, y yo soy para mi amado. Hirióme con una flecha enarbolada de amor, y mi alma quedó hecha una con su Creador. Y ya no quiero otro amor, pues a mi Dios me he entregado, y mi amado es para mí, y yo soy para mi amado.
2: Isaías capítulo 58, versículo 11. Dios te confortará en cada momento, en los lugares desérticos te saciará. Él rejuvenecerá tus huesos y serás como huerto regado, cual manantial de agua inagotable.

0: Las virtudes son actitudes firmes, disposiciones estables, perfecciones habituales de la persona. 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
1: Quien va lento llega lejos. La paciencia es una virtud que nos explica a nosotros una actitud que es muy difícil. En el mundo en donde vivimos, todo mundo corre, todo mundo va rápido, todo mundo tiene muchas cosas que hacer. Y nos pasamos la vida dando vueltas y muchas veces hasta en círculo y no hacemos lo que nos toca hacer ni lo que nos corresponde hacer. Cuando una persona es paciente, se da su tiempo para pensar, para dar los pasos que tiene que dar, para asentar el pie donde tiene que asentar. Ser paciente no necesariamente es ser lento, es tener como esa actitud interior que nos permite a nosotros pensar el camino a seguir, nos permite repensar las cosas para poder superar las dificultades y sobre todo, si hay un bien que nosotros deseamos, descubrir si ese bien es el adecuado, porque muchas veces cuando vemos algo nos abalanzamos y lo tomamos y no pensamos si eso es realmente lo que necesitamos. Una persona paciente es quien va lento, pero que va a llegar lejos y que tiene la capacidad de hacer las cosas como con tranquilidad, soportando las molestias con la serenidad suficiente para poder vivir adecuadamente todo. Por eso, sé paciente.
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1: ¿Qué significa la bienaventuranza de los puros de corazón? Felices los puros de corazón, porque ellos verán a Dios, lo dice Jesús al comienzo de su sermón de la montaña, cuando enuncia esta bienaventuranza, y es que estamos dando, queridos oyentes, este curso breve sobre las bienaventuranzas. Hola, queridos amigos, les saluda como siempre Adolfo Castañeda, director de Educación de Vida Humana Internacional, para darles la bienvenida a su programa Defiende la Vida, que se transmite semanalmente a todo el mundo gracias a las ondas radiales de Radio Católica Mundial. Y hoy, con el favor de Dios, continuamos con este, como decía, breve curso acerca de las bienaventuranzas. Y hoy vamos a hablar de los puros de corazón. Para entender esta bienaventuranza, veamos qué significa lo contrario, la impureza del corazón. En Mateo 15, del 19 al 20, Jesús nos enseña qué es la impureza. Dice él, porque del corazón salen las intenciones malas, asesinatos, adulterios, fornicaciones, robos, falsos testimonios, injurias. Eso es lo que hace impuro al hombre, que el comer sin lavarse las manos no contamina al hombre. La última frase del comer sin lavarse las manos no contamina al hombre nos da el contexto, y es que Jesús había estado en un debate con los fariseos y los escribas acerca de los ritos de purificación con el agua. Y los fariseos le echaban en cara de que sus discípulos no practicaban estos ritos de purificación. Y Jesús les responde con esta respuesta que acabo de leerles, de que lo que de verdad hace impuro al hombre por dentro es lo que sale de su corazón, todo lo malo que sale, y da una lista parcial de pecados. Pudiera continuar, pero se entiende que está tratando de comunicarles todo tipo de pecado hace impuro el corazón. Y si uno ve la lista con calma, intenciones malas, asesinatos, adulterios, fornicaciones, robos, falsos testimonios, injurias, se da cuenta de que ahí hay pecados tanto del cuerpo como del alma. O sea que la impureza abarca todo tipo de pecado. Por lo tanto, si miramos esto al revés, la pureza, que es todo lo contrario, abarca todo tipo de buenas obras, todo tipo de buenas intenciones. La pureza abarca todo lo que es moralmente bueno, en una palabra, todo lo que de verdad es amor a Dios y al prójimo. Pues se trata de cumplir la ley de Dios, que es una ley de amor desde el corazón. Primera de Juan 1:4 nos dice, pues en esto consiste el amor a Dios, en que guardemos sus mandamientos. Porque los mandamientos de Dios son mandamientos de amor, que guían lo que de verdad es amor y lo que no es amor. Y Jesús habla de lo que sale del corazón, porque el corazón es el centro de la persona. En la Biblia, el corazón significa lo más íntimo del hombre. Entonces implica que la pureza, que es lo contrario de la impureza, es amar con un corazón sincero. Ese es el primer significado de pureza del corazón. Es decir, amar a Dios y al prójimo por sí mismos, sin hipocresía, sin egoísmos o agendas escondidas. Esto, queridos hermanos, aplica muy especialmente al matrimonio. Y es que en este breve curso sobre la bienaventuranza quiero resaltar la importancia que tiene para un matrimonio feliz y santo. ¿Por qué? Porque este programa que se llama Defiende la Vida reconoce que la familia, santuario de la vida, tiene su origen en el matrimonio. Por lo tanto, es importante hablar del matrimonio. No es que estas bienaventuras no apliquen a todos y que no sea nuestra intención de que apliquen a todos. Claro que sí lo es, pero hay como un tema especial en aplicarlo al matrimonio. Y este amor sincero, este amor verdadero es lo que hace limpio el corazón, porque no está manchado de nada malo. En Romanos 12, del 9 al 10, San Pablo nos dice, vuestra caridad, es decir, vuestro amor, sea sin fingimiento, o sea, sin hipocresía, sin dobleces, detestando el mal, adhiriéndoos al bien, amándoos cordialmente los unos a los otros. Romanos 12, del 9 al 10. La pureza del corazón está en todas las bienaventuranzas, las que hemos mencionado y las que mencionaremos después. Es como el motor, la fuerza interior que nos da el Espíritu Santo. Es el poder del amor de Dios en nuestros corazones para poder vivir todas las bienaventuranzas. Y no solamente las bienaventuranzas, sino todos los mandamientos, todas las virtudes, todos los dones del Espíritu Santo, etcétera, etcétera. Todos los valores de Jesús, en una palabra. San Pablo dice que Dios ha llenado con su amor nuestro corazón por medio del Espíritu Santo que nos ha dado. Esto lo dice en Romanos 5:5. El hambre y sed de justicia, que ya hemos mencionado, también es una bienaventuranza que está presente en todas las demás bienaventuranzas, pero lo está como contenido, es decir, los mandamientos, las virtudes y demás que hay que vivir. Mientras que, y también lo está como deseo, porque Jesucristo dice, felices los que tienen hambre y sed de justicia, o sea, de santidad. Justicia aquí significa santidad. Está como el deseo que debe estar en cada bienaventuranza de poder amar a Dios y sus mandamientos. La pureza del corazón es precisamente la fuerza del amor que hace que ese deseo se haga posible. Ese deseo de guardar los mandamientos y demás valores se pueda cumplir. Amar a Dios y al prójimo es lo que nos hace felices de verdad. Por eso este curso lo hemos denominado Sé feliz con los valores de Jesús. Y los valores, hemos usado la palabra valor en un sentido un poco amplio de la palabra, queriendo cubrir todo lo que es bueno que Jesús nos ha enseñado. Los mandamientos, las virtudes, las bienaventuranzas que resumen todos los valores de Jesús, los dones del Espíritu Santo, los frutos del Espíritu Santo, las obras de misericordia, tanto corporales como espirituales, etcétera, etcétera. Ahora bien, la pureza del corazón también tiene otros dos significados, según el Catecismo de la Iglesia Católica, vamos a ver ahora. La pureza del corazón también se refiere a la castidad y a la fe ortodoxa. Es decir, resumiendo, la pureza del corazón se refiere a tres cosas. Primero, al amor sincero o caridad, como ya hemos explicado. Pero también se refiere a la castidad, que es la pureza del cuerpo. Y también se refiere a la fe ortodoxa, es decir, el conocimiento correcto de las verdades de nuestra fe, que es la pureza de la mente. Y voy a compartir con ustedes dos números importantes del Catecismo de la Iglesia Católica que habla de esto precisamente. El número 2518 y luego el que le sigue, el 2519. El 2518 dice, la sexta bienaventuranza, que es esta, la pureza del corazón, proclama, bienaventurados los puros de corazón o los limpios de corazón, porque ellos verán a Dios. Mateo 5:8. Los corazones limpios o puros designan a los que han ajustado su inteligencia y su voluntad, su mente y su voluntad, a las exigencias de la santidad de Dios, principalmente en tres dominios o en tres campos. La caridad o el amor, como acabamos de explicar, véase al respecto, 1 Timoteo 4, del 3 al 9, y 2 Timoteo 2, 22. A la castidad o rectitud sexual, respecto de lo cual el Catecismo cita o alude a 1 Tesalonicenses 4, 7, a Colosenses 3, 5 y a Efesios 4, 19. El amor de la verdad y la ortodoxia, que es la fe, comprensión correcta de la fe, citando a Tito 1, 15, 1 Timoteo 4, 6 y 2 Timoteo 2, del 23 al 26. Existe un vínculo entre la pureza del corazón, la del cuerpo y la de la fe. Y luego continúa el Catecismo en el 2519 diciendo, a los limpios de corazón se les promete que verán a Dios cara a cara y que serán semejantes a Él. Véase al respecto 1 Corintios 13, 12 y 1 Juan 3, 2. La pureza de corazón es el preámbulo de la visión. Y aquí estamos hablando de la visión de Dios, pero en cuanto a esta vida en esta tierra se refiere a la visión del corazón, o sea, ver a Dios con el corazón, bajo la fe, ¿no? Cuando uno ve con limpieza de corazón a Dios y a los hermanos, a los prójimos, a todo el que nos rodea, la vida toma un tono diferente. Dice el catecismo, la pureza de corazón es el preámbulo de la visión. Ya desde ahora, esta pureza nos concede ver según Dios las cosas, ¿no? Recibir al otro como un prójimo, nos permite considerar el cuerpo humano, el nuestro y el del prójimo, como un templo del Espíritu Santo, como dice San Pablo en 1 Corintios 13, 19, una manifestación de la belleza divina. O sea que esa visión de la pureza, que la pureza del corazón nos da, es una visión de Dios, de ver las cosas como Dios las ve. Entonces, es una bienaventuranza bellísima, porque nos invita a trabajar espiritualmente dentro de nosotros mismos, en nuestro corazón, para hacerlo puro, es decir, para amar con sinceridad, para ser castos y en estudiar bien nuestra fe para que tener una comprensión correcta de las verdades que nos enseña la Iglesia y la Sagrada Escritura bajo la enseñanza de la Iglesia. Bien, con esto cubrimos esta bienaventuranza de los limpios o puros de corazón. Voy a comenzar la próxima bienaventuranza, que lo más probable es que me voy a extender al próximo programa de la próxima semana. Y es, ¿qué significa la bienaventuranza de los que trabajan por la paz? Esa es la séptima bienaventuranza. Son 8 bienaventuranzas. La sexta es la que acabamos de abordar, que es la pureza del corazón. La séptima es lo que trabajan por la paz. Esta bienaventuranza tampoco es difícil de entender. Pero hay que tener en cuenta que la paz en la Biblia es algo mucho más amplio. No se limita a la simple ausencia de conflictos. Se refiere a las relaciones interpersonales de amor con Dios y con el prójimo. En otras palabras, se trata de un estado de armonía en cuanto a las relaciones interpersonales en el matrimonio, en la familia, en la iglesia, en la sociedad. Claro, este estado de armonía total solo será posible en el cielo, pero Cristo quiere que ya comencemos en este mundo a trabajar por la paz, comenzando por nosotros mismos. No podremos transmitir la paz a otros si primero no la tenemos en nuestros corazones, eso es evidente. Y hay que entender que esta bienaventuranza de trabajar por la paz es la séptima, que todas las otras 6 bienaventuranzas convergen en esta. Ya veremos cómo la octava, la última, es el culmen de todas las bienaventuranzas, la que lleva todas las bienaventuranzas a su perfección, que es la de ser perseguidos por causa de la justicia o de la santidad y por causa de Cristo. Pero esta, que es la séptima, la anterior a la octava, es la que en todas las otras 6 convergen. O sea que es la que hace imposible que esta, las otras 6 hacen imposible que esta se pueda vivir. Por eso que Cristo la colocó de séptima. Son todas las demás bienaventuranzas, las 6 que hemos estudiado, son como preparación para poder trabajar por la paz, que es la meta del Evangelio de Cristo Rey, Rey del Universo. En la paz, y lo veremos conforme viendo avanzamos en este tema, que la paz, entendida correctamente, es la meta del Evangelio de Cristo. Es lo que él vino a traer. Pero volvamos a la paz personal. La paz personal es el resultado de un corazón que está en orden. No se trata solamente de un sentimiento pasajero de paz, sino de un estado interior bien definido. Dios primero, luego mi prójimo y después yo. O sea, aquí está un tema que hemos abordado antes, que es de capital importancia y que es la base de todos los temas. Cada uno de nosotros tiene que tomar la decisión de quién va a ser el que gobierna mi vida, el que gobierna mi corazón. O va a ser Dios o voy a ser yo. O es Dios o es mi ego. Esa es la verdadera batalla espiritual, la más fundamental de todas. Por supuesto que una batalla allá afuera, que también es de índole espiritual, la batalla por la vida, entre la cultura de la vida y la cultura de la muerte, entre el bien y el mal y otras cosas. Pero esa batalla comienza en cada corazón de cada uno de nosotros, decidiéndonos por Dios y no poniendo nuestro ego por delante. Por eso Jesús dijo, el que se niega a sí mismo por mi causa, por mí, se encuentra a sí mismo. O sea, cuando tú pones por delante a Dios antes de tus propios intereses egoístas y pones al prójimo también por delante, no solamente encuentras la paz, sino que estás viviendo como Cristo quiere y te encuentras a ti mismo. Encuentras el verdadero yo y no el falso yo. Por eso Jesús dijo, el que se niega a sí mismo y toma su cruz es el que puede seguirme, ¿no? Entonces, esta decisión es fundamental. Y empieza, la paz surge de ese orden, de que yo pongo a Dios primero y a mi yo después, ¿no? Es un estado donde las virtudes reinan en nuestro corazón. Es un estado donde también el corazón ama los mandamientos de Dios. En el Salmo 119, que es el más largo de la Biblia, de los Salmos, que es todo un elogio a los mandamientos de Dios, el salmista dice que él ama muchísimo los mandamientos de Dios. Lo dice en el versículo 47 de ese Salmo 119, que es maravilloso, que tiene 5 partes. Los invito a leerlo, el Salmo 119. Les va a tomar varios días. Si en todos los corazones reina esta paz, entonces podrá haber paz en todos lados. Es interesante también la definición que San Agustín, gran doctor de la Iglesia, dio de la paz. Él dijo que la paz era la tranquilidad del orden. La tranquilidad del orden. Esto está bien explicado, y lo dejo para ustedes, en el Catecismo número 2304. Ahora bien, el orden, a su vez, es el resultado de la justicia y del amor, de la caridad. O sea, si no hay justicia y no hay caridad, no podrá haber orden en la sociedad y por lo tanto no podrá haber tranquilidad ni podrá haber paz. Tiene que haber orden. Tiene que haber obediencia a la ley de amor de Dios. Tiene que haber justicia, incluyendo la justicia social, no solamente la personal, para que pueda haber orden, para que pueda haber tranquilidad, para que pueda haber paz. No es casual, reitero, que esta bienaventuranza de trabajar por la paz esté colocada en el séptimo lugar. En el cuarto está el hambre y sed de justicia, que incluye la justicia social. En el quinto está la misericordia, la cual ayuda a la justicia a ser más humana. En el sexto está la pureza del corazón, que principalmente se refiere al amor, como acabamos de explicar. De hecho, esta bienaventuranza es el resultado de vivir las anteriores. Por lo tanto, no puede haber orden personal ni social si este no es el resultado de la justicia y del amor misericordioso. Pero la práctica de la justicia y la caridad requiere un gran esfuerzo. Por eso Jesús dijo, bienaventurados los que trabajan por la paz. O sea, para lograr la paz y la felicidad hay que trabajar espiritualmente y moralmente. Y hay que trabajar duro, ¿no? Pero no se asusten, porque es un trabajo de amor. El punto es que hay que ponerse a trabajar. La paz no va a venir así espontáneamente, ni el amor tampoco. Van a ser el fruto de un esfuerzo en cooperación con la gracia de Dios. La labor por la paz social, y enfatizo la palabra labor, comienza con nosotros mismos. Todas las virtudes son el resultado de repetir actos buenos. Por lo tanto, eso implica trabajo, porque hay que repetir actos buenos para que se conviertan en hábitos buenos en nuestro interior. Tenemos que ponernos a trabajar interiormente. Trabajar interiormente no es encerrarse en sí mismo, es practicar las virtudes en nuestras actitudes dentro de nosotros y en fuera de nosotros, en nuestra acción hacia los demás. Y ese trabajo se realiza por medio de las súplicas, se comienza a realizar por medio de la súplica a Dios, pedirle humildemente, humillarnos ante él y pedirle que nos dé esa gracia. Y la meditación, muy importante. Pedimos mucho, meditamos poco. El Salmo 119, vuelve ese Salmo, el número, en el versículo 15 dice, meditaré en tus preceptos y pondré atención en tus caminos. O sea, hay que sentarse con la Biblia en la mano o el catecismo y leer esa parte que correspondiente a la bienaventuranza que estamos tratando de vivir o la virtud que estamos tratando de vivir y meditarla, es decir, pensarla varias veces en nuestra mente, en nuestro corazón. Y si queremos también leerla en voz alta para que se fije, para que hunda raíces en nuestro corazón, en nuestra mente, en nuestra vida interior. Y luego, exteriormente, hay que ponerla en práctica actuando con paz y fomentándola en los demás. Vamos a hablar de eso. Así la paz podrá dar fruto en nosotros y en nuestro entorno. De hecho, la paz es uno de los frutos del Espíritu Santo, hablando de fruto. Esto está en Gálatas 5, 22 y 23, donde San Pablo menciona el amor como el fruto del Espíritu Santo y luego menciona 11 frutos más que en realidad son parte del amor. Por eso el pasaje comienza, el fruto del Espíritu Santo en singular es, entonces dice caridad, y después menciona 11 frutos más, entre ellos está la paz, que son el resultado o son parte del amor. Gálatas 5, el 22 al 23, pasaje que les invito a meditar. Y también esto está explicado en el Catecismo, en el número 736. Al ser fruto del Espíritu Santo, se trata entonces de la acción del Espíritu Santo en nosotros, la gracia de Dios, que es la que tiene la primacía, pero también se refiere a nuestra intensa colaboración con esa acción del Espíritu Santo. Por eso volvemos al tema que es trabajar por la paz. Hay que ponerse a trabajar por atrás. No va a venir así caída del cielo. Viene del cielo, pero requiere nuestra colaboración. La felicidad, de hecho, en gran parte, es el fruto de mucho esfuerzo. Porque la felicidad consiste en guardar los mandamientos. Porque los mandamientos expresan el amor de Dios y el amor es lo que causa la felicidad. Pero fíjense, no solamente el recibir el amor de Dios, lo demás es nosotros amar a Dios y amar a los otros es lo que causa que seamos felices. La felicidad, por lo tanto, consiste en guardar los mandamientos. El Salmo 119, otra vez ese Salmo, en el número 1 y 2 comienza diciendo, felices los que se conducen sin tacha y siguen la enseñanza del Señor. Felices los que atienden a sus mandatos y le buscan de todo corazón. Así comienza el Salmo 119. Y después sigue con un elogio de los mandamientos de Dios y la sabiduría que estos contienen. Y esto que estamos diciendo, volvemos otra vez, aplica especialmente a los matrimonios. Esta paz, esta armonía, esta felicidad, es el resultado de una intensa labor de amor. No siempre esa felicidad nos va a venir espontáneamente, sino como resultado de muchas acciones pequeñas, llenas de bondad, por ahí es por donde hay que empezar, y a veces de verdaderos sacrificios llenos de amor. Poco a poco, de esa manera, iremos construyendo un nuevo ser humano dentro de nosotros mismos y también afuera de nosotros en nuestras acciones. Dentro de nosotros mismos y junto con nuestro cónyuge y luego con nuestros hijos y los demás prójimos. La paz social y política, que también es importante, también son el resultado de practicar los mandamientos. Por ejemplo, el quinto mandamiento prohíbe matar, que eso está también codificado en la ley civil. Pero Jesús le dio una interpretación plena. Recordemos que cuando Jesús comenzó su Sermón de la Montaña, capítulo 5, 6 y 7 de Mateo, después de dar la bienaventuranza, poquito después dice, yo no he venido a abolir la ley y los profetas, sino a darle su verdadero cumplimiento, su interpretación plena. ¿Cómo Jesús le da una interpretación plena a este mandamiento quinto? Bueno, él se la da, entre otros lugares, cuando da su sermón del juicio final, en Mateo 25, del 31 31 y siguientes. En el versículo 40, Jesús dice: lo que ustedes hicieron al más pequeño de mis hermanos, a mí me lo hicieron. O sea, lo que está diciendo Jesús es que este mandamiento que prohíbe matar no se puede quedar ahí, simplemente en no matar a nadie, sino que se extiende al respeto y servicio, sobre todo a los más vulnerables, a los más indefensos, a los que están enfermos. Vemos cómo este mandamiento y todos los demás también tienen una extensión más allá del acto que prohíben. O sea, hay que entenderlos y comprenderlos y practicarlos en positivo. La iglesia considera que hoy en día los más vulnerables son los bebés por nacer y los ancianos, los enfermos, etcétera, que son víctimas en potencia del aborto y la eutanasia. No estoy condenando a nadie que haya caído en estas prácticas. Sabemos que Dios es misericordioso. Lo que está pidiendo es un cambio de vida, un arrepentimiento, una conversión, un recurso al siempre necesario sacramento de la confesión para recibir la misericordia de Dios, y que la iglesia tiene ministerio de sanación y reconciliación post-aborto. Pero el punto es que la iglesia considera que estas son personas, y además de los pobres, por supuesto. O sea que este mandamiento se extiende en positivo a todo esto. Vamos a detenernos aquí por el momento porque el tiempo se nos acaba y lo vamos a continuar en el próximo programa. 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Muchas gracias a todos por la atención prestada. Les deseo la bendición de Dios. Los invito la próxima semana a otro interesante programa de Defiende la Vida. Hasta entonces.

Entonces Jesús preguntó a los 12: ¿Acaso también ustedes quieren irse? Simón Pedro le respondió: Señor, ¿a quién iríamos? Tus palabras dan vida eterna. Nosotros creemos y sabemos que tú eres el Santo de Dios. Juan 6:67.

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0: Y Jesús dijo: Yo soy el pan vivo bajado del cielo. El que come de este pan vivirá para siempre, y el pan que yo daré es mi carne. Yo la doy para la vida del mundo. El que come mi carne y bebe mi sangre tiene vida eterna, y yo lo resucitaré el último día.
1: La medida del amor es amar sin medida. San Agustín.

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2: Solo Dios basta. ¿Qué tal, queridos hermanos amigos? Qué alegría estar con ustedes en este su programa, A solas con Jesús. Hoy tenemos un invitado de lujo, sí, ha estado con nosotros anteriormente, pero en esta vez vamos a estar hablando sobre hombres de valor. ¿Y qué significa eso para todos nosotros que somos parte del género masculino? Vamos a estar hablando con Omar Aguilar. Él es un miembro de los Caballeros de Colón y están, pues, buscando maneras para que nosotros, los hombres, los varones, podamos ser mejor evangelizadores y evangelizados. Y al mismo tiempo, sobre todo comenzando con nuestras familias, cómo hacer para que nuestras familias estén cimentadas en Cristo, particularmente en estos tiempos difíciles en que nos encontramos, en que los jóvenes, pues, están siendo zarandeados pues, de un lado y de otro, y no siempre en relación a las cosas de Dios. Queremos dar gracias a Dios por todos y cada uno de ustedes y pedir al Señor de todo corazón que nos ayude para que todo lo que hagamos y digamos esté de acuerdo a la santa voluntad de Dios. De nuevo, el programa va a estar muy interesante. Si ustedes quieren, pues, compartir con nosotros y darnos sus comentarios, o si quieren hacer preguntas sobre este tema que vamos a tratar, hombres de valor, o si ustedes tienen alguna inquietud que desean que nosotros en alguna forma, pues, les ayudemos a encontrar salida, estamos más que dispuestos aquí para escucharles y para compartir con ustedes. Aquí en la cabina de Radio Católica Mundial, donde se encuentra Omar, yo estoy aquí en Nueva Orleans, Luisiana, en la casa de ustedes por el momento. Número telefónico para que se comuniquen con nosotros es el 1-866-398-6377 en Estados Unidos, Canadá y Puerto Rico, además completamente gratis. De nuevo, número telefónico en Estados Unidos, Canadá y Puerto Rico, el número telefónico es el 1-866-398-6377. 77. Vamos a estar dando este número telefónico durante el transcurso del programa, así que si no lo pudieron, pues, escribir o algo, pues vamos a verlo dentro de un rato otra vez. Y el número telefónico fuera de esos lugares que he mencionado, llamadas internacionales, por favor, marque el número 205-271-2976. Repito, 205-271-2976. 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

nosotros. Pero al mismo tiempo, Señor, en nuestra pequeñez, tú nos amas al extremo, al punto de darlo todo por cada uno de nosotros, de dar lo más valioso que tú tienes, lo más grande que tú tienes, de darnos a tu Hijo, nuestro Señor y Salvador Jesucristo, para que en Él podamos un día obtener la victoria final, que es el cielo. Jesús bien lo dice en el Evangelio según San Juan: yo soy el camino, yo soy la verdad, yo soy la vida, yo soy el camino. No hay otro camino. Mahoma no es el camino, Buda no es el camino, Confucio no es el camino, Vishnu no es el camino. El que murió por ti, por mí, en una cruz en el Calvario, se llama Jesucristo. Él es el camino. Y Él nos llama a todos para que todos podamos acercarnos a Él, el que es el único medio para llegar al Padre. Nadie va al Padre sino a través de mí, bien lo dice Jesús. Y qué bueno que nosotros podamos no solamente tomar la decisión más importante de nuestra vida, hermanas y hermanos, que es la de poner a Jesucristo como centro, Señor, de nuestra existencia, pero ayudar a aquellos que vienen detrás de nosotros para que puedan hacer lo mismo. Padre amantísimo, gracias, oh Dios, por cada familia que nos está escuchando. Gracias particularmente por cada papá y cada mamá. Te pido muy especialmente en este programa por los papás que están escuchando y aquellos que no están escuchando tal vez, pero que tal vez a través de lo que la esposa les pueda decir en relación a lo que se escuchó en este programa, les ayude a tomar decisiones drásticas en relación a su vida y en relación particularmente a su vida en relación a ti. Ayúdanos, oh Dios, para que poniéndote a ti como centro, Señor, de nuestra existencia, podamos no solamente nosotros caminar en el camino de la victoria, que es Jesús, y un día verte cara a cara, Señor, y dejarnos llenar de ti en tal forma que podamos decir: es Cristo quien vive en mí. Como decía San Pablo, es Cristo quien vive en mí. Desde la punta del dedo gordo hasta el pelo más grande, más alto, que pueda estar en mi cabeza, que pueda estar lleno de ti, Señor. Ese es el propósito de nuestra existencia, hermanos. Gracias, Padre Santo, porque queremos llenarnos de ti, Señor. Queremos dejar a un lado las cosas del mundo que nos apartan de ti. Queremos dejar a un lado, Señor, todo aquello que nos hace vivir como si fuéramos mundanos, olvidándonos de ti, Señor. Cuando de verdad lo que necesitamos, lo que queremos más que otra cosa, es que tú seas el Señor, el dueño, el amo, el Rey, el todo de nuestra vida, Señor. Y no solamente para nuestro bien, pero muy particularmente para el bien de nuestras familias también, Señor. Y muy especialmente para aquellos jóvenes que tal vez están lejos de ti, Señor, en estos momentos y que necesitan de un testimonio fuerte, un testimonio que de verdad sea auténtico, Señor, para que estos jóvenes puedan tomar la decisión más importante de sus vidas, que es ponerte a ti como lo más importante, como lo único que realmente vale la pena en este mundo, que eres tú, Señor. Porque al fin y al cabo el que te tiene a ti lo tiene todo, Señor. Y ahí Teresa de Ávila que decía: nada te turbe, nada, nada te espante. Tú que tienes problemas con tus hijos, nada te turbe. Tú que tienes en estos momentos una situación difícil con alguno de tus hijos, de tus hijas, nada te espante. Tú que tienes problemas en tu matrimonio, la paciencia todo lo alcanza, sobre todo poniendo nuestra fe en Cristo Jesús, Padre Santo. Podemos de verdad solucionar todos nuestros problemas y caminar en la victoria que tú nos has enseñado a obtener. Porque el que se tiene a ti tiene victoria, Señor, todo lo puede, y para él, para ella, nada es imposible. Bendice, mi Dios, este programa que vamos a realizar, que sea de complacencia tuya y sobre todo que podamos estar conscientes de que queremos ponerte a ti como centro, Señor, de nuestra vida, sabiendo que quien te tiene a ti lo tiene todo, mi Dios, lo tiene todo y nada le falta. Que el Señor les bendiga abundancia, hermanos y hermanos, y que abra nuestros corazones, el corazón espiritual que tenemos, para que Jesús de verdad nos enseñe el camino hacia la meta definitiva, que es unión con Él para siempre. A ti la gloria, Padre, en Cristo Jesús, por los siglos de los siglos. Amén, Señor. Amén. Bendito seas, mi Dios. Bendito seas. Amén. Qué hermoso, hermanos, poder pasar un ratito así con el Señor, ¿verdad? Qué hermoso. Bendito sea Dios. De nuevo, doy los números telefónicos para que ustedes, si desean, nos puedan llamar. Estados Unidos, Canadá y Puerto Rico, además completamente gratis.

0: es el 1-866-398-6377. 1-866-398-6377. Y llamadas internacionales, por favor, marque el número 271-2976. 205-271-2976. Estamos en vivo en directo. Este es su programa, A Solas con Jesús. Y vamos a estar hablando, como dije al principio, con Omar Aguilar. Y él no solamente pues tiene ese programa importantísimo que sale todas las semanas, ¿verdad? Pero también es muy conocedor de la situación familiar, especialmente hispana en estos momentos en nuestro país, aquí en Estados Unidos y también en nuestros países de América Latina. Omar, es un gusto tenerte. Bienvenido. Es un gusto de verdad que estés con nosotros en el día de hoy. Bienvenido.
1: ¿Qué tal, padre? Muy buenas tardes, noches a todos. No, una gran alegría acompañarlo. Y bueno, ya de entrada, la primera llamada, padre, nos llamó Nubia Ramírez desde Oklahoma, pidiendo oración por su esposo, que está detenido por inmigración hace ya 3 meses. Así es que, bueno, nos pide oración por esta situación tan particular. Así es que, bueno, ya de
0: ¿cómo
1: entrada.
0: ¿Cómo se llama?
1: Nubia.
0: ¿Cómo se llama él?
1: Nubia. Y el esposo se llama Martín. Por Martín Ramírez.
0: Un momentito, y pedimos que todos ustedes nos acompañen, y no solamente por Martín, pero todos aquellos que en estos momentos están pasando por una situación difícil, que el Señor nos dé la sabiduría para poder obrar la mejor forma posible, y no solamente por aquellos que están en situaciones difíciles, pero por aquellos que tienen temor, que tienen miedo, y que pues no saben qué rumbo tomar. Padre misericordioso, Padre bueno, Padre amantísimo, te doy gracias por Martín. Te pido, Señor, con todo mi corazón por Martín, tu hijo. Te pido por todos aquellos que también están en una situación parecida, Señor. Dale, Señor, sabiduría para que las decisiones que tomen sean las correctas según tu santa voluntad, Señor. Y que todos podamos estar conscientes de que el mal nos conduce a otro mal. Y tenemos que orar por nuestros gobernantes también, porque qué pena que unos países tan ricos, unos países tan nobles, las personas tan nobles, tan buenas personas, y lo digo de todo corazón, que tengamos que pasar por situaciones tan difíciles. El ser humano nunca saldría de su país si la situación en su país fuera pues una situación que pudiera él o ella pues avanzar en el buen sentido de la palabra, para poder proveer por los suyos. Pero qué difícil es cuando las puertas se van cerrando y tal parece como que ya no hay esperanza ninguna donde estamos viviendo, donde hemos nacido, y por lo tanto emigramos a otro lugar. El transcurso de los años, los seres humanos han emigrado de un lugar a otro buscando una situación mejor, una vida mejor, Señor. Te pido por todos mis hermanos que están pasando por una situación similar a la de Martín, para que puedan encontrar salida a su situación difícil y para que, en este caso, Nubia y todas las señoras que están en una situación parecida, pues tengan el alivio y el consuelo de tu presencia en sus vidas y la guía del Espíritu Santo. Te lo pedimos, Padre, en el nombre de Jesús, tu Hijo, nuestro Señor. Amén. Bendito sea Dios. El profeta Oseas dice, lamentablemente, mi pueblo perece por falta de conocimiento. Oseas capítulo 4, versículo 6. ¿Y qué está tratando de hacer tu organización, Omar, para que los hombres hispanos dejen de vivir como que sin mucho conocimiento bíblico, teológico, y comiencen de verdad a ser grandes conocedores de la palabra de Dios? Yo sé que hay un movimiento dentro de los Caballeros de Colón para buscar formas para ayudar, especialmente en este caso a través de ti, a tantos hispanos, hombres, que necesitan fortalecer su relación con Dios, y que a través de esos programas, pues eso va a ser una posibilidad muy grande, muy pronto. Entonces vamos a poder establecer familias cimentadas en la roca, que es Jesucristo nuestro Señor. Cuéntanos acerca de este nuevo proyecto, esta nueva envergadura que pues el Señor te ha llamado a desarrollar.
1: Sí, padre, bueno, como bien lo dice, ¿no? Una de las grandes crisis de la actualidad es la crisis de la identidad del hombre como hijo de Dios. Y esta crisis obviamente nace precisamente del desconocimiento de la voluntad del plan de Dios en la vida de los hombres, ¿no? Entonces, vemos esta actualidad, ¿no? Vemos esta realidad en la que el hombre necesita, en primer lugar, pues recobrar su dignidad como hijo de Dios, reconocerse como esa imagen de Dios, ese imago de nosotros como caballeros de Colón, una fraternidad de hombres católicos, ¿verdad? Ya con más alrededor de 140 años de existencia. Bueno, a lo largo de la historia, Caballeros de Colón se ha identificado por la caridad, por el servicio, en primer lugar, a las viudas, a los huérfanos, pero también ayudando a los hombres a vivir su identidad católica. Y con esto en mente, una de las realidades de nuestra actualidad, de este mundo posmoderno ya en el que vivimos, ¿verdad? En donde desafortunadamente en muchas áreas, pues la figura de Dios y de la fe están siendo quitadas, ¿verdad? Vemos una gran necesidad de evangelizar a los hombres, en primer lugar, llevándolos a un contacto directo con Jesucristo, a un encuentro personal con Jesucristo. Y por medio de este encuentro, pues fortalecerlos en su conocimiento de la palabra de Dios, en la fraternidad, en la oración y por consiguiente en sus familias. Entonces, con esto nace esta iniciativa que se llama COR, C-O-R, ¿no? Que viene del latín de corazón. Esta iniciativa es un intento de Caballeros de Colón de servir, de seguir sirviendo a la iglesia, proveyendo un punto de encuentro, un lugar de encuentro para los hombres de las parroquias y de las comunidades. No es excluyente, es COR, no es algo que solamente hacemos para Caballeros de Colón. No tienes que ser miembro de la orden, no tienes que pertenecer a un consejo local para disfrutar de COR. Simplemente tienes que tener el deseo de acercarte más a Dios. Y COR se ha empezado a establecer, gracias a Dios, ahora en el momento, en un poco más de 2,000 parroquias a lo largo y ancho de los Estados Unidos, en inglés y en español.
0: Bueno.
1: Así es. Y bueno, es una invitación a un encuentro. Cada parroquia lo realiza de acuerdo a sus posibilidades y recursos. Puede ser un encuentro semanal, cada 2 semanas o una vez al mes. Y tenemos diferentes recursos, padre, para que los hombres que vengan a este encuentro pues se formen en su fe. Hay documentos, por ejemplo, hay recursos que están encaminados, por ejemplo, a la Eucaristía, a aprender más de la Eucaristía. Tenemos un recurso que se llama Hombres del Verbo, que es un estudio literal, que es un estudio bíblico. Y tenemos así una serie de recursos que, de nuevo, están encaminados a ayudar al hombre a primero tener un encuentro directo con Jesucristo y después de este encuentro poder, por ejemplo, integrarse a Caballeros de Colón si sienten ese llamado, pero no es una obligación, ¿verdad? No es decir, pues si vengo a COR me tengo que hacer Caballero de Colón. No, lo primero que te tienes que hacer es un poquito más cristiano.
0: La pregunta que tengo en mente es una especie de retiro, ¿cómo se comienza con este proceso de evangelización? ¿Cómo se integran las personas a este proceso? ¿Y cómo se comienza? ¿Se comienza con un retiro? ¿Se comienza con pláticas? ¿Cómo se comienza?
1: Sí, excelente pregunta, padre. No es precisamente un retiro, simplemente guiado, ¿verdad? Iniciado en primer lugar por un miembro de Caballeros de Colón, que por lo general viene de uno de los consejos locales, pues este hermano caballero, que de nuevo los estamos formando en la preparación para que puedan llevar COR. Este hermano después se acerca a su párroco y puede ser inclusive en una parroquia en donde no hay un consejo de Caballeros de Colón, pero este hombre tiene este deseo, esta iniciativa de evangelizar a otros hombres, y se acerca al párroco, y al párroco le presenta la idea y le dice, bueno, me gustaría hacer COR en su parroquia, y a partir de ahí se arma un equipo de liderazgo que después lo que hacen, se organizan con el apoyo y el permiso, porque Caballeros de Colón siempre tenemos una particularidad, ¿verdad? Que defendemos, amamos y servimos a nuestros sacerdotes. Nosotros como orden no hacemos nada sin la iglesia, no tomamos iniciativas propias, siempre tenemos que contar con el apoyo de nuestros sacerdotes. Entonces, una vez que el párroco, sobre todo el párroco, era el encargado de la parroquia, aprueba esto, pues se empieza a promover de manera particular en una misa dominical, por ejemplo, ¿verdad? En las misas del domingo se hace la invitación, se pone en el boletín y se invita de nuevo. Es muy sencillo, padre, no se requiere ningún requisito extra, simplemente cuando se empieza se dice, se va a iniciar tal día y todos los hombres de la parroquia están invitados a venir.
0: Antes de continuar, quería preguntarte, es una curiosidad, ¿por qué de Colón?
1: Ah, muy
0: y no de San Ignacio Loyola o de San Agustín o cosas así, ¿por qué de Colón?
1: Muy interesante.
0: ¿Por qué Colón?
1: Sí, no, es una pregunta que recibimos muy a menudo. Todavía, hasta no hace muchos años, desafortunadamente, las nuevas ideologías, ¿verdad?, que desafortunadamente quieren borrar la historia del cristianismo en América, pero durante muchos años, y por ejemplo en el siglo XIX, Caballeros de Colón fuimos fundados en 1882, Entonces, en los Estados Unidos mismos, siendo un país protestante, aún así se reconocía a Colón como el que había traído la fe al nuevo continente. Se reconocía y se respetaba al caballero de Colón como el varón que había traído, por medio, ¿verdad?, de su exploración y por medio del descubrimiento de las Américas, que había traído la fe. Entonces, por eso la orden se llama Caballeros de Colón. Se llama Caballeros porque estos hombres, estos alrededor de 60 hombres que se reunieron primero en octubre, el 2 de octubre de 1881 y después el 29 de marzo de 1882, deciden llamarse caballeros. En el plan original, el padre McGivney, el beato Michael McGivney, nuestro fundador, quería que fuéramos hijos de Colón, ¿verdad? Porque nos estaba llamando a los católicos, sobre todo de manera particular en el área de New Haven, en donde se funda Caballeros de Colón. El catolicismo no era bien visto. Los inmigrantes irlandeses tenían serios problemas con los con la gente local de ahí. No los querían por dos razones. Número uno, porque eran irlandeses, porque eran inmigrantes, pero todavía peor era porque eran católicos. Entonces el padre McGivney, el beato McGivney, decía, bueno, vamos a ser hijos de Colón. Pero muchos de los fundadores, aproximadamente la mitad de los fundadores, habían peleado en la guerra civil que había sucedido en los Estados Unidos en la década de los 60, 1860. Entonces, estos hombres católicos que habían peleado por la nación dijeron, no, nosotros somos caballeros porque hemos hasta defendido nuestra nación. Y de ahí nace Caballeros de Colón, claro. y Colón en honor a Cristóbal Colón.
0: Al que trajo el deseo de conocer la verdad, que es Cristo Jesús, al nuevo mundo.
1: Sí, sí.
0: Una cosa que quiero preguntar, ¿por qué piensas tú que, y creo que es a lo largo de la historia algo parecido, ¿no? ¿Por qué es que hay más mujeres en la iglesia que hombres? ¿Sabrías tú la respuesta?
1: Bueno, no sé exactamente la respuesta, ¿verdad? Pero lo que sí sé es que es una gran verdad, aunque las últimas estadísticas, es muy interesante, padre, esta pregunta, porque, por ejemplo, en el último año, el último par de años, de alguna manera se ha querido como nivelar la cosa. De hecho, en los últimos par de años, el hombre ha empezado a asistir más a la iglesia, ¿verdad? Pero aún así, la mujer sigue siendo predominantemente la que va a la iglesia. Y no creo yo que haya una respuesta única, no una respuesta que nos diga, bueno, esta es la causa. Pero si hay una serie de realidades y una serie de factores sociales, socioeconómicos en la sociedad occidental en donde vivimos, en donde se le da mucho más valor al utilitarismo. Y entonces la figura del hombre se ha visto, ¿verdad? Y todos lo sabemos, ¿no? El hombre se le presenta como el proveedor y como el defensor, ¿no? Pero en este proveer y defender al hombre, literalmente en muchas áreas se le ha forzado al que es que tienes que trabajar y para lo único que sirves es para trabajar y para proveer y para proteger. Y desafortunadamente esto ha llevado, sobre todo lo podemos ver en Estados Unidos, ¿verdad? Después de la década de los 50, del 1950, 1960, que empieza toda esta pérdida del valor de la familia. Y entonces lo que se ha hecho con el hombre es que se le ha privado y se le ha mentido y se nos ha engañado de nuestra responsabilidad de también ser profetas, sacerdotes y reyes en nuestra casa.
0: Una cosa interesante, Omar, es que de acuerdo a cultura judía, el hombre era el que enseñaba a los hijos el camino de Dios. Es decir, el hombre era el que compartía la fe con los hijos, era el que tenía la obligación de enseñarle a los hijos acerca de la fe y qué significaba tener fe en Dios, la importancia de ir a la sinagoga el día sábado, de poder tener pues unidad en la iglesia, en la iglesia no, pero en la casa, en relación a lo que se debe y lo que no se debe hacer, cómo cuidar los miembros de la familia, en fin. Como en esos tiempos como que había un poco más, pienso yo, de unidad familiar que lo que hay hoy día. Yo recuerdo cuando era niño prácticamente, pues todos teníamos que cenar juntos, todos teníamos que almorzar juntos, y nadie se podía sentar a la mesa si mi padre no se sentaba primero, y nadie se podía levantar de la mesa si mi padre no se levantaba primero. Entonces como que él no solamente era el proveedor, pero también era la persona como que enseñaba. Hoy día cada cual come a su hora, a su manera, si es que comen, o si no van a otro lado a comer, en fin. Y bueno, pues creo que la familia se ha como que distorsionado un poco a consecuencia de la falta de unidad, comenzando con papá y con mamá. ¿Qué se puede hacer para que haya una estabilidad familiar en que el papá y la mamá puedan enseñar a los hijos, como esposo y esposa, como papá y mamá, enseñar a los hijos realmente la importancia de la familia, por un lado, y por otra parte, la importancia de la fe?
1: Sí, bueno, un par de cosas, ¿no? Y bueno, estamos hablando de hombres, ¿no? Y entre hombres y para hombres, pero también para la familia. Bueno, en primer lugar, yo creo que el hombre tiene que recobrar y recordar quién es ante Dios, ¿no? Y mientras lo escuchaba, padre, ¿no? Pensaba en Pablo a los Efesios, ¿no? En el capítulo 5, en donde Pablo nos dice, ¿no? Ustedes que honran a Cristo deben sujetarse los unos a los otros. Y luego hace esta maravillosa descripción, ¿no? Del rol del hombre y del rol de la mujer, ¿verdad? Pero entonces, lo que tenemos que hacer es, de nuevo, el hombre tiene que recuperar su posición ante Dios, dada por Dios mismo. Y para nosotros como varones en la actualidad, de nuevo, es recordar también nuestro rol como portadores de la fe, como heraldos de la fe, como portadores de la bandera de la evangelización, y que muchas veces lo confundimos y pensamos, bueno, es que yo no estudié teología, o yo no soy catequista, o yo no estoy involucrado en la iglesia. Entonces, como una manera fácil de salir, ¿no? Y de zafarnos y de decir, no, pues eso los loquitos que están metidos en la iglesia, que les gusta eso de Dios. Pero no, todo hombre tiene...
0: Permíteme un momentito, Mar. Yo sé que tienes mucho que decir, pero vamos a ir un momentito con María Dada, Texas, que está en línea esperando. María, ¿me escuchas?
2: Sí, padre, buenas tardes.
0: Buenas tardes, Dios te bendice, María. Adelante, por favor.
2: Sí, padre. Mire, yo pido por favor que si me pone una persona, es un esposo de mi sobrina y está delicado en el hospital y pido oración por su salud.
0: ¿Cómo se llama?
2: Se llama Arturo.
0: Arturo. Pues yo le pido a todos los hermanos que están escuchando, a las hermanas que están escuchando, que nos unamos en oración en estos momentos por Arturo, en nombre del Padre, del Hijo y del Espíritu Santo. Amén. Padre amantísimo, te pido, Señor, por Arturo, si es tu santa voluntad, te pido, Señor, que restaure su salud y que él pueda comenzar una vida nueva, sobre todo cimentada en Cristo Jesús, tu Hijo, nuestro Señor, en quien todo lo podemos y para quien todo es posible. Bendice su vida, Señor. Y por la sangre de Cristo Jesús pedimos sanación, liberación, restauración y vida plena. Y también pues pedimos, Señor, sabiduría para los médicos que lo están tratando, que todo lo que hagan esté de acuerdo a tu santísima voluntad. A ti la gloria por los siglos de los siglos. Amén. Amén. Muchísimas gracias, mía, por tu llamada. Muy agradecido. Bendito sea Dios. Adelante, Omar.
1: Sí, bueno, entonces de nuevo, ¿no? Estábamos en este tema tan especial, pero tan importante, ¿no? De nuevo, el hombre
0: recuperado. Una cosa
1: recuperar...
0: que tú dijiste.
1: Sí, sí.
0: Una cosa que tú dijiste es que acerca de el hombre y la mujer, y que la mujer, pues, tal vez es más asidua a ir a las cosas de Dios que el hombre, porque, pues, se ha hecho del hombre una persona que tiene que cuidar de la casa, que tiene que llevar los alimentos a la casa, todas esas cosas, ¿no? Pero sin embargo, pienso yo también que la mujer espiritualmente es mucho más fuerte que el hombre. ¿Por qué? Porque Satanás tienta primero a Eva, vestido de serpiente, antes de tentar a Adán. Yo creo que si Dios permitió que la mujer fuera tentada por la serpiente, es porque la mujer es más espiritual que el hombre. La mujer en su sí lleva, en su ADN lleva pues el buscar de Dios con más fuerza que el hombre. El hombre supuestamente piensa que el buscar de Dios puede ser algo débil, ¿sí? Muestra debilidad y por lo tanto el hombre necesita aparentar fortaleza. Pero sin embargo, Satanás sabía que tentando a la mujer iba a tentar al hombre también, porque por si la mujer cae, el hombre va a caer también. Si eso se puede ver en muchas familias, ¿no? Cuando la mujer cae, cuando la mujer deja de ir a la iglesia, cuando la mujer piensa que no vale la pena seguir a Jesucristo, toda la familia cae, pero comenzando con su esposo. ¿Qué piensas tú?
1: Sí, bueno, por una parte tiene razón, pero también por otra parte la realidad y los números y las estadísticas y la gente que se dedica a todo esto y que vienen haciendo estudios ya por alrededor de 20, 30 años, también nos dice, padre, y esto es muy importante, que cuando el hombre deja de practicar su fe, es casi seguro que su familia completa deje de practicar la fe. Cuando la madre es la que es la que lidera la fe, hay un porcentaje alrededor, hay diferentes estadísticas, pero va desde el 3% hasta el 30%, ¿verdad? En diferentes estadísticas, hasta dos años atrás, estadísticas muy recientes, en donde dice que el porcentaje de la familia que se mantiene en la fe por la madre es sumamente inferior cuando el hombre, cuando el padre es el que lleva la batuta de la fe. Entonces, sí, ciertamente la sensibilidad, este don de Dios de ser madre, de ser protectora, de cuidar. Esta sensibilidad que la mujer tiene es de vital importancia y absolutamente. Pero el valor, el santo coraje, el testimonio de un hombre que se arrodilla frente a Jesús, que asiste a confesarse, que va primero y que lleva a sus hijos al confesionario y que admite sus errores, sus debilidades. Y encima de todo esto, y que admite que necesita de Dios, realmente es aquella famosísima frase, ¿no?, que oímos, ¿no? Las palabras traen, pero el testimonio arrastra. Y esto es lo que nos falta en el hombre moderno en general. El hombre moderno también ha caído en el engaño, ¿verdad?, de una falsa masculinidad, en donde creemos que si digo que voy a misa, que si digo que me confieso, o que si me trato de alejar del pecado, soy menos hombre. No, por el contrario, como dice San Pablo, ¿no?, en mi debilidad, Cristo es mi fortaleza. Y eso es lo que de pronto en el hombre moderno necesitamos recuperar, necesitamos volver a, necesitamos hasta cierto punto, padre, ¿por qué no decirlo?, sanar las heridas, las cargas, aquello que hemos traído por la vida y que desafortunadamente, en primer lugar, no nos permite entrar en una plena comunión con Jesucristo, en una plena relación con nuestro Salvador, en una plena relación con el Espíritu Santo, en una plena relación con Dios Padre. Y por ende, pues estamos como cojeando, como que algo nos falta, ¿no? Porque de nuevo, yo sé que hay muchísimos hombres que hacen mucho bien, que tienen dos, tres trabajos, que le procuran todo a sus hijos. Pero cuando hablamos de las cuestiones de la fe, ahí muchos dicen, no, ahí que se encargue la mujer. ¿Pero por qué?
0: No sé si sabes la historia del Papa Juan Pablo II. Lo que lo convenció a él de que realmente valía la pena seguir a Cristo fue cuando un día, él siendo muy joven, entra a su casa en Polonia y ve a su papá de rodillas en oración. Y eso lo conmovió, pero tremendamente, ¿sí? Porque entonces él, que amaba a su papá y que su papá era un ejemplo de vida para él, cuando él ve a su padre de rodillas sin que haya nadie más alrededor, lo hace realmente por su convicción como católico cristiano, pues eso es lo que motiva a su hijo, no solamente para vivir su cristianismo, pero para un día llegar a lo que llegó, el cual fue Juan Pablo II. ¿Cómo un testimonio de vida cristiana puede afectar a los hijos de tal manera que cambian sus vidas para siempre por el testimonio de papá?
1: Sí, y que también, padre, hay una realidad, ¿no?, que muchas veces, desafortunadamente, de nuevo, a veces buscamos salidas fáciles, ¿no?, y a veces pensamos, no, es que mi hijo no me va a escuchar, o es que mi hijo no me va a hacer caso. Bueno, mientras no lo intentes, obviamente que no te va a escuchar, obviamente que no te va a hacer caso.
0: No, pero además de eso, el testimonio de papá es mucho más poderoso que el de mamá, mucho más poderoso.
1: Absolutamente.
0: Porque, de nuevo, mamá, bueno, pues ella es más sensible, ella es más abierta a las cosas espirituales, etcétera, pero cuando papá realmente se pone los pantalones bien puestos y comienza a vivir su vida de acuerdo a lo que el Señor pide, ahí hay cambios de vida en la familia.
1: Absolutamente. Sin dudas. Sí, sí.
0: Sí, sí, sí. Bendito sea Dios. Hablando de las clases que ustedes piensan impartir, ¿son esas clases para todo el mundo, tanto para los que saben mucho de Biblia y teología como para los que saben muy poco, no saben nada? ¿Cómo es el asunto aquí?
1: Sí, absolutamente. Y de nuevo, no es solamente, ¿verdad? No es solamente un curso bíblico. Tenemos dentro de los recursos que se ofrecen, tenemos un curso que está, ¿verdad?, guiado para aprender un poco más de la Sagrada Escritura para cualquier persona. Pero, por ejemplo, también tenemos recursos que están guiados a por ejemplo, a aprender más de la caridad. ¿Qué significa la caridad cristiana? ¿Cómo vivimos la verdadera caridad? Entonces, hay diferentes recursos que, de nuevo, cada parroquia, cada grupo que lo va a realizar, pues puede tomar el recurso con el que guste iniciar, con el que le parezca más conveniente iniciar. Inclusive tenemos un recurso, una serie que habla acerca de la vida y del testimonio de nuestro fundador, del Beato Michael McGivney. Y son 10 sesiones que comienzan conociendo desde el nacimiento del Beato Michael McGivney, el mayor de 3 hermanos, que a los 13 años quiere ir al seminario. Y bueno, pues las condiciones económicas no le permiten. Su padre le dice que no. Y por 3 años, hasta los 16, él se va a trabajar con su padre en una fábrica, y después a los 16 años, con el apoyo de su sacerdote, del padre Hendrickson, le permite por fin su padre irse al seminario. Es decir, tenemos diferentes recursos y todos encaminados a acercar a los hombres en cualquier situación que estén de su fe. Puede ser alguien que conoce mucho de la fe y siempre, vea, pues puede aprender más, pero también puede ser alguien que es completamente neófito de la fe y que dice, pues yo no sé nada. Perfecto, porque la sesión de CORE se basa principalmente en 3 momentos, que es el momento de la oración, la fraternidad y la formación. Y puede haber sesiones de CORE que, por ejemplo, también tenemos un recurso que es el Santo Rosario. Entonces, una sesión de CORE se puede centrar, por ejemplo, en darle fuerza a la oración. Puede haber otro momento en donde la sesión de CORE se centre más en la fraternidad, en orar juntos, en conocerse como hombres o en la formación. Pero estos 3 momentos pasan en cada sesión. De acuerdo a la realidad y a la necesidad y lo que cada parroquia quiera realizar, pues puede utilizar uno u otro recurso. Pero sí, padre, están abiertos para todos los hombres en general, mayores de 18 años, absolutamente pueden venir y participar.
0: Bendito sea Dios, pues, que me alegro de que esto se vaya a realizar. Y me imagino que tú vas a tener una parte importante en el desarrollo de este programa. Me imagino que sí. De eso vamos a hablar un poco después. Pero vamos a escuchar una alabanza muy hermosa que se titula Hombres de Valor. Quiero darles el número telefónico de nuevo para, en caso de que quieran comunicarse con nosotros, lo puedan hacer. Número telefónico en Estados Unidos, Canadá y Puerto Rico, perdón, es el 1-866-398-6377. Repito, 1-866-398-6377. Y el número para llamada internacional es el 205-271-2976. 205-271-2976. Quiero darles una gran noticia ya de paso, y es que hemos sobrepasado los 2 millones de seguidores en Facebook. Estamos muchísimos otros medios sociales de comunicación, pero en Facebook ya hemos sobrepasado los 2 millones de seguidores. Alabado sea Jesucristo, que lo que hagamos y lo que digamos sea para la mayor gloria de Dios en todo el sentido de la palabra. Escuchemos entonces un trozo de esa hermosísima alabanza, Hombres de Valor.

0: sea Dios, hombres de valor. Y sí, hermano, ahora te hablo a ti personalmente. Es mucho más fácil, mucho más cómodo decir, bueno, que la esposa lo haga, ¿no? Que la esposa pues se encargue de la parte espiritual de los hijos. Pero no, no. Si Dios te da ese gran regalo en tus hijos, es para que tú seas como que el guía que ellos necesitan en medio de este mundo tan convulsionado, para que tú les enseñes el camino de Dios. Y qué hermoso que un día, ante la presencia de Dios, ante el trono de gloria, tú puedas decir, Señor, no perdí a ninguno de los que tú me diste. No perdí a ninguno de los que tú me diste. Y el Señor te dirá, bien hecho, hijo mío, bien hecho, hijo mío. Y pondrá sobre tu cabeza la corona de la victoria, que es el cielo. Quiero darle gracias a Dios porque, con el favor de Dios, voy a estar, si Dios así me lo permite, en Miami, Florida, el sábado 18 de octubre de este año, en el Congreso de Sanación Familiar en la Parroquia Madre de Nuestro Redentor. Para más información, llame al ministerio lanzando la red al número telefónico 786, es el área, 546-2440. Repito, lanzando la red, Ministerio de Evangelización en Miami, Florida, el sábado 18 de octubre, número telefónico 786-546-2440. Bueno, pues me imagino, Omar, que tú has sido una parte importante, una ficha importante en el desarrollo de este nuevo programa que se va a lanzar, me imagino yo que ya muy pronto. Háblanos un poquito más hasta qué punto tú estás involucrado en este programa y cuáles son tus expectativas para un futuro cercano.
1: Sí, bueno, el programa, como le decía Padre al principio, ya está, ya tiene varios años. Obviamente, pues es como todo, ¿no? Empieza poco a poco.
0: ¿En español?
1: En español, sí, ya está. Estamos en algunas parroquias en Texas, en California.
0: ¿Jamás en mi vida?
1: Sí, sí, sí.
0: He oído eso, jamás.
1: Sí, bueno.
0: Para mí es total y completamente nuevo.
1: Y estoy seguro que para muchos de los que nos están oyendo.
0: Descubre, ¿no?
1: Exactamente. Y estoy seguro que para muchos que nos están oyendo, y espero en Dios que haya alguien que nos esté oyendo, que ya lo esté haciendo y lo esté viviendo. Pero sí, estamos en toda la Unión Americana. Y también en México estamos empezando. Bueno, es un trabajo que poco a poco se va realizando en diferentes parroquias y precisamente lo que estamos haciendo ha habido todavía un empuje mucho mayor, ¿verdad? En el último año.
0: Pero
1: eso es
0: una cosa, perdón que te interrumpa, pero es decir, lo que no se anuncia no se vende.
1: Exacto.
0: Sencillo como eso. Y si ustedes no comienzan a anunciar esto a nivel nacional o a nivel internacional, como ustedes quieran, los sacerdotes no van a saber de esto y van a decir otra cosa más, ¿no? Para sí. Más trabajo, para más problemas con el espacio, etcétera, ¿no? Yo creo que tienen que tomar una actitud mucho más agresiva, porque si esto realmente vale la pena, y creo que sí vale la pena, pues hay que no solamente anunciarlo, pero hay que llamar a los diferentes párrocos y que cada grupo se encargue de una parroquia o de una diócesis, lo que sea, y presentarles la oportunidad. Eso es lo que han hecho, por ejemplo, los neocatecúmenos, que han tenido muy buen resultado, y también pues otros ministerios, como por ejemplo Emaús, Acts, etcétera, ¿no? No se queden ellos calladitos, ¿no? Sino que lo propaguen lo más posible. Y si tú me dices ahora que este fabuloso medio para que los hombres seamos evangelizados, y que no se dé a conocer mucho, caramba, como que eso me preocupa un poco, ¿no?
1: No, bueno, ahí va poco a poco, de hecho, precisamente, ¿no? En este desarrollo, solo hace unos meses atrás, ¿verdad? Pues el caballero supremo, que es, bueno, ¿verdad? El CEO de la compañía, de la empresa, estuvo reunido con los obispos de Estados Unidos en su conferencia de otoño, y bueno, precisamente fue parte de lo que, bueno, fue a presentarles, y hemos ya empezado a avanzar también en diferentes diócesis, pero bueno, es como todo lo bueno de Dios, empieza de a poquito, ¿verdad? Empieza de a poquito.
0: Te acepto eso. Vamos a ir con Richard de Nueva York, que está en línea esperando. Richard, ¿me escuchas?
2: Sí, buenas noches, padre. Bendiciones. ¿Cómo está usted?
0: Dios te bendiga. Por la gracia de Dios, bien, Richard. ¿Cómo estás tú y tu familia?
2: También, gracias a Dios. Por aquí escuchamos todas las noches el programa. Bueno, aquí van a ser las 9 de la noche. No sé qué hora sería,
0: claro.
2: Por allá, pero...
0: Pues una hora más temprano. Ah, qué bien. Oh, adelante, por favor, con tu comentario o pregunta. Sí.
2: Padre, yo creo que usted me ponga en... oración para mi cumpleaños ahora, que es el 22 de agosto.
0: Pues, ¡eso!
2: Con mi hijo.
0: Richard, ¿cuántos cumples?
2: 44.
0: Caramba, estás en pañales, hermano.
1: Jovencito.
2: Ah, quisiera yo. Le voy a decir a mi esposa.
0: Vamos a orar. Padre misericordioso, te doy gracias por Richard, por su esposa, por sus hijos. Bendícelos en abundancia, Señor, y que sigan creciendo en santidad ante tu presencia, ante el mundo. Y que la bendición de Dios Todopoderoso, Padre, Hijo, Espíritu Santo, esté contigo, Richard, en este día y por siempre. Y happy birthday to you. ¡Yay! ¡Bravo! Ok, pues volviendo a lo que estábamos hablando acerca de el dar publicidad a esta forma de evangelizar que me parece tan, tan buena y que parece, por lo que yo tengo entendido, de acuerdo a mis pequeños conocimientos, que realmente no se ha anunciado todo lo que se pudiera haber anunciado. Pero bueno, háblanos un poquito más de eso y qué se puede hacer en el futuro cercano.
1: Sí, absolutamente. Bueno, espacios como este, ¿verdad? Es para eso estamos acá también, para promover. Y gracias, Padre, por la oportunidad de compartirlo. Y bueno, también me preguntaba, ¿no? ¿Cuál es el rol que estoy haciendo, que me toca hacer? Bueno, pues parte de mi trabajo, parte central de mi trabajo es precisamente crear mucho de este contenido. Una de las metas y de los retos grandes que tenemos como orden, como Caballeros de Colón, es no solamente el contenido que creamos en inglés, que es muchísimo contenido, no solamente traducirlo e inculturarlo al español, también es crear contenido nativo. Y si ustedes, por ejemplo, van a nuestra página de YouTube, Caballeros de Colón Oficial, así nos buscan en YouTube, van a ver que tenemos ya mucho contenido. Tenemos inclusive una consagración a Santa María de Guadalupe, son 40 videos. Hicimos una novena al Sagrado Corazón. Es decir, pueden ver todo el contenido que tenemos. De nuevo, estamos ahí en YouTube, nos encuentran en la página de Caballeros de Colón Oficial. También estamos en Instagram y también estamos en Facebook. Proyectos relativamente nuevos que estamos lanzando, pero que precisamente buscamos crear estos puntos de encuentro para acercarnos más a la comunidad hispana.
0: Suponte tú, yo no soy sacerdote, yo soy nuevo en las cosas de Dios. Yo quiero integrarme a este ministerio, pero no sé qué va a pasar con todo este proceso, si realmente va a ser para mi bien o si voy a perder el tiempo, o en fin, ¿verdad? Si vale la pena pasar este tiempo, me imagino yo una vez por semana o algo así, en que voy a escuchar, voy a compartir, etc. ¿Vale la pena? Después del trabajo, después de todo lo que tengo que hacer, después de mi cansancio, después de tener que atender también la casa, mi esposa, mis hijos, ¿vale la pena? ¿Qué puedo yo sacar y cómo me puedes ayudar a discernir si realmente... Yo creo que me vas a decir que sí que vale la pena, ¿no? Pero, ¿en qué forma vale la pena?
1: Oh, excelente pregunta, padre, ¿no? Porque yo creo que es la pregunta que se hace casi todo hombre en la actualidad. Se la hace de diferente manera, ¿no? Si nosotros vemos en la actualidad las estadísticas, el número de hombres que está participando en apuestas, el número de hombres que está viendo deportes en televisión, el número de hombres mayores de 18 años, inclusive mayores de 35 años, el número de hombres, los millones de hombres que pasan horas frente a un televisor jugando videojuegos, el número de hombres en la actualidad que pasan viendo pornografía, el número de hombres que pasan haciendo 50,000 cosas, quiere decir que el hombre tiene tiempo. El hombre tiene tiempo, el problema es en qué lo está utilizando. Cada segundo...
0: No, también te puede decir, bueno, estoy cansado, ya quiero quitar esta cosa en mi mente, quiero que mi mente pueda estar tranquila, relajada, etcétera, e irme a una sesión de clases de Biblia o lo que sea, valdrá la pena.
1: Absolutamente. Cada momento y cada segundo que nosotros le damos a Dios vale la pena. Claro, cada momento que nosotros, por ejemplo, cada segundo que nosotros pasamos en la Santa Misa, inclusive en momentos en que se nos haga aburrida o en el momento que no le entendamos, cada momento que pasamos en la oración vale la pena. Claro que sí, cada momento que nosotros le damos a Dios, Dios nos lo recompensa el 100%.
0: Esa es cierta experiencia.
1: Absolutamente. Entonces, y no la mía, solo exclusiva, de muchos hombres, de todos los que estamos involucrados en todo esto, de una u otra manera lo hemos vivido, que vale la pena y que de nuevo estamos convencidos, ¿no? Que al final del día el hombre en el fondo de su corazón busca a Dios. El hombre, estamos llamados, somos, de nuevo, ¿no? Lo que decíamos al inicio del programa, Padre. Fuimos creados a su imagen y realmente no estamos completos hasta que estamos en la presencia del Señor, ¿no?
0: Decía, no, y solamente también, pues, el bien que le podemos hacer a nuestra familia.
1: Absolutamente. A sus hijos, ¿no? Cada que nosotros aprendemos, decía San Irineo, ¿no? La gloria de Dios es el hombre vivo. Y qué mejor manera del hombre de estar vivo que conocerlo más, que amarlo más. Entonces, si nosotros decimos, bueno, pues no sé, ¿verdad? Me empiezo a ir y no sé, de pronto la parroquia a la que hay core y donde puedo asistir están llevando el estudio bíblico. Si vas a una sola reunión, has aprendido algo de la Biblia. Si vas a 10 reuniones, pues imagínate más. Entonces, de nuevo, pero aquí viene, o sea, es una pregunta muy interesante, ¿no, Padre? Y creo que en algún momento de nuestra vida, todo hombre se tiene que hacer esa pregunta. ¿Qué es lo que quiero de futuro para mí, para mi familia, para mis hijos? ¿Vale la pena lo que estoy haciendo? Entonces, creo que es una pregunta muy válida. Y también creo, Padre, es una pregunta que no debemos de tener miedo de hacérnosla. Porque quizás a veces preferimos ignorarla y no preguntárnosla y hacer todo lo demás y no preguntarnos, ¿y dónde está mi relación con Dios?
0: Una última casi pregunta, porque nos queda poquito tiempo, pero una persona, un hombre, un hermano que ya está envuelto en algún ministerio, en algún tipo de aprendizaje bíblico o teológico, ¿debería asistir a esas clases? Y si debería asistir a esas clases, ¿no le quitaría tiempo para hacer otra cosa dentro de la iglesia?
1: Es una buena pregunta, Padre, porque de nuevo, la realidad es de que Core está en primera persona, en primer lugar, está buscando, ¿verdad?, acercar a los hombres que no participan, a los hombres que de pronto vienen a misa dominical y están buscando algo más. Si, por ejemplo, ya hay hombres que están involucrados en diferentes ministerios, absolutamente, porque de nuevo, está abierto a todos los hombres de la parroquia. Pero, pues aquí también viene, y sobre todo, ¿no?, ya cuando hay hombres que, por ejemplo, están participando, pues de proclamadores de la palabra o ministros extraordinarios o ya pertenecen a algún ministerio, pues también tiene que haber ese discernimiento ante Dios y decir, bueno, ¿qué tanto a Dios, qué tanto a mi familia y cómo vivo lo que estoy aprendiendo de Dios en mi familia? Entonces, claro, si hay un hombre que de pronto dice, oye, ya tengo 3 responsabilidades, voy a agregar una más, pues obviamente que tampoco queremos eso, no queremos que lo son. Pero sabemos, Padre, que hay muchísimos hombres que no están participando en ninguna actividad en la parroquia y que en primer lugar ellos serían unos grandes beneficiarios. Pero si un hombre en discernimiento y lo habla con su esposa y con sus hijos y decide, puedo asistir a esto y un poco más, pues también bienvenido. De nuevo, nadie está exento y las puertas están abiertas a todos.
0: Una última pregunta, si me permites. ¿Cuál es el costo?
1: Oh, nada, es absolutamente gratis. No tiene ningún costo.
0: No, gratis no es.
1: El tiempo y el sacrificio que van a poner, el tiempo y el sacrificio que van a poner. Y de nuevo, ya cuando se inicia, cada parroquia es diferente, eso es lo bueno, es cada parroquia es diferente, ¿verdad? El grupo que lo organice, por ejemplo, ¿verdad? En la fraternidad, pues yo qué sé, si en una parroquia dicen, bueno, pues aquí nos vamos a reunir el sábado a las 6 de la mañana, ¿verdad? Porque es cuando todos tenemos tiempo. Bueno, pues me imagino que se tendrán que reunir una colecta, cooperar entre todos para comprarse cafecito y unas donas para desayunar. O, ¿verdad? Algo así. Yeah. Claro, eso implica, pero eso ya es a nivel de cada parroquia y de cada situación, que todas son diferentes. Pero el curso la iniciativa, no tiene ningún costo.
0: ¿Se hace de manera parroquial o se puede hacer de manera diocesana?
1: No, está diseñado para ser de manera parroquial, de manera por comunidad. Yeah.
0: Ok, entonces a los que pertenecen a una parroquia no pueden estar yendo a clases de otra parroquia.
1: Sí, claro que sí. Por ejemplo, si en una parroquia no hay y la parroquia de al lado lo está realizando, puede ir, pero no se hace a nivel como diocesano. La idea no es de que decir solo en una parroquia y en otras no puede haber, porque la idea es que en algún momento más parroquias lo hagan.
0: Entre parroquias.
1: Sí.
0: Cada parroquia debe tener su grupo y ese grupo pues es parte de esa comunidad, de ese ministerio, es iglesia, sí.
1: Ajá. Sí. Y Padre, antes de que se nos pase, un par también de información, ¿verdad? Los que estén interesados pueden ir a la página oficial, que es KOFC, las 4 letras, KOFC.org/porquecor. y ahí pueden encontrar, y también nos pueden buscar en internet, puede poner ahí Caballeros de Colón Core y
0: eso le va a salir. Quiero decir,
1: sí, claro.
0: Mucho más fácil, Caballeros de Colón, y entonces buscar C-U-R, ¿verdad?
1: Así es. Core. Y, okay. Y en todas las redes sociales nos encuentran en Instagram, en Facebook, y de nuevo les recomiendo ampliamente todas estas, y también estamos en YouTube como Caballeros de Colón Oficial.
0: Omar, muchísimas gracias por tu participación. Que Dios te bendiga. Felicidades por tu compromiso con el Señor. Y ahí en otro momento pues estaremos hablando de eso, otras cosas importantes también para la comunidad. Que Dios te bendiga.
1: Muchísimas gracias, Padre, igualmente.
0: Amén. Gracias, Señor, por este programa que hemos podido realizar. Bendice a todas las personas que han estado escuchando. Bendice a todas las personas que son parte de una familia. Cuídalos, protégelos de todo mal. Padre, Hijo, Espíritu Santo. Amén. Hermanas y hermanos, gracias por su sintonía. Hasta la próxima.

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Oración al ángel de la guarda. Ángel de Dios, bajo cuya custodia me puso el Señor con amorosa piedad, a mí, que soy vuestro encomendado, iluminadme hoy, guardadme, regidme y gobernadme. Amén.

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1: Nos hiciste, Señor, para ti, y nuestro corazón está inquieto hasta que descanse en ti. San Agustín.
2: Hola, gente buena, ¿cómo dice que le va? Espero que esté teniendo un super martes mágico, musical y divertido, llenito del amor de Dios, y que pues se la esté pasando sumamente bien, ¿verdad? Porque ya estamos a final de agosto de este mes precioso. Acuérdense que es el mes que está dedicado al Inmaculado Corazón de María, y la verdad es que es una chulada. Yo soy fan del mes de agosto por muchísimas razones que están muy cercanas en mi corazón. Creo que ya le platiqué por ahí dos, tres historias, pero santos que dice uno, bueno, no, es que estos santos de veras me ponen el corazón llenito de amor por todo lo que han hecho. Y estos que vamos a estar platicando no son la excepción el día de hoy, porque fíjese que pues no está usted para saberlo, ni yo para contarlo, pero vamos a tener el día de hoy a un queridísimo amigo, profesor David Begue, que él va a estarnos platicando nuevamente de peregrinaciones. Vamos a estar platicando de la peregrinación y sobre todo por la peregrinación como un camino de la conversión, porque pues ya sabe de qué santos vamos a platicar de hoy, ¿verdad? Obviamente de Santa Mónica y de San Agustín. Y esta conversión de San Agustín, pero cómo fue importante el papel de Santa Mónica en la vida de San Agustín y obviamente en su conversión, para que por favor no se nos vaya, porque a lo mejor usted dice, oiga, yo tengo así un hijo, ¿verdad? Oiga, yo también tengo acá un sobrino, oiga, yo tengo acá un amigo, oiga, yo tengo acá... Todos conocemos a lo mejor personas que quisiéramos que estuvieran más cerca de Dios, o nosotros mismos, para que irnos tan lejos, y necesitamos esa conversión, pero es una conversión del corazón hacia Dios, porque pues alguien puede decir, no, pues yo me convertí. Sí, ¿y en qué se convirtió? Oiga, no, porque a veces nos convertimos en cosas que no son buenas, ¿no? Transformamos, nos trastornamos, sería la palabra adecuada, pero verdaderamente convertirse es convertirse hacia Dios, en Él, en el que es el camino, la verdad y la vida, para que nos llene de plenitud, porque solo Él puede llenar el corazón del hombre. San Agustín lo tenía claro, ¿no? Cuando Él, después de haber experimentado tantas cosas en su vida, y dice, Señor, nos hiciste para ti, y nuestro corazón está inquieto hasta que descanse en ti. Solo podemos descansar en Él, solo Él puede llenar nuestra necesidad infinita de ser amado, pero a veces esta verdad nos cuesta mucho llegarla a entender. ¿Por qué? Porque creemos que podemos llenar ese vacío que tenemos del tamaño de Dios, porque nuestros corazones tienen un vacío del tamaño de Dios, y creemos que lo podemos llenar con cualquier otra cosa, ¿no? O con personas, en el mejor de los casos, y digo entre comillas porque eso es terrible, ese es el principio de las relaciones tóxicas, pero en el peor de los casos pues son terribles adicciones. Así que pues esto es lo que vamos a estar platicando el día de hoy, gente buena. No se vaya a dónde se anda yendo. Yo soy Marce Palos, puedes seguirme en las redes sociales de Amares Conferencias y quédese en la mejor programación del mundo mundial, que es EWTN. ¿Qué le parece si comenzamos Late 2? Pero antes que nada, prepárese su bebida favorita para que me acompañe en este ratito. Es una horita nomás, una horita. Ándele, vaya por su cafecito, su tecito, lo que usted quiera, un smoothie, lo que usted quiera, y acompáñeme en este ratito. Comenzamos. Gente buena, pues qué le digo, que estamos platicando sobre estos maravillosos santos que tenemos el día de hoy, que la verdad sí están así como pesados, dicen en mi pueblo, ¿no? Porque hay banda que está, ¿no? Que es como súper intensa en todo lo que nos enseña, y que yo creo que vale la pena siempre meditar todas las enseñanzas que nos dejan los santos y la vida de los santos, porque son un ejemplo

anécdota muy bonita de ella. Pues porque Santa Mónica lloraba tremendamente por su hijo, por verlo, que a pesar de que había sido instruido en la fe, pues había seguido otro camino, ¿no? Nada que ver con la fe. Y ella lloraba mucho por él. Y un obispo le dice, con mucho cariño, le dice: mira, las lágrimas, las lágrimas que te ha generado este hijo, no se puede perder él. O sea, lo dice más bonito, dice: el hijo de estas lágrimas no se puede perder. Entonces, a veces, cuando usted tenga alguna situación en su corazón, y también algún ser querido muy, muy cercano, o un amigo muy cercano por el que usted llora justo porque está alejado de Dios, pues recuerde estas palabras que le dijeron a Santa Mónica: el hijo, el amigo, el padre, el hermano de esas lágrimas no se puede perder. ¿Salen? Así que la perseverancia para la conversión es muy importante, y no solamente de ya me convierto y ya se queda ahí, ¿no? Obviamente, una vez que uno se convierte, hay que seguir la perseverancia, pero también esa perseverancia de rezar por los otros para que puedan lograr esa conversión. Pero obviamente, por nosotros mismos también, pedirle a Dios que nos permita ser perseverantes. Pero cuando vemos amigos, cuando vemos familiares que les cuesta, o que están súper alejados, o que incluso critican a la iglesia, o que no les gusta, o que no, todos están en desacuerdo, o que hacen exactamente lo opuesto de lo que nos llama el amor de Dios, pues ser perseverantes a rezar por ellos, porque se nos olvida rezar por las personas que más necesitan acercarse a Dios. Y bueno, gente buena, pues déjeme le platico de Santa Mónica, quien nació en Tagaste, África del Norte, a unos 100 kilómetros de la ciudad de Cartago, en el año 332. Sus padres encomendaron la formación de sus hijas a una mujer muy religiosa y estricta en la disciplina. Ella no las dejaba tomar bebidas entre horas, aunque en aquellas tierras pues son de clima de muy caliente, y se les decía: ahora, cada vez que tengan sed, van a tomar bebidas para calmarla. Y después que sean mayores y tengan las llaves de la pieza donde está el vino, tomarán licor y esto les hará mucho daño. Mónica le obedeció los primeros años, pero después, ya mayor, empezó a ir escondidas al depósito y cada vez que tenía sed, tomaba un vaso de vino. Más sucedió que un día regañó fuertemente a un obrero y éste, por defenderse, le gritó: borracha. Esto le impresionó profundamente y nunca olvidó en toda su vida, y se propuso no volver a tomar jamás bebidas alcohólicas. Pocos meses después fue bautizada. En ese tiempo bautizaban a la gente ya entrada en años, y desde su bautismo, su conversión fue admirable. A veces, cuando nos suceden situaciones así humillantes, ¿no? En donde alguien no nos deja ver ese error o ese vicio que estamos teniendo, eso puede ser un momento muy desagradable, pero luego puede tener grandes frutos. Por eso no despreciemos las humillaciones, ¿no? En este caso, esta humillación que vive Santa Mónica, la verdad es que es genial, porque es lo que le permite volver al camino, ¿no? Como enmendar esos errores que muchas veces vamos cometiendo porque se nos hace fácil, porque todo el mundo lo hace, porque ¿qué más da? Y eso es algo que a veces olvidamos. Y todo el tiempo estamos como evitando la humillación, como justificándonos, como evitar sentirnos mal. Pero cuando nos damos cuenta que sí, hemos hecho algo malo y por eso estamos recibiendo este trato, pues vale la pena cambiar ese camino. Bueno, y bueno, pues ella deseaba dedicarse a la vida de oración y de soledad, pero sus padres dispusieron que tuviera que esposarse con un hombre llamado Patricio. Este era un buen trabajador, pero de genio terrible, además de ser muy mujeriego, jugador y pagano, que no tenía gusto alguno por lo espiritual. La hizo sufrir muchísimo, y por 30 años ella tuvo que aguantar sus estallidos de ira, ya que gritaba por el menor disgusto, pero este jamás se atrevió a levantar su mano contra ella. Tuvieron tres hijos, dos varones y una mujer. Los dos menores fueron su alegría y consuelo, pero el mayor la hizo sufrir por varias décadas. En aquella región del norte de África, donde las personas eran sumamente agresivas, además, las demás esposas le preguntaban a Mónica por qué su esposo era uno de los hombres de peor genio en toda la ciudad, pero que nunca la golpeaba. Y en cambio, los esposos de ellas las golpeaban sin compasión. Mónica les respondió: es que cuando mi esposo está de mal genio, yo me esfuerzo por estar de buen genio.
Cuando él grita, yo me

callo. Y como para pelear se necesitan dos y yo no acepto entrar en pelea, pues no peleamos. Patricio no era católico y aunque criticaba el mucho rezar de su esposa y su generosidad tan grande hacia los pobres, nunca se opuso a que dedicara su tiempo a estos buenos oficios. Y quizás el ejemplo de vida de su esposa logró su conversión. Mónica rezaba y ofrecía sacrificios por su esposo. Y al final alcanzó de Dios la gracia de que en el año del 371 Patricio se hiciera bautizar, lo mismo que hiciera su suegra, mujer terriblemente colérica, que por meterse demasiado en el hogar de su nuera le había amargado grandemente la vida a la pobre de Mónica. Un año después de su bautizo, Patricio murió, dejando a la pobre viuda con el problema de su hijo mayor. Patricio y Mónica se habían dado cuenta de que Agustín era extraordinariamente inteligente y por eso decidieron enviarle a la capital del estado, a Cartago, a estudiar filosofía, literatura y oratoria. Pero a Patricio en aquella época solo le interesaba que Agustín sobresaliera en los estudios, fuera reconocido y celebrado socialmente y sobresaliera en los ejercicios físicos. Nada le importaba la vida espiritual o la falta de ella de su hijo. Y Agustín, ni corto ni perezoso, pues fue alejándose cada vez más de la vida de fe y cayendo en mayores y peores pecados y errores. Cuando murió su padre, Agustín tenía 17 años y empezaron a llegarle a Mónica noticias cada vez más preocupantes del comportamiento de su hijo. En una enfermedad, ante el temor de la muerte, se hizo instruir acerca de la religión y propuso hacerse católico. Pero al ser sanado de la enfermedad, abandonó su propósito de hacerlo, adoptó las creencias y prácticas de la secta maniquea, que afirmaba que el mundo no lo había hecho Dios, sino el diablo, imagínate tú. Y Mónica, que era bondadosa pero no cobarde ni débil de carácter, al volver su hijo de vacaciones y escucharle argumentar todas esas necedades contra la verdadera religión, lo echó sin más así de la casa, le cerró las puertas porque bajo su techo no albergaba a enemigos de Dios. La visión esperanzadora que tuvo, pues sucedió que en esos días Mónica tuvo un sueño en el que vio en un bosque llorando por la pérdida espiritual de su hijo. Se le acercó un personaje muy resplandeciente y le dijo: tu hijo volverá contigo. Y enseguida vio a Agustín junto a ella. Le narró a su hijo el sueño y él le dijo, lleno de orgullo, que eso significaba que se iba a volver maniquea, como él. A eso ella respondió: en el sueño no me dijeron, la madre irá donde el hijo, sino el hijo volverá a la madre. Ella muy lista, ¿eh? Su respuesta tan hábil impresionó mucho a Agustín, quien más tarde consideró la visión como una inspiración del cielo. Esto sucedió en el año 437, aún faltaban 9 años para que Agustín se convirtiera. En cierta ocasión, Mónica contó a un obispo que llevaba años y años rezando, ofreciendo sacrificios y haciendo rezar a sacerdotes y amigos por la conversión de Agustín. Este obispo le respondió: estate tranquila, es imposible que se pierda el hijo de tantas lágrimas. Esta admirable respuesta y lo que oyó decir en el sueño le daban consuelo y llenaban de esperanza, a pesar de que Agustín no daba la más mínima señal de arrepentimiento. A los 29 años, Agustín decide irse a Roma a dar clases, ya era todo un maestro. Mónica se decide a seguirle para intentar alejarlo de las malas influencias, pero Agustín, al llegar al puerto de embarque, pues su hijo, por medio de un engaño, se embarca sin ella y se va a Roma. ¿Cómo la ves? Pero Mónica, no dejándose derrotar tan fácilmente, toma otro barco y va tras él. En Milán, Mónica conoce al santo más famoso de la época en Italia, el célebre San Ambrosio, arzobispo de la ciudad. En él encontró un verdadero padre lleno de bondad, sabiduría, que le impartió pues sabios consejos. Además de Mónica, San Ambrosio tuvo un gran impacto sobre Agustín, a quien atrajo inicialmente por su gran conocimiento y poderosa personalidad. Poco a poco comenzó a operarse un cambio notable en Agustín. Escuchaba con gran atención y respeto a San Ambrosio. Desarrolló por él un profundo cariño y abrió finalmente su mente y corazón a las verdades de la fe católica.
Y bueno, después viene esa conversión tan esperada de la cual todos hemos escuchado. En el año 800, en el, perdón, en el año 387 ocurrió la conversión de Agustín. Se hizo instruir en la religión y en la fiesta de Pascua de Resurrección de ese año se hizo bautizar. Agustín, ya convertido, dispuso volver con su madre y su hermano a su tierra en África y se fueron al puerto de Ostia a esperar el barco. Pero Mónica ya había conseguido todo lo que anhelaba en esta vida. Era ver la conversión de su hijo. Ya podía morir tranquila. Y sucedió que estando ahí, en una casa junto al mar, mientras madre e hijo admiraban el cielo estrellado y platicaban sobre las alegrías venideras cuando llegaran al cielo, pues Mónica exclamó entusiasmada: ¿Y a mí qué más me amarra en la tierra? Ya he obtenido de Dios mi gran deseo, el verte cristiano. Poco después le invadió una fiebre que en pocos días se agravó y le ocasionó la muerte. Murió a los 55 años de edad del año 387. A lo largo de los siglos, miles han encomendado a Santa Mónica a sus familiares más queridos y han conseguido conversiones admirables. Así que, pues si usted está en estas circunstancias muy parecidas como Santa Mónica, pues no dude en pedirle a Dios porque Él es el único que nos puede ayudar y pues por la intervención, de la intercesión de Santa Mónica, pues a que ese hijo, a que ese hermano, a que ese papá, ¿no? Pues se convierta, pero que es la perseverancia, es algo muy importante. Y bueno, gente buena, ¿qué le parece si nos vamos a la receta de la semana para que pues veamos qué nos enseña nuestro querido San Agustín también? Vámonos, vámonos a la receta de la semana. Gente buena, pues estamos en la receta de la semana aquí en Radio Católica Mundial, que sabe que siempre es una chulada el poder compartir con ustedes una recetita, ¿no? Algo que nos ayude en nuestro día a día porque no está fácil, no está fácil eso de darle con todo a la vida. Hay que tener algunas recetillas por ahí que nos ayuden a darle con todo a la vida. Pues fíjate, estamos hablando de San Agustín y el Papa León XIV es agustino. Él es de la Orden de los Agustinos, por lo que tiene un súper cariño, un súper amor hacia San Agustín. Y pues aquí tiene, oiga usted, qué cantidad, la verdad, de lecciones que nos puede dar. Y no vas a encontrar, la mera verdad, mejor maestro de vida que este filósofo, santo filósofo, San Agustín de Hipona. Además es autor de las más bellas y más íntimas, pues autores, sus confesiones. Aquí hemos reunido una pequeña colección, ¿no? En esta recetilla de esas profundas lecciones de su pensamiento para que pues a ti te inspiren, ¿no? En tu día a día te permitan llegar, que lleguen a tu corazón y que le des con todo. Así que pues vamos a darle a la vida aquí, vamos a darle aquí a la vida a la receta. Vamos a darle con toda la receta de la semana para que escuchemos qué nos dice San Agustín de cómo vivir la vida y que estemos más contentos, ¿no? Y que también podamos tener una vida más profunda en Dios. Pues ahí le van, le voy a compartir 12 lecciones, ¿no? En la receta de la semana, 12 lecciones de San Agustín. Acuérdese que él es, bueno, uno de sus fans ahorita, pues es el Papa León XIV, así que ahí le va. Primera lección. Soy un buen maestro mientras sigo siendo un alumno. ¡Qué chulada! Segunda lección de la receta. No esperes recibir de mí todas las respuestas que necesitas. Yo no soy un maestro, solo aprendo cosas nuevas cada día en el propio ejercicio de enseñar. Y fíjate esta parte que importante es para la conversión. Cuando creemos que una vez que te conviertes ya no hay nada que aprender, que ya estás al 100, pues no, resulta que siempre puedes aprender. Y también le comento a toda la banda bonita que nos esté escuchando en la radio de EWTN, que puede también seguirnos en la transmisión en vivo de la receta de la semana. Solo la receta de la semana la transmitimos por Instagram en el Amares Conferencias para que la banda que quiera
también conectarse con nosotros en el Instagram para la receta de la semana, puede hacerlo en el Amares Conferencias. Y para la banda, cuando se acabe la receta de la semana y quiera seguir escuchando el programa de hoy de Late 2, pues conéctate en OWTN, Radio Católica Mundial, para que ahí sigas completa la transmisión del programa. Acuérdate que nos escuchamos todos los martes a las 2 de la tarde, hora de México, 3 de la tarde, hora centro del mundo mundial, para que no te pierdas todas las semanas una emisión de Late 2 por EWTN. Y bueno, pues la tercera lección que nos da San Agustín dice: el verdadero maestro está siempre dispuesto a ser corregido, ¿sale? O sea, porque luego a veces hay banda que se crea así muy, ¿no? Muy, muy salsa, decimos en México. Y pues nada, resulta que no sabe mucho y que cuando se le corrige, ahí se ve que no hay humildad. Y la falta de humildad, pues no es compatible con el conocimiento, porque no se puede conocer más o no se puede alcanzar a profundizar más en las situaciones si no somos capaces de ser corregidos. Pues esa parte es bien importante. Cuarta lección: un hombre con un cuerpo normal y una mente deformada es más digno de compasión que si estuviera completamente deformado. O sea, aquí habla muy importante de la formación de la mente para poder tener, ¿no?, este camino en la santidad. Quinta lección: la verdad es el alimento del alma. Fíjate qué belleza. Acuérdate que nuestro Señor es el camino, la verdad y la vida, y pues la verdad es el alimento del alma. Sexta enseñanza: nada estará perdido mientras estemos buscando. Fíjate, yo creo que esta parte es súper importante porque a veces se nos olvida que tenemos que estar buscando todo el tiempo, que no nos debemos de cansar de buscar la verdad, y de esa manera todo es como mucho más fácil. Séptima lección: poco importa lo que haces, lo que importa es cuánto amas. Y él también tiene esta frase, ¿no? De solo lo único que es importante es el amor. Ama y haz lo que quieras. Es decir, ama y corrige, porque corregirás con amor, ¿no? Todo esto que es muy importante. Octava lección: el amor, como la hoguera, cuanto más arde, más quema. Está buenísima, ¿no? Pero no se trata de la pasión, sino del amor, que lo puede transformar todo. Entre más se ama, más puede transformar lo que toca. Novena lección: cuando la voluntad es completa, el trabajo se vuelve simplemente un placer. Décima lección: dolor compartido es dolor amenizado. Porque claro, cuando tenemos un dolor, es mucho mejor, es mucho más fácil si lo compartimos con los demás, y así no es tan pesado ese dolor por el cual estamos pasando. Onceava lección: una falsa humildad es una refinada soberbia. Está buenísimo, porque cuántas veces no nos queremos como maquillar la soberbia con tantas cosas, esta falta modestia o falsa modestia que muchas personas hemos vivido, ¿no?, o vivimos. Y qué importante es ser honestos, decía también Santa Teresa de Ávila: andar en humildad es andar en verdad. Pues ver las miserias que tenemos, pues es una forma de ser honestos y obviamente de ser humildes y alejar la soberbia de nuestra vida. La soberbia es de los males más terribles, porque la soberbia se puede disfrazar de todas las virtudes, gente buena, de todas, menos de la humildad, de todas, menos de la humildad. Entonces, por eso no, hay que ser como verdadera, vivir la verdadera humildad. Y la doceava lección de la receta de la semana de este día es: si das limosna con tristeza, pierdes la limosna y el amor. O sea, que cuando ayudemos, no lo hagamos con tristeza, con dolor de ay, qué flojera o qué cansancio, sino verdaderamente con el amor de Dios. Bueno, gente buena, estas fueron la receta de la semana que nos dejó San Agustín. Y acuérdate, estudiar más a San Agustín, que es una chulada. El Papa León XIV, pues, es tremendo fan de San Agustín, ya que él es un agustino. Entonces, siempre como profundizar en estos santos que nos dejaron un legado extraordinario, así maravilloso, y que pues siempre vamos a tener y a llevar en el corazón. Así que, gente buena, pues, ¿qué le digo?
Vámonos a la rolita. Para la banda que está por Instagram, pues terminamos esta transmisión. Así fue la receta de la semana. Estamos en directo en Late 2 por EWTN. Si quieres continuar esta transmisión, este programa, vamos a tener una entrevista padrísima sobre peregrinaciones con el profesor David Bege. Conéctate con nosotros en EWTN, entra a la página de EWTN y sigue Radio Católica Mundial y escúchanos en vivo para que no te pierdas nada. Y la rolita que vamos a tener ahorita es de Nino Cabrera, Esperando. Así que vámonos, gente buena, vámonos a la rolita de la semana.

0: gente buena, ya estamos de regreso aquí en la T2. Y todavía súper linda la canción, ¿no? Así como que te pone así en mood, así calmadón. Me gustó, la verdad, muy mucho. De Nico Cabrera. Esta espera que todos tenemos, ¿no? De encontrarnos con nuestro Señor. Y a veces sentimos que se espera, que ese encuentro no llega, pero siempre llega. Siempre llega. Más hay que buscarle más. Oiga, gente buena, y el día de hoy tenemos tremendo invitado. Es el profesor David Bege, de la Universidad de Mayab, y es un tremendo profesor. Me dio clases a mí en un super padrísimo seminario de rutas de peregrinación, y no tengo más que dar la bienvenida al prof David. David, ¿cómo estás? Ah, todavía no lo tenemos en la línea, pero ya no debe de tardarse, ¿verdad, mi querida Anita? Ya ve cómo a veces tenemos momentos de esos de dificultad, porque la tecnología, gente buena, no tiene palabra de honor. Y eso no está nada padre. Siempre nos mete así, ya sabe, como en situaciones un poco complicadas. Pero no pasa nada. En lo que estamos esperando. Ya está. Ya está el profe David. ¿Sí?
1: Sí.
0: Profe, ¿estás por ahí?
1: Sí. Sí, aquí estoy.
0: ¿Cómo es? ¡Yay! Súper, súper, súper, súper. Bueno, pues el profe David, le digo que es profesor de la Universidad de Mayab. Y tiene pues estos diplomados padrísimos de historia del arte, de peregrinaciones, bueno, mil cosas que estamos a platicar. Pero antes que nada, David, que nos platicaras, porque esto de la peregrinación a mí siempre me ha causado como una inspiración, porque en tantas peregrinaciones se ha visto la conversión de tantos santos. ¿Y cuál ha sido tu experiencia al respecto? Porque yo creo que tú también como que has visto esto a lo largo de la historia de la Iglesia.
1: Pues mira, la peregrinación siempre ha estado presente en todas las religiones. En el cristianismo proviene del judaísmo, pues Jesús, María, José peregrinaron a Jerusalén para la Pascua. Está presente en el Antiguo Testamento constantemente, y los cristianos lo hemos heredado del pueblo judío. Bien, ¿se peregrina a dónde? A los lugares llamados santuarios, que donde hay una aparición, donde sucedió algo importante, un hecho histórico, o vivió un santo, o hay una reliquia, está enterrado alguien, por ejemplo, Santo Sepulcro de Jerusalén, que es el destino número uno del cristianismo, es el centro del cristianismo, donde Cristo...
0: Claro. Claro.
1: Venció la muerte, ¿no? Al mal. Y después va a Roma, donde está enterrado pues Pedro y Pablo, están enterrados los príncipes de los apóstoles. Después están Santiago de Compostela, Camino de Santiago, donde está enterrado otro apóstol, Santiago el Mayor, en el norte de España. Después están los santuarios marianos, que es donde hubo apariciones reconocidas por la Iglesia, como pues, Guadalupe, Fátima, Lourdes, otras, ¿verdad? Hay muchas en todo el mundo. Claro. Y también están las catedrales, monasterios, lugares donde vivieron santos, por ejemplo, la ruta de San Benito Abad, o Benito de Nurse en Italia, o San Francisco de Asís, Santa Rita de Cassia, estamos hablando de Italia, ¿no? San Ignacio de Loyola, Santa Teresa de Ávila, aquí también en México, pues la ruta de la Villa de Guadalupe, la ruta de los 12 apóstoles, los 12 primeros evangelizadores de México, o los santuarios marianos de México, en Estados Unidos también. O sea, es decir, es un tema que está, créeme, en alza, porque está aumentando a nivel mundial la movilidad, los viajes. ¿Sí? La gente cada vez se mueve más, viaja más, y también está aumentando el que se ha llamado turismo religioso, aunque a mí no me gusta mucho
0: ese nombre, sinceramente.
1: Exacto, porque más bien es turismo, y ya que vas, ya que estás de paso, ves los monumentos, pues ves todo, y vas a la parte religiosa, ¿no? No, más bien es viaje de peregrinación, ya es otro matiz, un matiz distinto, es viajar porque me interesa únicamente lo religioso, aunque también se vaya a lo demás, pero el centro, la esencia es la peregrinación. Está en aumento a nivel mundial.
0: Claro. Y en ese sentido, prof, ¿cuál sería la diferencia entre el turista y el peregrino?
1: Pues el turista quiere viajar, quiere ver cosas nuevas de todo tipo, pero no está centrado solamente en el aspecto religioso. En cambio, el peregrino es una persona que está buscando conversión, está buscando reavivar su fe. ¿Okay? Un peregrino, por ejemplo, Santa Elena, la mamá del emperador Constantino, que es la patrona,
0: sí, señor.
1: Una de las patronas de los peregrinos, viajó a Tierra Santa para recorrer, seguir los pasos de Cristo, y ahí encontró las reliquias de la pasión, la cruz, la corona de espinas, el título de la cruz, o sea, muchas reliquias que se llevó a Roma y otros lugares. Bien, ¿y ella para qué fue allá? ¿Solo por curiosidad? No, eso sería propio del turista. El descanso, ¿no? El ver cosas nuevas,
0: claro.
1: Disfrutar, que no está mal. No está mal, no está mal. Pero el peregrino, además, está en un nivel superior. Busca reavivar su fe, renovar su fe y convertirse del todo o poco a poco, ¿no? Una mejoría, es reavivar la llama de la fe, ¿ok? Entonces, ese es un poco para lo que sirve utilitariamente, espiritualmente, una peregrinación.
0: Y prof, sí. Bueno, ¿a ti en lo personal o has conocido personas que en estas peregrinaciones justo han tenido estos momentos de conversión, estos momentos de avivamiento, ¿no?, del corazón? ¿En lo personal, sí, a ti te ha pasado?
1: Sí, porque de repente en un grupo pueden colarse personas que no quieren ir a peregrinar y son invitados, ¿verdad? O, por ejemplo, el Camino de Santiago, ahí en el norte, uh-huh, de España,
0: sí,
1: mucha gente va, pues por cultura, por tradición, porque van mi familia, mis amigos, porque me invitaron.
0: O hasta por ecoturismo, ¿no? Que ahora se usa el ecoturismo.
1: Así es, así es. Por otros intereses. Pero luego pasan cosas. O sea, en la parte invisible, que es la que domina Dios, Dios te está buscando. O sea, no solamente nosotros estamos buscando respuestas, lugares, cosas nuevas, gente nueva, no, es que Dios nos corta el camino, nos sale al camino, y es donde encontramos esas respuestas que, aunque a veces no sean totalmente definitivas, no sean las respuestas, y voy a terminar buscando más, pero sí es la respuesta que necesito para seguir caminando, porque al fin de cuentas la vida es una peregrinación, la vida sí, es sí, ir pasando de esta vida al más allá. Sabemos que aquí no nos quedamos. Y este tipo de actividades, las peregrinaciones, nos ayudan a encontrar y a darle sentido a nuestra vida. Nuestra vida es caminar hacia un más allá mejor, hacia Dios. ¿Okay? Entonces, siempre, al final, a una persona que no tiene fe, la persona que tiene dudas, o la persona que está, no sé, en problemas, o apartado, alejado, al final te acabas acercando más a Dios. Así que no... Una pregunta que hacen muchos, entonces, ¿no puedo invitar a gente que no practica o que no vive así 100% su fe? Por supuesto, o sea, está abierto a todo tipo de personas. Siempre que estés abierto, ¿verdad?, que le des ese chance, esa oportunidad a Dios.
0: Y yo creo que esa es la parte más bonita, prof, porque... Digo, yo lo veía un poquito esto que comentas, ¿no? Muchas veces se toma como simplemente turismo o ecoturismo ciertas peregrinaciones, especialmente la de Santiago de Compostela. Pero uh-huh, tú no sabes cómo Dios terminará actuando al final de ese caminar, ¿no? De ese camino y cómo va a transformar el corazón. Que esto que vas diciendo me encanta porque... Es como una metáfora, la peregrinación es como una metáfora de la vida, y al revés, la vida es una metáfora de la peregrinación, ¿no? Es como, cómo es como un espejo, tanto la peregrinación con la vida con la peregrinación, y cómo en los momentos más inesperados o cuando tú creías que estabas buscando otra cosa, que puede ser la diversión o el esparcimiento o un poco de descanso, pues te terminas encontrando con Cristo, y es algo que muchas personas han experimentado en algún momento de su vida.
1: Así es que a Dios no le solemos ver como una persona, pero Dios es la persona, tiene tres, sí, personas, es tres Así personas. Es. Entonces, es un encuentro personal con Él, con la parte más concreta, porque ahí hay muchas personas, muchos lugares, muchas cosas, ¿verdad? A veces hay cansancio, hay un poco de todo, ¿no? hay desánimo, pero hay un momento que no lo sabemos, que va a llegar, en el que cualquier cosita, aunque sea la más pequeña, nos puede disparar, nos va a disparar, nos va a hacer sentir, nos va a hacer acercarnos y platicar y pues que nos caiga todo al suelo, ¿no?
0: Claro.
1: Ponernos delante de Dios y fortalecer nuestra fe. Bien, me acuerdo de un viaje que hicimos, Santuarios Marianos, y llegando a Covadonga, que es una aparición de la Virgen en Asturias, en una cuevita, ajá, ahí de repente vi a dos personas del grupo llorar, o sea, lloraron, se abrazaron, rezaron delante de la Virgen. Y yo me decía, ¿cómo es posible? Si hemos ido a tantos lugares más bellos, más grandes, más, ¿cómo es posible que esta cuevita, esta Virgen, aquí les haya hecho, pues, simbrar, ¿no? Les haya hecho plantearse y encontrarse aquí.
0: Claro.
1: Es que es un tema muy personal. Y Dios está, repito, sí, nos está buscando el momento en el que nos toque el corazón para pedirnos, para mandarnos esa señal de amor, ¿no? Sigue adelante, lucha, confiésate. No es solamente sentir, es hacer lo que Dios quiere. Acércate, pide perdón, ve a misa, toma comunión, pide perdón, reconcíliate. O sea, es todo para algo concreto, para mejorar nuestra vida.
0: Así es. Así es. Y eso que comentas de una pequeña, en una pequeña capilla, ¿no? En un lugar como a lo mejor muy sencillo, a veces creemos que tenemos que hacer el gran viaje, ¿no? La super peregrinación a Tierra Santa, a Medjugorje, ¿no? A estos uh-huh. lugares que son tan conocidos, como para poder lograr tener ese encuentro personal con Cristo. Pero quizá lo puedo tener en el Santuario Mariano de mi ciudad, en el lugar de peregrinación que está ahí nomás afuerita de mi pueblo. Y eso es como la grandeza de ese amor de Dios que nos está buscando todo el tiempo y que, pues, en un momento nos encuentra y ya está.
1: Sí, definitivamente. Mira, los padres de la Iglesia, que son los sucesores de los apóstoles, los primeros teólogos, decían que peregrinar era malo, porque les parecía como gastar tiempo, gastar dinero, que en lugar de ser para la familia, ¿no? Pues te lo gastas en un viaje. En lugar de eso, tenías que quedarte en tu ciudad y trabajar y hacer todo, pues, así de manera local, ¿no? No estar viajando y gastando por fuera. O sea, lo veían como una especie de vanidad. Pero eso, que se impuso en la Edad Media, al final fue cambiando esa mentalidad, porque finalmente la peregrinación es una invitación de Dios. O sea, cuando a ti te invitan, imagínate que alguien te invita a un viaje que va a suponer estar fuera una semana, a veces un mes. Hay gente que se va camino de Santiago un mes, por ejemplo, o Tierra Santa, o varios países. Entonces, tú tienes que plantear, a ver, ¿qué es lo que Dios quiere? O sea, a mí me gustaría, pero puedo, debo, con la situación personal, familiar, profesional, debo, puedo. Entonces, es una invitación de Dios. Si tú le dices que sí, te estás abriendo a esa aventura de la voluntad de Dios. Y es para descubrir lo que Dios quiere, que vas a ver, que vas a sentir, que vas a pasar en esa peregrinación. Y no es solo para ti, es para que tú lo transmitas a tu familia y a la gente que te rodee, para que se beneficie todo el mundo. Por ejemplo, en el último viaje que hice a Fátima, yo sentí, de veras, muy fuerte, que la Virgen María me estaba diciendo, tienes que traer a más gente. Sí, es un compromiso, es un mensaje que Dios te da. Y eso es muy personal, ¿ok? ¿De qué manera lo vas a hacer? Es un momento, es una señal de Dios que tú tienes que saber interpretar. Pero esa interpretación te puede costar tiempo y esfuerzo cumplirla, ¿no?
0: Entonces, sí, y discernimiento. Claro,
1: Así es.
0: Y ese como ese... yo creo que darle ese espacio a Dios para escucharle es muy importante, prof. Y yo creo, uh-huh. en mi experiencia personal, que seguramente también la has tenido, cuando uno va en peregrinación, sobre todo cuando vas caminando, sobre todo en lugares como Santiago de Compostela, que es caminar y caminar y caminar, ese silencio que se va haciendo entre cada paso te permite cada vez más escuchar con mayor nitidez la voz de Dios. En un mundo tan lleno de ruido, en un mundo tan, pues ahora sí que estimulado, sobreestimulado, sobreinformado, hiperconectado, qué importante es esa desconexión de ese mundo para poder verdaderamente conectar con Dios y escuchar lo que te pide, escuchar lo que te dice, no solamente lo que te pide, hay verdades que se nos olvidan, eres hijo amadísimo de Dios, vale la sangre de Cristo, el propósito de tu existencia es ser amado para luego amar, esas verdades no las escuchamos y se nos olvida nuestra verdadera identidad porque estamos como en esta locura vertiginosa del mundo actual. Y cuando nos desconectamos y caminamos, que es realmente una peregrinación, es nomás es caminar, entonces se escucha con más nitidez lo que Dios nos quiere decir.
1: Sí, por supuesto. Vivimos muy cómodamente, haciendo casi siempre lo mismo. Y en cambio, un viaje de peregrinación nos abre al cambio que Dios quiere y que quieren los demás, ¿verdad? Estamos a expensas de lo que pase. Es toda una aventura. Okay. Entonces, ese vivir en activo, en presente, y no un presente continuo, ¿no? Que siempre estamos haciendo lo mismo, ese romper la rutina y lanzarse la aventura de lo que Dios nos quiera dar, ese es el sentido de la vida, estar abiertos a lo que Dios nos quiera, no a lo que queremos nosotros, ¿sí? Sino finalmente no pedimos vivir, no elegimos vivir, y la vida es un viaje hacia el más allá. Entonces, estar siempre abiertos. La peregrinación nos abre, nos recupera ese sentido de apertura del ser humano a Dios, finalmente.
0: Qué belleza, prof. Y así, digo, siempre este tiempo es muy cortito, pero nos quedan todavía algunos minutitos y quisiera hacerte algunas preguntas más, pero una que se me siento que es obligada. O sea, para ti, ¿cuál es tu lugar favorito de peregrinación? Así que dices, no, ese sí o sí, o sea, no te lo puedes perder, no, es imposible.
1: Pues mira, siempre el que me toca el corazón es Fátima, o sea, la Virgen, la mamá, y los lugares donde, santuarios marianos, serán mis lugares favoritos, porque es la mamá.
0: Claro.
1: Y la mamá tiene un corazón enorme, donde caben todos y nunca va a decir que no, ¿verdad? Y es más suave, más tierna y más cerca de mi país. Yo soy español, aunque vivo aquí en México.
0: Aunque ya casi no tienes acento.
1: Sí, ya yo me adapto aquí a los yucatecos, ¿verdad? Y siempre todos los santuarios aquí en Mérida, bueno, en Yucatán está el santuario de Izamal, donde también tenemos ahí una historia personal, familiar muy hermosa. Es decir, son lugares donde Dios te espera. Tú quieres, tú sueñas con que Dios te vea, te escuche, hablar con Él, tocarlo. Ahí está tu mamá, ahí está tu papá. Están esperando para encontrarse contigo, para que tú tengas un momento, una promesa, un reiniciar, una sanación, ¿verdad? Un volver a empezar, un nuevo bautismo, ¿no? Un hombre nuevo, mujer nueva. Es decir, son esos lugares sagrados, son como la puerta de la tierra hacia el cielo. Y, por ejemplo, en Fátima me siento como si estuviera allá. Y es donde la Virgen más directamente me ha hablado. Luego después de santuarios marianos, Roma. Uh-huh. Es la ciudad para mí más bella del mundo, la que más significado tiene, más tesoros de todos tienes, y la que más iglesias, más cosas que ver tiene de todo el mundo. Aparte es el centro.
0: Más que Cholula, Puebla.
1: Sí. Roma tiene casi 2,000 iglesias. Es la ciudad del mundo que más iglesias. ¿Y qué iglesias? O sea, es para ya perderse ahí un año entero. Por lo tanto, me quedo primero santuarios, Roma. Y muchas ganas tengo Tierra Santa. Hasta ahora se me resistió y vamos a viajar. Teníamos un grupo antes del 7 de octubre, cuando empezó todo el relajo de Israel-Palestina, y se canceló y nos fuimos a santuarios marianos. Pero pues Dios mediante, para allá iremos. Ya te cuento.
0: Qué belleza, profe. Y ha sido una pregunta pues un poquito peculiar, pero de Roma, ¿cuál es tu iglesia favorita?
1: La Basílica de Santa María la Mayor, que es la única grande de las papales dedicada a la Virgen María. Ahí también tenemos mi esposa y yo pues un evento especial, porque ahí le entregué mi anillo de compromiso delante de la Eucaristía y delante de la Virgen. Y también es una bellísima basílica donde hay un mosaico precioso y está una reliquia del pesebre de Belén, unas tablas del pesebre. Entonces, ahí tenemos un bellísimo recuerdo.
0: No, qué belleza.
1: Bueno, pero
0: qué
1: Roma,
0: belleza.
1: En general, no solamente Santa María la Mayor, Roma es el mayor tesoro. Por algo Dios quiso que el centro del cristianismo no fuera Jerusalén, aunque es la ciudad sagrada, ¿verdad?, donde Cristo murió y resucitó, pero Dios quiso que fuera Roma, que en aquel momento era el centro del mundo, la ciudad del pecado, donde murieron millones de cristianos, y fíjate, ahí sobreabundó la gracia, y ahí está el Papa, ahí está el centro del cristianismo.
0: Exacto. Ay, no, qué belleza. Qué belleza. Prof, se nos acaba el tiempo, pero quisiera que nos platicaras un poquito de estos programas en donde tú participas dando clases y que a lo mejor más personas quisieran formarse y que vale la pena porque no podemos a veces vivir nuestra fe desconociendo toda la riqueza que tenemos. Así que platícanos un poquito de los programas en los que participas ahorita para ver si la banda se anima también.
1: Pues muchísimas gracias por la oportunidad de difundir. Mira, yo soy coordinador de posgrados de educación continua en la Universidad Anáhuac Mayat de Mérida, en Yucatán, en México. Y ahí ofrecemos varios diplomados, justo por lo que tú dijiste, para formarse, porque cada vez es más urgente conocer y dar respuesta a todo tipo de preguntas. Sí, está el diplomado en Rutas Cristianas de Peregrinación, que es un
0: que es
1: diplomado
0: buenísimo.
1: que
0: Yo ya lo tomé.
1: Justamente explora y visita todos los lugares del mundo, es muy ambicioso, donde van peregrinos cristianos. ¿Okay? Luego está Mitos
0: buenísimo.
1: Y Realidades en la Historia de la Iglesia, que es un diplomado que responde a las preguntas típicas, preguntas polémicas sobre la historia de la Iglesia y los temas álgidos como la Inquisición, ¿no?, las cruzadas y otro tipo de problemas, toda la historia de la Iglesia. Después está Arte Cristiano, repasando las grandes obras, estilos, autores, desde las catacumbas, desde el inicio del arte cristiano hasta la actualidad, de todo el mundo. Y finalmente tenemos Grandes Religiones, que es un estudio de las orientales, del judaísmo, del islam y del cristianismo, con maestros que son creyentes, practicantes de cada religión, para fomentar también un diálogo interreligioso. Y finalmente tenemos diplomados de culturas, tenemos culturas del mundo, tenemos países de Europa, países de América y países de Asia, que es cada país de cada continente explicado en cuanto a la historia, arte, cultura, religión, gastronomía, tradiciones, etc. Eso es lo que tenemos.
0: Excelente, excelente, prof. ¿Dónde se pueden contactar para, por si a alguien le interesa algo de esto, de estos cursos
1: Pues,
0: que son padrísimos y que aprende uno mucho, la verdad?
1: Sí, pues directamente conmigo o entrando al internet, poniendo diplomados humanidades Universidad Anáhuac Mayab.
0: Del Mayab. Excelente. Prof, de verdad, muchísimas gracias por esta entrevista, qué gozada. Y ojalá y pronto podamos tener otra platiquita así de este estilo para que nos sigas antojando a ir a estos lugares preciosos.
1: Pues muchísimo gusto de haber participado y cuando quieras, ¿eh? Yo encantado.
0: Y más importante, encontrarnos con Cristo.
1: Gracias a ti.
0: Gente buena, pues esto fue Late 2. Que tenga usted una excelente semanita maravillosa, llena del amor de Dios. Yo soy Marce Palos. Puede seguirme en las redes sociales de Amares Conferencias. Y acuérdese que nos vemos el próximo martes en Late 2, aquí en el mismo canal. Se tiene que ir a otro lado, en EWTN. Quédese en la mejor programación del mundo mundial, Radio Católica Mundial, EWTN. Cuídese mucho, que Dios me lo bendiga. Bye, bye.

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1: El ayuno. ¿Y cuál es el tipo de ayuno que realmente le agrada a Dios? No se trata simplemente de abstenernos de comida, sino de un compromiso más profundo con la justicia y la compasión, con la misericordia. El Señor nos invita a romper las cadenas de la injusticia y a levantar los yugos de los opresores. Esto significa estar dispuestos a luchar contra cualquier forma de opresión y trabajar por la igualdad y la libertad de todos. También nos llama a liberar a los oprimidos, a compartir lo que tenemos con los más necesitados y a abrir nuestros corazones y hogares a los que no tienen techo ni comida. El verdadero ayuno va más allá de las prácticas religiosas. Es un compromiso activo con la justicia social y la compasión hacia los demás. Es una forma de vivir que refleja el verdadero amor y la misericordia de Dios hacia todos sus hijos. El ayuno que agrada a Dios no se trata solo de privarnos de comida, sino de comprometernos activamente en la lucha contra la injusticia y en el servicio a los más necesitados. ¿De qué manera podemos entonces practicar este tipo de ayuno en nuestra vida diaria? ¿Cómo podemos ayudar a romper las cadenas de las injusticias y cómo podemos compartir con los más necesitados?
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